Escuchamos ese bonito tema con Joe Kino, Tengo Nueva Vida. Son las 7:05 de la tarde, 7:05, y estamos continuando con los saludos y las complacencias. Se comunicó Mari Chávez de Sullivan, Texas. Ella quiere saludar a toda la audiencia de Radio Vida y dice que también para una servidora, Elizabeth Ruiz, y para mi esposo, el hombre de la R. Dios le bendiga, mi hermana. Y ella ha solicitado Marino en los negocios de mi rey.

Así escuchamos ese bonito tema y son las 7 con 10 de la tarde, 7 con 10. Y nos se comunicó Dionisio de Mission, Texas, y él quiere saludar a su hijo Abel y ha solicitado este bonito tema, Fiesta.

Son las 7:14 de la tarde, 7:14, y a continuación tenemos el reverendo Eliud Alcalá de Brownville, Texas. Se ha comunicado para saludar a los reverendos Javier González, Pedro Medina, Alberto López, Ezequiel Iracheta y también para el locutor Matías Ruiz, y ha solicitado Bajo del Olivar con los Atalayas.

Así escucharon ese bonito tema. Quiero informarle que a las 7:30 estará usted escuchando el bonito programa Calvario Christian Center, oración, cánticos y testimonios, esta vez en voz de la hermana Lira. Y si usted necesita oración, le tiene una necesidad, una petición, puede hacerlo ahorita mismo. Aquí hay ya personal para que ore por usted y puede marcar aquí a Radio Vía 956-968-7777. A continuación tenemos otro saludo. El hermano Rubén González de Elsa, él ha solicitado coros con Eunice Luna Torres.

escuchábamos ese bonito tema con la hermana de Luisa Luna, Luna Torres. Luis González de Río Bravo, Tamaulipas, ha solicitado La Mañana Gloriosa con Tony Sauceda.

La hermana Eloísa Díaz, también de Matamoros, Tamaulipas. Ella quiere escuchar Voy Feliz al Dulce Hogar con Marcos Bryant.

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1: Dios me les bendiga, mis hermanos, en esta preciosa tarde. Estamos aquí una vez más. Bienvenidos al programa de Calvary Christian Center, el programa Oración, Cantos y Testimonios. Bienvenidos una vez más en este lunes. Estamos una vez más para servirles, su servidora con ustedes en esta tarde, Linda Lira. Vamos a dar los anuncios en Calvary Christian Center. Como pastores mayor, tenemos a Elías Garza Sr. y Candy Garza. Como pastor principal, al doctor Elías Garza Jr. Y como pastor ejecutivo, tenemos a nuestra pastora Ruby Garza. Y el campus de Westlaco está ubicado en el 3616 Este Business 83 en Westlaco. Los horarios de servicio para el campus de Westlaco son domingo, servicio bilingüe, 10 a.m. Y el servicio inglés se lleva a cabo a las 11:45 a.m. También tenemos servicio los miércoles, servicio bilingüe, a las 7 p.m. Este miércoles, McAllen estará juntamente con Westlaco a las 7 p.m. Gloria a Dios. Vamos a estar Calvary Together, Calvary Unidos, en Westlaco este miércoles. Y este domingo que viene, 30 de agosto, McAllen tendrá su servicio en el McAllen Convention Center. Y van a ser los dos servicios, el servicio bilingüe a las 10 a.m. y el servicio inglés 11:45 a.m. Manténganse al tanto de los horarios de servicios, ubicaciones y actualizaciones de nuestro campus de McAllen. Síganos en redes sociales al 6 at CCC McAllen. En las redes sociales lo va a encontrar at CCC McAllen. Y para más información, puede llamar a la oficina de la iglesia al 956-375-2450. Si usted tiene alguna pregunta, alguna duda, algo que usted quiera de información, puede llamar a este número una vez más, 956-375-2450. Y puede llamar de martes a viernes de 9 a.m. a 3 p.m. Y si usted no tiene iglesia o es nuevo en el área, le invitamos que nos visite, ya sea en el campus de Westlaco o en McAllen. Venga y le haremos bien. Y a nuestros pastores les dará gusto conocerlos y saludarles. Eventos para esta semana en Calvary. Este martes 25 de agosto tienen los varones su estudio bíblico a las 7 p.m. Y esto es todos los martes a las 7 p.m. se lleva a cabo estudio bíblico para varones. Les invitamos a todos los varones que gusten acompañar a los hermanos ahí. Todos son bienvenidos. El miércoles, como les anunciaba ahorita, Calvary Unidos, servicio 7 p.m. en Westlaco. Y el sábado 29 tenemos el estudio bíblico para damas a las 10 a.m. Domingo, este domingo que viene, 30 de agosto, los servicios regulares, el servicio bilingüe a las 10 a.m. y el servicio en inglés, 11:45 a.m. Vamos a esta hora a empezar la reflexión de esta noche. Y mientras que estoy dando la palabra a mis hermanos, les animo, les invito que si usted tiene alguna petición, alguna necesidad, puede llamar aquí a Radio Vida al 968-7777 para que se ore por usted. Aquí están los guerreros de oración listos para tomar su llamada y orar juntamente con usted. Vamos a empezar esta reflexión y voy a hacer una corta oración para empezar. Padre Celestial, en esta hora, mi Dios, vengo una vez más, Señor, delante de estos micrófonos, Padre, y yo te pido, Señor, que mi yo mengüe, Señor, y que tu Espíritu Santo se vivifique, Señor, en mí, Señor. Úsame como sea tu voluntad, Padre. Que las palabras que salgan de mi boca no sean palabras mías, Señor, sino que seas tú, Espíritu Santo, que hables a través de mí. Para toda la gloria y toda la honra es para ti, Señor, en el nombre de Jesús. Gracias, Maestro. La pregunta de esta tarde, podemos decir, es esta. ¿Estás listo para seguir a Jesús, el buen pastor? Dios miró desde los cielos sobre los hijos de los hombres para ver si había algún entendido que buscara a Dios. Todos se desviaron, se han corrompido.

posible seguir a Jesús, el buen pastor, siguiendo otras ovejas? No podemos mantenernos en línea detrás de Jesús cuando seguimos a otros. El camino del mundo es ancho y es muy distracción. Hay mucha distracción. Aún la oveja más dedicada de Jesús puede perder el camino si quita su mirada de él. Estamos tan distraídos por todos los demás, por todo lo que hacen, que hasta gente buena y piadosa, como tu familia, tus amigos, tu pastor, tu líder de alabanza preferido, nunca pueden tomar el lugar del buen pastor como tu líder primordial. Nadie puede tomar el lugar de Jesús en tu vida. Supongan que alguno de ustedes tenga 100 ovejas y pierda una de ellas. ¿No dejarían las 99 y fueran a buscar a la oveja perdida hasta encontrarla? Y cuando la encuentre, la ponga en sus hombros y regresa a casa. Luego llama a sus amigos y vecinos y les dice: regocíjense conmigo, porque he perdido mi oveja y la he encontrado. Te digo que así mismo habrá regocijo en el cielo sobre un pecador que se arrepiente, que 99 personas que no necesitan arrepentirse. Y estos versículos los encontramos en Lucas 15, 4 al 7. Sin querer, hermanos, nos hemos ido por el camino de la cultura, como la oveja perdida. Estamos siguiendo a los que están perdidos, haciendo cosas que a Dios no le agradan. Y al igual que la oveja, nos perdemos en el camino. Si eres una oveja que conoces la voz de Jesús, el buen pastor, pero te has desviado del rebaño, probablemente Dios está usando esta palabra para encontrarte y regresarte a su rebaño. Se llevará rendimiento de tu parte. Una oveja que voluntariamente sigue corriendo necesita ser disciplinada. Una oveja que se sigue yendo del rebaño, que sigue dejando la iglesia, que sigue dejando a Dios, servía a Dios en un tiempo y ahora no lo sirve. Y así están muchas ovejas, muchas almas, muchas personas. Sirven a Dios por un tiempo y luego cualquier cosa que les viene a la vida y se alejan. Esas ovejas necesitan disciplina. Amorosamente, para el beneficio de la oveja, el buen pastor hasta quebranta la pierna del animalito para que aprenda a quedarse cerca del rebaño. Yo no sé tú, pero yo no quiero esa disciplina. Prefiero ser disciplinado solo, quedarme cerca, sin la necesidad de su intervención. Ovejas errantes.

0: pueden ser devoradas por chacales o perderse por muchos años. Se alejan del rebaño, se alejan de la iglesia, se alejan de Dios y van derecho a la boca del enemigo. El diablo está buscando a quien devorar. Y pueden andar perdidas por muchos años sin regresar. En el 2004, una oveja llamada Trek vagó lejos de su casa. Esto sucedió en un rancho en Isla del Sur, Nueva Zelanda. Y resultó viviendo en una cueva por 6 años antes de que su dueño la pudiera encontrar. Durante este tiempo, su lana creció gruesa y pesada. Cargó el peso de su tontería como una carga muy pesada en sus lomos. Cuando por fin fue encontrada por su dueño y fue esquilada, le quitaron toda la lana que traía, que se le había acumulado, toda esa carga que traía en sus lomos. 60 kilos de lana estaban a sus pies. ¿Pueden imaginar el alivio que sintió ese pobre animal al experimentar todo ese peso caer de él? Si eres tú una oveja descarriada, seguro cargas una carga muy pesada. Podría ser adicción, ansiedad, soledad, relaciones tóxicas y aún falta de perdón. Luchando por el éxito, mas temiendo al fracaso. Sin Cristo, nada podemos hacer. Cristo es el todo en nuestras vidas. Cristo es el que nos da la fuerza, el poder para seguir adelante en su camino. Gloria a Dios. Y muchas personas vagan sin Cristo, con estas cargas pesadas, con estos pecados cargando en sus lomos. Pero tú y yo, no. Tú eres una oveja dedicada a seguir al pastor. Tu cabeza está alzada en un esfuerzo para servir a Dios. Con tus ojos y oídos abiertos, haz el esfuerzo de conocer la voz de tu pastor. En Juan 10:27, Jesús nos dijo: mis ovejas escuchan mi voz y yo las conozco y ellas me siguen. Sigue a Jesús hoy. Niégate a vivir como vive el mundo, siguiendo a todos y consumiendo todo. Y está listo para conocer a ese Jesús o regresar a Jesús. Listo para que Él está listo para tomarte en sus brazos y quitarte esa carga que tú llevas. Si esta enseñanza te ha regresado a nuestro Salvador, o te ha traído por primera vez a Él, deja que Él cargue la carga pesada que traes. Aleluya. Él desea cargarte y también llevar tus cargas. Seguir a Jesús requiere abnegación propia. Desafortunadamente, abnegación propia es directa oposición al mensaje de nuestra cultura. Vivimos en una generación que glorifica la glotonería y gratificación instantánea. Nos han dicho que debemos ser permitidos, tener, ser y hacer lo que queramos. Se nos dice que podemos hacer lo que queramos, que todo es disponible y que todo camino te lleva a pastos verdes. Solo que, mis hermanos, en realidad no es así. Lo que el mundo dice no es lo que dice la palabra de Dios. La palabra de Dios, que tengas dominio propio, es lo que nos dice. Pero el mundo dice, entre más grande, entre más yo tenga, mejor. El buen pastor Jesús dijo, el que quiera ser mi discípulo, niéguese a sí mismo. Tome su cruz y sígame. Lo encontramos ahí en Lucas 9:23. Si quieres seguir a Cristo en este mundo, tienes que negarte a ti mismo. Muchas ovejas están en el canal, allá en el lodo, perdidas, desplazando entre redes sociales, mirando películas, escuchando música secular, comiendo de más, gastando de más y haciendo de más. Pero nosotros, como hijos de Dios, debemos de vivir una vida diferente a la que vive el mundo. Muchas venimos a las plantas de Cristo, el Señor nos salva, nos regenera. Dice la palabra del Señor, cuando venimos a Cristo, dice, las cosas viejas pasaron. He aquí, todo es hecho nuevo. Eso es una vida en Cristo. Pero como les decía, se nos ha dicho muchas veces que queremos vivir como el mundo. Muchas personas vienen a Cristo y no quieren hacer un cambio en sus vidas. Quieren vivir sus vidas igual, como cuando vivían sin Cristo. Y no es así, mis hermanos. El Señor nos salva, nos cambia, y debemos portarnos como unas personas diferentes a las del mundo, porque debe haber una diferencia en el pueblo del Señor. Gloria al Señor. Tiene que haber una diferencia. Dice la palabra del Señor, por sus actos los conocerás. Entonces no podemos andar diciendo, soy cristiano, y andamos haciendo lo que a Dios no le agrada. No va junto. ¿Soy cristiano o no soy cristiano? ¿Cómo nos portamos allá fuera de la iglesia? ¿Nos portamos como un hijo de Dios o nos portamos como uno del mundo? Hay diferencia, mis hermanos. No dejes que el enemigo te engañe. tengamos una vida santa en Cristo. Y yo con esto no estoy diciendo que porque somos cristianos o somos hijos de Dios, somos perfectos. No, nunca. Mientras que estemos aquí en esta tierra, en este mundo, nunca llegaremos a la perfección. Hasta ese día, cuando el Señor nos llame o Él venga por su pueblo, entonces vamos a ser transformados a una perfección. Pero como cristianos, como hijos de Dios, tenemos que seguir la palabra del Señor. Tenemos que vivir como nos dice en su palabra. Y ya no podemos hacer lo que nosotros queramos. Debemos hacer lo que Dios quiere que hagamos. Muchas personas, y yo lo digo porque lo veo, por sus obras los conocerás y todos te van a conocer. Dice la palabra del Señor que somos un libro abierto, que todos nos están leyendo. Entonces, ¿qué es lo que van a leer en nuestras vidas? La gente que nos ve, que nos conoce, que nos escucha cómo hablemos, que nos ve cómo nos portamos, ¿qué están leyendo en el libro de nuestras vidas? ¿Qué están viendo? ¿Que eres realmente un hijo de Dios o no? Tratemos, hermanos, tratemos de vivir como Dios quiere que vivamos. No somos perfectos, pero sí podemos tener santidad si obedecemos la palabra del Señor. Les animo, mis hermanos, en esta hora, si estás escuchando esta palabra y tú eres una de esas ovejas que se ha descarriado, se ha ido al mundo, yo te voy a decir en esta tarde que estás en peligro. Estás viviendo una vida peligrosa. Y mi consejo hoy es que te arrepientas, que vengas a Cristo nuevamente, pídele perdón, porque Él está presto, Él está con sus brazos abiertos, esperándote para abrazarte, para tomar esas cargas que tú traes. Y si es tu primer vez que tú dices, yo ya estoy cansado de traer estas cargas, que dijo la hermana, adicción en mi vida, problemas, malas decisiones que no veo la salida. Necesito a Cristo. Esta es tu oportunidad, hermano. Pídele perdón al Señor por tus pecados y Él te perdona. Entrégale tu vida a Cristo en este momento, ahí donde tú estás. Recíbelo como tu Salvador. Y voy a hacer una oración para todos los que están escuchando. Tal vez salga alguien, yo no sé, porque yo no los puedo ver. Pero Dios sí los está viendo. Aleluya. So vamos a... Voy a hacer la oración en esta hora. Y si tú eres uno de esos, ora juntamente conmigo. Señor Jesús, en esta hora vengo ante tu presencia una vez más, ante tu trono, Señor. Y te pido por cada persona que escuchó esta palabra. Sé tú con ellos y bendícelos. Y si hay alguien que está haciendo su decisión de seguirte, hoy recíbelos. Escribe sus nombres en el libro de la vida y ayúdales a seguirte. Y si hay alguien que está regresando al rebaño, reconcílialo contigo, mi Dios. Te pido todo en el nombre de Jesús. Y te pido que les des una grande bendición para ellos y para todo radio oyente en esta tarde. En el nombre de Jesús. Amén. Gloria al Señor, mis hermanos. Esta fue la palabra de esta tarde. Espero que haya sido de bendición para alguien. De seguro sí lo fue, porque dice la palabra que la palabra de Dios nunca regresa vacía. Gloria a Dios. Una vez más, les hago la invitación a nuestros servicios en Calvary Christian Center. Domingos a las 10 de la mañana en los dos campus, Westlaco y McAllen. Servicio bilingüe, 10 de la mañana. Servicio en inglés, 11:45. Y luego tenemos nuestro servicio los miércoles, que ahorita los estamos haciendo Calvary Together, es Calvary Unidos, mientras que se encuentra un lugar donde McAllen pueda tener sus servicios en los miércoles. Pero les hacemos la invitación, los miércoles es a las 7 de la tarde. Todos son bienvenidos a venir a alabar y glorificar a Dios con nosotros. Yo sé que a nuestros pastores les dará gusto conocer gente nueva, saludarles. Estamos para servirles, estamos para hacerles bien. Esto es todo para hoy. Les invitamos para el próximo lunes. Venga y entonice Radio Vida a las 7:30 de la tarde. Sale el programa de Calvary Christian Center. Oración, cantos y testimonios. En el próximo domingo estaremos nuevamente. Alguna otra persona va a estar dando la palabra, pero la palabra de Dios es palabra de Dios y es poderosa. El Señor me los bendiga, hermanos, y el Señor sea con ustedes. Amén.
1: ¿Has escuchado usted el bonito programa Calvario Christian Center y cánticos, oración, cánticos y testimonios? Y la hermana trae suficiente personal, guerreros de oración. Así que si usted tiene una petición, puede llamar ahorita mismo al 956-968-7777 y con mucho gusto estarán orando por su necesidad.
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1: Son las 8:05 de la tarde, 8:05 hora centro, y queremos darle las gracias al hermano Tino y su esposa Sara. Gracias por los jugos que nos trajeron ahorita. Bendiciones, mi hermano, Dios se los multiplique. Y mire, tenemos por aquí un saludo, el hermano Pablo de la Cruz de San Carlos, Coahuila. Él quiere saludar a la familia Jiménez y a la familia Castillo. Ha solicitado este bonito tema, Dime si es pecado, y nos los canta Elida Rodríguez.

Son las 8:09 de la tarde. 8:09. 8:09 de la tarde, hora centro. 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A continuación, este bonito tema.

Se escucharon ese bonito tema con el grupo Elohim. A continuación tenemos, aquí tenemos, el papelito se nos cayó, pero ya lo levantamos. El hermano Everardo de Edinburgh, Texas, él quiere escuchar Sembraré.

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1: El Espíritu Santo sobre la iglesia se va.
2: Son las 8:21 de la noche, 8:21, y estamos continuando aquí con más música.

0: sale.
1: Nos escuchábamos ese bonito tema, los aviones, y nos lo interpretó Miguel de los Santos. A continuación tenemos aquí otro saludo, la hermana Ibarra de la Feria Texas. Ella quiere escuchar Tú Eres Mi Salvador con Camino Angosto.

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3: Son las 8:31 de la noche, 8:31 hora centro, y estamos con los saludos aquí. La hermana María García de Mercedes, Texas, ella quiere escuchar Mi Oración Llegue al Cielo, y nos lo trae Marino.

Así escuchamos ese bonito tema que nos traía Marino. Y a continuación, Oscar Domínguez de Matamoros, Tamaulipas, se comunicó y quiere escuchar Jóvenes Hebreos, interpretado por Tomás Villarreal.

Has escuchado ese bonito tema y mira, la hermana Griselda Olivos de Reynosa, Tamaulipas, ella ha solicitado escuchar Seguro de Dios con la hermana Ana Lidia.

Así escuchábamos ese bonito tema. Y cuando son las 8:43 de la noche, mire, queremos informarle que de 9 a 9 y media estará usted escuchando el bonito programa en voz del hermano René Moreno. Esto es de 9 a 9 y media. Y por aquí tenemos otro saludo. El hermano José Ríos de Eagle Pass, él se comunicó aquí a Radio Vida y quiere saludar a su esposa Olga Ríos y familia, también al pastor José Quiroz y familia, y ha solicitado Lirio de los Valles y nos lo interpreta Paulino Bernal.

Son las 8:46 de la noche, 8:46 horas centro, y se comunicó el pastor Juan Manuel Reyes de Mission, Texas. Él quiere saludar a su esposa Celina Reyes y también a su congregación Jehová es mi pastor, y de ahí de Mission también. También tenemos a Agustín Vela, que se comunicó, y es este bonito tema que han solicitado, Cristal y Wendy.

Bueno, son las 8:51 de la noche, 8:51, y se ha llegado la hora de irnos a casita. Gracias, ha sido para mí una bendición estar aquí en los micrófonos de Radio Vida. Muchas gracias por sintonizar Radio Vida, por las llamadas que tuvimos. Muchas gracias a todos. Se despide Elizabeth Ruiz.

0: El Señor les bendiga, hermanos. Estamos aquí en Radio Vida, en su programación, predicando a las naciones. Oiga, bien contentos, porque somos la Iglesia Pentecostés, Casa de David, que estamos ahí ubicados, ahí en la Trenton y la Alamo Road, un bloquecito al sur de la Trenton. Ahí está su iglesia, Casa de David. Oiga, y estamos bien contentos por esta oportunidad que tenemos este día. Oiga, estábamos en el domingo, pero pues ahora ya cambiamos ahora para este lunes a las 9 de la noche. Así que usted, lo saludamos, hermanos, de parte de la iglesia. Oiga, y pues contentos por esta oportunidad que tenemos en el Señor de llegar hasta ustedes. Ándele, pues bien, contentos, hermanos. El día de ayer tuvimos servicio en nuestra congregación. Tenemos servicio los miércoles a las 7 de la tarde y los domingos a las 10 de la mañana. El día lunes tenemos oración a las 7 de la tarde. Oiga, y contentos porque Dios es bueno. Oiga, y pues en esta tarde aquí está nuestro hermano, con nosotros nuestro hermano Luisito Canseco, y yo esperando que solamente saludarles. Si tiene usted una petición, hermanos, una necesidad, puede hablarnos en este momento. Ahí está nuestro hermano René Gabriel Valls, está ahí en los teléfonos. Está mi esposa Rosy Díaz también, que me acompaña allí en el pastorado, en la iglesia. Está nuestra hermana Laurita Canseco también. Oiga, llámenos si tiene una necesidad. Nosotros creemos en el poder de la oración, así como dice en el libro de Santiago, capítulo 5, ¿está alguno enfermo entre vosotros? Y déjeme, le leo este pasaje. Dice, ¿está alguno enfermo entre vosotros? Llame a los ancianos de la iglesia y oren por él, ungiéndolo con aceite en el nombre del Señor, y la oración de fe salvará al enfermo. Ándele. Entonces, fíjese que nosotros todavía usamos el aceite, así como dice la palabra. Ungimos también a los enfermos. Y oiga, déjeme decirle que no es en sí el aceite que tenga un poder mágico, o sea, una poción ahí que usted le ponen y que inmediatamente se levanta. No, dice que la oración de fe salvará al enfermo. Ándele. Entonces nosotros creemos en darle lugar al Espíritu Santo de Dios. Señor, tú eres el que tiene el poder, la manera, Señor, de obrar aquí en los enfermos, y nosotros usamos el aceite como una representación del Espíritu Santo, pero es la oración de fe la que sana al enfermo. Y nosotros le decimos en esta tarde, llámenos en este momento, que aquí nuestros hermanos, hermanas, están preparados para orar por su necesidad, orando con fe por las necesidades, y el Señor se va a mover en una grande manera. Dejamos el lugar a nuestro hermano Luisito Canseco, que aquí trae unas palabras.
1: Gracias, pastor. Que el Señor les bendiga a todos los que nos están escuchando en este momento. Aquí están nuestras hermanos ya para los que quieren oración. Si usted tiene una necesidad, puede llamarnos ya aquí al 956-968-7777. Y desde el área de México, 001-956-968-7777. Y estamos aquí ya con los hermanos ya listos para empezar a escuchar las necesidades que tienen nuestros oyentes allá de aquel lado. Y también aprovechando, pastor, para mandar un saludo allá por a nuestro hermano Edgar Ramos, sí, la familia Ramos.
0: Iba a recordar sobre eso, ese saludo para estos hermanos que nos están apoyando desde allá, desde San Antonio.
1: No.
0: Austin, Texas. De Austin, Texas. Saludos a los hermanos de parte de la iglesia. Soy el pastor Julián Díaz, mi esposa está aquí enseguida, y les damos las gracias por su apoyo, por ayudarnos. Amén. Para que la programación continúe. Y pues gracias Luisito por estos hermanos que están allá. Así en Austin, Texas. Sí, saludos allá, para ellos.
1: Saludos para los hermanos. Y de allá de la iglesia de ellos, se llama la iglesia Filadelfia Austin, bendiciones allá en gran manera. Dios puso en sus corazones a apoyarnos y claro, muchas bendiciones para ellos y nos bendicen a nosotros y para ellos pues el Señor les multiplica todo.
2: Amén.
1: Y y en esta hora pues vamos a empezar aquí con el hermano, con el pastor, sobre la predicación de ayer, pastor. ¿Qué nos tiene que decir hoy? Porque estuvo muy hermoso ayer, la presencia del Señor se derramó, el Espíritu Santo se sigue derramando en estos tiempos, pastor. Estamos en los últimos tiempos, cuando dice la palabra que derramaré de mi espíritu sobre toda carne en los últimos tiempos, y queremos que a ver qué nos platica, pastor, de ayer, que estuvo el servicio, pero de lo más hermoso. A ver.
0: Sí, el día de ayer estuvo predicando nuestra hermanita Caricia Parrales. Ella es de la línea de los hermanos Moreno, muy conocidos aquí en el área, hermanos que pastores de diferentes iglesias. Ella es de la familia Moreno. Ahora es Caricia Parrales. Órale, con Caricia Parrales fue la que predicó el día de ayer. Oye, y tuvimos a una intérprete que lo hizo pero muy bien, nuestra hermana Xochitl López. Oiga, que pescó muy bien todo lo que es la interpretación, porque Caricia, pues ella se maneja un poquito más en el inglés. Así que, pues nuestra hermanita Xochitl lo hizo muy bien. Oiga, y pues déjeme decirle, hermano, ya que está ahorita aquí en el radio, ahí donde me está escuchando, oiga, fíjese que ella comenzó con el versículo del libro de Santiago, capítulo 1 y verso 17. Y déjeme se lo leo rápidamente, dice así: toda buena dádiva y todo don perfecto desciende de lo alto, del Padre de las luces, en el cual no hay mudanza ni sombra de variación. Oiga, y a mí fíjese que a mí me impactó bastante cuando ella comenzó su mensaje de una manera que yo no esperaba, porque fíjese que esta hermanita Caricia Moreno Parrales, ahora, oiga, ella puso la petición ahí en la caja de las peticiones, que ahora le llamamos caja de los testimonios, porque Dios ha obrado en una manera grande y poderosa en cada petición que depositamos en esa caja. Oiga, y ella puso la petición porque ella anhelaba conocer a alguien creyente, alguien que sirviera a Dios, alguien que le acompañara, porque ella, fíjese, ella está bien jovencita, tiene como unos, no sé, unos 24 años, yo creo, algo así. Entonces, ella pidió la petición y no nos dijo, sino que ella puso la petición. Oiga, y pues ya resulta que conoció a este muchacho y luego ya en el tiempo de la boda, me dice como unos, no sé si como 2 días o así antes de la boda, me dice que necesitaba sacar la petición. Le dije, no podemos sacar la petición de las cajas. Esa petición ya se depositó ahí, no podemos sacarla. Dice, es que yo la necesito. Le digo, pero no podemos sacarla. Dice, yo la voy a conocer inmediatamente cuando la mire, no voy a abrir nada. Entonces yo estaba ahí testigo y abrimos y anduvo y ya la agarró la petición. Dijo, mire, esta es la petición que yo pedí. Entonces, ahí en esa petición, en ese sobre, en esa que había depositado ella ahí, oiga, estaba a colores dibujado con los colores del traje y la persona también dibujada ahí. Dijo, mire, esta es la petición que yo le pedí a mi Dios, y yo estaba orando por esto. Entonces, en el día de la boda, nosotros fuimos, mi esposa y yo fuimos padrinos de lazo. Entonces ya pasamos ahí, les pusimos el lazo. Fue en una iglesia aquí en McAllen, en la boda. Oiga, y luego ella saca esa petición, la abrió y la sacó. Dice, miren, este es mi esposo que yo le pedí al Señor. Y dijo, y ese traje que él trae puesto, dije, yo ni siquiera le dije qué color, ni le señalé siquiera qué color pudiera escoger. Y miren, este es lo que yo le pedí al Señor. Y venía él en su traje dibujado, dijo, hasta con la barba y todo. Dije, wow, qué tremendo es Dios, qué cosas tan grandes hace nuestro Dios. Así que si tú le pides al Señor confiando realmente en Dios, en quién es Él, Dios va a escuchar la petición de tu corazón. Y yo no les estoy diciendo para que depositen puras peticiones por los muchachos. Solamente es un ejemplo de lo grande y poderoso que es nuestro Dios. Bueno, fíjese que ella comenzó su predicación hablando acerca de que ellos desde el primer tiempo, desde el primer año, pues ella quería quedar embarazada, ella quería tener su bebé. Dice que intentamos, le figuramos y todo, y nada, y nada, y no pasaba nada. Y yo le decía: Señor, muestra tu poder, muestra tu gracia en mi vida, Señor, dame descendencia, quiero un hijo, quiero un hijo. Y ella le pedía al Señor y le pedía, oiga, y no había respuesta. Ella se acabó casi todas las muestras, los tests que hay ahí en las farmacias, comprándolos y checándose cada rato, y nada, nada, no funcionaba. Señor, muestra tu poder y tu gracia, concédeme descendencia. Oiga, y no le pasaba nada. Oiga, hasta que dice que un día ella estaba orando al Señor y ya le dijo: Señor, tú no necesitas hacer nada para que yo crea que tú eres Dios. Tú no necesitas hacer este milagro. Tú no necesitas ni darme un bebé para que yo crea en ti. Yo creo en ti, que eres el Dios todopoderoso en el cual voy a creer todos los días de mi vida. No le hace que no me cumplas mi petición. No le hace que yo no tenga bebé. No le hace que mi petición esta no sea contestada. Tú no necesitas ningún milagro para que yo pueda creer en ti. Oiga, después de esta oración, ella después va y se checa otra vez ahí. Oiga, y sale con, ¿qué es? Un signo de más, de plus, ahí sale. Oiga, estaba embarazada después de 4 o más años. Dios le concedió, y eso apenas hace como unas 3, 4 semanas que ella anunció a la iglesia: miren, hermanos, miren, Dios me concedió mi descendencia, Dios me concedió un bebé. Y ella predicó este domingo y estaba hablando de esto, y ella nos decía que en el Señor, dice que en el Señor no hay mudanza ni sombra de variación. Él no necesita hacer ningún milagro, no necesita hacer ni las señales. Y cuántas veces nosotros en la iglesia estamos orando: Señor, muestra tu poder, Señor, muestra tu gloria aquí en la congregación, mira, Señor, muévete. El Señor no necesita ni moverse, ni hacer señales, ni hacer milagros. Él sigue siendo Dios. Nosotros somos los que cambiamos y nos movemos alrededor ahí, pero Dios sigue siendo Dios. Él no necesita hacer ningún milagro, ninguna señal, para que nosotros podamos creer que eres el Dios todopoderoso en el cual hemos confiado nuestra vida. Bueno, así comenzó Caricia Parrales su predicación. Continúale, Luisito.
1: Así es, amén. Y sí, porque nos estaba diciendo, pastor, todo lo que ella ha vivido y ha creído. Dijo que, aunque dijo no pase el milagro, ella siguió confiando. Y cuando tenemos la confianza en el Señor, sí o no, el Señor nos tenemos la confianza, el Señor nos responde. Cuando menos se acuerde, tenemos la respuesta del Señor, porque estamos esperando, pacientes. Sí, cuando esperamos pacientes, no con desesperación, no de noche a la mañana, porque nosotros como humanos somos impacientes, queremos todo ya para mañana, para ahora. Entonces Dios no trabaja así, Él trabaja paciente. Si no es hoy, será mañana. Si no es mañana, en un año. Si no es un año, pueden pasar 5, 10 años. Pero el Señor, lo que le hemos pedido, pastor, ahí el Señor lo tiene.
0: Sí, la palabra de Dios dice que Él es el mismo ayer y hoy y por todos los siglos. Hebreos 13:8 nos confirma esto. Sin embargo, nuestro Dios dice que en los tiempos cuando nuestro Señor Jesucristo andaba ahí entre los discípulos, dice que unos de los griegos ahí se arriman ahí pidiendo una señal, y dice el Señor: pero señal no les será dada, sino la señal del profeta Jonás, que fue sepultado ahí en este vientre de este pez tan grande y volvió nuevamente a la vida. Y esta es la señal que estamos anunciando, que Jesucristo nuestro Señor, Él murió y realmente murió, sufrió por tus pecados. Él siendo santo, Él no habiendo cometido ningún pecado, Él murió en una cruz para padecer y sufrir y morir por tus pecados. Y realmente esta es la señal que dijo nuestro Señor Jesucristo: señal no le será dada, sino la señal del profeta Jonás. Y así mismo él fue sepultado y resucitó al tercer día. Y él dijo que va a regresar, que va a volver otra vez a levantar a su pueblo, lo cual nosotros estamos esperando. Pero este es el tiempo de creer en Dios, es el tiempo de buscar realmente a nuestro Dios. Sí, vamos a creer en Él, vamos a buscar de Él. No, ahorita ya con... estábamos platicando hace ratito de las cosas que cambian a nuestro alrededor, de las escuelas, de... fíjese que a veces hay hermanos que como en el tiempo de la pandemia, que ahora ya está resultando en otras partes también, oiga, pues no van a la iglesia porque se están cuidando. Oiga, pero andan en todas partes, andan aquí, allá, en las tiendas, en la pulga, hasta la playa, yo creo, y en la iglesia no van porque se están cuidando. Ándele. Y pues a veces resulta que ya hermanitos que están pidiendo, ay, que quieren un trabajo, Señor, y que necesitamos un trabajo, mira mi familia, mira aquí, y al ratito, ay, salí tarde, ya no voy a ir a la iglesia porque salí muy tarde, traía muchos sueños, no, y decimos, no, hombre, pues quédate dormido, pero nosotros vamos a buscar y a seguir el Dios en el cual nosotros hemos creído, y no por señales que nos confunden o nos distraen o nos llevan a cualquier otra situación. Nuestro Dios no cambia, Él sigue siendo Dios, no importa si nosotros a veces cambiamos, Él sigue siendo Dios. Aleluya.
1: Amén, así es, pastor. Él nunca, nunca va a cambiar. Nosotros tenemos que seguir agarrados, confiados de la mano del Señor cada día. No importa en las circunstancias que nos encontremos, todos tenemos problemas, todos tenemos dificultades, todos pasamos por cosas que a veces uno dice, yo tengo este problema, pero a veces miramos a nuestro alrededor y hay personas que están pasando cosas más terribles todavía que nosotros, y nosotros tenemos que seguir confiando, tenemos que seguir agarrados de decir, Señor, aquí estoy, de seguir buscando de su presencia. Estamos en los tiempos difíciles, estamos en los tiempos donde la palabra ya no se escucha como antes, donde no se predica mucho. ¿Por qué? Porque el amor de muchos se ha enfriado. Entonces necesitamos que buscar cada día, cada día que pasa, necesitamos buscar más de la presencia del Señor, buscar más su rostro, buscar más de su poder, de su amor, porque el Señor está ahí 24 horas, 7 días, 365 días del año, el Señor ahí está. Él nunca se va a alejar de nosotros. A veces nosotros somos los que nos alejamos, nosotros somos los que decimos, estoy cansado, hoy no puedo, mañana sí, el domingo no puedo ir, pero... el Señor ahí está, pastor, ahí está, Él está presto y oído, escuchando, dice que Él está ahí escuchándonos todos los días, las necesidades que tenemos, los problemas. Tenemos que buscar más su rostro, el Señor, tenemos que adorarle más cada día, con Aleluya. Desesperación tenemos que buscar hoy al Señor, porque estamos viviendo los últimos tiempos, estamos en los tiempos difíciles, en los que usted dice, hoy necesito del Señor. Del Señor no necesita de usted. Usted necesita del Señor. Es el tiempo que usted debe de buscar al Señor. Debe de buscar. Si usted ya probó el mundo, si ya buscó en el mundo y no halló la respuesta que usted estaba buscando, hoy es el día que usted tiene que buscar al Señor. Hoy es el día que el Señor le está hablando para que usted agarre y diga, hoy quiero hacer un cambio en mi vida. Hoy quiero cambiar. Hoy quiero darle la vuelta a la hoja y hoy quiero empezar un nuevo libro. Amén, pastor.
0: Aleluya, aleluya. Sí, hermano, fíjese que nuestra hermanita Caricia estaba hablando acerca de cómo nosotros a veces cambiamos y somos sujetos a emociones y a cambios. Oiga, pero qué bueno que nuestro Dios, nuestro Señor, no cambia. Y yo cuando estaba ella hablando ahí, oiga, yo me acordaba cuando, oiga, yo sembré ese árbol de mango tan grande, tan bonito, estaba, lo compramos y lo plantamos, oiga, yo lo regaba todos los días en mi árbol, y luego después le salieron muchas, muchas flores que tenía el mango, y yo ya contaba cuántos mangos iban a salir de ahí, de tantas flores que tenía mi árbol de mango. Oiga, pero lo que sucede, hermanos, después anunciaron que venía un frente frío. Mi árbol estaba bien grande. Traté de taparlo con una lona, con unas bolsas de plástico. Intentaba cubrirlo. No había manera como poder hacerlo. Oiga, y de repente viene este frente frío tan grande. Y al otro día mi árbol estaba ya como color café. Y luego ya se secó mi mango. Yo decía, ándale, yo esperando que salieran tantos mangos. Y el árbol ya se secó. Fíjese que así como ese árbol de mango que a veces se levanta y crece. Oiga, así muchas veces son nuestras vidas. Dice la palabra de Dios que somos como las flores del campo. Que ahorita estamos y mañana ya no vamos a estar. Oiga, pero qué bueno que nosotros podamos confiar nuestra vida, que nuestra esperanza esté puesta en nuestro Salvador Jesucristo. A veces nos sentimos fuertes, nos sentimos grandes y hacemos estas cosas y hacemos tantas otras, pero pronto se llega el tiempo en que nuestras fuerzas se acaban, ya nuestra energía ya no es la misma y llegan los tiempos ya difíciles en que ya no sabemos ni qué es lo que va a ser de nuestras vidas. Oiga, ahorita es el tiempo, en este momento que tú estás escuchando nuestra voz, este es el tiempo de entregarle tu vida a nuestro Señor Jesucristo. Dile, Señor, perdóname. Dile, perdóname de todos mis pecados. Me arrepiento de toda mi maldad. Salva mi alma. Sálvame. Te entrego mi vida, mi Señor Jesucristo. Tú que moriste en esa cruz para pagar por mis pecados. Te entrego mi alma. Te entrego mi vida. Sálvame. Cámbiame. Oiga, y nuestro Señor escucha nuestra necesidad. Nuestro Señor escucha nuestra petición. Dile que te cambie, dile que te salve. Oiga, yo en mis tiempos también muy difíciles, yo escuché y leí acerca de mi Señor Jesucristo que murió por mí en una cruz y que Él fue crucificado también pagando por mis pecados. Oiga, yo ya tenía 20 no sé qué tantos años. Y yo salía afuera en el hielo, en el frío, a levantar mis manos ahí puesto en el hielo y decía, Señor, sálvame, si tú de verdad existes, sálvame, cambia mi vida, sálvame así como salvaste a aquel que me habló a mí de Cristo, sálvame así como a él. Oiga, y el Señor escucha nuestra petición. Yo andaba ya en los trabajos en el norte, ya cuando ya regresé yo acá a encontrarme con mis amistades. Oiga, yo les dije, yo quiero ir a la iglesia, yo quiero buscar de Dios. Oiga, y aquí estamos todavía, y aquí me acompaña ahora mi esposa, que la conocí ahí en la iglesia. Oiga, yo fui a la iglesia ahí, invitado por mi hermana Amelia Ábrego, que aquí está cerquitas. Oiga, me invitó a la iglesia. Oiga, yo llegué ahí y miré que alguien cantaba bien bonito. Y yo dije, ándale, yo quiero conocer, acercarme con ella. Oye, ¿por qué no escuchamos un canto ahorita?
2: Amén.
0: ¿Tiene el canto número 1? Y usted va a saber por qué yo me enamoré de esta hermosa mujer. Aleluya.
2: La gloria es para el Señor. Amén.
0: Gloria al Señor. El 1. Ándale.

0: bendiga. Así es, así es.
1: Y ella es la que canta ese canto, mi esposa Rosy Díaz.
0: La honra y la gloria es para el Señor en todo tiempo. Pues sí, nosotros somos vencedores por medio de aquel que nos amó, por medio de Jesucristo, amén. El sacrificio que Él hizo en la cruz lo hizo por usted, lo hizo por mí, y cuando Él tuvo esa victoria la comparte con usted y conmigo en esta tarde. Dice la palabra del Señor: ¿por qué te abates, oh alma mía? ¿Y por qué te turbas dentro de mí? Dice: espera en Dios, porque aún he de alabarte, salvación mía y Dios mío. Hermano, mi hermana, en esta tarde es importante, ¿verdad?, entender que esa victoria que Él tuvo en la cruz, esa victoria nos dio la esperanza de la salvación. Amén. Hoy es el día de salvación, mi hermano. No dejes para mañana lo que puedas hacer hoy, porque el día de mañana no lo tenemos asegurados. Amén. Y en esta tarde, hermano, si usted está teniendo alguna situación, algún problema, algún conflicto, alguna ansiedad, mire, dice la palabra: pero los que esperan a Jehová tendrán nuevas fuerzas. Dice: levantarán alas como las águilas, correrán y no se cansarán, caminarán y no se fatigarán. Eso es una promesa bien hermosa, hermanos, y usted puede obtener su victoria, y usted puede ser esa persona vencedora, como dice esa alabanza, amén. Y en esta tarde, pero acérquese a los pies de Cristo, agárrese fuerte de la mano del Señor, y hay que enseñarnos a pedir de acuerdo a su voluntad y enseñarnos a esperar en Él. Dice su palabra: pero los que esperan en Jehová tendrán nuevas fuerzas. ¿Quiere usted nuevas fuerzas? Esperen en Dios, agárrese de la mano de Dios. Dice: levantarán alas como las águilas, correrán y no se cansarán, caminarán y no se fatigarán. En esta tarde, mis hermanos, hay que confiar en el Señor. Y pues les animo, ¿verdad?, a, como dice ese canto, que confíe que usted tiene esa victoria en el nombre de Cristo Jesús. Si usted tiene una situación ahorita, alguna petición, llámenos al 956-968-7777 o al 001-956-968-7777. Estamos listos para orar por su necesidad, y sabe que Dios va a obrar, pero tenemos que también, como les dije, enseñarnos a pedir, que hagamos, pidamos de acuerdo a su voluntad. Amén. En esta tarde dice su palabra: venid a mí todos los que estáis trabajados y cargados, y yo os haré descansar. Si usted está fastidiado de esta vida, si usted es una de esas personas que dice: yo no puedo más, en esta tarde Dios te puede dar ese descanso. Dale esa oportunidad a Dios. Hoy es el día de salvación. Hoy es el día en que Dios quiere obrar en tu corazón, en tu mente, y rescatarte a ti, y rescatar a tu familia, rescatar a todos tus seres queridos. Pero tú tienes que pedirle y clamarle al Señor: venid a sus pies. Dice: venid a mí todos los que estéis trabajados y cargados, y yo os haré descansar. En esta tarde usted tiene su victoria y puede descansar en el Señor. Amén.
1: Aleluya. Pues llámenos, hermanos, si tiene una necesidad. Le digo, nosotros creemos en el Señor Jesucristo, que Él es el mismo ayer y hoy y por todos, amén, los siglos. Aleluya. Y su poder no cambia, no disminuye. Él es el mismo. En Él no hay cambio ni sombra de mudanza, como predicaba nuestra hermana Caricia en este domingo. Oiga, y si usted está aquí por el área, hermano, hermana, pues puede visitarnos, vaya a gozarse juntamente con nosotros. La dirección es 5304 San Marcos Street, aquí en Edimburgo, Texas, allí donde está la Trenton y la Alamo Road, un bloquecito al sur de la Trenton. Ahí está su iglesia, ahí tiene una cruz azul muy bonita. Oiga, ahí es el lugar, vaya a gozarse juntamente con nosotros. Oiga, nuestro grupo de alabanza, ahí nuestro hermanito René Moreno, nuestra hermana Melisa también, y el grupo de alabanza, oiga, nos gozamos realmente ahí en la presencia del Señor. Ahí está nuestra hermana Brendita Sujuy también, y nuestro hermano Josué, encargados ellos ahí de los adultos. Nuestra hermana Caricia y Meni están encargados de los jóvenes. Nuestra hermana Samantha también, ella encargada de los niños. Oiga, vaya, visítenos, sea con nosotros, hermanos, porque Aleluya, nuestro Dios es bueno. Oiga, se despide su iglesia Pentecostés, Casa de David, hermanos, y contentos de tener esta oportunidad de estar con ustedes. Aquí estaremos cada lunes, hermanos, hasta que Dios venga, hasta que Dios diga, aquí estaremos en este horario. Así que, hermanos, los espero el próximo lunes aquí. Y pues, hermano, vamos a seguirnos gozando porque Dios es bueno. Mi esposa Rosy Díaz también se despide.
0: Dios les bendiga, pasen una linda noche, amén.
1: Y su hermano Julián Díaz, el Señor les bendiga.

0: Y bueno, los invitamos en estos momentos a marcar el 956-968-7777. Tenemos las líneas disponibles para oración. El pastor Julián y su esposa Rosy Díaz, todo su equipo, están disponibles en las líneas de oración. En estos momentos, si usted se encuentra fuera de los Estados Unidos, marca el 001-956-968-7777 para oración.
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0: Y vamos con el primer saludo, con el primer saludo para nuestro hermano Ramón González, que se encuentra ahí en Matamoros, Tamaulipas, escuchándonos. Vamos a complacerle con este canto que nos ha solicitado de El Mariachi Manantial de Salvación, y este es el canto Cualititlán.
1: ¡José! ¡Por ahí nos miramos! ¡Échale, meme!
0: El saludo es para nuestro hermano Ramón Cortés, que nos escucha ahí en Matamoros, Tamaulipas, México.

Y continuamos con más música y con más saludos de parte del reverendo Eliud Alcalá de la ciudad de Brownsville. Saludamos al reverendo Pedro Medina, también al reverendo Ezequiel Iracheta, al hermano Armando Vázquez y la hermana Rosy Higareda, el hermano también Jaime Pérez. Un saludo para todos ellos de parte del reverendo Eliud Alcalá de la ciudad de Brownsville con este canto de Eloy Bernal, ¿Quién como Jehová?

Y continuamos con música, música del grupo Un Corazón, y este canto se titula Babel. Este canto nos invita a reflexionar, así que bueno, los voy a dejar con este canto antes de entrar en el siguiente programa, el programa La Voz de Dios, con nuestro hermano Eddie Rivera, que ya se están por aquí preparando. En solamente 5 minutos más usted estará escuchando este bonito programa, como cada lunes, de 10 a 10:30.

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1: Dios les bendiga, bendiciones, bendiciones, mis queridos hermanos, en esta bonita noche. Le damos la cordial bienvenida nuevamente a su programa La Voz de Dios, transmitiendo desde aquí, desde Radio Vida, y saludándole a sí mismo su servidor y hermano en Cristo, Eddie Rivera. Así es de que Dios me lo bendiga en esta noche, sea bienvenido a este programa, donde quiera que usted nos esté sintonizando, acomódese y prepárese para escuchar la palabra del Señor, que va a ser de bendición para nuestra vida. Y así mismo usted que va manejando posiblemente hacia su trabajo, está en casita ya próximo a descansar, bueno, prepárese y acomode su tacita de café para que pueda escuchar esta palabra de parte del Señor para su vida. Así es de que nosotros venimos de Iglesia de la Comunidad Cristo La Roca. Estamos ubicados ahí en el 1001 East FM 495 en San Juan, Texas. Ahí están nuestros pastores Félix y María Chávez dándole la cordial bienvenida. Si usted no tiene un lugar donde congregarse o si gusta visitarnos, ahí los esperamos con los brazos abiertos. Asimismo, a todos los que nos están viendo a través de las redes sociales, ahí en la página de Facebook, Iglesia de la Comunidad Cristo La Roca, mis hermanos, Dios me los bendiga a cada uno de ustedes que siempre se dan cita todos los lunes de las 10 a las 10 y media. Un saludo especial para nuestra hermana Juanita Palomo, que siempre está al pendiente ahí de este programa, mis hermanos, de la congregación de Iglesia de la Comunidad Cristo La Roca. Cada uno de ustedes que están ahí en línea, aquí puedo ver que hay varios conectados, Dios me los bendiga, y prepárese, vamos a entrar a la palabra del Señor. Pero ¿qué cree? Hoy en esta noche está con nosotros nuestra hermana Araceli Quintero, y ella va a exponer una palabra, y dejemos que el Señor hable a nuestra vida, abramos nuestro corazón, que yo sé que va a ser edificante para cada uno de nosotros. Asimismo, quiero recordarle que este momento lo aprovechamos para abrir las líneas telefónicas para que usted pueda llamarnos 956-968-7777 para cualquier necesidad, petición que usted quiera poner en las manos del Señor. Ahí está nuestro equipo de oración listo y dispuesto para recibir su llamada. Llámenos 956-968-7777. Y bueno, nuestra hermana Araceli Quintero, bienvenida a La Voz de Dios.
2: Amén. Dios les bendiga a cada uno de ustedes, los que nos están escuchando. Doy gracias a Dios por esta oportunidad. Es mi primera vez compartiendo la palabra de Dios, pero no la primera vez aquí en las instalaciones, ya que usualmente mi esposo y yo venimos cuando podemos todos los lunes a contestar llamadas, pero en esta hora voy a estar compartiendo la palabra de Dios. Espero que esta palabra sea de bendición para los que nos están viendo a través de las redes sociales, de la página de nuestra iglesia. De igual manera, los que nos están escuchando en la radio. Y en esta hora, la palabra que traigo se encuentra en Marcos 5, del 25 al 34. Y este pasaje habla de una mujer que por 12 años ya había padecido de flujo de sangre. Por 12 años, esta mujer tenía esta enfermedad, tenía este problema, tenía este azote. Por 12 años, ella buscó solución tras solución, iba a médicos, y dice la palabra de Dios que nada le aprovechaba. Al contrario, ella empeoraba. Por 12 años ella gastó todo su dinero, todos sus recursos, y no sanaba. Estaba igual esta mujer por 12 años. Yo creo que las que somos mujeres nos podemos identificar un poco con lo que le sucedía a esta mujer. Imagínese estar por 12 años con un flujo de sangre que no paraba día y noche, 365 días del año, y no paraba y no paraba. Yo creo que ya era algo frustrante para ella, para su vida físicamente hablando. Yo creo que ella ya estaba desesperada, estaba desanimada, porque no hallaba solución a su problema. Pero ella un día escuchó hablar de Jesús, y eso es en lo que yo me quiero enfocar esta noche. Ella un día escuchó hablar de Jesús. Y dice la palabra de Dios que era mucha multitud la que seguía a Jesús. Y entre esta multitud, ella se abrió camino por detrás de la multitud. Pero ella sabía muy bien a lo que iba. Ella sabía bien que si ella tocaba el borde del vestido de Jesús, ella iba a ser sana. ¿Y por qué ella lo sabía? Porque ella estaba accionando en fe. Ella estaba accionando su fe. Estaba caminando en fe. Ella decía, si tan solo yo pudiera tocar el vestido de Jesús, si tan solo lo pudiera yo tocar. Ella sabía que no era solamente un pedazo de tela la que ella iba a tocar. Ella sabía que si ella tocaba el vestido de Jesús, ella iba a ser sana. Ella iba a ser sana por el poder de Jesús. Entonces ella se abre a paso entre la multitud, toca el vestido de Jesús. Y Jesús siente que salió poder de él, salió virtud de él. Y le dice a los discípulos, ¿quién me ha tocado? Porque él sintió que poder salió de él. Y le dicen los discípulos, ay maestro, pues casi un imposible. ¿Cómo quieres que te digamos quién te ha tocado? Si mira la multitud nos aprieta, es mucha multitud, es mucha gente. ¿Cómo quieres que sepamos quién te ha tocado? Pero se abre paso esta mujer y viene y se postra entre Jesús. Y ella le dice su problema que ella había tenido. Y Jesús le dice, quiero leer aquí el versículo 34. Esto es lo que le dice Jesús. Y él le dijo, hija, tu fe, fíjese lo que le dice Jesús, hija, tu fe te ha hecho salva. Ve en paz y queda sana de tu azote. Y dice la palabra de Dios que al instante ella fue sana. No tuvo que esperar varios días, varias horas, varias semanas, varios meses. Esto fue al instante. Y ella fue salva. Ella fue, eso es algo que yo me gozo porque ella fue salva. Pudo ir en paz a su casa. Pero más que nada, ella quedó libre y sana de este azote. Imagínese, al instante. A veces nosotros ya con un dolorcito de cabeza, un rato, varias horas lo aguantamos y ya vamos a agarrar un Tylenol o algo por ahí para que se nos quite el dolor. Pero imagínese esta mujer ya 12 años de su vida esperando un milagro. Yo le quiero traer esta palabra de aliento en esta noche. Si usted está pasando por una separación, por un divorcio, por una enfermedad, si sus hijos no quieren venir a los pies de Jesús, si está pasando por una enfermedad terminal, si usted está pasando por escasez, no tiene trabajo, cualquiera que pueda ser su problema, cualquier situación por la que usted está pasando en esta noche, yo le digo en esta noche que hay esperanza. Hay esperanza en Jesús. Hay esperanza en Cristo. Cristo es la solución para nuestros problemas. Tal vez esté atravesando por una depresión. Usted puede buscar ayuda a través de consejería. Usted puede ir a terapias. Usted puede buscar a los médicos. Hay alternativas. Y yo no estoy en contra de la medicina. O sea, hay otras alternativas. Qué bueno si puede hacer uso de ellas. Pero si usted ya está cansado y no ha encontrado la solución a su problema, usted ya ha buscado por aquí, por allá, y tal vez todavía sienta ese vacío en su vida o todavía esté pasando por esa depresión, yo le animo y yo le invito a que venga a los pies de Jesús. Yo le animo a que active su fe como esta mujer lo hizo. Active su fe. Tal vez lo han traicionado, lo han difamado, lo han decepcionado, lo han desechado, pero para Dios somos la niña de sus ojos. Él nos ama con amor eterno. Así que yo le invito en esta noche que hable aquí a las instalaciones de Radio Vida. Llámenos, ahí estamos en los teléfonos para poder orar por su necesidad, por su petición, cualquiera que sea. Tal vez usted se ha apartado del camino del Señor y diga usted, estoy desanimado o esté localmente en su iglesia, esté ahí sirviendo, pero tal vez esté atravesando por un desánimo. Llámenos o como le comento, si usted se ha apartado y quiere volver a los pies de Jesús, llámenos, podemos hacer una oración por usted. Active su fe en esta noche. Esta mujer no esperó a que Jesús viniera a ella. Ella fue a Jesús. Ella fue al encuentro de Jesús. Ella lo fue a buscar. ¿Y por qué lo fue a buscar? Porque ella sabía a dónde iba. Ella sabía a quién correr, a quién acudir. Hace unos días un sobrino mío me decía, tía, ¿qué es lo que te hace a ti servir a Dios? ¿O qué es lo que te ha hecho permanecer y nunca voltear para atrás o nunca desanimarte? Y pues prácticamente soy nacida y crecida en el Evangelio y le decía yo, mijo, o sea, yo sé porque yo sé que yo creo en Jesús. Yo creo en Dios y nada ni nadie me mueve porque yo he experimentado milagros en mi vida. Yo he experimentado muchas maravillas de parte de Dios. Así que nada ni nadie va a venir a moverme. Yo sé dónde estoy parada. Yo sé en quién he creído, en quién estoy creyendo. Así que en esta noche yo le invito a que usted venga a experimentar lo que yo he experimentado en mi vida. Tal vez usted no tenga conocimiento de lo que yo le estoy hablando. Pero llámenos, llámenos y podemos orar por usted. Tal vez tenga una pregunta, una duda. Podemos aclarar su pregunta o su duda. Aquí hay hermanos competentes para hacerlo. Llámenos a esta hora, así para que quede libre, como aquí lo menciona la Biblia, del azote. Esa palabra es muy fuerte, un azote. Esta mujer estaba ya muy desesperada, estaba sufriendo ya por 12 años. Ya ella, 12 años, yo creo ya se le había hecho una eternidad. Pero qué precioso y qué hermoso es cuando corremos a los pies de Jesús. Cuando corremos a los pies del Maestro. Porque Él nunca llega antes ni llega después. Llega a tiempo. Aquí dice que al instante, eso fue de inmediato. Al instante esta fuente, este flujo de sangre paró. Al instante Dios puede tocar tu vida. Al instante Dios puede restaurar tu matrimonio. Al instante Dios te puede sanar. Para Dios no hay imposibles. Él sigue siendo el mismo de ayer, de hoy y por los siglos de los siglos. Su poder sigue siendo vigente. Su poder no tiene fecha de vencimiento. Su poder no se expira. Aún sigue vigente su poder. Así que yo le animo en esta noche que nos llame. Si usted tiene una necesidad, llámenos. Accione, active su fe en el nombre de Jesús. Tal vez ya esté muy cansado, muy desanimado, muy triste y diga usted, ya no tengo fuerzas. En el nombre de Jesús recobre fuerzas. En el nombre de Jesús levántese a esta hora. Tome ese teléfono y márquenos. Queremos orar por usted. Queremos orar por usted en esta noche. Tome fuerzas, recobre fuerzas. De donde no las hay, recobre fuerzas en el nombre de Jesús. Porque Dios sigue siendo el mismo de ayer, de hoy y por los siglos de los siglos. Aquí estamos para contestar sus llamadas, para orar por su petición en esta noche. Así voy a dejar el lugar a mi hermano Rivera para que él siga compartiendo la palabra de Dios. Y espero que esta palabra haya sido de bendición para cada uno de los que nos están sintonizando en esta noche. Dios les bendiga y Dios les guarde.
1: Gloria a Dios. Aleluya. Bueno, ahí tenemos a nuestra hermana Araceli Quintero, bueno, que ha compartido esta palabra. Bendito es el nombre del Señor. Así es de que llámenos. Ahí ella pasa ahora mismo a las cabinas telefónicas. Si usted quiere hablar con ella, bueno, ahí está atendiendo la llamada. 956-968-7777. Y levántese y actívese en el nombre de Jesús, que para el Señor no hay nada imposible. Esa enfermedad hoy puede ser sana. Solamente usted deposite su confianza, ponga su fe solamente en el Señor, porque eres el doctor de doctores. Ahí están sonando los teléfonos, ahí están las llamadas. Y bueno, vamos a continuar. Tenemos este tiempo todavía para continuar llevando esta palabra de bendición. Y bueno, yo quiero tocar un punto bien importante que de una u otra forma es necesario que lo mencionemos. Y quiero hablar acerca de la honra que trae bendición. En lo que nuestros hermanos siguen contestando su llamada, usted escucha esta palabra. La honra que trae bendición. Hay una honra que trae bendición para nuestra vida y esto lo conocemos a través de las Escrituras. Y bueno, es bien importante que nosotros entendamos cuál es esa honra que trae bendición. Y voy a dar lectura ahí en Efesios capítulo 6, versículo 2 al 3. Dice la Escritura, dice, honra a tu padre y a tu madre, que es el primer mandamiento con promesa. ¿Para qué? Para que te vaya bien y seas de larga vida sobre la tierra. Ahí está, honra a tu padre y a tu madre, que es el primer mandamiento con promesa. Ok, pero ¿cuál es la promesa? Dice la Escritura que la promesa, el versículo 3, para que te vaya bien y seas de larga vida sobre la tierra. Ahí está. la honra que trae bendición para nuestra vida. Honrar a nuestros padres. Honremos a nuestros padres para que nos vaya bien en esta vida, para que todos los planes y proyectos vayan conforme a la voluntad de Dios y asimismo podamos recibir esa bendición. Y quiero tocar este tema porque hoy en la actualidad, mis amados hermanos, en cierta manera hay un corazón endurecido, incluso dentro de las congregaciones, porque muchas de las veces le damos más el tiempo al servicio y nos olvidamos de nuestros padres. Nos olvidamos de honrar a nuestros padres, aquellos que se esforzaron por sacarnos adelante, aquellos que dejaron de comprarse sus cosas, dejaron de alimentarse por darnos el alimento a nosotros, aquellos ancianos que pasaron tantas horas abajo del sol para sacarnos adelante a nosotros, y ahora que nosotros estamos crecidos, posiblemente de una u otra forma nos hemos distanciado de ellos. Incluso como hermanos, como creyentes, como convertidos, como hijos de Dios, como personas salvas que hemos sido, y nos hemos olvidado y nos hemos apartado de nuestros padres. Y ese es el punto en el que Dios quiere tratar en nuestra vida, en nuestros corazones, porque en esa honra es donde está la bendición para nosotros. Si nosotros no honramos a nuestros padres, bueno, vamos a tener problemas. Porque en cierta manera somos hijos de Dios. Nosotros somos templo y morada del Espíritu Santo. El amor de Dios está en nosotros. Ahora, nosotros es necesario que lo manifestemos. Pero si dejamos a un lado a nuestros padres, algo está fallando en nuestra vida. Ahora, esto se lo comento porque yo conozco personas. Oiga bien esto. Yo conozco personas que están pastoreando una iglesia. Yo conozco personas que están encargados de una iglesia, pero que no tienen comunicación con su padre o con su madre. No tienen comunicación con su madre porque lo primero que dicen es que mi madre o mi padre no creen lo que yo les digo. Es que no quieren buscar de Dios y es que por eso yo no los visito, por eso yo no convivo con ellos, por eso me he apartado de ellos, porque ellos no creer en Dios. Pero la escritura dice: honra a tu padre y a tu madre. No te está dando condiciones. No nos está dando condiciones para decir: si tus padres son buenos, si tus padres hacen esto, hórralo. De lo contrario, no, no. Nosotros tenemos que honrar a nuestros padres por ese esfuerzo que han hecho en nosotros, por ese esfuerzo que ellos hicieron, por todas las mañanas de desvelo, porque ellos se encargaron de traernos lo que nosotros necesitábamos. Ellos se encargaron de proveer el alimento. Ellos se encargaron posiblemente de darnos el estudio. Ahora hay muchas personas, posiblemente abogados. Posiblemente usted ya tiene una carrera. Es licenciado. Posiblemente es un doctor. O a lo mejor está estudiando ahora mismo. Pero está enojado con su padre, está enojado con su madre. O posiblemente dentro de la iglesia. Y usted no ha honrado a su padre como debería honrarlo. Muchas personas se preocupan por honrar a otras personas de afuera. Y se olvidan de su misma familia. No honran a sus padres, y dice la escritura: honra a tu padre y a tu madre y las cosas te saldrán bien. Ahora es aquí donde Dios quiere tocar nuestras vidas, nuestros corazones. Porque no es posible que nosotros nos olvidemos de aquellas personas que una vez lucharon, que una vez sufrieron, lloraron, que pasaron dificultades, pero nunca nos abandonaron. Nunca dijeron: voy a abortarlo porque no tengo cómo sacarlo adelante. Nunca dijeron: voy a darlo en adopción, o lo voy a regalar, o lo voy a abandonar. Sino que ellos, aún en esa lucha, en esa dificultad, ellos tomaron la decisión de amarlo a usted. Y usted hoy que está escuchando este mensaje, lo está escuchando porque usted está vivo, porque sus padres le dieron lo que usted necesitaba, porque sus padres lo sacaron adelante. Y es una instrucción que el Señor nos da, que lo honremos. Ahora hay muchas personas que tienen posibilidad de honrar a sus padres y no lo honran, cuando que es todo lo contrario. Hay muchos padres ahora mismo que están sufriendo. Hay muchos padres que están dolidos. Sus hijos ahora han sido estudiados, ya son graduados, ya tienen un buen trabajo, ya tienen familia. Y ahora la mentalidad de ellos es: bueno, mi padre ya vivió, mi madre ya vivió, por lo tanto yo voy a vivir mi vida. Por lo tanto, ellos yo los puedo poner en un asilo de ancianos y ahí pueden vivir ellos. Pero déjeme decirle, mi amado hermano, que ahora mismo, no importa la edad que ellos tengan, no importa los años que tengan, ellos también son personas, son almas, ellos también sienten, tienen sentimientos, ellos también lloran. Ellos posiblemente están en un asilo y le dice, hijo, no te preocupes, yo estoy bien. Pero posiblemente a medianoche están derramando lágrimas porque no han escuchado sonar ese teléfono. No han escuchado decirle, te ha venido a visitar uno de tus hijos. Porque los padres están abandonados en un asilo. ¿Por qué? Porque en cierta manera al hijo le estorba. Y lo han sacado de su familia. Pero dice la escritura, honra a tu padre y a tu madre. Es el mandamiento que el Señor nos da. Porque se supone que nosotros somos, oiga bien esto, esta es una declaración, somos el templo y morada del Espíritu Santo y amor. El Señor ha depositado amor en nosotros. Por lo tanto, esa fuente tiene que fluir. Nosotros tenemos que demostrarlo, no solamente decir yo te amo, yo te quiero. No, tenemos que demostrarlo, porque cuando Jesús vino a esta tierra, Él no solamente vino a decir yo los amo a todos. No, Él vino y lo demostró derramando esa sangre preciosa en la cruz del Calvario. Por lo tanto, nosotros como hijos de Dios tenemos que meditar en esto. ¿Verdaderamente estamos honrando a nuestros padres? ¿Nos hemos olvidado de ellos? ¿O será que por el servicio, por el ministerio, nosotros nos hemos distanciado de ellos? ¿No les hemos hablado? Posiblemente tenemos la posibilidad de ayudarles, de bendecirles, y no lo hemos hecho. Bueno, déjeme decirle que hay muchos ancianos ahora mismo que no pueden dormir y están tristes, están derramando lágrimas, esperando una llamada de su hijo, esperando a ver cuándo su hija le llama. Ahora la pregunta en esta noche es, ¿cuándo fue la última vez que usted le habló a sus padres para decirle, padre, solamente te llamo para darte las gracias por lo que has hecho por mí? Padre o madre, te doy las gracias porque yo sé todo lo que tú sufriste. Ahora que yo tengo a mis hijos, me doy cuenta el sufrimiento, me doy cuenta el proceso que tú pasaste para sacarme adelante. ¿Cuándo fue la última vez que usted le habló y le llamó por pura cortesía a sus padres para darle las gracias? ¿Cuándo fue la última vez que usted le habló sin haber necesidad y cuando usted le llevó flores sin esperar el 10 de mayo para el Día de las Madres? ¿Cuándo fue la última vez que usted fue y le dio un abrazo a su madre? Posiblemente ha pasado mucho tiempo, pero hoy el Señor está hablando a su vida. Hoy el Señor está hablando a su corazón. Es necesario que nos detengamos porque podemos estar cometiendo un grave error. Hoy muchas familias se pelean porque no quieren batallar con el padre o la madre y toman la decisión de ir a dejarlo a un asilo y ahí lo dejan y lo abandonan. Mi padre ya vivió tiempo, yo soy joven, ahora necesito disfrutar con mi familia, pero eso no es la voluntad del Señor. Y eso nos lo muestra la Escritura, que Jesús nos dejó un gran ejemplo. Jesús fue un ejemplo y Él no deshonró a su madre. Mire lo que dice Juan capítulo 19, versículo 26. Dice la Escritura, cuando vio Jesús a su madre y al discípulo a quien él amaba, dice, que estaba presente, dijo a su madre, mujer, he ahí tu hijo. Después dijo al discípulo, he ahí tu madre. Y desde aquella hora el discípulo la recibió en su casa. No importó el momento que Jesús estaba pasando, no importó la circunstancia. ¿En qué circunstancia estaba Jesús? Estaba derramando esa sangre en la cruz del Calvario. ¿Estaba con dolor? Sí. ¿Le dolía? Claro que sí. ¿Estaba sufriendo? Sí, estaba sufriendo. Pero aún así, tuvo el amor por su madre y tomó la decisión de dejarla encargada con aquel discípulo. Y desde aquel momento el discípulo tomó a la madre de Jesús y se la llevó con él a su hogar. ¿Qué quiere decir esto? Que Jesús, aún en ese momento de dificultad, Él se preocupó por el bienestar de su madre. Él honró a su madre hasta el último momento de su vida. Y nosotros posiblemente estamos bien, no estamos en sufrimiento como Jesús, pero no la hemos honrado. No hemos honrado a nuestro padre, no hemos honrado a nuestra madre como deberíamos de honrarlos. No les hablamos tan seguido. Pero eso, déjeme decirle, mis hermanos, que eso habla mucho de nosotros, porque somos hijos de Dios. Si nosotros proclamamos a un Dios de amor, a un Dios de misericordia y desatendemos a nuestros padres, no lo estamos honrando y no estamos cumpliendo con esta palabra que dice honra a tu padre y a tu madre. Jesús nos dejó ese ejemplo, aún en el dolor y el sufrimiento en la cruz, Él no se olvidó de su madre. Él se aseguró de que ella estuviera bien. Y hoy, en esta noche, nosotros, la palabra que Dios tiene para nosotros es asegurémonos de que nuestros padres están bien, que no les falta nada. Démosles las gracias. ¿Por qué? Porque va a llegar el momento que nuestros padres ya no van a estar. Y luego va a venir el remordimiento. Luego va a venir la tristeza. Yo hubiera hecho esto con mi padre. Hubiera hecho esto con mi madre. Pero ya va a ser demasiado tarde. Las flores que posiblemente usted le quiere llevar, lléveselas ahora que están en vida. Porque ya después ya no las va a poder disfrutar, ya no las va a poder ver, ya no las va a poder oler. Y hoy déjeme decirle que hay muchos padres escuchando este programa. Y padres, ustedes que posiblemente están experimentando esto de alguno de sus hijos, yo quiero decirle que si sus hijos los han abandonado, hay alguien que no los ha abandonado, y es el Señor. Nuestro Señor Jesucristo siempre está al pendiente de usted. Si cualquier persona a usted lo abandona, su hijo lo ha abandonado, lo ha dejado solo, posiblemente no le llama, ni siquiera va, le dice: papá, aquí estoy, traje esto para ti, quiero darte las gracias. Papá, quiero decirte que te quiero mucho, gracias por lo que hiciste por mí. Si usted anhela ese día y no lo ha recibido, y usted se siente triste y solo, bueno, déjame decirle en esta noche que hay alguien que está consolándolo a usted, y es el Señor, y Él nunca se ha olvidado de usted y nunca se olvidará. No importa las personas que lo olviden o lo rechacen. Ahora, hijos, usted que me está escuchando, no importa los años que nosotros tengamos, posiblemente tengamos 60 años, pero nuestro padre o nuestra madre todavía vive. Posiblemente tengamos 50, 40, los años que tengamos, pero nuestros padres viven. Póngase a pensar por un momento lo que nuestros padres hicieron. Aún ellos tuvieron miedo, ellos tuvieron temores, ellos sufrieron, pasaron penas y preocupaciones para sacarlo adelante, para darles esos consejos. Hay muchos que hoy se lamentan porque papá ya no está. Hay muchos que ahora lloran el día del padre, el día de la madre. En lugar de festejarlo, están tristes porque papá o mamá ya no está. Y ahora se dan cuenta que los consejos que ellos les daban eran ciertos y tienen que enfrentar la vida. Tienen que seguir adelante, pero ¿cuánto anhelan ellos que papá y mamá vivieran y estuvieran con ellos hoy en esta noche? Hoy en esta noche, mis amados hermanos, es tiempo que aprovechemos este momento y que tomemos el teléfono y le digamos: Padre, gracias. Madre, gracias por lo que hiciste en mi vida. Gracias por todo lo que has hecho en mi favor. Y Padre y Madre, usted espere esa llamada, porque de una u otra forma Dios puede tocar los corazones a sus hijos. Posiblemente están escuchando este mensaje. Yo quiero motivarle a que nos llame al 956-968-7777. Llámenos, queremos orar por usted. Queremos que usted se sienta fortalecido. El Señor está ahí obrando en su vida, obrando en su corazón. Posiblemente está triste y desalentado. Bueno, el Señor quiere fortalecerlo nuevamente. El Señor quiere que usted no se sienta desanimado, triste y solo. Aquí estamos para orar por usted. Vamos a poner esa petición en las manos del Señor. Llámenos, queremos ser de bendición. 956-968-7777. Cualquier lucha, cualquier prueba, cualquier angustia que usted esté pasando, está triste, no puede dormir, tiene insomnio, está preocupado, posiblemente un hijo está secuestrado, llámenos, queremos orar por usted. Llámenos, vamos a estar 5 minutos terminando el programa. Usted puede llamarnos al 956-968-7777. 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Mis hermanos que están conectados ahí en las redes sociales, ahí en la página de Facebook, Dios me los bendiga. 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Mis hermanos también ahí están en las cabinas telefónicas contestando su teléfono, y lo hacemos porque queremos dar de gracia lo que hemos recibido de gracia. Recuerde nuevamente que aquí estamos todos los lunes de las 10 a las 10 y media llevando este mensaje, el programa La Voz de Dios. Y así es de que en esta noche usted ha escuchado la voz de Dios. No se desanime, siga adelante. Padre, no se desanime, que prontamente su hijo va a llegar a visitarlo ahí donde usted está. Está en un asilo, está en una casa, se siente triste, solo, abandonado. En su momento, el Señor va a tocar el corazón de ese hijo. Y usted dijo que me está escuchando, le voy a poner esto, le voy a dejar este reto en su corazón. Pero eso lo va a obrar el Espíritu Santo en su vida. Si ya tiene mucho tiempo que usted no le ha marcado a sus padres para darle las gracias, hoy es el día. Llámeles y dígale: papá, solamente quería llamarte. Mamá, solamente quería hacerte esta esta llamada para darle las gracias por lo que hicieron por mí. Porque gracias a lo que ustedes han hecho en mi vida, en mi favor, yo soy quien soy. Ahora soy un maestro, soy un abogado, soy una secretaria, posiblemente soy enfermera, enfermero, doctor. Ahora tengo una carrera gracias a ustedes, gracias a su esfuerzo. Y ahora que puedo honrarlos, los voy a honrar. Bendiga a sus padres, bendígalo, porque dice la Escritura, honra a tu padre y a tu madre. Y vas a vivir largos días y todo te va a ir bien, te va a salir bien, porque ahí está la honra. Si usted honra, usted recibe bendición de parte de Dios. Manifieste ese amor a sus padres. No se lo quede, porque un día lo puede lamentar, puede ser demasiado tarde. Vale más que usted mire a sus ojos, mire a sus padres a sus ojos y le diga, Padre, te amo, te quiero mucho y muchas gracias por lo que hiciste en mi vida. Dele un fuerte abrazo, que ellos puedan sentir esa sinceridad y que usted no lo haga por puro compromiso. Le recuerdo que vamos a estar 5 minutos nuevamente. Llámenos 956-968-7777. Ahí estamos contestando su llamada. Recuerde que este ha sido su programa La Voz de Dios y le ha saludado su servidor y hermano en Cristo, Eddie Rivera. Bendiciones.
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Son las 10 de la noche ya con 36 minutos, avanzamos con más música y estamos en el segmento de salud y complacencias durante la siguiente media hora. Así que, bueno, pues en estos momentos quiero mandar este saludo de parte de nuestra hermana Mari de Eagle Pass, que quiere saludar a sus hijos Andy, Eric Bruce y también a Yesenia. Un saludo para todos ellos con este canto de Paulino Bernal, Bendición, vine a buscar.

0: Y a continuación tenemos conectado a nuestro hermano Eddie Luévano con un mensaje para todos nosotros. Adelante, mi hermano.
1: Buenas noches, ¿cómo estás, India? Te bendiga.
0: Estamos muy bien aquí, gracias a Dios.
1: Qué bueno, mira, queremos ahorita mandar un saludo muy especial para Eri Martínez, ahí en el centro de detención, ahí en La Vía, Texas.
0: Amén.
1: Para todas las personas que están ahí también, queremos enviar este saludo en esta noche. Y bueno, yo sé que Eri ahí está. Eri, el día de mañana tiene corte a las 9 de la mañana. Uh-huh. Y entonces pasaron ahí por la estación su mamá, Imelda, su esposa Vanessa y su hija Amber, y tuvieron y llevaron también una ofrenda de parte de él. Y bueno, queremos agradecerle a él

0: todo, pero él estaba pidiendo que nosotros pudiéramos hacer una oración Cintia por él.
1: Amén.
0: Y ahorita es lo que vamos a hacer, sí, diga.
1: Sí, pues queremos pedirle a todos los guerreros y guerreras de oración que se unan con nosotros en esta oración.
0: Así es, así es. La palabra nos dice algo muy especial. Ahí en Isaías 41:10, hay momentos que a veces uno tiene debilidad o a veces anda uno buscando contestación para una petición, para algo de parte del Señor. Pero lo maravilloso es que tenemos un Dios que nos escucha. Y un Dios, India, que nos dice a través de su palabra que Él está con nosotros, aunque no le veamos, aunque no le sientamos. A veces queremos sentir, ¿no? Pero a veces, aunque no sientamos, el Señor está presente. Y hay una palabra ahí en Isaías 41:10 que dice: no temas, porque yo estoy contigo. O sea, ese es Dios hablando. ¿Hablando a quién? Hablando a Eri Martínez, hablando a todos los que están ahí en ese centro, hablando a todas las personas que estén en necesidad, aún mismo. Podemos quizás tener todo y estar bien, pero ahí mismo Dios nos está diciendo: no temas. Porque llegan esos momentos, a veces aunque tengamos todo, a veces llegan esos momentos, pero dice: no desmayes, porque yo soy tu Dios, que te esfuerzo, y dice, siempre te ayudaré, siempre te sustentaré con la diestra de mi justicia. Y esto es, nos ayuda para combatir todo lo que estemos pensando, lo que pensamos que mañana va a suceder, lo que va a suceder la siguiente semana. Pero tenemos a este Dios maravilloso, ¿no? A este Dios que ahí está con nosotros, permanece con nosotros. Y es un Dios de misericordia. Ahora, también es un Dios de justicia. Que cuando nosotros vamos y le pedimos con todo el corazón, Dios se manifiesta. Hay que también estar sin día con la expectativa que siempre uno ora para pedir que también la voluntad de Dios sea.
1: Así es.
0: ¿Ah? Hay cosas que uno quiere, cosas que uno necesita, pero siempre uno tiene que estar al tanto de lo que es la voluntad del Señor.
1: Así es.
0: Pero en ello, Él nos da paz, nos da tranquilidad, nos ayuda a entender que Él está presente, que tenemos la protección de Él, la fortaleza, la justicia, que Él abre puertas, Él abre caminos para que se resuelva la situación, para que lleguemos a un momento también para que la familia pueda confiar también, pueda esperar. Y así de esa forma queremos orar, Cintia, y como tú dijiste ahorita con los guerreros, ¿no? De oración, que se unan con
1: nosotros. Amén, así es. Tenemos al Dios de lo imposible. Ese es el Dios al que le servimos y ese es el Dios al que oramos, al que clamamos. Como dice su palabra, clama a mí y yo te responderé. Y en la unidad, entonces, pues todos unidos, orando, poniéndonos nuestras peticiones delante de Él. Y como dice usted, mi hermano, su soberanía. Nosotros a veces quizás quisiéramos una cosa o otra cosa, pero Dios en su soberanía, bueno, pues Él es fiel y justo y Él los va a dar conforme a su voluntad.
0: Así es, y yo creo que esa es la esperanza que cada uno de nosotros tenemos, y vamos a confiar, y yo sé que Él nos escucha en este tiempo. Entonces, Eri Martínez, vamos a orar por él y por todas las personas que están también en la misma situación que él está. Así y es. Entonces, pero él está confiando, él busca la paz también de parte de Dios y busca que Dios se manifieste. Entonces, pues vamos a orar porque Dios es un Dios de milagros.
1: Así es.
0: ¿No? Dios es un Dios todopoderoso.
1: Así es.
0: Un Dios omnisciente, un Dios omnipresente. Él está con nosotros aquí, está contigo ahí en la radio, está conmigo aquí en mi casa, pero está también con Eri Martínez ahí en esa celda, ahí en ese centro de detención. Está con su familia en casa también. Entonces, ese es el Dios que servimos. Entonces, pues vamos a orar en este momento. Padre bendito y poderoso, Señor, yo te pido que entres ahí a ese centro de detención. Ahí sí. Donde está Eri Martínez, Señor. Él está en la expectativa, Señor, de que tú el día de mañana, en esa corte, a las 9:00 a.m, tú como nuestro abogado, como nuestro intercesor, Señor, estés con él y que tú lo guíes, que tu Espíritu Santo se manifieste y en el nombre de Jesucristo, Señor, que tu voluntad se haga sobre su vida para que muy pronto él esté con su mamá Imelda, con su esposa Vanessa, con su hija Amber, Señor, que esté con su familia, Señor, que pueda ya salir de ese lugar en el nombre poderoso de Jesucristo, Señor, para que tú continúes haciendo la obra. Ahí llenes con tu presencia, Señor, ese lugar. Que él sienta el toque precioso, Señor, esos brazos de amor, esos brazos de bendición, Señor. Quizá pueda haber ansiedad, quizá pueda haber otras cosas que surgen, Señor, pero que tomemos fuerzas físicas, fuerzas espirituales, Señor, que él pueda llevar a cabo tras este proceso que se llevará a cabo esta corte el día de mañana, Señor. Padre, quebranta todo ligamento, quebranta todo muro, quebranta todo lo que hay que quitar, Señor, para que tú te manifiestes y hagas la obra, Señor. Estamos confiando, estamos orando y sabemos que siempre, Señor, sería bajo tu voluntad y que en el nombre de Jesucristo, Eri Martínez y todos los que acompañan ahí también el tiempo que les toque a ellos, tú te puedas manifestar. El hermano contador también, Señor, tu siervo, que tú obres, Señor, que tú te manifiestes, Señor, que tú hagas un milagro, y ya que están, Señor, en esa expectativa y que tú lo puedes lograr. Y tú eres el único que puedes hacer ese milagro, Señor. Tus siervos tú sacaste de la también de la cárcel, Señor. Abriste las puertas, hiciste, Señor, cosas grandes y maravillosas en el pasado y es el mismo hoy del presente. Padre, te damos gracias y yo pido, Señor, que tú te manifiestes en el nombre de Jesucristo, Padre, para que obres y podamos ver tu gloria. Glorifícate, Señor, a través de esto, en el nombre de Jesucristo. Señor, toda oposición en el nombre de Jesús la reprendemos y declaramos libertad, declaramos tu mano gloriosa, Señor, que tú hagas a cabo tu voluntad en la vida de Eri Martínez, Señor, ahí en ese centro de atención. El día de mañana en esa corte, esperamos que tú te manifiestes con poder y bendición. Lo declaramos en el nombre de Cristo Jesús. Señor, amén y amén.
1: Amén. Amén, y nos aseguraremos de darle toda la honra y toda la gloria a nuestro Dios. Amén.
0: Así es. Y ahí también hay un canto del alfarero también, un canto muy bonito. Para que ahí lo programes ahorita y bueno, saludos para él y su familia y todos y vamos a exaltar, como tú dijiste, y a glorificar a Dios sobre todas las cosas y que él pueda tener esa paz y esa confianza en el nombre de Jesucristo y que sea su voluntad. La voluntad de Dios es la mejor, porque Dios arreglará las cosas que tenga que arreglar, los cambios que tenga que llevarse a cabo. Él es soberano y estamos en la expectativa de lo que Dios quiere para él y su familia. Dios te bendiga, Cindy, y bendiciones, y échale adelante.
1: Bendiciones, mi hermano, y pues un gusto y un placer estar con usted estos minutos y hacer esta oración, y bendecimos también a toda la audiencia.
0: Amén. Bendiciones. Bye bye.

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1: Así es, somos Radio Vida, acompañándote con bendiciones. Las 24 horas del día, los 7 días de la semana. Mire, siempre hay alguien aquí para hacer una oración por usted que lo necesite. Y también, programando cantos en los diferentes horarios de saludos y complacencias. Así que, bueno, pues muchas gracias por acompañarnos y por hacernos también parte de su día. Vamos a continuar y vamos a dar inicio así a esta siguiente hora de saludos y complacencias. Soy su hermana en Cristo, Cintia Martínez, o Cindy Martínez, que estaré con ustedes hasta eso de la 1 de la mañana. Así que, bueno, en estos momentos usted puede marcar el número directo a cabina, el 956-968-7777. Y si usted aún no ha escuchado su canto favorito o desea mandar saludos, bueno, pues este es el tiempo y es el espacio. Vamos a continuar con este canto de Pilar y Mónica que se titula ¿Sabes una cosa? Y vamos a saludar a nuestro hermano José Luis, que se encuentra ahí en la ciudad de Reynosa, Tamaulipas, México. Un saludo para él muy especial, y también para nuestro hermano Guadalupe Rendón León de la ciudad de San Benito, que, bueno, pues anteriormente ya le programamos su canto que nos solicitó, pero por lo pronto vamos con este canto de Pilar y Mónica, ¿Sabes una cosa?

Y hasta Río Bravo, Tamaulipas, va el siguiente saludo para nuestro hermano Luis González. Le complacemos y le saludamos con este canto de Tello Solís, como a vaso frágil.

Y saludando a su mami, se comunicó nuestra hermana María Díaz desde Brownsville, Texas. Y le complacemos y le saludamos con este canto de Leonel Tuches, que dice que es su favorito. Este canto se titula No te voy a dejar.

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Y con este canto, Lágrimas de Cristal, saludamos a nuestro hermano Everardo Rendón de la ciudad de Edinburgh. Son las 11 de la noche con 24 minutos y vamos a continuar. Vamos a continuar con más música y también más complacencias. Así vamos a complacer a nuestro hermano Mario Hernández, que él desea escuchar este bonito canto con Cristóbal Lara. Y este canto se titula El Personaje. Y así suena el mariachi en Radio Vida.

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Y quiero anunciarles que ya en unos 11 minutos más viene el programa La Roca es Cristo con nuestra hermana Rita López. No se lo pierdas, son solamente unos 11 minutos más en punto de la medianoche.

Y a continuación vamos a escuchar la identificación de las emisoras y después de ello ya estaremos entrando y escuchando el programa La Roca es Cristo con nuestra hermana Rita López, que ya está por aquí en las instalaciones de Radio Vida, se está listando y preparando para este bonito programa como cada martes de las 12 a las 12:30.

0: Amén, amén, amén, amén, aleluya. Démosles gracias al Señor una vez más por estar aquí, hermanos, amén. Y mire, ya son las 12:02, ya acaba de brincar el reloj, aleluya, para un nuevo día. Dice su palabra del Señor que son nuevas sus misericordias cada mañana, aleluya. Démosles gracias al Señor por esas misericordias que el Señor es en su gran amor y nos las da, hermanos, nos las da, amén. Pídale al Señor por esas misericordias para su familia, para sus hijos, aleluya, para lo que usted traiga dentro de usted. Dígale, Señor, en tu gran misericordia, ayúdame, amén. Démosle gracias a Dios por todo, hermano, lo que nos da. Dios es bueno, grande y misericordioso, aleluya. Ayer nos gozábamos, venía, pues, le estaba platicando a mi hermana que tuvimos en una campaña con mi hermana Noemí Juárez de Macías, ¿verdad? Allí en Alton, una campaña de 3 días que fueron grandes y no, una cosa tremenda, hermanos. Bien bonito que estuvo este profeta allí con nosotros y le damos gracias a Dios por ello, ¿verdad? Allí hubo sanidad, hubo liberación, hubo de todo, hermanos, milagros, hubo. Un señor que ahí no podía caminar, pudo caminar, aleluya, hasta su espalda le tronó. Gloria a Dios, el Señor lo hizo sano, hermano, nos hizo libres ahí a todos, amén. Y le damos gracias a Dios por ello. Y que Dios bendiga a este hermano que estuvo allí con nosotros orando y por mi familia, especialmente por mi hija Celina Segovia y por Daniel, mi hijo Daniel Segovia, ¿verdad? Y Kenny, que estuvimos allí ayudándole a nuestra hermana Noemí, amén. Y le damos gracias a Dios por todo lo que Él hace, hermanos, y yo les invito a ustedes que ustedes también, hermanos, se gocen en el Señor, vayan a la iglesia, no dejen de asistir. Dice necesitamos alimentarnos de la palabra de Dios, hermano, porque si usted no se alimenta, su espíritu, hermano, se va opacando, ¿verdad? Haz de cuenta que ves como cuando come usted un plato de comida, hermano. Si no come, pues anda débil, ¿verdad? Es igual. Si no tomamos alimento de la palabra de Dios, nos vamos a debilitar, amén. Y entonces es cuando el enemigo puede aprovechar, hermanos, para atacarnos y darnos una zarandeada. Que el Señor lo reprenda en esta hora en el nombre de Cristo. Pues le damos gracias a Dios por ello y aquí está ya mi hermano Rubén con un mensaje, con unos saludos, ¿verdad? Y hoy, hermanos, no voy a predicar yo. Tenemos aquí en la línea a mi hermana Evelyn desde Ohio, amén, con esta palabra, pero yo voy a estar aquí al pendiente, ¿verdad? De la predicación, yo estaré en los teléfonos contestando su petición, hermanos. Amén. Que Dios me les bendiga en el nombre de Jesús. Y aquí está mi hermano Rubén. Un saludo para todos los que nos están escuchando en esta hora, en el nombre de Jesús. Hermano Rubén, antes de empezar, la hermana Evelyn, hermano, nada más me da un momentito para hacer una oración. Amén. En el nombre de Cristo. Adelante, hermano Rubén, con los anuncios que tenemos en esta hora. Amén. Dios le bendiga.
1: Pues, si quiere, empiece la oración y luego después seguimos con los anuncios.
0: Bueno, pues vamos a orar, hermanos, entonces, en el nombre de Cristo Jesús, ¿verdad? Cierre ahí sus ojos donde se encuentra y vamos a darle gracias a Dios por un día más de vida, hermanos, que Dios nos da. Padre nuestro, Señor, que estás en el cielo, en esta hora venimos ante tu presencia, Señor, dándote la honra y la gloria, porque tú eres el único, Señor, digno de ser alabado, Padre. Te damos gracias, Señor, por todo lo que tú has hecho, Señor, en nuestras vidas, en las vidas de nuestros hijos, Padre Celestial. Yo te pido en esta hora, por cada oyente, Padre Celestial, por cada persona que está escuchando en esta hora, Señor, sea cual sea su necesidad, Señor, usted ponga su mano poderosa sobre ese problema, Señor, sobre esa necesidad que esa persona tenga, Padre. Te pido por los niños del mundo entero, Señor, por nuestros hijos que están, mis nietos, Señor, que están allá en las escuelas, Señor, empezando en una nueva temporada, Señor, que usted los guarde, los proteja de todo peligro y todo mal. Te dejo a mi familia, a mis hijos, a los hijos de mis hermanos que me están escuchando, a toda su familia, Señor, para que usted obre conforme su santa bendita voluntad. Yo te pido que prepare los corazones, Señor, en esta hora para recibir su palabra, Señor, en el nombre de Jesús, Señor. Te damos la honra y la gloria. Amén, amén, amén. Adelante, hermano Rubén.
1: Gloria al Señor. Pues Dios les bendiga, mis amados amigos y hermanos. Muy buenos días. Tengan todos y cada uno de ustedes hoy en esta preciosa hora. Damos gracias a Dios porque su poder no se ha acabado y el Señor sigue obrando y contestando cada petición a su debido tiempo. 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También, hermanos, si ustedes nos llaman y no contestamos cuando, en ese preciso momento que usted nos está llamando, les pedimos de que por favor nos dejen su mensaje con su nombre, su petición, y envíen un mensaje de texto para poder regresar todas las llamadas que nos entran en el nombre de Jesús. Les pedimos eso de favor y de todo corazón. Bueno, pues sin hacer más triángulos, recibimos a nuestra hermana Evelyn desde el estado de Ohio y originariamente de Puerto Rico. Hermana Evelyn, adelante, por favor.
0: Hermana Evelyn, que Dios me le bendiga en el nombre de Cristo, ¿verdad? Pues ahí, hermanos, ya escucharon ustedes, ¿verdad? Estos a patrocinadores que hacen posible, hermanos, que sigamos adelante en esta obra. 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Y que Dios me le bendiga a mi hermana Evelyn, que ya está lista aquí con esta palabra que nos trae maravillosa, que el Señor nos ha mandado en esta hora. Que Dios me le bendiga, hermana Evelyn. Adelante.
2: Amén, amén. Muchas gracias, hermana Rita. Dios me le bendiga. Grandemente a usted y a todos los, ¿verdad?, que escuchan en esta hora. Traemos palabra de Mateo 6, versículos 14 y 15, que dice así: en el nombre del Padre, del Hijo y del Espíritu Santo. Amén. Porque si perdonáis a los hombres sus ofensas, os perdonará también a vuestro Padre Celestial. Mas si no perdonáis a los hombres sus ofensas, tampoco vuestro Padre nos perdonará vuestras ofensas. Amén. Y pusimos, ¿verdad?, de título: el perdón a los que nos ofenden. Padre, en el nombre de Cristo Jesús, en esta hora te damos gracias, que sea tu Espíritu Santo, Señor, hablando a través de esta palabra, en el nombre de Cristo Jesús. Amén, amén.
0: Amén.
2: Dios, ¿verdad?, nos enseña que el perdón Dios hacia nosotros es una disposición de perdonar a los demás, en el nombre de Cristo Jesús. Jesús advierte que si guardamos rencor y no perdonamos las faltas ajenas, tampoco recibiremos el perdón de nuestro Padre Celestial. Esta enseñanza refleja el propósito de la Biblia de destacar el rencor que daña el alma y bloquea la comunión con Dios, en el nombre de Cristo Jesús, y también daña la condición física y del corazón. También, ¿verdad?, experimentando la gracia de Dios, que tiene el deseo natural de perdonar unos a los otros, ¿verdad?, con ese de genuino, no perdonar nuestro corazón, y que no pueda ser entendido para poder recibir el perdón de Dios. A consecuencia espiritual, el odio, la amargura levantan una barrera que impide disfrutar la paz de Dios a favor de lo divino, en el nombre de Cristo Jesús. El perdón no depende de otros que lo merezcan, sino que la obediencia a Dios es no guardar rencor. Vive Dios, encadena el pasado, destruye la propia paz. Debemos perdonar de corazón, así como Dios perdonó nuestros errores sin recordarlo. Enseña que el perdón a los demás es una condición para recibir el perdón de Dios. Espiritualmente nos ayuda a liberar el alma del rencor, sanar el corazón, mantenerle una comunión sincera con nuestro Padre Celestial. Es vivir en paz. Vive Dios, en el nombre de Cristo Jesús. Y también, ¿verdad?, el perdón nos liberta, en el nombre de Cristo Jesús. En esta hora, Padre, también quita el peso, el odio, y abre nuestros corazones para aceptar la gracia divina, en el nombre de Cristo Jesús, ¿verdad? Reduce la ira y el deseo de venganza, porque muchas veces en el corazón se puede guardar rencor, en el nombre de Cristo Jesús, y no debemos, en el nombre de Cristo Jesús, tenemos que tener que el perdón, en el nombre de Cristo Jesús, en nuestros corazones, en el nombre de Cristo Jesús. En estos versículos se enseña que el perdón hacia los demás está conectado de forma directa con la gracia que recibimos de Dios. Al perdonar el corazón, abrimos nuestro interior para experimentar la paz divina. Ese reflejo de amor al Padre Celestial en nuestra vida. Aprendemos que espiritualmente el perdón es una condición nuestra para estar en comunión con Dios. Vive Dios, y que si no hay perdón, se debilita y guardamos rencor y cerramos el corazón hacia los demás. La libertad interior, el perdón quita el peso del odio, sana nuestra alma. Es para mostrar también la misericordia, que demuestra que hemos comprendido el gran perdón que Dios nos dio primero, cómo nos ayuda y sana. Vive Dios, elimina el enojo y trae paz a la mente. Vive Dios, mejora también las relaciones, permite empezar que con las personas que nos rodean fortalece la fe y nos acerca más a la voluntad de Dios y limpia, vive Dios, nuestras mentes, nuestros corazones en el nombre de Cristo Jesús. Jesús enseña que el perdón de Dios hacia nosotros está ligado con nuestra disposición de perdonar a los demás en el nombre de Cristo Jesús. También, ¿verdad?, habla de que no debemos tener rencor, porque si también tenemos rencor y no perdonamos también las ofensas, dice que el Padre tampoco perdonará, Señor, nuestras ofensas. Mas si no perdonáis a los hombres sus ofensas, tampoco vuestro Padre os perdonará, dice la palabra, ¿verdad? Y dice también que cuando ayunéis, no seáis austeros como los hipócritas, porque ellos desnudan su rostro para mostrar a los hombres que ayunan. De cierto digo que ya tienen recompensa. Aprendidas en el perdón de indispensable, el guardar el odio y rencor bloquea la comunión con Dios. Y es cierto, porque el que siente este rencor no está en obediencia, porque nuestro corazón, ¿verdad?, siempre debe existir el perdón en el nombre de Cristo Jesús. ¿Y cuál es el peligro de no perdonar según la palabra en el nombre de Cristo Jesús? El no perdonar es que bloquea y nos separa de la comunión con Dios, genera amargura en el corazón y abre una puerta al tormento espiritual y emocional. Jesús advirtió claramente que si retenemos el perdón a otros, Dios tampoco perdonará nuestras ofensas y consecuencias espirituales y personalmente. Vive Dios con Dios. Jesús nos enseña en Mateo 6:15 que la falta de perdón detiene el trato misericordioso que Dios tiene para cada uno de nosotros y que va creciendo entonces una raíz de amargura. Advierte que no perdonar deja brotar una raíz de amargura que contamina y daña nuestro corazón. ¿Y quién entra en posición? El enemigo, en el nombre de Cristo Jesús, porque está tomando ventaja cuando nosotros, los hijos de Dios, vive Dios, no perdonamos, y él vino para engañarnos, y nosotros no podemos permitir que ese sentimiento crezca. Él nos enseña, ¿verdad?, el Señor, cómo amarnos, cómo perdonar unos al otro, porque el amor es sincero, nos ayuda a vivir en paz. El perdón borra toda ofensa en el nombre de Cristo Jesús, y sobre el amor que Dios pone en nosotros, es un mandamiento, ¿verdad?, que dice en su palabra, en Juan 13:34, un mandamiento nuevo os doy, que nos améis unos a los otros como he amado yo, que también améis unos a los otros. Amados, amémonos unos a otros, porque el amor de Dios y todo lo que ama es nacido de Dios y conoce de Dios. Una vez que nosotros conocemos del Señor, el Señor nos muestra su misericordia y amor, y así mismo debe fluir en nuestros corazones el amor al prójimo en el nombre de Cristo Jesús. El que tengamos que amar con ese ferviente amor en el nombre de Cristo Jesús, ¿verdad?, ser lleno de la misericordia de Dios, perdonando unos a otros como Dios también perdonó vuestro Cristo, cuando nosotros también hicimos la ofensa, ¿verdad?, porque nadie es perfecto. Pero dice también en el nombre de Cristo Jesús, Mateo 18:21-22, entonces se acercó Pedro y dijo, Señor, ¿cuántas veces perdonaré a mi hermano que peque contra mí? Hasta siete veces. Jesús dijo, y no te digo hasta siete, sino hasta 70 veces 7. Así que muchas veces, ¿verdad?, nos enseña la palabra que debemos perdonar en el nombre de Cristo Jesús de inmediato, voluntariamente. Es una decisión que debe salir de nuestros corazones antes que el hermano pida perdón, con el amor que el Señor le manda a nuestros corazones, perdonar, ¿verdad?, a nuestro hermano en el nombre de Cristo Jesús. Y muchas veces hay heridas, ¿verdad?, en el nombre de Cristo Jesús también, que se ocasionen. Pero ¿sabe qué? Que el amor de Dios sobrepasa todo en el nombre de Cristo Jesús. Y cuando Jesús dijo en la cruz, Padre, perdónalos porque no saben lo que hacen, nos enseña de la forma más alta, más sublime, más profunda del amor y la misericordia que el Señor tuvo para perdonar y pedirle al Padre que perdonara a esos enemigos, ¿verdad? Nos enseña a no responder con mal al odio, ni buscar venganza, incluso cuando sufrimos una gran injusticia. Debemos soltar el rencor, demostrando que el perdón no depende de otra persona, lo pidas o lo merezca, sino por la gracia y la compasión de nuestro Dios. En nuestros corazones debemos de perdonar. Según en la Biblia, ¿verdad?, aprender a perdonar significa decidir soltar el rencor, cancelar toda deuda moral de quien te hirió, imitando la misericordia que Dios tuvo contigo y tuvo conmigo. Pasos claves para perdonar, según la Escritura, reconocer el perdón como un acto de gracia. La base de perdonar a otros es recordar que Dios te perdonó primero a ti a través de Jesucristo. Decide también el perdonar por la fe y no por emoción. El perdón no siempre nace de un sentimiento inicial, sino que es la decisión consciente de la voluntad para ser libre de la amargura y renuncia a todo rencor. La Biblia nos enseña que no debes devolver mal por mal, sino dejar la justicia en las manos de Dios. En el nombre de Cristo Jesús, ora por quien te ofendió. Jesús mandó a bendecir, a orar, y que oremos unos por aquellos también que maltratan, el cual rompe el poder y el resentimiento de tu corazón, y perdonar sin condiciones. No necesitas esperar que la otra persona te pida disculpa o perdón, sino que por el amor que hay en nuestros corazones debemos amar al prójimo como a ti mismo y perdonar, no guardando rencor, en el nombre de Cristo Jesús, y que siempre, ¿verdad?, el amor de Cristo brille en nuestros corazones. Así que, como dice la palabra, amémonos unos a los otros como el Señor nos dejó su amor, ¿verdad?, a través de ese sacrificio de la cruz. Dios me les bendiga, y aquí hasta aquí mi mensaje. En el nombre de Cristo Jesús, y dejo a mi hermana Rita, bendiciones. Amén, amén, vive Dios, hermana Rita.
0: Ay, un momentito, hermana. Amén, que Dios me le bendiga. Es que te le puse los micrófonos para que se escuchara acá en el Facebook. So me los quité y ahora se me enredaron. Aleluya. Gloria a Dios. Amén. Bueno, pues le damos gracias a Dios, ¿verdad?, por esta gran mensaje que nos trajo nuestra hermana Evelyn. Que Dios me la bendiga poderosamente. Y así usted ya escuchó, hermanos, necesitamos pedir perdón al Señor, ¿verdad? Porque no, nadie somos perfectos, hermanos. Todos fallamos de una u otra manera. Aleluya. Acuérdese cuando el joven rico, ¿verdad?, le dice al Señor, maestro bueno. ¿Y qué le dijo el Señor? Le dice, ¿por qué me llamas bueno? Nadie es bueno, aleluya. Entonces, todos cometemos errores, hermanos, pero Dios es en su gran misericordia, aleluya, nos ama y nos perdona. Pero para nosotros, que Él nos venga y nos perdone a nosotros, también nosotros tenemos que buscar dar ese perdón a aquella persona que te ofendió, a aquella persona que te lastimó, amén. Pero Dios en su gran amor y misericordia viene y nos sana, hermanos, nuestro corazón. De eso estaba hablando yo con mi hija esta mañana, aleluya, con mi hija Nancy. Ella se encuentra allá para el norte y me habló, me marcó, y estábamos platicando tocante de esto, hermanos, que es necesario perdonar. Yo sé que es muy difícil el perdonar, porque yo hubo un tiempo, hermanos, que empecé a mi corazón empezó a guardar rencor porque me ofendían, porque me lastimaban, porque me golpeaban, y todo eso, ¿verdad? Mi corazón se fue haciendo duro, hermano, se fue haciendo negro. Es lo que le decía yo a ella, cuando empezamos a guardar esos rencores en nuestro corazón se empieza a hacer negro, amén. Se empieza a hacer negro, negro, negro, negro, negro, negro, hermanos, hasta que se convierte en una piedra, Aleluya. Se hace duro ya ese corazón, ya no sientes misericordia, ya no sientes nada de bondad por nadie, sino que lo que quiere solamente ese corazón es venganza. Amén. Entonces eso es una raíz de amargura que se va haciendo en nuestros corazones. Pero Dios es tan bueno y es misericordioso, hermanos, que Él nos ama con un amor eterno y promete limpiar nuestro corazón. Dice la palabra del Señor que Él nos lo blanquea y nos lo hace más blanco que la nieve, siempre y cuando nosotros le pidamos al Señor por ello. Aleluya. Que diga: Señor, perdona mis pecados. Señor, ayúdame a perdonar. Aleluya, a aquel que me ofendió, porque acuérdese que es un mandamiento, amén, que debemos de perdonar a nuestro prójimo, amén, y amar a nuestro prójimo, aleluya. De 17 veces, 70 veces tenemos que perdonar, aleluya, en el nombre de Jesús. Y aunque sea un poco para usted difícil, hermano, para Dios no es nada difícil, nada es imposible, siempre y cuando le pidamos al Señor que Él nos venga y nos limpie nuestro corazón y nos ayude, porque Él es el único que nos puede ayudar, nadie más, hermano, no la droga, no el alcohol, aleluya. El alcohol es momentáneo, sientes ahí esa felicidad por un rato, ¿verdad? Mientras que ese alcohol está en tu sangre, en tu cerebro, y ahí empiezas a reír o no sé, a brincar, no sé qué pase con lo que entre a tu cuerpo de este alcohol, ¿verdad? O droga, no lo sé, pero es momentáneo, hermanos, amén, es por un momento, y después que pasa ese trance, ese cosa que te pusiste en tu cuerpo, queda un vacío. Amén. Queda un vacío tremendo. Entonces, el único que puede llenar ese vacío que tú sientes en esta hora es Cristo Jesús. Solamente es que le diga: Señor, entra a morar en mi corazón. Perdona mis pecados. Perdona los pecados que me acuerdo y los que no, Señor. Te pido en esta hora que vengas y me perdones, Señor, para yo perdonar también a los que me han ofendido. Limpia mi corazón. Ayúdame, Señor. Eso es lo que yo no puedo hacer, no puedo perdonar, pero yo sé que contigo todo es posible. Aleluya. Y pídale ya al Señor, hermano, hermana en Cristo que me escucha. Si usted ha empezado a guardar ese rencor en su corazón, échelo fuera en el nombre de Cristo. Porque Dios, en su gran amor y misericordia, hermanos, Él nos ama y nos ayuda en todo tiempo. Él prometió estar con nosotros siempre. Usted tiene que dejar que ese corazón se haga. No, dice la palabra del Señor que él, ese corazón duro, Él nos da un corazón de carne, hermanos. Amén. Dice: yo te pondré un corazón de carne. Aleluya. Si usted lo tiene ahorita ahí de piedra, aleluya, pues Dios en su gran amor y misericordia se lo va a poner de carne, siempre y cuando usted deje que el Señor haga la obra en usted. Amén. Y le pedimos, esperando que usted haga esta palabra que nos ha traído nuestra hermana Evelyn desde Iowa, haya sido de bendición para su vida. Amén. Y démosle gracias al Señor por ello. Y ya estaré corriendo allá para los teléfonos para levantar su petición. Empiece a llamar en el nombre de Jesús a 956-968-7777. Y este fue su programa La Roca es Cristo con su hermana evangelista Rita López. Y que Dios me le bendiga en el nombre de Jesús, y un fuerte abrazo para todos. Sigamos orando por la paz de Israel. Amén. Y en Jerusalén, en el nombre de Jesús. Amén, amén. Bye, bye.
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4: Y así los invitamos a marcar el 956-968-7777, fuera de los Estados Unidos el 001 más la numeración ya mencionada. También se puede comunicar con nuestro hermano Rubén González al 619-9775, 619-9775. Continuamos.
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seas mi universo. 2:39, hora central, aquí en su estación amiga Radio Vida. Le invitamos a seguir en sintonía y le saludamos a toda la audiencia en este bonito martes que el Señor nos ha regalado un nuevo día para glorificar, para alabar y bendecir su nombre.

Y quiero mandar ese saludo para nuestro hermano Agustín Bell, aquí en la ciudad de Huexlaco. Quiero complacerle con ese canto de Rabito, con este canto de Rabito, Yo Soy Jesús.

Y así con música, música alegre, me despido con música de Suri, con este bonito tema, oh Dios. Me despido como siempre agradecida con Dios y con Radio Vida también por esta oportunidad de estar en estos micrófonos y bueno, llegar hasta sus hogares, zonas de trabajo, en donde sea que usted nos esté escuchando. Muchas, muchas gracias y

Y también quiero mandar un saludo para la hija de nuestra hermana Rita, la Selene, Selena. Bueno, un saludo para ella que también nos está escuchando ahorita a esta hora. Bueno, pues ella acaba de escuchar también el programa de su mamá, la hermana Rita López. Le mandamos un cariñoso saludo hasta donde nos esté escuchando. Muchas bendiciones y adelante. Vamos a continuar. Y bueno, voy a continuar despidiéndome. Ya en esta hora que ya, yo creo que ya traigo sueño, ¿verdad? Pero... Pero muchas gracias por haberme acompañado durante estas horas de programación aquí en Radio Vida. Recuerde que estamos las 24 horas del día, los 7 días de la semana con música y programas que traen la palabra de nuestro Dios y con el único objetivo de llevar el nombre de Dios en alto y bueno, pues como dice la palabra de Dios también, llevar el evangelio a toda criatura hasta donde lleguen las ondas radiales de Radio Vida. Así me despido, su amiga hermana en Cristo, Cintia Martínez, y nos escuchamos hasta la próxima.

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Jesús en cierta ocasión dice en la escritura que él recorría las ciudades, las aldeas, enseñando en las sinagogas de ellos, predicando el evangelio del reino, sanando toda enfermedad y toda dolencia en el pueblo. Y al ver las multitudes, dice la escritura, que tuvo compasión de ellas, porque estaban desamparadas y dispersas, como ovejas que no tienen pastor. 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

Bendiciones, mis hermanos. 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

Escuchamos a Oscar Medina cantando con mi guitarra. Good morning. Muy buenos días, su servidor Juan Medrano, saludándoles en esta hermosa mañana que el Señor nos ha regalado. Oiga, ahorita que venía para acá, aquí a la estación de radio, miraba una luna tan hermosa, así como rojiza. Qué bueno es el Señor, ¿verdad? Cómo tan maravillosas las cosas que hace nuestro Señor. Hermosa, hermosa luna en esta mañana. Si usted la alcanzó a mirar, se levantó tempranito. Bueno, qué hermosura la naturaleza que nos ha regalado nuestro Padre Celestial. Y gócese, gócese en este día porque amanecimos, estamos vivos, tantas bendiciones que ya recibimos y seguimos recibiendo a diario todo lo que nos da nuestro Padre. Dios es bueno y para siempre es su misericordia. Y aquí estamos y no nos vamos hasta más tarde esperando serle de bendición. Su servidor Juan Medrano. Los hermanos López de por allá de Galeana, Nuevo León. Bonito tema. Un anhelo complaciendo a la hermana Guadalupe Solís Moreno por allá en Río Bravo. Saluda a la pastora Estela Prieto y su congregación. ¡Súbale, gócese! 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

Los hermanos López, un anhelo complacíamos a Guadalupe Solís Moreno, acá en Río Bravos, saludando a la pastora Estela Prieto y su congregación. Continuamos en esta hermosa mañana, son las 5:11. Aquí está este bonito tema, inspiración cristiana, y esto es fe. Escucha este tema y con este canto vamos a complacer a Rodrigo, de aquí de la ciudad de Brownsville. Gracias por estarnos acompañando, ustedes que ya se levantaron bien tempranito, gócese. Agradezcamos a Dios por todas sus bendiciones.

todas las cosas son posibles si puedes creer. Complacemos a Rodrigo de aquí de Brownsville con este bonito tema, fe. Continuamos y ahora vamos a complacer a la hermana Leti Spiricueta, fiel radio escucha aquí en Progreso, Texas. Gracias, hermana. Ya se levantó bien tempranito. Saludos para ella y todos los guerreros, guerreras de oración, todos los que se levantan bien tempranito. Aquí le complacemos, es el grupo Judá de por allá de Guadalupe, Nuevo León.

0: Complacíamos a la hermana Leti Espiricueta de aquí de Progreso, Texas. Es bonito, bonito, bonito tema con el grupo Judá, ¿con qué pagar? Pero Dios es bueno y para siempre es su misericordia. Regresamos con más música después de este anuncio.
1: 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Hay un vacío en su ser. Yo creo que el ministro, el pastor, los consiervos tenemos esa palabra que podemos dar, difundir, compartir con esas personas en necesidad. Jesús en cierta ocasión dice en la escritura que él recorría las ciudades, las aldeas, enseñando en las sinagogas de ellos, predicando el evangelio del reino, sanando toda enfermedad y toda dolencia en el pueblo. Y al ver las multitudes, dice la escritura, que tuvo compasión de ellas, porque estaban desamparadas y dispersas, como ovejas que no tienen pastor. Entonces Jesús dijo a sus discípulos: a la verdad, la mies es mucha, mas los obreros poco. Rogar pues al Señor de la mies que envíe obreros a su mies. Sabe que a través de la radio es un medio de que podemos difundir ese mensaje, llevar esa palabra a esas almas que están sediento, esas almas que necesitan un toque de parte de Dios. 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

Escuchamos a Cristóbal Lara cantando ese bonito tema, El Personaje, complaciendo al hermano Mario Hernández de aquí de Brownsville. Gracias por estarnos acompañando en esta hermosa mañana. Y continuamos con más música. Gracias, gracias, gracias mil. Gracias mil por donde quiera que usted se encuentre. Gracias por estar con nosotros. Y vamos a complacer a la hermana Rebeca de aquí de la ciudad de Far, Texas. Aquí con este bonito tema de Cadetes de Cristo. Y con el mismo mandamos un saludo hasta San Carlos, Coahuila, la familia del hermano Pablo de la Cruz. ¡Súbale, brother! ¡Gócese! Estoy de rodillas.

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Continuamos y ahora vamos a complacer al hermano Jesús Salinas de acá de Panview, que también ya va rumbo al trabajo. Para todos los que ya van rumbo al trabajo, bendiciones, que Dios les bendiga, que pasen un muy buen día. Aquí está Paulino Bernal Jr., esa roca. Esa roca.

continuamos y ahora complacemos a la hermana Alicia Sandoval de aquí de la ciudad de Harlingen con este bonito tema, Crystal y Wendy, hablar con Dios. Súbele, hermano, gócese. Y gracias por estarnos acompañando en esta hermosa mañana. Somos Radio Vida

Crystal y Wendy, hablar con Dios. Saludos y complacemos a la hermana Alicia Sandoval de aquí de la ciudad de Harlingen. Gracias por estarnos acompañando. Son las 5:42. Les saludamos desde acá del Valle de Texas. Y ahorita aquí estamos solitos, aquí estoy solito trabajando, pero siempre, siempre con el gozo que nos da el Señor. Y pues ahí se lo paso a usted también. Gracias, gracias, hermanos de Coahuila, de donde esté llegando la señal, Centro y Suramérica, aquí en Estados Unidos. Ya nos pueden sintonizar en cualquier parte del mundo. Así de que qué bueno, la tecnología la podemos usar para, pues también para el bien, ¿verdad? Hay cosas malas, pero hay cosas buenas también que podemos usar en la tecnología. Así de que gracias, gracias, donde quiera que usted se encuentre esta mañana, usted que ya se levantó, ahorita contesto el teléfono, estoy aquí solito, está el Espíritu Santo también acompañándome, pero aquí estoy yo contestando el teléfono, así de que usted que está marcando, ahorita estoy hablando en el aire, así de que, y vamos a complacer a la hermana Espinosa de aquí de la ciudad de Brownsville. Gracias, hermana Espinosa, por estarnos acompañando. Ella saluda a toda la femenil, a todas las hermanas, porque dice, mujer, tú vales mucho. Mujer.

bonito tema, hermoso tema con Antonio de Jesús, sublime amor, el amor que nos tiene nuestro Señor. Y bueno, con ese tema complacíamos a la hermana Díaz de aquí de la ciudad de Brownsville. Gracias por estarnos acompañando. Ya son las 5:51. 5:51. Sé que entra, bueno, si entra a las 8, pues todavía tiene bastante tiempo de prepararse. A lo mejor por ahí le están ya preparando el lonche. Pero si usted entra a las 6, pues ya debe estar ahí ya listo para empezar a las 6 de la mañana. Como sea el caso, muchas gracias por hacernos parte de su día. Donde quiera que usted se encuentre acompañándonos. ¡Continuamos! Un saludo y complacemos al hermano Arturo Gaspar de aquí de Harlingen, saludando a toda la familia Gaspar que sirven al Señor. ¡Qué bendición! Aquí está el pastor Valdemar Quintero y Cristo es el camino, no hay otro.

Saludando a la familia Gaspar aquí en Harlingen con ese bonito tema, Cristo es el camino. Continuamos y ahora complacemos a la hermana María Rangel allá en San Benito, saludando a toda la radio audiencia con este bonito tema de Nena Leal, El Alfarero. ¡Súbale, gócese!

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Hoy nomás, zapatéale la cabeza al diablo. El pastor David Yáñez cantando ese tema. Oiga, ese tema muy, muy alegre, ¿no? Zapatéale, zapatéale la cabeza al diablo. Continuamos, gracias por estarnos acompañando. Son las 6:04. Les saluda a su servidor Juan Medrano en este hermoso día que el Señor nos ha regalado. Ya son, bueno, ya al ratito amanece. Fíjese que ya está amaneciendo más, un poquito más tarde. Unas semanas atrás amanecía como a las 6:00, 6:00 pasaditas, 6:15, 6:20, 6:30. Ahorita ya amanece, empieza a clarear como a las 7:00 a.m. Así es de que ya falta un ratito más. Son las 6:04, ya son las 6:05. Así es de que, pero muchas gracias por estarnos acompañando en este hermoso día. Vamos a complacer al hermano Juan Lara, fiel radio escucha por allá en Villa Unión, Coahuila, saludando a su mami, a Polonia Vázquez y a toda la radio audiencia. Con este tema de Tino Quintero y dice: Señor, abrázame.

0: Escuchamos a Tino Ontiveros. Señor, abrázame. Qué bonito tema, ¿verdad? Señor, abrázame. Quiero sentir tu presencia, tu calor. Qué hermoso, hermoso sentir la presencia del Señor. Y gracias a Juan Lara, que nos solicitó ese tema por allá en Villa Unión, Coahuila. Gracias por estarnos acompañando y regresamos con más saludos, más música después de este anuncio.
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0: Continuamos complaciendo a la hermana Torres de aquí de McAllen. Gracias, hermana Torres, por esas palabras que nos da de ánimo. Y le complacemos con este tema. Javier Molina de la Arena.

Rivera, bonito, bonito, bonito tema. Esta noche, mi Cristo, serás mi sueño de amor. A shout out to Pastor Janie Mares, to her congregation, House of the Living God, in Combs, Texas. Un saludo para la congregación, la Casa del Dios Viviente, aquí en la ciudad de Combs, ahí cerquitita de Harlingen. Enseguidita de Harlingen está este pueblito, Combs, Texas. Lo comunico a usted que pues a lo mejor es de otra parte que nunca ha escuchado dónde están estos pueblitos aquí en el valle. Bueno, ahora ya sabe dónde está Combs, o algunos le decimos Combs, los que no decimos Combs, decimos Combs. Bueno, aquí está la congregación, la iglesia de la pastora Janie Mares, House of the Living God. Saludos para ella, para su congregación. Y continuamos con más música. Son las 6:20, ya a las, bueno, a las 6:30, a las 6:30 viene ya el siguiente programa, el pastor Titus, o Tito Shukraft. Acompáñele de 6:30 a 7, pero mientras tanto vamos a complacer a la hermana Patricia Becerra de aquí de Edinburgh. Dice que ya salió del trabajo, yo imagino que trabaja en la noche, ¿verdad? Claro, ya salió de su trabajo y ya va rumbo a casita a descansar, a dormir. Ella saluda a su esposo Ramiro Becerra, que pues él anda trabajando fuera de aquí del valle. Bendiciones, y aquí está y dice: ¡ánimo! ¡Gózate, Juanita, gózate! Es la pastora Irma Rafael y dice: ¡ánimo! ¡Ánimo!

Escuchamos a la pastora Irma Rafael con ese tema muy alegre. ¡Ánimo! ¡Ánimo! Claro que sí. Hay que tener ánimo. Y complacíamos a la hermana Rebeca Patricia Becerra de aquí de Edinburgh, que ya salió del trabajo. Bueno, algunos salen del trabajo y otros van al trabajo, ¿verdad? Así es de que saludamos a cualquier sea el caso. Saludos para usted, usted que ya va a descansar, o usted que apenas va a ir, se está preparando. Bendiciones y muchas, pero muchas gracias por hacernos parte de su día. Que Dios les siga bendiciendo rica y abundantemente. Y continuamos. Aquí está César Alejandro, la Paloma. Él estará con nosotros este domingo a las 6 de la tarde allá en San Benito. Hoy nomás. Que se oiga esa guitarra, brother.

César Alejandro, con ese bonito tema, La Paloma es el título del cante. Estará con nosotros este domingo ahí en el Templo La Hermosa a las 6 de la tarde en San Benito. Bueno, ya nos preparamos ya para el siguiente programa con el pastor Tito Shoecraft. En esta ocasión conducido por el pastor José Ponce, que ya está aquí en cabina para traer palabra de nuestro Señor Jesucristo. A las 7 regresamos con más música, su servidor Juan Medrano acompañándoles.

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1: Gloria a Dios, Dios les bendiga, querido hermano, hermana que nos escuchen esta hermosa mañana. Gloria a Cristo, les saludamos en el amor de Cristo, Pastor José y Cecilia Ponce, amén. Gloria a Cristo, le damos gracias a Dios primeramente por esta oportunidad que el Señor nos da de poder predicar por estos medios, amén, de la radio. Usted está escuchando el programa del Pastor Tito, amén, aleluya, pero esta semana no se le permitió poder llegar, amén, y estamos aquí como invitados para predicar la palabra del Señor, amén. Gloria a Cristo, gracias a Dios primeramente y también gracias al Pastor Tito, amén, aleluya, que nos cede en esta ocasión el tiempo para predicar la poderosa palabra del Señor, amén, aleluya. Mi nombre es José Ponce, venimos de Casa de Oración, Jeremías 6:16, de aquí de Álamo, Texas. Aleluya, estamos pastoreando por la misericordia del Señor. Aleluya, aquí en Álamo, si usted anda buscando una iglesia donde congregarse, aquí en Álamo, aquí en el Valle de Texas, estamos pastoreando aquí en Álamo, por la Tower Road hacia el sur, 300 East Rancho Blanco Road, Álamo, Texas, 78516. Ahí estamos pastoreando todos los martes, tenemos estudio bíblico. Todos los jueves salimos a la calle a predicar la palabra del Señor, a evangelizar. Y los domingos a las 6 de la tarde tenemos culto congregacional, amén. Gloria a Cristo, hoy martes tenemos estudio bíblico, hay enseñanza para los niños, hay enseñanza para los adultos, amén. Gloria a Cristo, les hacemos la invitación. Si usted no tiene un lugar donde congregarse y anda buscando uno aquí en el valle, es más que bienvenido, amén. Nos puede llamar al número personal 956-250-7181. Ahorita que termine nuestro tiempo al aire, con gusto podemos contestar sus llamadas y orar por sus peticiones, amén. También es por la gracia del Señor, estamos pastoreando aquí en Río Bravo, Tamaulipas, uno de los templos, las Tres Cruces, amén, aleluya, el número 4, aleluya, estamos pastoreando por la misericordia del Señor también, amén. Estamos ubicados ahí en tal panteón municipal, media cuadra hacia abajo, por la colonia Roberto Guerra, aleluya. Ahí estamos los miércoles a las 6 de la tarde, culto evangelístico, aleluya. Los viernes salimos a predicar a la calle y los domingos a las 10 de la mañana, escuela dominical, amén. Estamos pastoreando ahí en Río Bravo. Si hay gente que nos escucha, hermanos, o gente que nos escucha de aquel lado de la frontera, ahí en Río Bravo, amén, o en Reynosa, y anda buscando un lugar también donde congregarse, más que bienvenido, nos puede contactar y le podemos pasar más información, amén. A gloria a Cristo, amén, aleluya, al número 956-250-7181. Vamos a orar para poner este tiempo en las manos del Señor, para que el Señor se glorifique, el Señor sea tocando las vidas, el Señor sea, aleluya, obrando en cada amigo, amiga que nos escuche esta hora, amén. Padre amado, venimos delante de su presencia para darle gracias, Señor, por este hermoso día, porque nos permite, Señor, pues, estar aquí, Señor, en las instalaciones de Radio Vida para predicar su palabra. Le rogamos que sea usted hablando y no yo, Señor, pero que sea usted tocando los corazones también, Señor, esta mañana. Al amigo, a la amiga que escuche, Señor, aleluya. Al hermano, a la hermana, Padre, sea usted alimentándonos, Padre, esta mañana a través de su palabra. Te lo pedimos y le damos gracias en el nombre precioso de Cristo Jesús. Amén, amén, amén. Gloria a Cristo. Para aquellos amigos que tienen redes sociales, estamos transmitiendo por Facebook, amén. Usted nos puede buscar ahí en Pastores José y Cecilia, todo junto, amén. Pastores José y Cecilia Ponce en Facebook. Ahí estamos transmitiendo ahorita desde esa página, desde ese perfil, amén. Gloria a Dios. Esta mañana quiero leer una porción de la palabra del Señor, esperando que sea de bendición para tu vida. En el libro de los Proverbios, capítulo 16, del versículo 16 en adelante, amén. Mire lo que dice la palabra del Señor. La palabra se lee honrando al Padre, al Hijo y al Espíritu Santo, amén. Mejor es adquirir sabiduría que oro preciado, y adquirir inteligencia vale más que la plata. El camino de los rectos se aparta del mal, su vida guarda el que guarda su camino. Antes del quebrantamiento es la soberbia, y antes de la caída, la altivez de espíritu. Palabra de Dios, amén. Gloria a Dios. Esta mañana la palabra del Señor nos dice, aleluya, que la sabiduría, aleluya, es mucho más bonita y mucho más importante que el oro o que la plata. Y que la inteligencia es más que la plata, dice la palabra del Señor. Pero dice, también dice la palabra del Señor, que el principio de la sabiduría es el temor a Jehová. Ser sabio, mi amigo, mi amiga, no es tener mucho conocimiento. Ser sabio no es saber todo. Aleluya, dice la Biblia, la palabra del Señor. Nos vamos a la palabra del Señor. Porque hay gente que sabe muchos lenguajes, muchos idiomas. Hay gente que sabe mucha tecnología. Hay gente que sabe tantas cosas, aleluya. Pero la palabra del Señor nos dice que el principio de la sabiduría es el temor a Jehová. Y unos cuantos versículos más atrás, capítulos más atrás, dice que la sabiduría, es mejor adquirir sabiduría que oro preciado. Y adquirir inteligencia vale más que la plata. Aleluya, no es nada nuevo. No hay nada nuevo debajo del sol que haya que ser descubierto. Aleluya. Hoy, al igual que los tiempos pasados, aleluya, la gente le se afana, aleluya, por el oro, por la plata, por lo valioso, por lo precioso, por lo que brilla. Aleluya. Por la vanidad de esta tierra, de este mundo, por lo pasajero. Y dice la Biblia, es mejor adquirir inteligencia, es mejor adquirir sabiduría. Mi amigo, mi amiga que escucha, ¿cómo vamos a adquirir sabiduría? Hay una comparación en la Biblia, dice la palabra del Señor que un hombre adquirió tanto, dice que llenó sus graneros y dijo, ¿sabes qué? Mañana los derrumbo y voy a crear más porque quiero más y voy a llenarlos más. ¿Y sabes qué? Dice la Biblia que el Señor, la palabra del Señor dice, necio. ¿Eh? Necio porque él nomás pensaba en los bienes, en las riquezas, aleluya, en lo que brilla, en lo que importa, en lo que vale para este mundo. Sí, es lo que vale, es la moda, la tendencia, es la costumbre, ¿eh? Que porque fulanito lo hizo, yo también lo hago, que porque mamá lo hizo, yo también lo practico, ¿sabe qué? Buscar el oro, la plata en este caso, lo terrenal. ¿Sabe qué, mi amigo? De nada nos sirve llenarnos nuestros cuellos de oro, nuestras manos de oro, nuestras casas de cosas materiales. De nada sirve si al último carecemos de inteligencia o de sabiduría. Porque el hombre, ¿qué hace? El hombre va por conforme su propio corazón, conforme su propio camino. Dice la Biblia, hay caminos que al hombre le parecen rectos, pero el fin es fin de muerte. ¿Eh? No. El principio de la sabiduría es reconocer y temer a Jehová. No, hermano, es que yo sé que no hay otro Dios. Yo sé que Jehová es el único camino. Jesucristo es el camino, la verdad y la vida. Sí, pero la Biblia dice que el principio de la sabiduría es el temor a Jehová. El temor, no un temor de miedo, sino un temor de respeto, un temor de reconocer que, aleluya, que Dios y nosotros, Él sigue siendo Dios. Y que nosotros sin Dios somos nada. Es por eso que esta mañana yo quiero compartirte esta palabra bajo el tema, antes de la caída, es la altivez de espíritu. Como dice la palabra del Señor. Antes de la caída es la altivez de espíritu. ¿Por qué dice? El camino de los rectos se aparta del mal. Su vida guarda el que guarda su camino. Si tú sabes que vas por el camino equivocado, si tú sabes que vas por el camino que a ti te parece correcto, si tú sabes que vas por el camino, aleluya, de tu propia opinión, dice la Biblia, el que hace eso se aparta. Pero hoy en día, ¿por qué hay mucha gente que sigue en el camino? Es que yo sé que ando mal, pero ¿sabes qué? Aún ahí quiero andar. ¿Sabes por qué? Aleluya, porque la Biblia dice que hay dos males, hay dos espíritus que se posesionan sobre esa vida. El primero se llama la soberbia. ¿Y sabes qué es la soberbia? La soberbia es el orgullo excesivo, la autosuficiencia que lleva al ser humano a rebelarse contra Dios. Se considera superior a los demás, rebasa la autoridad divina. La soberbia te lleva a poner en rebelión contra Dios. ¿Por qué? Porque el soberbio se cree orgullosamente excesivo, excesivamente orgulloso, autosuficiente. Yo no necesito de nadie. ¿Quién se cree en los hermanos andarme predicando eso? ¿Quién se cree el pastor? ¿Quién se cree mamá? ¿Quién se cree papá para andarme diciendo? Yo hago lo que yo creo que es correcto, lo he hecho toda mi vida y lo seguiré haciendo. ¿Sabes qué? Hay un espíritu que se llama soberbia, que no te deja ver que estás en el camino equivocado, no te deja ver que estás buscando, aleluya, lo que es vanidad, lo que es pasajero, aleluya, no te deja ver ese espíritu de soberbia que te enorgullece. No hay otro como yo. Yo no necesito de nadie. ¿Sabes qué? Yo me las sé todas. Yo ya estoy bien experimentado. A mí nadie me hace ni una. Yo me las sé a como vayan, yo me las sé. ¿Sabes qué? Eso se llama soberbia. ¿Y sabes qué viene con la soberbia? El quebrantamiento. Hay gente, aleluya, que por soberbio es quebrantada. Pasan por unos procesos duros. Pasan por unos procesos tristes, lamentables, por la soberbia. Mi amigo, mi amiga, es tiempo de reconocer que separado de Dios nada podemos hacer. Es tiempo de darle a Dios su honra. Es tiempo de darle a Dios su gloria. Ah, dice la palabra del Señor en el libro de Malaquías. Me llamas Señor y unta mi honra. Me llamas Padre. Padre, soy tu Padre, unta mi honra. Bien haces en llamarme Señor. Bien haces en llamarme Padre, porque lo soy. Pero honra mi honra. Es tiempo, en estos tiempos que estamos viviendo, tiempos finales, tiempos donde, aleluya, la tierra está gimiendo, tiempos donde las señales se están cumpliendo, las profecías se están cumpliendo. Tiempo, ¿sabes qué? De que reconocer. ¿Sabes qué? Ando mal. Ando conforme mi propio corazón. Ando conforme mi parecer, aleluya, lo he andado en los últimos años y todavía ando, aleluya, pero hay algo que a mucha gente no los hace reconocer, que es la soberbia. ¿Y sabes qué? Con la soberbia viene el quebrantamiento. ¿Cómo te quebranta ese quebrantamiento? De repente tu propio hijo se levanta contra ti. Tu propia familia se levanta contra ti. ¿Cómo crees que te pones tú como padre? ¿Cómo crees que te pones como madre? Hay un quebrantamiento. A veces tienes que aprender a la dura, a la difícil. Hay un quebrantamiento. ¿Todo por qué? Por la soberbia. No, mi amigo. Dice la palabra que después de la soberbia viene otro espíritu, que se llama la altivez. Pero déjame decirte que la altivez es aquel que se cree superior a los demás. Aquel que nadie le puede decir nada, aquel que nadie le puede aconsejar nada, aquel que nadie le puede decir, mira, andan mal. Oye, ten cuidado, andan mal, estás jugando con fuego, estás jugando con Dios, ¿sabes qué? Andan mal, aleluya. Pero no, hay un espíritu de altivez. Y déjame decirte que con la altivez viene una caída. Y ten cuidado, mi amigo, con la caída, porque la caída simboliza el pecado. ¿Sabes qué? Y yo conozco, lamentablemente, a mucha gente que un día anduvo en el camino, se descuidó, vino el quebranto primero, vino la soberbia, llegó el quebranto, aleluya, pero siguieron en su necedad. Al punto que llegó la altivez. Nadie te puede decir nada. Nadie te puede aconsejar nada. Ni tu propia esposa te puede decir. Ni tu propio esposo te puede decir. Ni tus propios padres te pueden decir nada. ¿Por qué? Porque hay una altivez tremenda. Pero ¿sabes qué? Con la altivez viene la caída. ¿Qué pasó con él? Cuando Dios llamó a este hombre llamado Saúl. A Saúl. Dice la Biblia que cuando Saúl pecó, ahí en 1 Samuel capítulo 15, Samuel le dijo, oye, Jehová le dijo a través de Samuel, oye, tú eras, te considerabas el más pequeño entre tus ojos. Te considerabas el más pequeño. No eras nadie, eras de la tribu más pequeña, era el siguiente.

Sí. ¿Pero qué? Vino. Antes de venir la caída, primero vino el quebrantamiento. Pero como en el quebrantamiento lo ignoraste, no pasó, no experimentaste, como decimos acá, no escarneaste, sabes que no aprendiste. Viene la caída. Y la caída se paga duro, mi hermano. Hoy en día hay gente que viene de una caída espiritual, viene de una caída, aleluya, en el matrimonio, en la familia, aleluya, mira cómo sufren, sufren los hijos, sufren la esposa, sufren el esposo, daños, aleluya, duros. Pero todo empezó con la altivez. ¿Qué dijo Saúl? Pues yo soy el primer rey de Israel. Yo soy el primer rey de Israel. Yo soy el rey. Mira, nunca ha habido rey. Yo soy el rey. Yo puedo hacer lo que yo quiera. Yo hago lo que yo quiera. ¿Sabes qué? Yo voy a empezar a hacer conforme mi corazón quiera. Ah, ok, está bien. Acuérdate que la soberbia viene el quebrantamiento. Y acuérdate que de la altivez viene la caída. ¿Qué pasó? Cuando Dios manda a Saúl a que vaya y destermine todo este pueblo junto con el rey, ¿Saúl qué empezó a hacer? Saúl hizo conforme su corazón. ¿Por qué? Por la altivez. Yo soy el rey. Vamos a perdonar la vida al rey Agar. Yo soy el rey. Vamos a obedecer al pueblo. Que el pueblo dijo que perdonáramos al ganado y al botín más grande. Vamos a perdonarlo. No, señor. Acuérdate que con la altivez viene la caída. En ese mismo momento, en ese mismo instante, ¿qué hizo Dios? ¿Sabes qué, Samuel? Ves para allá. Aleluya, porque me pesa haber puesto este como rey. ¿Sabes qué? Este es un desobediente, es un altivo. Aleluya. En ese mismo momento, Jehová lo desechó. Llegó la caída. ¿Y sabes qué viene con la caída? Cuidado. Porque dice la Biblia que después de la caída de Saúl, Saúl anduvo buscando, consultando a una pitonisa, a una divina. Saúl deliberadamente, descaradamente, anduvo haciendo lo que Jehová proveía, aleluya, prohibió que se hiciera. ¿Pero por qué? Porque venía de un espíritu altivez y lejos de reconocer, ¿sabes qué? Si es cierto, aleluya, de hace tiempo para acá que yo hago lo que yo quiera, que yo hago conforme mi deseo, que yo hago conforme yo no recibo consejo de nadie. Lejos de reconocer, ¿qué hizo Saúl? Pues yo soy el rey. Hoy en día, mi amigo, usted que me está escuchando, que me está viendo, aleluya, no es casualidad. Hoy en día, aleluya, hay un espíritu de soberbia sobre aquel que se deja, aleluya, aquel que se descuida en lo espiritual. ¿Sabes qué? Yo ya lo sé todo. Y no nomás espíritu de soberbia para al que se apartó, no. Espíritu de soberbia para el que está dentro. Hoy en día en las congregaciones hay tanto espíritu de soberbia. No nomás en la congregación, en los mismos liderazgos, pastorados, ¿eh? No, que yo soy el reverendo fulano, que yo soy el obispo sultano, que a mí no me llamen así, que a mí llámenme con acá, y que yo pues yo tengo tanta experiencia, y que tengo tantos años. En la pasada salió uno ahí en Río Bravo diciendo que él era el patriarca de quién sabe qué, que porque él todos habían nacido de ahí, de con él, y él se sentía el patriarca de todo ese pueblo. Y, o sea, un espíritu altivo tremendo. Y no nomás en Río Bravo, aquí en el Valle ni se diga. ¿Eh? Ay, diles algo, corrígelos algo. ¿Tú quién te crees? ¿Tú quién eres? Oh, mi hermano, cuidado. Pastor que está escuchando, tenga cuidado. Evangelista, misionero. Si Dios lo está usando es por la pura misericordia del Señor. Si Dios lo está usando, si Dios está usando a ti, hermano, en la congregación, es por la pura misericordia del Señor. Evangelista que sales a predicar, si Dios te está usando, aleluya, es por la pura misericordia de Dios. Aleluya, siervo, sierva, aleluya, cantante, salmista, si Dios te está usando, es por la pura misericordia de Dios. Aleluya, porque el día de mañana que tú te quieras revelar, el día de mañana que tú te quieras, aleluya, le des lugar a un espíritu altivo, a la soberbia, ¿sabes qué? Viene la caída, viene el quebranto, pero Dios sigue siendo Dios. Pero antes de la caída, antes del quebranto, viene la advertencia. Cuando Dios le advirtió a Elí que era el sumo sacerdote. ¿Eh? Elí

0: estaba a cargo. Pero primero viene el quebranto, ¿verdad que sí? El quebranto viene por la soberbia. Eli, ven para acá, Eli. Oye, Eli, te queremos dar una queja, es muy triste. A ningún padre le gusta que le vengan a decir quejas de sus hijos. Que vimos a tu hijo robando, que vimos a tu hijo haciendo lo malo. ¿A qué padre le gustaría? ¿Sabes qué? A Eli tuvo que pasar por un quebranto. Aleluya. ¿Sabes qué, Eli? Mira, no son rumores, es cierto. Tus hijos están haciendo cosas que no deben entre el pueblo y no son rumores. Mira, venga para acá, testimonio número uno. Aquí hay un testimonio, acá hay otro testimonio. Pero ¿qué pasó con Eli? Le pesó más el amor hacia los hijos, que no los pudo reprender. Por eso dice la Biblia que la palabra de Dios empezó a escasear en tiempo. ¿Qué quiere decir la palabra escasear? ¿Sabe qué? Que un tiempo hubo, pero se fue disminuyendo. Sí, sí había palabra, porque, aleluya, porque el pueblo, el liderazgo andaba bien. Pero se empezó a meter el espíritu de soberbia. Y no nomás eso. ¿Sí? Llegó el espíritu altivez. Tanto que Elí, pues si yo soy el sacerdote. ¿Usted cree que Dios no lo pudo, no lo quiso, no le quiso advertir antes de que llegara el castigo? Sí. Pero al quebranto lo ignoró. Dice la Biblia que tanto que Dios dejó de hablarle a Elí y se bastó de un niño llamado Samuel, chiquitito, que no tenía experiencia hablar con Dios. Él era la primera vez que hablaba con Dios, y cuando Dios habló con Samuel, le dijo: sí, era Samuel, lo que voy a hacer con la casa de Elí. Tanto es tan duro que a todo aquel que escuche lo que le voy a hacer a la casa de Elí, le van a retumbar y le van a, aleluya, a zumbar los oídos de tan duro cosas que le va a pasar. ¿Sí? Y sí pasó. ¿Se pudo haber arrepentido Elí? Sí se pudo haber arrepentido. Cuando Elí se despertó en la mañana, le preguntó a Samuel: ¿qué dijo Jehová? Y te ruego que no me retengas nada, que me digas todo. Porque si me retienes algo, que eso que Jehová habló, te venga a ti. ¿Qué dijo Samuel? No, mejor te lo digo. Y cuando Elí escuchó lo que Jehová había dicho, Elí pudo haber dicho: ¿sabes qué? Me arrepiento, me humillo, reconozco mi error. No nomás la gente lo está diciendo, Jehová mismo me lo está advirtiendo. Él se pudo haber arrepentido, pero no. ¿Eh? No se arrepintió. Mi amigo, mi amiga, hermano, hermana, usted que está escuchando este programa esta mañana, aleluya, no es casualidad. Usted que lo está viendo por Facebook, no es casualidad. Aleluya, Dios nos está advirtiendo. Un espíritu de soberbia, un espíritu de altivez entre el pueblo. Aleluya, que no. Aleluya. Hoy en día, aparte de que los pastores, los ministros no quieren reprender, no quieren exhortar. ¿Eh? Que porque ese no es trabajo del pastor, del siervo de Dios. Todavía hay otros acobardados que dicen: no, es que si yo reprendo a fulano, a la hermanita que anda en pecado, se enoja. Y si se enoja, déjala que se enoje. Tú estás hablando la verdad. Dice la palabra del Señor que Dios te puso como atalaya para que adviertas al pueblo su rebelión. ¿Eh? Todavía hay un pueblo un pueblo de liderazgos acobardados que no se atreven a hablar la palabra. Hay uno, mira, yo conozco bastante, tanto aquí en el Valle como en Río Bravo, aleluya, donde Dios me ha permitido estar. Aleluya, acobardados que dicen: eso déjaselo al Espíritu Santo. ¿Nosotros quién somos para exhortar al pueblo? Yo le hago una pregunta a todos aquellos que quieren de esa manera. Que el pastor que está al frente de la congregación no debe estar lleno del Espíritu Santo. No debe ser puesto por Dios. No debe estar lleno del Espíritu Santo. ¿Y por qué hay muchos liderazgos que dicen, mucho pastor, mucho evangelista que dicen: no, nosotros quién somos para exhortar? Eso déjaselo al Espíritu Santo. ¿Sabes qué? Si Dios te puso ahí, es para que levantes para que seas una atalaya, para que le adviertas al pueblo. ¿Sabes qué? Tú no puedes cambiar a nadie, pero aleluya, no pueden taparte la boca, no puedes acobardarte y no hablar la palabra. Tú tienes que hablar la palabra. No, es que hermano, es que ¿quién soy yo para hablarla? O se enojan y capaz y se van. ¿Sabes qué? Es preferible que se salven, es preferible que reconozcan su error. Pero si no quieren reconocer su error, no seas partícipe de su pecado. No seas cómplice de su pecado. Reprende el pecado. Exhorta. Alima. Alienta. Con amor. Es por eso, mi hermano, yo te digo esta mañana, antes de la caída está la altivez. Tal vez ahorita no estés en la caída. ¿Sabes por qué? Porque Dios te está guardando ahí en tu soberbia. Porque Dios sabe que si te lleva a la caída, capaz si no te levantas. Ahí donde estás ahorita, en el quebranto. Porque dice la Biblia que la soberbia está en quebranto. Sabe que Dios te está guardando ahí, aleluya, para que ahí recapacites, para que ahí entiendas, aleluya. Porque Dios sabe que si te lleva a la caída, que si te lleva, aleluya, que si te lleva a la caída por la altivez, no te vas a levantar. Y Dios es un Dios de misericordia, lento para la ira y grande en misericordia. Es por eso, mi amigo, recapacite, mi hermano. Esta mañana es una mañana hermosa y preciosa para recapacitar y decir, ¿sabes qué? Yo reconozco. El reino de los cielos se hace fuerte y solamente los valientes lo arrebatan. Es tiempo, Cristo viene. Hoy en día hay mucha gente que está siendo confrontada. Es que yo no sé qué me pasa, pero yo no siento ganas de seguir haciendo lo mismo, aleluya, pero luego termino haciéndolo. Yo no siento ganas de seguir haciendo, visitando los mismos lugares que visitaba antes, aleluya. Yo, de repente me dieron ganas hasta de leer la Biblia, de ir a la congregación. Es Dios, mi amigo. Esta mañana, aleluya, no queremos entregar este lugar sin antes animarte. Si usted que se apartó del camino de Dios, hoy es una mañana hermosa y preciosa para que se reconcilie con Dios. Usted que nunca se ha atrevido a invitarlo a su corazón, a abrirle su corazón a Cristo, esta mañana es una mañana hermosa y preciosa para que se lo haga. Queremos orar por usted. Llámenos a los números de aquí de la radio o llámenos al número personal del ministerio. Aleluya, con gusto queremos hacerles oración por usted. Amén. El número es 956-250-7181. Amén. Aleluya. Con gusto podemos contestar esa llamada. Con gusto podemos guiarlo en oración, ya que esa es nuestra meta primordial. El que se apartó, vuelva. Aleluya. Y el que está dentro, se afirme. Amén. Dios te bendiga esta mañana. Te saluda el pastor José y Cecilia Ponce. Amén. De aquí de Casa de Oración, Jeremías 6:16. Amén. Que todo sea para la honra y la gloria del Señor. Amén.
1: Bueno, ahí concluyó el programa del pastor Tito Shoecraft. En esta ocasión conducido por el pastor José Ponce. Él ya va para el área de teléfonos, va a estar solamente algunos minutos. Están todas las líneas disponibles. Llámele. Antes de que él salga de cabina de aquí de... Antes de que salga de los... del área de teléfonos, llámele para oración. Área 956-968-7777.
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0: Joel Benavides cantando Tu Presencia. Bueno, le comunico que el pastor José Ponce está ahí en el área de teléfonos. Él está solito ahí atendiéndole.
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0: Usted que está esperando ahí en el teléfono, sigue. Le va a atender el pastor José Ponce lo más pronto posible. Él vino solo en esta ocasión. Ahorita le va a atender lo más pronto posible.

Te daré gracias, mi Dios, de todo corazón, te cantaré himnos. Esto lo expresó el salmista David, agradecido por una victoria. Ahora nosotros también lo hacemos, porque nuevamente Dios nos ha respaldado. Muchas gracias a todos los que participaron. Sin su ayuda, esto no hubiera sido posible. Es por eso que para nosotros es muy importante tomar este tiempo para decirte que Dios te va a recompensar el gran esfuerzo que haces para que este ministerio radial siga adelante. La palabra de Dios dice que el alma generosa será prosperada. Proverbios 11:25. Así que solo espera, porque la bendición de Dios llegará a tu vida. Si tienes alguna duda de cómo cumplir con tu promesa, llámanos al 956-968-7777 o visítanos en el 2720 West Business 83 en West Laco, Texas. Con gusto te atenderemos. Recuerda que poderoso es Dios para hacer que abunde en vosotros toda gracia, a fin de que teniendo siempre en todas las cosas todo lo suficiente, abundéis para toda buena obra. Dios es bueno y para siempre es su misericordia. A nombre de todo el staff de Radio Vida, muchas gracias.

Continuamos, son las 7 de la mañana con 12 minutos y aquí está Yahshua que nos dice en una mañana hermosa. Gózate, mi hermano. Gracias por estarnos acompañando. Somos Radio Vida.

Escuchamos a Perucho. Grande gozo hay en mi alma hoy. Hoy, siempre que haya ese gozo que solamente el Señor nos puede dar. Son las 7:19. Aquí está Alex Rodríguez y dice: el diablo, correlón. Resistir al diablo y de vosotros huirá, dice la palabra. ¡Vámonos!

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0: Vamos, decláralo conmigo. 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
2: Santiago Torres Jr. con ese bonito tema, mi milagro viene en camino. Si usted lo puede creer, recíbalo, confiéselo. Bueno, ya a las 8 viene ya el primer segmento de oración. Ya me puede empezar a llamar. Yo le voy a apuntar su petición mientras llega el pastor encargado de este primer segmento de oración. Pero ya me puede llamar y con gusto anotaré su petición, marcando el área 956-968-7777. En esta hermosa mañana que el Señor nos ha regalado, le saluda a su servidor Juan Medrano, transmitiendo en vivo desde acá del Valle de Texas. Siempre, siempre queremos serle de bendición a usted y su familia.

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2: Bueno, así es, ya está con nosotros el equipo de oración del pastor Rolando Jaques, la congregación Livingstone de Mercedes. En esta mañana ya puede empezar a llamar para anotar su petición, llamándonos al área 956-968-7777, área 956-968-7777. Y en unos minutos más estará trayendo el mensaje el hermano Pablo Menchaca. Pero mientras tanto, más música. Esperando que toda la programación sea de bendición para usted y su familia.

reconocemos que sin ti no tendríamos nada, oh Dios. Pero tú por tu misericordia nos has alcanzado y por tu gracia nos has hecho libres.

0: Jesús Adrián Romero.
1: Por tu gran amor y tu miseria.
0: ¿Qué sería de mí? Siga llamando para anotar su petición. Área 956-968-7777. A las 8 damos inicio el primer segmento de oración.

0: Qué bonito, bonito tema con Marcos Yaroide, y todo se lo debo a él, y todo es del Señor, todo, todo, todo. Nosotros solamente somos administradores. Bueno, ya en 3 minutos más, ahí viene ya el primer segmento de oración. En esta ocasión, conducido por el hermano Pablo Menchaca, ya en unos minutos más.
1: Bendito.
0: Vamos a programar un pedacito de este tema. Daniel Calvetti, la niña de tus ojos. Quédese con nosotros, siga llamando para anotar su petición. Área 956-968-7777.

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1: Bueno, ya vamos a dar inicio a este primer segmento de oración. Ya está con nosotros aquí en cabina el hermano Pablo Menchaca para dar inicio a este primer segmento de oración. Adelante, hermano.
2: Gracias, hermano José. Dios te bendiga a todos los que están escuchando de parte de nuestra iglesia familiar Livingstone de Mercedes, Texas, toda la familia pastoral, nuestro hermano Pastor Rolando, nuestra hermana Karen, mesa directiva de ancianos, pues un saludo y un fuerte abrazo a todos los que están escuchando. En esta mañana quería hablar sobre algún tema muy en especial para mí. Iniciando con esto, los estudiosos, hermanos, dicen que después de la muerte de Cristo, la primera cruz cristiana no se volvería a ver públicamente hasta el siglo VI después de Cristo, cuando la Basílica de Santa Sabina en Roma marcaría sus puertas delanteras de madera con ella, ¿verdad? Algunos de los primeros cristianos tenían miedo de revelarlo abiertamente como para evitar ser perseguidos. Algunos estaban avergonzados de que su gran Mesías hubiera muerto y por la muerte de un ladrón, de un criminal, esclavo, ¿cierto? Solo una persona así podría merecer tal muerte en una cruz. Y en toda realidad, hermano, la palabra cruz se usaba constantemente de una manera profana, ¿sí? Por ejemplo, ¿sabes qué, compadre? Que mueras en una cruz, te me vas muy a la cruz. O que la suya, compadre, sea una muerte de cruz. Pablo dijo que la misma noción del Cristo crucificado era locura a los que se pierden, pero a los que se salvan, esto es, a nosotros, es poder de Dios. 1 Corintios 1:18, ¿cierto? Para la gran mayoría de los cristianos del día, el símbolo de la cruz del Calvario representaba algo más grande que la muerte. Mientras que algunos tenían demasiado vergüenza o miedo de demostrar la cruz, por el otro lado había algunos que mientras los arrastraban a los coliseos como espectáculos y como esclavos para enfrentar su martirio, que con denuedo, orgullosamente y sin vergüenza, extendían sus brazos como formando la cruz, mientras que eran golpeados, comidos y quemados vivos delante de las multitudes por su nueva fe en este Hijo de Dios. Pero ¿por qué tanto devoción, hermano? Porque la cruz no solo retrató su salvación, sino que también representaría su resurrección, la despedida de su vida aquí en este reino temporal, para darle la bienvenida a su nueva vida en el reino eternal. Pero para los otros que aún estamos de este lado de la eternidad, pregunto, ¿cómo nos ha cambiado la vida la cruz de Cristo? Yo propongo que en Éxodo 8:1 está la clave. Entonces Jehová dijo a Moisés, entre la presencia de Faraón y dile, Jehová ha dicho así, deja ir a mi pueblo para que me sirva. ¡Qué precioso! Y dos puntos implicados principales resaltan aquí desde el inicio, ¿sí? Número uno, Jehová ha dicho así, deja ir a mi pueblo. Ahí está nuestro libertamiento o salvación, ¿cierto? Y número dos, para que me sirva. Ahí está nuestra servidumbre, nuestro libertamiento y servidumbres. Es decir, por tanto, que en esencia hemos sido libertados hacia la servidumbre. El Señor, por medio de la cruz, nos ha libertado de la muerte, del pecado y de su condenación, solo para volver a tomarnos cautivos para el servicio hacia Él, ¿cierto? El análisis final, hermanos, la cruz de Cristo nos cuenta que seguimos siendo esclavos. Lo único que cambia es quién es nuestro amo, ¿sí? Y esto, hermanos, será nuestro tema durante esta semana por delante, ¿sí? Lo que yo he puesto por título, el Señorío de Cristo, salvos para servir. Amén. Oremos, hermanos. Padre Santo, te damos gracias por esta nueva oportunidad que tú nos das, Señor, de estar aquí para escuchar estas peticiones, para ponerlos delante de ti, Señor. Tú eres nuestro gran amo soberano y celestial. Señor, te pedimos que tú usas medios, Señor, en esta mañana, Señor, para cumplir la necesidad, para suplir cada necesidad presentada delante de ti durante nuestro tiempo juntos esta semana por delante. Glorifícate en cada uno de ellos, Señor, es nuestra oración y te lo pedimos en el nombre precioso, sin igual, de tu Hijo Cristo Jesús. Y su pueblo dice, amén, amén y amén. Hermano José.
1: Juan Medrano.
2: Medrano.
1: Yeah. Bonito nombre, José también.
2: También.
1: Bueno, pues gracias mi hermano Pablo por el mensaje. Ahí quedó ya el mensaje. Solamente nosotros nos resta confiar en el Señor, que Él ya hizo la obra.
2: Amén.
1: Sí. Si tuvieras fe como un grano de mostaza, ¿qué dice la palabra? Tú le dirías
2: a este monte,
1: muévete y se moverá. Amén. Pero es literalmente quiere decir que podemos el problema, la necesidad, lo sí. que pase, no vamos a andar moviendo montañas.
2: Situación. Amén.
1: El
2: Amén.
1: Problema es que no hay nada imposible para Dios. Amén. Vamos, así. Tenemos varias peticiones por aquí, mi hermano.
2: Amén.
1: Pablo nos llamó, sí. Jorge de McAllen, por
2: hey,
1: sus
2: Jorge.
1: Hijos, oración y trabajo.
2: Ok.
1: La hermana Juanita de aquí de Huatzlaco también pide salud y por finanzas.
2: Dios te bendiga, Juanita. Amén.
1: Lupito Barajas también pide por sanidad.
2: Amén, Lupito, sanidad.
1: Imelda de allá de Matamoros dice por un hijo tiene problemas con sus rodillas y bueno, por sanidad, ¿verdad? De
2: sí,
1: su familia, Antonio, Verónica, y salvación sobre todo para ellos.
2: Amén. Amén. Sí, hay bastante necesidad entre el pueblo amén. Del Señor. Amén.
1: Amén. Berta necesidad. De Mercedes, hermano.
2: A Berta.
1: Berta, al último estará usted orando por todas estas peticiones que estamos leyendo. Dice Berta de Mercedes, la familia Olivares Gómez de Mercedes.
2: Amén.
1: Y de Huatzlaco. Y bueno, son de Mercedes, de Huatzlaco y de Raymondville.
2: Amén.
1: Y por la partida de su hermana
2: Irma.
1: Que Dios les dé consuelo, claro que sí. Ahí. Hermana Flores de Dana. También pido por Chris Flores protección y por Joel, que tiene vicios. Que Dios lo sane. Por
2: Amén.
1: Jory Lynn. Seguimos leyendo. Marianela Rodríguez de McAllen, oración. Tiene 11 meses de un derrame cerebral. Y por Carlos Rodríguez.
2: Amén.
1: Por su hijo Charlie pide oración. Y por familia Treviño Rodríguez de Río Bravo. La hermana María de allá de Ciudad Miguel Alemán, ella pide por un hijo, Orlando, para que sane de su cuerpo. La hermana María Díaz de aquí de Brownsville también pide por su familia, sus hijos y alguien que está enfermo del hígado, María Félix y familia. La hermana Irma de Far, por sanación de su cuerpo y por su familia allá en Reynosa.
2: Amén.
1: Tenemos también, nos llamó Blanca más temprano, nos llamó Blanca de Mercedes, también pide por toda su familia salvación. Y Andrés González de Lubbock. Fíjese, nos llamaron desde Lubbock, Texas.
2: Wow. Saludos hasta Lubbock.
1: Sí, y fíjese, problema de migración. ¿Cómo hay eso ahorita, Andale. ¿Verdad?
2: Sí, sí.
1: Que dice que tiene un problemita de migración y dice, pide la oración para que el Señor obre. Y dice también, pido por mi vida espiritual y por mi familia.
2: Qué lindo. Amén.
1: Para el Señor no hay nada imposible, Andrés. Amén. Rebeca de Far, de aquí cerquita, dice, salvación por su familia y sanidad por ella misma, que tiene ahora hoy una cita con el doctor.
2: Buenos resultados, amén.
1: Sí. Por último, Lucio o Lucia de Reynosa, por un trabajo y para sus finanzas también. Esas son las peticiones. Adelante, mi hermano.
2: Amén. Pablo. Sí, hay bastante necesidad entre el pueblo del Señor. Solamente una nota aquí especial. Pues hermana Berta de Mercedes puso petición para toda la familia después de la pérdida de su hermana Irma. Y para los que no saben, los que están escuchando, nuestra hermana Berta está aquí en la estación y ella está orando por las peticiones que están entrando, hermano. Fíjese, aunque estén pasando la familia de ella por esta pérdida, gran pérdida, ella ha puesto todo eso para algún lado, para pues enfocarse en la necesidad entre el pueblo del Señor. Amén. Y eso es algo digno de mención. Creemos que el Señor usa medios, usa en su providencia soberana, usa medios para cumplir su voluntad en nosotros, amén, y por nosotros también. Así es que vayamos delante del Señor para todas y cada una de estas peticiones. Mira, Señor, en el nombre de tu Hijo Cristo Jesús, Señor, te pedimos por todas y cada una de estas necesidades. Mira, Señor, la necesidad tan grande, Señor, que está entre tu pueblo. Señor, en esta hora te estamos pidiendo que tú intervengas en cada uno de ellos, en cada vida, cada cuerpo físico, cada ser, cada conciencia, cada mente, Señor, cada cita médica, Señor, cada, Señor, relación. Señor, sobre todo te estamos pidiendo, Señor, para una sanidad del corazón, la sanidad soberana, la sanidad divina, Señor, del corazón calloso, Señor, duro, de piedra. Señor, de esa sanidad, Señor, nunca jamás seremos enfermos, Señor. Porque tú ya pagaste la cruz, Señor, el precio sobre esa cruz. En esta hora, Señor, tú no estás limitado por las distancias. Tú estás en Lubbock como estás acá en el valle. Estás en Far, así como lo estás en Matamoros. Señor, tú estás en todos lados. Tú no estás restringido, Señor, por las millas, por la distancia. Señor, y sabemos que tú puedes obrar para el bien, para la ganancia de tu pueblo, pero para tu honra, para tu gloria. Señor, que al final de cuentas, Señor, tú seas el exaltado, el glorificado. Señor, y que tú uses nuestras vidas, Señor, como instrumentos para apuntar a los demás, Señor, a ti. Para apuntar a los demás, Señor, así a un arrepentimiento genuino, verdadero. Señor, usa nuestras vidas como vasos, como instrumentos de tu honra y de tu gloria, Señor. Es nuestra meta en este mundo.
1: Amén, gloria a Dios.
2: Señor, y te lo pedimos en el nombre precioso de tu Hijo Cristo Jesús.
1: Sí, amén, gracias, Señor.
2: Y todo su pueblo dice, amén, amén y amén.
1: Tenemos dos minutos, mi hermano Pablo, para algo que quiera mencionar antes de salir de la cabina. Adelante.
2: Sí, amén. Bueno, simplemente una vez más, gracias a Radio Vida. Recuerdo que estuvimos aquí el año pasado. Hubo mucho fruto de eso y damos la honra y la gloria del Señor por esta nueva oportunidad. Nuestra hermana Berta, que nos fue instrumental en abrirnos puertas aquí. Nuestra hermana Hilda también, usted, Juan, también. Nuestra iglesia Livingstone está localizado en el 612 sur de la calle Texas en Mercedes. Tenemos dos servicios cada día del Señor domingo, 8:30 en español y 10:30 de la mañana en inglés. Tenemos servicio familiar entre semana, también los miércoles. Tenemos petición y oración sobre Facebook y YouTube. Simplemente búscanos en Livingstone en Mercedes los jueves y los viernes, más o menos una hora de mediodía a la una, y sería un gusto para nosotros verlos, conocerlos en persona, sea virtual, a través de las pantallas, Y nuestro teléfono en la oficina general para toda la información que usted necesita, el 956-565-1509. Ahí estaremos con gusto para saludarlos, para orar con ustedes y ser de bendición también. Amén. Pues Dios les bendiga. Nos vemos aquí, si el Señor nos lo permite, mañana por la mañana. Amén.
1: Lo esperamos el día de mañana, mi hermano Pablo. Gracias por atender este llamado.
2: Gracias, hermano Juan.
1: Gracias. Bendiciones. Igualmente. Bueno, así concluye este primer segmento de oración. Pero antes de salir ahí, están las hermanas para atenderle. Hay personal para oración. Ellas ya estarán orando por usted fuera del aire. Siga llamando al área 956-968-7777. Van a ser solamente algunos 5 minutos. Siga marcando área 956-968-7777. Hay líneas disponibles. Llame en estos momentos antes de que ellos salgan de aquí, de las oficinas de Radio Vida.
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Paulino Bernal Jr., yo lo siento en mí. Bueno, hasta aquí su servidor Juan Medrano. Gracias por haberme acompañado en esta hermosa mañana que el Señor nos ha regalado. Quédese con nosotros, hay mucho, mucho que ofrecerle, muchos programas de bendición, mucha, mucha música, así es de que todo con el enfoque de que sea de bendición para nosotros y nuestras familias. A las 8:30 viene el primer programa, siguiente programa, La Palabra Viviente, y a las 9 empieza, da inicio, y el famoso programa Mercado del Aire, pero ya como a las 9:05 por ahí empiezan a tomar las llamadas para que usted hable en este programa Mercado del Aire, y así estamos 24/7 con música y programas de mucha, mucha bendición. Y también le comunico que ya están aquí nuestras amables secretarias, ya listas para atenderle. Ya usted tiene alguna pregunta, de alguna promesa, algún donativo que quiera hacer para este ministerio, dirección, información, cómo llegar aquí. Bueno, en lo que le podamos ayudar, aquí están ya nuestras amables secretarias. Llámeles al área 956-968-7777. Dios me les bendiga mucho y sígase gozando con la programación en su trabajo, en casita, en su automóvil, donde quiera que usted esté. Muchas, pero muchas gracias. Bendiciones.

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0: Queridas amigas, ¿cómo están? Les habla Cari Palmón y estamos en una nueva cita de Conflictos del Corazón. El tema que trataremos en este programa es acerca de la adicción sexual. En las últimas décadas ha ocurrido lo que se llama la revolución sexual, la cual ha roto barreras en los valores morales y con ella ha traído mucha desgracia a los seres humanos. Cuando yo era una niña, los chicos se criaban con gran pureza y no oían ni veían cosas sexuales. Pero los muchachos que nacen ahora están expuestos a ver actos viles. Las carátulas de muchas revistas son casi pornográficas, pero también escuchan las más terribles vulgaridades provenientes del medio ambiente en que vivimos. Una de estas jóvenes es Carolita, y escuchemos en sus propias palabras la desdicha de su historia.
1: Carolita, brindemos. Hoy es mi cumpleaños.
2: Sí, mi amor, ya tienes 38 años. Ya estás entrando a la vejez. No mentiras, yo estoy fortote.
1: Sí, voy a estarlo por muchos años. Ahora quiero que me des mi regalito, ¿sí?
2: Claro, mi amor. Te compré esta corbata y este polito. ¿Te gusta?
1: Claro, gracias, mi amor. Me gusta mucho. Pero me refería al otro regalito. Mira, para entonarnos tengo vinito. Y he traído una cinta triple X para jugar.
2: Ay, ¿qué es eso? No te pases. No seas mañoso, que yo no quiero ver eso. Solo quiero verte a ti.
1: No, es por juego, mi amor, nada más. Somos esposos. En matrimonio todo está permitido. ¿A quién le molesta? Solo estamos nosotros. Y así aprendemos cositas nuevas, ¿eh?
2: No sé, ¿me quiero estar viendo eso? Me parece cochino.
1: No, los actores están bañaditos. Deja, mira, deja que la ponga. Si te disgusta mucho, la saco.
2: Bueno, ya, está bien, así quedamos. Si no me gusta, lo eliminas, ¿eh? Y no lo pones más.
1: Palabra de niño explorador. Ahora, salud. Este vinito me lo arregló mi compadre. Salud, mi reina.
2: Nunca le pedí que saque el video. Comenzó como una curiosidad y se fue extendiendo en mi mente. Cada vez era más. Le pedía que compre más videos y me convertí en una enferma. Lo veía con él, sola, y cada vez más y más. Apenas él llegaba, me encerraba con él y hasta le pedí nuevas emociones porque sentía que él no daba más.
1: No te entiendo, Carolita. ¿Pero qué es lo que me pides?
2: Ya sabes, cosas nuevas. Total, somos esposos. Tú mismo me lo dijiste en una oportunidad.
1: Creo que desperté a un monstruo. ¿Pero qué te ha pasado, mi amor? Te has vuelto tremenda.
2: Es que tú me has enseñado. Solo soy tu alumna. ¿Qué te parece invitar a otras parejas para conversar y, en fin?
1: Bueno, me encanta la idea, pero tienen que ser del gusto de los dos. No quiero una señora vieja casada con un joven.
2: ¿En internet buscamos y vemos?
1: No sé, ahora soy yo el que no está seguro de que si está bien o no. Ya me ha superado.
2: Ay, total, ahora resulta que tú eres el mojigato.
1: Bueno, compartimos todo, ¿no? Quiero compartir esto contigo.
2: Es droga eso, no, pues. Eso sí nos va a matar.
1: No, ni hablar. Nos va a dar más resistencia, nada más. Resistencia.
2: Ay, no sé. Bueno, ya. Lo voy a probar, pero no te olvides de lo que te he pedido.
3: Te largas. Tú y tu hijo, te largas.
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2: Poco a poco me fui cayendo más y más. Mi deterioro moral no tenía límites. Comencé también con la droga. Ahora solo vivía para esperar consumir y tener intimidad. Mi esposo ya no sabía qué hacer. Lo tenía loco. Él nunca esperó algo así.
5: Carmelita, por favor, déjame descansar. Te pido una tregua. Quiero irme de viaje, aunque sea 2 días, nada más. Solamente 2 días.
2: ¿A dónde vas, ah? Si tú te vas conmigo.
5: A cualquier parte voy a ir. Solo quiero dormir. Solo eso, ¿entiende, Carolita? No entiendo qué es lo que te ha pasado. Esto no es normal. Te pido que en estos 2 días reflexiones. No podemos abusar así del cuerpo.
2: Me permite recordarte que eres mi esposo y que tienes la obligación de atenderme en todo lo que se dice. ¡Todo!
5: Sí, pero si quieres a un esposo por muchos años o quieres enterrarlo.
2: Si no puedes cumplir, dímelo. Yo sabré qué hacer.
5: Esa amenaza no la tolero. Me estás diciendo algo muy feo, Carola.
2: Es cierto. Le estaba pidiendo demasiado. Me volví una mentirosa. Ya no me importaba nada. Hasta el punto de comenzar a salir con muchachos del barrio. Y poco a poco, mi casa se convirtió en una casa de perdición. Siempre tenía una mentira a mano para mi esposo. Pero nada está oculto al sol por mucho tiempo. Se enteró de todo.
5: ¡Carola, basta! Me he enterado de todo lo que pasa cuando me voy a trabajar.
2: ¡Son chismes! ¿Cómo te atreves a hablarme así? ¡Soy tu esposo!
5: ¡Has denigrado mi apellido! Me has hecho las me reír de todos. Cuando paso se burlan de mí. ¿Crees que eso sea bonito?
2: ¡Te juro que es mentira!
5: No jures, te has vuelto una promiscua. No tienes vergüenza, eres el colmo. Encima eres una drogadicta y borracha. Esa no es la mujer con la cual yo me casé.
2: ¡Tú me volviste lo que soy! ¡Eres el culpable de esto!
5: Está bien, puede ser. Me arrepiento de haber despertado en ti esa pasión desenfrenada y perjudicial. Perdóname, pero yo ya no doy más. Ese es el final. Me voy, ¿entiendes? Y esta vez no me vuelves a ver.
2: Por favor, ayúdame. Yo no quiero ser así. Quiero ser la esposa buena que era antes. No me puedo contener. Es más fuerte que yo. Voy a un psicólogo. Voy donde tú quieras, pero no te vayas. Yo te amo.
1: Sí, yo también te amo. Pero cada vez que te veo o estoy contigo, voy a pensar en todos esos tipos con los cuales estuviste. Y eso me volvería loco. Mi vida sería un infierno y te haría sufrir tanto que terminaríamos odiándonos.
2: Perdí a mi esposo. Y me perdí yo. Con su partida fue como si se me hubiera apagado las ganas de todo. Hasta de vivir. Casi no salgo a la calle por miedo a ser tachada de lo peor. Desgraciadamente cumplió su palabra. Me deposita una pensión que me permite vivir decorosamente. Pero no lo volví a ver. Si supiera lo arrepentida que puedo estar por mis actos. No sabe lo que sufro ahora. No le echo la culpa a él, solo a mí. Por ser permisiva y no poner un alto cuando se inició todo esto. Aconséjeme, estoy desesperada, estoy avergonzada y vivo en un abismo. Todos los días necesito tenerlo otra vez y buscar otra vez. Y no sé qué hacer. Por favor, aconséjeme.
6: Mi querida Carolita, qué terrible historia. En la mayoría de los casos, comienza a través de la curiosidad y para muchos es una tentación aparentemente inofensiva para observar objetos sexuales, tal como fotografías indecentes y provocarse con la vista. La Biblia nos enseña a ejercitar cautela con lo que nosotros vemos, pero no todos lo hacen y no saben que este pecadito es una carnada terrible y cuando la persona se la traga, ya estarán capturados porque la adicción aumentará más y más cada día. Según la adicción progresa, la persona está tan profundamente capturada que es capaz de echar abajo toda barrera emocional y física con tal de satisfacer esta adicción. Comienza a buscar parejas sexuales y, en fin, su degradación sexual se acentúa. Y esto, querida amiga, ha sido lo que te ha pasado a ti y le ha pasado a muchos que me están escuchando, que se encuentran en una desesperación terrible debido a su comportamiento y añoran un cambio y una salida a esta esclavitud. Como yo he dicho muchas veces en este programa, el primer paso para la restauración es reconocer que necesitas ayuda, y esta ayuda tiene que venir de afuera, porque tu fuero interno es incapaz de solucionar el problema en que te encuentras. Entre los pasos necesarios para tu rescate se encuentra un plan que contará con nuevas fuerzas, y no con las tuyas, pero con las fuerzas de Dios, el cual te dará el poder divino para vencer el pecado. ¿Cómo? Muy fácil. Tienes un corazón podrido, lleno de pecados, y Dios te quiere quitar este corazón y darte uno nuevo, limpio, lleno de amor y de deseos de hacer lo correcto. El entregar tu vida con todos tus pecados a Cristo es el primer paso para tu rescate. Una vez que Cristo mora en ti, tú también debes de tomar ciertos pasos para dejar que este nuevo corazón rija tu vida. Los pasos incluyen el tener una vida de oración, comprarte una Biblia, asistir a una iglesia. En fin, todo esto te ayudará a desarrollarte espiritualmente. Pero también tienes que tomar ciertos pasos para cerrarle la puerta a todo aquello que te motivaba sexualmente. Este es el momento de tu liberación. Dile así a Jesucristo: Señor, soy pecador, perdóname, dame un nuevo corazón. Él lo hará ahora mismo. Les habló Cari Palmón y han estado escuchando Conflictos del Corazón.
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Bonita selección aquí en Radio Vida. Quiero avisar que 9 minutos más la identificación de las emisoras. El programa de Benestar Worship Center con sus precadores. 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

Bonita selección aquí en Radio Vida. 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

Bonita selección con los tremendos Galileos de aquí de Falfurria, Texas. Bonita, bonita selección. Quiero avisar que ya unos 4 minutos más la identificación de las emisoras. 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
1: Muy buenos días, amada audiencia de Radio Vida. Muy buenos días, Ebenezer Worship Center. Muy buenos días, Iglesia de Cristo. El Señor les continúe bendiciendo como hasta hoy y aún más, que les añada el Señor. ¡Aleluya! Buenos días, mis amados hermanos. Este es, como cada martes, este es su programa de Ebenezer Worship Center, presentado por su servidor Abraham Cázares, de el programa De Parte de Jesús. De modo que vamos a dar el principio, como cada martes, anunciando, puesto que este es un programa exclusivo de Ebenezer Worship Center, vamos a compartir los anuncios locales del Templo Ebenezer Worship Center. Y esto es, primeramente, su dirección, que está ubicado en el 209 East Sugar Cane Drive en Westlaco, Texas, con los teléfonos o el teléfono 956-968-8142. Para cualquier pregunta, para cualquier duda, ubicación, lo que usted quiera, usted puede llamar a este número con confianza. Y bueno, comenzamos anunciando los servicios que tenemos ocultos al Señor. Durante la semana tenemos el miércoles a las 7 de la tarde culto familiar. Esto es familiar porque toda la familia está invitada. Pero como es un culto familiar, tenemos la dirección de este culto alternada entre varones y damas. Un miércoles lo dirigen las damas y otro miércoles los varones, y así se alternan durante el mes, y queda en dos semanas las hermanas y dos semanas los hermanos, los varones. Dirección alternada el miércoles. Comenzamos a las 7 de la tarde para alabar, para bendecir, para rendirle culto a nuestro Señor. Miércoles 7 de la tarde. Además, se lleva a cabo la celebración de un culto a nuestro Dios exclusivo para la juventud. Eso es, que se lleva simultáneamente, pero ahí se reúnen todos los jóvenes, los jovencitos, y bueno, se sienten más libres, ¿verdad? Porque hay bastantes jóvenes en nuestras familias que, bueno, ya pasaron toda su vida aquí y su idioma madre, base, es el inglés, y ahí se celebra el culto a nuestro Señor, se comparte la palabra en este idioma, y bueno, hay bendición, grande bendición, estamos viendo grande resultado. Esto tiene su curso simultáneamente con el culto a nuestro Señor de adultos o culto general, y eso es lo interesante. De modo que se están animando, está creciendo la juventud, los jóvenes están animando a otros jóvenes, los padres, los abuelos, los tíos, los amigos están invitando que sus hijos traigan otros jóvenes, y bueno, estamos siendo bendecidos por el Señor porque se están integrando los jóvenes más y más. Y bueno, a las 5 de la tarde tenemos culto evangelístico el domingo. Esto es el culto evangelístico a las 10 de la mañana. A las 10 de la mañana tenemos, perdón, primero tenemos a las 10 de la mañana la escuela dominical. Perdón. Esto es enseñanza para todas las edades. Aquí nos reunimos toda la familia, pero hay departamentos de enseñanza para cada grupo en la familia. Los niños, los pequeñitos, los jovencitos y los jóvenes, y para nosotros, los jóvenes adultos. Todos somos jóvenes ahí. Y bueno, a las 5 de la tarde tenemos, como decía, el culto evangelístico para toda la familia. Ahí se reúne ahora sí todos y ahí alabamos, bendecimos, agradecemos y adoramos a nuestro Señor. Le rendimos culto a nuestro Señor. 5 de la tarde, culto evangelístico. El teléfono, recuérdale, 956-968-8142. Y bueno, en eventos tenemos, primeramente, queremos anunciar lo que regularmente, el programa regular que tenemos, y este es cultos familiar, culto familiar. Esto es para todo, para toda la audiencia, todo el que escucha. No le hace si usted es un miembro en Ebenezer Worship Center o no, usted puede llamar. Si usted dice, yo quiero comenzar, pero no sé cómo, yo quiero oír cómo es, yo quiero saber, usted quiere. Un culto se hace exactamente lo mismo. Tenemos palabra de Dios, tenemos alabanzas, adoración y además tenemos un convivio pequeñito después de este culto. Llámenos, recuerde al teléfono 956-968-8142. Será un placer atenderle. Nuestras secretarias, las hermanas, están ahí para servirle, y aparte usted establecerá o pondrá ahí la fecha que quiere usted, y entonces usted programará ese culto y será de grande bendición. Bueno, ya nada más tenemos un anuncio más importante. Esto es que el 12 de septiembre tenemos nuestra fiesta mexicana. Esto es emocionante. Estamos ya preparando nuestro estómago. Perdón, no. Estamos preparándonos completos para disfrutar de esta fiesta mexicana. Y sí, habrá bastantes antojitos mexicanos. Celebración. En esta celebración también es alegrándonos y agradeciéndole a nuestro Señor por la vida que nos da. Fiesta mexicana, 12 de septiembre, recuérdelo y prepárese. Prepárese usted que está escuchando para disfrutar junto con nosotros el gozo de la vida que el Señor nos permite. 12 de septiembre, fiesta mexicana. Y bueno, ahora sí, vamos a continuar y vamos al consejo de la palabra del Señor. Queremos recordarles que estamos llevando a cabo una serie, y esto es acerca de Proverbios 3. Esto es la palabra del Señor. Queremos recordarle que estamos avanzando sobre Proverbios, y ahorita ya tenemos hoy la quinta edición, o el quinto programa acerca de Proverbios 3. Y bueno, vamos a dar principio con la lectura básica que estamos compartiendo cuando comenzamos esta serie, y es el mismo versículo que estamos usando día a martes a martes. Y se encuentra ahí en Proverbios capítulo 9 y verso 10. Si quiere anotarlo, este es el texto o el versículo clave que estamos usando para comenzar las series o los programas, las ediciones que parten de Proverbios 3. Estamos en la quinta edición, recuérdelo, y vamos a leer primeramente este versículo base para darle gracias al Señor. Proverbios capítulo 9 y verso 10. Y dice así en el nombre de Cristo Jesús: el temor de Jehová es el principio de la sabiduría, y el conocimiento del Santísimo es la inteligencia. Demos gracias. Gracias, Padre amado, en el nombre de Jesús, te doy en esta hora. Tú eres santo, tú eres digno, tú eres misericordioso. Tu amor es para siempre. Gracias, Señor. En el nombre de Cristo te ruego, Señor, que tu palabra no vuelva vacía. Estamos seguros que se cumple cada vez y tu palabra va a llegar ahí donde tú ya la tienes, Señor, dedicada. Alguien la recibirá y nosotros nos gozaremos y nos edificaremos con tu palabra, con tus enseñanzas. En el nombre poderoso de Jesús, unja mis labios, Señor. Que no salga nada de mi boca, que no sea solamente tu palabra. En el nombre de Jesús, gracias, Señor. Amén. Bueno, ahora sí vamos a continuar con este estudio, se puede decir, predicación acerca de Proverbios 3. Y avanzando, estamos primeramente en por qué ponemos este versículo para empezar. Bueno, porque todo lo que estamos estudiando de Proverbios es la sabiduría y la explicación por qué el Señor nos trae a través del siervo, del predicador, esta enseñanza, esta bendición que es Proverbios 3. Toda la palabra es bendición, pero nosotros estamos enfocados ahora en Proverbios 3. Y vamos a avanzar. Proverbios 3. En Génesis 1:1 dice: en el principio creó Dios los cielos y la tierra. Juan 1:1 dice: en el principio era el Verbo. ¿Quién? El Verbo era Jesucristo, el Hijo, y el Verbo era Dios. En Juan 1:3 dice: todas las cosas por él fueron hechas, y sin él nada de lo que ha sido hecho fue hecho. Caramba, a lo mejor alguien pudiera confundirse en este mero momento y dijera, bueno, ¿de qué está hablando Juan? Juan 1:3 dice, todas las cosas por él fueron hechas. ¿Quién es él? ¿El Verbo? ¿El Padre? ¿El Espíritu Santo? Todas las cosas por él fueron hechas. Bueno, es sencillo. Es Dios. Es Dios Padre, Dios Hijo, Dios Espíritu Santo. Los tres son la integración de nuestro Señor, de nuestro Creador, del Todopoderoso. Todas las cosas por Él fueron hechas, y sin Él nada de lo que ha sido hecho fue hecho. Por ello queremos darle un repaso y gozarnos en lo que la palabra, lo que Dios mismo nos trae a través de su palabra. Y bueno, vamos a continuar con Proverbios 3:19. Ya avanzamos la semana pasada hasta Proverbios 3:18. Ahora vamos a Proverbios 3:19 y de ahí arrancamos hasta donde la palabra nos permita que cierra y que entendemos eso. Proverbios 3:19 dice: Jehová con sabiduría fundó la tierra, afirmó los cielos con inteligencia. Leíamos en el principio acerca de la sabiduría y la inteligencia y diríamos, tal vez pudiéramos pensar y decir, entonces Dios, con el temor de Dios, fundó la tierra. No, de Él es la sabiduría, Él es la sabiduría, por eso Él la fundó. Nadie, ni con la sabiduría que más grande que crea tener, puede fundar un planeta, puede fundar una tierra, puede fundar una creación, puede hacer una creación. Pero Él, siendo la misma sabiduría, es de Él, nadie más. Él da de esa sabiduría cuando tenemos temor a Él, porque Él mismo lo dice ahí en Proverbios 3, la sabiduría, el temor de Jehová, es el principio de la sabiduría. Es el principio de aquello que tiene el Señor y que nos lo da cuando tenemos temor a Él. La sabiduría, dice el 19, Proverbios 3:19, Jehová con sabiduría fundó la tierra. Y luego dice, afirmó los cielos con inteligencia. Aleluya, porque son de Él. Él tiene todo poder, Él es el creador. Gloria al Señor. Dentro de la creación, ¿qué pudiéramos excluir? que si Él fundó la tierra, Él fundó los mares, Él fundó la vegetación, fundó al hombre, Él lo hizo. Él fundó todas las cosas para que el hombre estuviera ahí. Esa fue su creación. Somos su creación. Nada se escapa de Él. Aleluya. Dice Salmo 104. Salmos 104, versículo 5. Él fundó la tierra sobre sus cimientos. No será removida jamás. No será jamás removida. Caramba, esto es hermoso. Puso cimientos y fundó la tierra. ¿Qué más? Dice, no será removida, jamás removida. Quiere decir que es eterna. Tal vez, si pensáramos en eso y dijéramos, pero el fin dice que esto y lo otro. Sí, sí, dice, y es verdad. Pero jamás será removida. Él ya la fundó. Se transformará. Él transformará los cielos y la tierra. Pero no será removida, porque Él la fundó. Es eterna. Es de Él. ¡Aleluya! Gloria a Dios. Podemos gozarnos en Él, porque nosotros, si tenemos, si adquirimos, si vamos tras la sabiduría, que es el temor de Dios, y sobre el conocimiento íntimo con nuestro Señor, que es la inteligencia, alcanzaremos también no ser removidos jamás. ¡Aleluya! Alcanzaremos vida eterna. Apocalipsis 1:8 dice: Yo soy el Alfa y la Omega, principio y fin, dice el Señor, el que es y que era y que ha de venir, el Todopoderoso. Aleluya. ¿Qué es entonces? ¿Es el Alfa o el principio? ¿Y el Omega, el fin? Está bien marcado, soy el principio. No hay principio. Si vamos al principio, no hay principio. El principio de principios no le hace cuando esté o nuestra mente reviente. Es el principio, Él. No existe más nada que Él. Él es el principio y también es el fin. El fin es que, ¿acaso el universo, acaso la creación tiene fin? No, no tiene fin. Es eterno. Pero ahí en la eternidad, Él es el fin. Y ahí donde nosotros se acaba nuestra vida, si es que no obedecemos a nuestro Señor, es el fin. El Señor, en su misericordia, lo enmarca para que nuestra mente finita alcance a comprender, porque no lo comprenderíamos. El principio y el fin. Yo soy el principio y el fin. El Todopoderoso. Aleluya. Proverbios 3, avanzamos a Proverbios 3:20. Dice: Con su ciencia los abismos fueron divididos y destilan rocío los cielos. ¿Cuántas cosas y cuántos misterios se encierran ahí? Bueno, el hombre y la ciencia, con la ciencia ha tratado de descifrar estos misterios. Los abismos fueron divididos. ¿Hay abismos dónde? Hay abismos en el mar. Nadie conoce la profundidad real del mar. Pueden calcularse y pretender que se sabe, pero no saben. No se sabe, pero fueron divididos los abismos. Hay abismos terrenales, hay abismos hacia la eternidad, hasta el infinito. Abismos gigantes que el hombre no comprende. Pero Él dice: con su ciencia los abismos fueron divididos. ¿Qué más? Destilan rocío los cielos. ¿Destilan? ¿De verdad destilan rocío? Destilan lluvias. Aleluya, gloria al Señor. Y estaba leyendo, investigando acerca de las nubes. Y dice que una nubecita que apenas tiene el tamaño de un puño de la mano, tiene 19 millas de largo. 19 millas. Y nosotros, ¿de qué tamaño miramos las nubes en el cielo? Si una nubecita de 19 millas es capaz de inundar ciudades, imagínese si hubiera lluvia de todas las nubes y cayeran todas las nubes sobre la tierra. Entonces, Él, por Él, destilan. ¿Y por qué destilan? Porque están medidas. El Señor nos manda aguas y nos manda rocío y nos manda lluvia. ¡Aleluya! Y tenemos bendición y da alimento, da vida a la vegetación y al hombre. ¡Aleluya! Gloria a Cristo. Con su ciencia, con su sabiduría, con su inteligencia, los abismos fueron divididos y destilan rocío los cielos. Salmo 91:1 dice: los cielos cuentan la gloria de Dios. Aleluya. No cuentan, no podemos comprender eso. No podemos gozarnos, no podemos levantar nuestras manos y darle gloria a Él, porque todo aquello que el Señor creó fue para el hombre. Aleluya. Se encargó de nosotros. Se gozan nuestros ojos con las estrellas, con la luna, con el sol, y obtenemos beneficios de ello. Vida misma. Aleluya. Los cielos cuentan la gloria de Dios. De los cielos desciende la lluvia. De los cielos desciende la vida. De los cielos desciende la luz. Aleluya. Gloria al Señor. Los cielos cuentan la gloria de Dios. Y a veces nosotros retenemos nuestra boca para alabarle, para gozarnos. Aleluya. Nos retenemos de contar la gloria de Dios. Nos excluimos nosotros mismos. Nos apartamos de Él. Pero necesitamos estar conectados a Él, como el cielo, como la tierra. Aleluya. Porque los cielos y la tierra obedecen al Señor. Proverbios, avanzamos. Proverbios 3:21. Concluye con una recomendación. Y dice Proverbios 3:21. Hijo mío, no se aparten estas cosas de tus ojos. Guarda la ley y el consejo. Tres cosas el Señor enseña. Pero ¿cómo las enseña? Ojalá y que cada uno de nosotros pudiéramos atesorar, tomar angustiosamente, seriamente, tomar aquella recomendación con ese amor, porque el Señor nos llama y dice: hijo mío, me está dando un título que no merezco. Aleluya. Porque si fuera un hijo, estuviera como el Señor Jesucristo, obedeciéndole hasta la muerte. Hijo mío, no se aparten estas cosas de tus ojos. Y si el Señor clama y dice: no se aparten de tus ojos, es porque el mundo ha volteado de su mirada a su mismo Creador. Y el Señor ruega y dice: hijo mío, no se aparten estas cosas de tus ojos. Guarda la ley. Guardar la ley es cumplir la ley. Manda, obedece mis mandamientos, cúmplelos. Guarda la ley y guarda el consejo. Porque con consejo te hablo también. Aleluya. Gloria a Cristo. En palabras sencillas, es sumamente importante, es imprescindible entenderlas, porque es sencillo. Esto se resume en obediencia, en obedecer al Señor. Porque si las estrellas, la luna y el sol y toda la creación le obedece a Él y nosotros no le obedecemos, no tendremos cómo disculparnos delante de Él cuando Él venga y nos llame a juicio. Tenemos que obedecer, aunque Él con ruego y con amor nos llama y nos dice: Hijo mío, no se aparten estas cosas de tus ojos. Guárdalas, cúmplelas, hazlas, obedece, aleluya. Guarda la ley y el consejo. ¿Con cuánto amor? Muchas veces he compartido esta anécdota. No sé si es una anécdota real, porque yo no podría ser testigo de ello, decir que soy testigo, pero es una meditación que alguien escribió hermosa, y dice: cuenta que una niña cansada del bullying de sus compañeros de escuela por ser hija adoptada, lloraba frustrada y dolida. Llegaba a la casa de sus padres, y aun que obtenían, que disfrutaba del amor de sus padres adoptivos, la amaban con gran amor, ella llegaba triste y llegaba bastante dolida por ese acoso que sufría en la escuela, pues sabían todos que era una hija adoptada y se lo restregaban siempre. Y ahí los padres la tomaron y la sentaron y le dijeron: escucha con atención lo que te vamos a decir. En otra ocasión, cuando alguien se acerque a ti y te diga que tú eres rechazada, que tú eres diferente, que tú vales menos porque eres una hija adoptada, tú les vas a decir: ustedes están equivocados, porque ustedes tienen y gozan del amor de sus padres, pero esa no es una opción para ellos. Ellos tienen que darles de su amor, porque son sus hijos. Pero yo tengo doble bendición, porque mis padres adoptivos no tienen por qué quererme. Yo soy adoptada, pero ellos me aman. Sin ser su hijo, su hija, me aman y me cuidan y me protegen. Ese es el amor de nuestro Señor para con nosotros. La palabra del Señor dice que a los suyos vino y los suyos no le recibieron, pero los que le recibieron, los que creen en su nombre, les dio. Todo aquel que cree, los que creen en su nombre, les dio potestad de ser hechos hijos de Dios, adoptados, aleluya, con más amor, aleluya, con amor eterno. ¿Qué es entonces el temor de Jehová? Esta es la sabiduría, y lo hemos recorrido, y el conocimiento del Santísimo, inteligencia. Y dice en el Proverbios, antes que estudiamos, y dice que la tenemos que retener, tenemos que cuidar de ella. Y es muy sencillo, mi amado hermano, si usted abandona algo valioso ahí sobre la mesa, en donde estén comiendo, en un lugar público, alguien la va a tomar, la va a perder. No se puede desatender ni descuidar algo tan valioso como la relación, como la sabiduría, como la inteligencia y como esa promesa al ser salvos de alcanzar la vida eterna. No descuidemos la salvación que el Señor nos da, la adopción que nos da, el amor que Él siente por nosotros y nos los ofrece y nos los demuestra. Y dice la razón, Proverbios 3:22, y serán vida a tu alma. ¿Vida? Sí, vida a nuestra alma, vida eterna, y gracia a tu cuello. Oh, gloria al Señor. Porque si no, entonces, si leyéramos al revés, dice: si no la obtienes, si no la cuidas, si no la retienes, será muerte para tu alma y desgracia en toda tu vida. Isaías 48:13 dice: mi mano fundó la tierra y mi mano derecha midió los cielos con el palmo. Al llamarlos yo, comparecieron juntamente. Al llamarlos yo, fundó la tierra y midió los cielos, y Él los llama y obedecen. Y por tanto, que obedecen, ellos son eternos. Es creación eterna de nuestro Señor, pero tienen algún porqué, porque obedecen. Si nosotros obedecemos, alcanzaremos también esa dicha. Proverbios 9:10 dice, el temor de Jehová es el principio de la sabiduría y el conocimiento del Santísimo. La intimidad, el conocimiento íntimo, la relación íntima con nuestro Señor, la inteligencia. Juan 3:16 dice, porque de tal manera amó Dios al mundo, de esa manera lo amó. Lo adoptó, nos hizo hijos, para que todo el que crea, es adoptado. Todo aquel cree, no se pierda, mas tenga vida eterna. Deberemos creer, pero también deberemos obedecer. Y si queremos alcanzar también la eternidad con nuestro Señor. Si usted quiere, puede integrarse a esa familia y alcanzarlo. De tal manera, si usted cree, crea en esta mañana y dígale al Señor, te doy gracias, Señor, porque he escuchado tu palabra y quiero aprovechar la oportunidad. Escribe mi nombre en el libro de la vida, porque yo le doy la espalda al mundo para unirme a ti, Señor, en el nombre de Jesús. Amén. Bendiciones. Les habló, como siempre, su amigo, su hermano en Cristo, Abraham Cázares.

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1: ¿Y qué argumento hay? Muy buenos días, somos Radio Vida. Quieren mandar saludos de cumpleaños o aniversario. Marque estos momentos al área 956, al teléfono 968-7777. Hábleme los próximos 5 minutos para asegurarme que sus saludos al el aire. Hermanos de México, marque el 001-956, el teléfono 968-7777. Hoy que estamos 25 de agosto, hoy martes, si alguien celebra su aniversario o cumpleaños, marque, enviamos el saludo de su parte.

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Bonita selección con Grupo Nazaret. Bonito canto, alaben. Bueno, vamos a mandar un saludo de cumpleaños. Es la quinceañera, La quinceañera Ruth, de parte de su tía Ruth. Wow, ok. De parte de su tía Ruth de Branson, saludo para su sobrina Ruth, que hoy cumple sus 15 años. Felicidades a Ruth, la sobrina Ruth, de parte de la tía Ruth. Así que felicidades hasta allá en la ciudad de Branson. Y les saludamos con esta bonita melodía con David Allen, la selección quinceañera.

0: Bonita selección, con esta selección de Debra Allen, la selección quinceañera. Queremos saludar de parte de la tía Ruth para su sobrina Ruth. Ok, las dos son Ruth, así que felicidades. De la ciudad de AD, esto es de Brownsville, Texas. Avanzamos con más música. Esto es música nueva aquí en Radio Vida.
1: ¿Cuánto vinieron?

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Bonita selección con nuestro hermano Gadiel Espinosa. La selección, el título de esta melodía, Su Espíritu Santo. Bonito canto aquí en Radio Vida. Quiero avisar que ya nos 13 minutos más la identificación de las emisoras, el programa de Pastor Vaquera con ustedes de 10 a 10:15, así que esté pendiente unos 13 minutos más. También quiero avisar que las oficinas están abiertas esta mañana. Será una bendición que usted pase por aquí. Hay hermanos que se dan el tiempo para venir, se ora por ustedes. El día de ayer vino una familia y se oró por ellos también. Y pues de una vez, como hoy en la mañana también, mi hermano Joe Zúñiga pasó por aquí y le damos ahí, oramos por ellos. Iba a una cita médica y qué bueno que primero oramos y que Dios se glorifique en sus cuerpos, que Dios traiga sanidad. Bueno, vamos con más música. Esto nos llegó esta semana. Creo que fue el viernes o fue el lunes. Nuestro hermano Francisco Orantes, juntamente con un dueto con nuestra hermana Verónica Leal, y esta es nueva producción que acaba de salir, un estilo muy bonito, con nuestro hermano Francisco Orantes y nuestra hermana Verónica Leal. Escúchenlo.

Bonita selección aquí en Radio Vida. Quiero avisar que ya han seguido mal la identificación de las emisoras. El programa del pastor Sergio Vaquera desde Perkin, Texas, estará llevando a cabo el programa Esto es Jesucristo Los Cuesta, ya unos 6 minutos más aquí en Radio Vida. A continuación, bonito canto que viene el grupo Pentecostés anunciando, que viene entonando este bonito canto, Friend of God.

0: Gloria al Señor, Dios me lo bendiga. Bienvenidos al programa Jesucristo es la respuesta. Les habla su servidor, el hermano Sergio Baquiera. Y en este día vamos a ir a la última parte del mensaje titulado La Oración. Es un reto, es un mandamiento, es una bendición, es un privilegio, es una responsabilidad. Espero que usted acate esa palabra de Dios. Si usted quiere contactarse con el hermano Sergio Baquiera, llámeme al 806-202-1215. Si usted quiere hacer una invitación a ir a predicar a su iglesia.
1: Bueno, vamos a parar la grabación esta. Pastor, lo escuchamos, estamos al aire.
2: Muchísimas gracias, mi hermano. Aquí, bueno, corriendo, llegando tarde, pero siempre con el deseo de compartir una palabra para todos y cada uno de ustedes. Vamos a orar, hermano, y darle gracias al que merece la gloria, la honra y la alabanza. Padre nuestro que está en los cielos, en la tierra y en todo lugar. Señor, gracias. Gracias por Radio Vida. Gracias por mi hermano Enrique. Gracias por todo el staff de Radio Vida. Gracias por la amabilidad, por la paciencia, Señor, que nos tienen. La gloria es tuya, Padre Santo, ahora y siempre, en el nombre de Jesús. Amén, amén, amén. 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Y para nosotros es una bendición, los hermanos. 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Doy gracias a Dios, hermano. Mire, déjeme rápidamente le digo, el día de ayer pudimos, no lo hicimos por Radio Vida, pero pudimos juntar una ofrenda para los hermanos. Vino otro temblor a Venezuela después de que cayó, que pudimos mandar $3,500, y luego otro, y luego, hermano, unas aguas torrenciales que el pastor César me mandó las fotos, y wow, y algunas casas de los hermanos, hermano, que nos han apoyado, lloviendo más adentro que afuera, y tocó mi corazón. Y pues pudimos mandarles, gracias a Dios, una ofrenda de $500. No es mucho para gente ir a Europa, 500, pero para nosotros que no tenemos realmente un apoyo de ninguna parte, prácticamente, hermano, solamente Dios. Y son como dos o tres personas, hermano, que cada mes nos mandan una ofrenda. Gracias, de verdad, les agradezco a las personas que toman el tiempo para decir, hermano, creemos en el ministerio del hermano Baquiera. Y pues yo le agradezco con todo el corazón a todos y cada uno de ustedes, de veras. Bueno, pudimos mandar ese dinero, y esta mañana les ponía ahí el recibo, ¿verdad?, de lo que mandamos. Yo solamente puse $150, pero $350 lo pusieron entre varias personas. Así que muchísimas, muchísimas gracias a todos, ¿ok? Yo mismo tengo situaciones, hermano. Mi esposa se me enfermó, tuvo que hacer intervenida dos veces, y bueno, no sé por qué. Yo cuando conozco personas que pues no acaban de llegar, ¿verdad?, de otras naciones, y que se enferman y les pagan todo, y nosotros que somos de aquí pues no nos pagan nada, tenemos que pagarlo todo. Y bueno, de modo, así es, y hay que pagarlo. Justo es justo, ¿verdad? Yo creo en que hay que pagar, ¿verdad? Bueno, pero aquí estamos. A veces, hermano, muy apenas, pero aquí estamos, ¿ok? El día de ayer empecé a hablarles acerca del amor ágape, del verdadero amor, ¿ok? Hoy en día la gente habla tanto del amor, que yo te amo, que amo, que amo. Hermano, pero el verdadero amor no es así, ¿ok? El verdadero amor no es un sentimiento, hermano, es un mandamiento. Y déjeme le hablo un poquito acerca del amor, porque el Señor lo puso como un mandamiento, ¿ok? No es una opción, amar no es opción, es un mandamiento. Juan 13:34 dice, un mandamiento nuevo les doy, ¿ok? Es un mandamiento, no es una opción, no es una sugerencia, es un mandamiento. Dice que os améis unos a otros como yo los he amado, que también os améis unos a otros. Y luego dice en el verso 35, en esto van a conocer todos que son mis discípulos, en que se amen, ¿ok? Hoy en día la gente habla tanto del amor, pero hay muy poco amor, hermano, en el matrimonio, hay muy poco amor en la familia, hay muy poco amor entre los hermanos, ¿eh? Antes, cuando alguien se enfermaba, todos venían a apoyar y ayudar. Ahora, mi hermano, te caes y te dejan tirado, te toman video nomás, ¿eh? Qué triste, cómo está pasando la situación. Pero bueno, el mandamiento número uno es amar a Dios. Marcos 12:30. Mandamiento número dos es amar a tu prójimo, Marcos 12:31, ¿ok? Y los mandamientos, bueno, número 3 es que ames aún a tus enemigos, ¿ok? No nomás a tus amigos, pero a tus enemigos. Es más, mire lo que dice Mateo 5:44, yo les digo, amen a vuestros enemigos. Y el verso 45 dice, para que sean hijos de vuestro padre. Si usted no ama a sus amigos y a sus enemigos, hermano, amar a sus seres queridos, ¿verdad? Hasta los asesinos aman a sus hijos, ¿eh? Sí, un amor egoísta, ¿verdad? Porque pueden matar a alguien, pero aman a sus hijos, ¿verdad? Es un amor egoísta que realmente no tiene nada de amor. Pero bueno, pero usted ama, sí, yo los amo, ¿verdad? El secuestrador ama a su familia. El violador ama a su familia también, ¿verdad? Pero hermano, nosotros, el verdadero amor es amar a todos, hermano, como Dios nos ama a nosotros. Y entonces, la Biblia le pone como requisito que para que seas hijo de Dios tienes que amar aún a tus enemigos, ¿ok? Entonces, hermano, el amor no es un sentimiento, el amor no son palabras, el amor son hechos. La Biblia dice, mi hermano, que se tiene que demostrar el amor. La Biblia dice en el libro de Romanos capítulo 5, el verso 8, dice, en esto demostró Dios su amor para que nosotros, en que siendo aún pecadores, Cristo murió por nosotros. Entonces, hermano, el amor se tiene que demostrar. El amor no solamente se predica, no solamente se enseña. Es como hoy en día, los predicadores predicamos del perdón y no sabemos perdonar. Predicamos de dar y no sabemos dar. Y sabes, hermano, que a veces de los líderes son los que menos dan, ¿verdad? Los que menos perdonan. Hablamos del orgullo y somos los más orgullosos, ay, ay, ay, le voy a cambiar esto, porque si no, dijo, por eso no lo invitan, ¿verdad? Especialmente en el Valle, últimamente pocos nos invitan por allá, será porque casi no vendo nada, no sé por qué, pero bueno, o será porque me hago del lado de la justicia, okay, no sé, okay, déjenme hablar un poquito entonces del amor, okay. El amor realmente, hermano, es una virtud que viene de parte de Dios. Dios es amor. Y cuando tú tienes amor, tienes a Dios en tu corazón. La Biblia dice en primera de Juan, capítulo 4, verso 7, verso 8, dice, amados, amémonos unos a otros, porque el amor es de Dios. Todo aquel que ama es nacido de Dios y conoce a Dios. El que no ama no ha conocido a Dios, porque Dios es amor. Dije, Dios es amor. ¿Sabes cómo se da cuenta la gente que tienes a Cristo en tu corazón? Cuando amas, ¿ok? ¿Y sabes cómo puedes enseñar que amas? Cuando das. La Biblia dice en el libro de Juan capítulo 3, verso 16, de tal manera amó Dios al mundo que dio. ¿Qué fue lo que dio? A su hijo. Entonces, sí, hermano. Hermano, el amor es tan poderoso. Es tan poderoso, hermano. Mira, el amor es una virtud que nos mueve a cumplir la ley de Dios. Y es tan poderoso, mi hermano. Cantares capítulo 8, verso 6, lo asemeja con la muerte. La muerte, mi hermano, tú le puedes cerrar la puerta y como quieras se va a meter, ¿ok? Es fuerte. Rico, o sea, tengo millones, ¿verdad? Y no me vas a tocar, te lleva. Eres rico, eres pobre, quien quiera que sea, blanco, negro, la muerte es poderosa, ¿eh? Dice la Biblia, fuerte como la muerte es el amor. Así de fuerte es la muerte, ¿eh? Así que no perdona, mi hermano, se lleva. Y el amor, hermano, realmente no mide distancia. Cuando amas a alguien, puedes viajar hasta 30 horas para ir a ver a esa persona que es a tu hijo, a quien tú ames, hermano. Así se demuestra el amor, ¿ok? Entonces, hay personas que quisieron usar, hermano, la fuerza para conquistar. Napoleón, Julio César, Stalin, Alejandro el Grande, Hitler, hermano, trataron de establecer un reino por la fuerza. ¿Y sabes qué? Nunca lo lograron. Ah, pero Jesús, ¿sabes cómo lo logró? Lo logró con el amor, sí, con el amor, hermano, lo logró el Señor, ¿ok? Ahora, déjame te digo, hermano, hoy en día la gente se la pasa buscando los dones espirituales. Ay, yo quiero hablar en lenguas, yo quiero profetizar, oh, que yo te diga sana en el nombre y sanas. Y hermano, ahorita los profetas todos buscan esos shows, hermano, porque hoy en día a la gente le gusta el show, hermano. A la gente le gusta el show, si no los tumba, entonces no hubo show. Yo le digo a la gente, ¿qué es más importante, que la gente se salve y vaya al cielo o que la gente los tumbe si se caiga y se le enderece la pata y se le meta la joroba y se vaya al infierno, hermano, con todo y lo que tenía o no tenía? Ah, no, lo mejor es la palabra de Dios. Escúchame, hermano, cuando en el capítulo 12, hermano, estuvo Pablo hablando acerca de los dones espirituales, hermano, habló de todos los dones, pero terminó en el capítulo 12, verso 31, con esta palabra. Escuche, dijo, procuren los dones mejores, mas yo les muestro un camino más excelente. ¿Cuál camino más excelente? ¿De qué estás hablando, Pablo? Más excelente que la profecía, más excelente que la fe, más excelente que la ciencia, Pablo, estás loco, Pablo. Y en el capítulo 13, el versículo que sigue, el verso 1, dice, miren, si yo hablo lenguas humanas y angélicas, pero no tengo amor. Soy como címbalo que retiñe. Si tengo profecía y entiendo los misterios de la ciencia y tengo fe que traslada a los montes y no tengo amor, nada soy. Si reparto mis bienes para dar de comer a los pobres y entrego mi cuerpo para ser quemado, pero sin amor no tengo nada, no me sirve. Porque el amor es sufrido, hermano, y empiezo a describir lo que es el verdadero amor. No es solamente palabras que dicen el obvio. Estás viendo muchas novelas. No, hermano, el amor son hechos, son obras, hermano. Eso es el amor, ¿qué? Entonces, bien importante, el amor es algo tremendo, tan tremendo que Pablo terminó el capítulo 13 de 1 Corintios diciendo, miren, ahora permanece la fe, la esperanza y el amor, pero esos tres, el mayor de todos es el amor. ¿Por qué el mayor? Porque, hermano, el cumplimiento de todo, el cumplimiento de la ley y los profetas es el amor. Todo el libro que llamamos la Biblia, los 66 libros, los puede resumir nomás en esto, hermano, amar a Dios y a tu prójimo. Mira, en Romanos capítulo 13, verso 8 y verso 10 dice, no debáis a nadie nada, sino el amarse unos a otros, porque el que ama al prójimo cumplió la ley. Verso 10, el amor, dice, no hace mal al prójimo, así que el cumplimiento de la ley es el amor. ¡Wow! Hermano, es el amor, el amor, el amor, el amor. Había un canto que canta Oscar Medina que dice, el amor no solo se predica, el amor se vive y se practica. Hacia el cielo levantemos una mano y la otra extendámosela al hermano. La ley y los profetas, todo depende de solamente, hermano, del amor. En el libro de Mateo 22, 36 al 40, no te lo puedo, ya el tiempo se me va. Este es el primer y grande mandamiento, amarás al Señor tu Dios. El segundo, semejante a esto, amarás a tu prójimo como a ti mismo. De estos dos mandamientos depende toda la ley y los profetas. Todo depende solamente de amar a Dios y amar a los prójimos, al prójimo, ¿ok? Mira, hermano, te decía que el amor verdadero es el amor ágape. Es un amor demostrado, no es un amor que espera que lo ames, no, el amor ágape te ama aunque no lo ames. Mas Dios muestra su amor para con nosotros en que éramos pecadores todavía y Cristo murió por nosotros. Eso es el verdadero amor. No nos sacó un sí, pero te voy a morir por ti, pero me vas a amar, ¿verdad que me vas a amar? Nada de eso. Él murió y ahora depende tú si lo quieres amar. El ágape, el amor ágape, es una benevolencia insuperable, incalculable, bondad invencible. Ágape no es una emoción, es un estilo de vida. No es amo hoy, mañana no amo. Tienes que amar hoy, mañana y pasado mañana. Eso es ágape. El amor ágape es imposible para el hombre, pero es posible para el Espíritu Santo. El fruto del Espíritu, dijo Pablo en Gálatas 5:22, es el amor. Y el amor es el que cubre multitud de pecados. Padre Santo, ayúdanos a amar. Enséñanos a amar. Enséñanos a vivir lo que estamos predicando en las iglesias. Ayúdanos, Señor, a despertar antes de que sea demasiado tarde. Te lo pido, Padre, en el nombre de Jesús. Amén. Bueno, ahorita le doy mi número de teléfono, hermano. Ya el tiempo se me fue. Qué rápido se me van los 15 minutos. Dios mío, ten misericordia. Extiéndelos, por favor. 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El número del hermano Vaquera dos veces. ¿Quieres llamarme? ¿Quieres un USB con más de 100 mensajes del hermano Vaquera? 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Espero tu llamada, que Dios les bendiga. Soy el hermano Vaquera, bendiciones. Hasta mañana.
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ahora que estoy muerto. ¿Qué sucede? No entiendo. Solo sentí un dolor fuerte en la cabeza, mareos, y ahora estoy tan confundido. ¿Qué pasa? ¿Por qué mi esposa corre y llora? Dicen que he muerto, pero no, estoy aquí. Pero ellos no me ven y no puedo abrazarlos. Oh, ya veo. Están trasladando a alguien en una carroza fúnebre. Soy yo mismo. Qué extraño. Veo a mi familia con gran dolor. Todos lloran. Pero yo solo veo... Ya no siento dolor, ni tristeza. Es como... como ser un espectador de... de mi propio sepelio. Pasan los días. Mi familia regresa a casa sin mí. Les he dejado un gran vacío. Ya alguien ocupa mi puesto de trabajo. Todo vuelve a ser como antes. Corren, atienden llamadas, hacen pagos, envían documentos, firman planillas, en fin. Es como si nunca hubiese faltado yo. ¡Qué bien! Algunos compañeros se acuerdan de mí a ratos y lamentan que yo ya no esté. Sin embargo, en mi familia, el vacío persiste. Mi esposa llora. Está confundida. No sabe cómo hacer sin mí. Mi hija pequeña pregunta, ¿dónde está papá? Y mi esposa le dice que en el cielo. Mi hija mayor acaba de comprender dolorosamente qué es la muerte. No deja de llorar. No quiere ir a clases. No se puede concentrar. Tampoco quiere comer. Mi perro se paró en la puerta y de ahí no hay quien lo saque. Come, bebe agua y regresa al puesto de espera. Pasa el tiempo. Mi hijo cumple 4 años y yo no estoy. Él se aferra a su mamá. Se ha vuelto tímido y retraído. No hay una figura paterna para él. Ya papá no está. Mi hija de 11 años casi no habla. A veces su mamá la encuentra llorando. Bajó mucho sus notas en la escuela y no muestra interés por nada. Mi querida esposa con toda la carga sobre sus hombros. La responsabilidad de los hijos pequeños. Y aún tiene que sonreír a los niños para darles fortaleza. Ya pasó un año y todo sigue igual. En casa, el vacío, la tristeza. En la empresa donde trabajaba, ya nadie me nombra y todo sigue igual. Sobre la marcha. ¿Qué dijo el forense? Que fallecí por estrés. Que en mi cerebro reventó una vena por una súbita tensión que me dio cuando me llamaron de mi trabajo y me dijeron que de los 10 camiones de mercancía que solicité, solo llegaron 7. ¡Qué coraje! ¡Qué preocupación! ¡Qué...! Y todo acabó. Ahora me doy cuenta que para la empresa que trabajas, siempre serás uno más. Completamente reemplazable en cualquier momento. Pero que para mi familia era el único irreemplazable. Ahora me doy cuenta que mi empresa siempre fue mi familia, mi querida familia. Por favor, tú que me escuchas, que estás vivo y que aún estás a tiempo. Por favor, dedícate a lo que en verdad es importante. Todos necesitamos un trabajo que nos permita cubrir nuestras necesidades básicas. Pero no te entregues a una empresa. Entrégate a tus seres queridos. Abraza a tus hijos. Visita a tus padres. Besa a tu esposa. Llama a tus amigos. Es a estos seres a quien en verdad les harás falta cuando ya no estés. No esperes a que sea.
demasiado tarde.

0: Hermosa melodía con nuestra hermana Aurela, la selección. Tú me vistes mi tormenta. Sabe que Dios está con nosotros y Dios va con nosotros, aunque estemos pasando por esa tormenta. Llámese enfermedad, llámese lo que se llame. Dios está con su pueblo. Así que esta mañana vamos a abrir la vía telefónica ya. Recibí todas las llamadas al aire, las peticiones al aire. Esta mañana son muchas, yo sé, pero esperamos que usted comience a participar compartiendo su petición esta mañana. Vamos a unirnos a esta hora de la mañana, esta cadena de oración internacional, y pues esperamos que usted va a participar. Marcando el área 956, el teléfono 968-7777 de México, usted marque el 001-956, el teléfono 968-7777. La escritura dice de esta manera: ahora dice así, dice Jehová, creador tuyo, oh Jacob, y formador tuyo, oh Israel. No temas, porque yo te redimí, te puse nombre, mío eres tú. El Señor le dice a usted esta mañana: mío eres tú. Cuando pases por las aguas, yo estaré contigo. Por los ríos no te negarán. Cuando pases por el fuego, no te quemarás, ni la llama arderá en ti. Este es el profeta Isaías, capítulo 43, versículo 1 y 2. Así que espero su llamada. Vamos a unirnos con usted esta mañana. Si usted es hermano, pues yo no tengo ninguna necesidad, pues espero que dé testimonio. De testimonio, marcando el área 956, el teléfono 968-7777. Y no más porque nos llama, no quiere decir que está en necesidad, ¿no? Usted comparta su testimonio también. Así que vamos a recibir las llamadas al aire. Y vamos con la primera llamada. Vamos con la primera llamada el día de hoy. Damos la bienvenida. Buenos días.
1: Buenos días,
0: hermano. Hermana Blanquita, le escucho.
1: Amén, hermano. Sí, hermano, para darle gracias a Dios, hermano, por un día que me prestó más de vida, hermano. Y pues sigo pidiendo la oración, hermano, por la salvación de toda mi familia, por la sanidad de mi esposo y la mía, hermana, completamente de nuestros cuerpos, por mi ojo izquierdo, hermano. Pasado mañana tengo cita con el especialista de la retina, hermano, para que Dios obre mi ojo.
0: Amén.
1: Y que Dios me dé mi sanidad completa de mi ojo, hermano.
0: Yes.
1: Hermano, también le pido por los incendios que están pasando allá en Nevada, hermano.
0: Sí, hermano, nos avisaron allá de la radio que tenemos en Reno, que también estaban habiendo algunos apagadones,
1: sí, hermano,
0: por todo esto.
1: Dios,
0: sí.
1: Hacia la gente, que Dios los cuide y los proteja, hermano, de todo peligro, y por este país, hermano, por todo el mundo, que Dios bendiga a todo el mundo, que Dios obre en su presencia en todas las personas, hermano, que andan haciendo daño. Y pues también por ustedes, hermano, siempre los tengo en oración, hermano, su esposa, sus hijas, todo el staff de radio. Y también, hermano, por mi hermana Rosario, que Dios sobre su cuerpo para que le dé su sanidad completa de su cuerpo también. Y mi sobrina María de Lourdes también, por esas diálisis que le hace 3 veces a la semana. Y pues por toda mi familia, hermano.
0: Claro.
1: Por mis nietos en la escuela, protección divina. Y por mis hijos en el trabajo también, hermano. Los que están trabajando fuera, los que están aquí también, protección divina.
0: Ok, claro.
1: Amén, hermano. Y por Israel, por todo.
0: Sí, sí, sí. Aquí lo tengo ya. Ande, mi hermita.
1: Bueno, gracias y que Dios me lo bendiga.
0: Bendiciones. Ande, gracias. Vamos a orar los unos por los otros. Vamos con la siguiente llamada. Esta es la siguiente llamada. Buenos días.
2: Buenos días, pastor.
0: Amén. ¿Su nombre?
2: María Mata.
0: Hermana María. Sí, la escucho, hermana Mata. Gracias.
2: Mire, estoy hablando por la... Bueno, son una para mis nietos.
0: Ok.
2: A Rolando Ocañas y Robertito Ocañas están detenidos en la... ¿Cómo son los ancianos, hermano?
0: Sí.
2: Ahí en la condado.
0: Vamos a orar por ellos, están detenidos, ¿ok?
2: Sí, porque Rolandito, él conoce de nuestro padre, sí. Uh-huh. Desde chiquito yo los llevaba a la iglesia, ¿verdad?
0: Uh-huh.
2: Y pero ya ve que hacen cosas que no deben...
0: Sí, hermana, y las influencias de los amigos, amiguillos, digo yo. Sí, ajá. ¿Ok?
2: Sí, hermano, es cierto, pero él hace poco había salido, pero pues ya otra vez ahí, pero... Bueno, es un crecimiento para que aprendan.
0: Vamos a orar por ellos.
2: Amén. Gracias, hermano.
0: Bueno, se une conmigo, hermana Mata, ¿eh?
2: Sí, anda. Gracias.
0: Gracias. Sigue marcando el área 956, el teléfono 968-7777. Vamos a orar por nuestros hijos, nuestros nietos. Y qué quisiera uno que, pues, que no cayeran en manos de ley. Pero vamos a orar para que Dios les ilumine, que haya un cambio. Yo que quisiera entrar al corazón de ese varón, esa dama, y cambiarlos, pero el Señor dice, este no es tu trabajo, ese es mi trabajo. Y luego el Señor me dice, tu trabajo es orar por ellos. Entonces, de eso se trata esta mañana, que estemos orando. Así que ¿Cuántos necesitan, tienen algún un preso que está detenido aún con el ICE y todo esto? Pues vamos a orar por ellos. No tienen que entrar en detalles, nomás ponemos los nombres de ellos, pero yo espero su llamada. Vamos con la siguiente llamada, esto es de México. Esta llamada es de México. Buenos días.
3: Buenos días.
0: Sí, su nombre, ¿de qué parte de México?
3: Hablo de Acuña, Coahuila.
0: ¿Su nombre, hermana?
3: Mi nombre es Ana Rodríguez.
0: Ana, gracias por llamarme. Le escucho, hermana Rodríguez.
3: Quería pedir una oración para mi hermano.
0: ¿Qué? Su hermanito. ¿Cómo se llama él?
3: Ulises Rodríguez.
0: ¿Qué le pasa a él?
3: Él está en prisión y ahorita va a entrar a corte.
0: Vamos a orar por él. ¿Eligio me dijo?
3: Ajá, Ulises Rodríguez.
0: Rodríguez. Vamos a orar por él, que hoy tiene audiencia, que Dios intervenga en esta situación, ¿sí?
3: Así es.
0: Ok. ¿Algo más, mi hermana Rodríguez?
3: Ok. Y también por mí. Mi nombre es Ana Rodríguez.
0: Ok. Bueno, vamos a orar por usted también. Se une conmigo, ¿sí, hermana? Desde Ciudad Acuña.
3: Claro que sí.
0: André, bendiciones por allá. Ok. Vamos a orar por todos los que están detenidos. Ayer vino la familia de la familia de su hermano Eri Martínez, creo que eso fue su mamá, hermana Imelda, también su esposa del hermano Eri, Vanessa, y su hija Amber, me dijeron que habían venido por la tarde y nos dejaron el recado de orar por Eri, que hoy tendría audiencia, y estamos orando que todo favorezca a mis hermanos que están detenidos. Ahorita que me acordé de Eri, también me acordé de mi hermano David Benavides. Estamos orando por su hija Jessica, su esposa Jessica, aquí en la centro de detenciones también. Que Dios nos dé la victoria, que Dios, mi hermana, lo último que escuché es que van a ser trasladada, pero yo creo que no va a durar mucho, sino que ya pronto estará en casa. Y todas las presas que están escuchando, yo sé que hay muchas hermanas que nos están escuchando, que están detenidas, que estamos orando aquí en Radio Vida por ustedes. Que pronto tengan ustedes la libertad y que estén con sus seres queridos, es nuestra oración. Vamos con la siguiente llamada, esta es la siguiente llamada. Buenos días.
4: Buenos días.
0: Sí, su nombre, mi hermano.
4: Cirilo Garza, hermano.
0: Hermano, ¿de dónde me habla usted, hermano Garza?
4: De Huéslaco.
0: De Huéslaco, le escucho, adelante, sí.
4: Sería una oración, hermano, para mi familia, para mí, para mis nietos.
0: Ok. Vamos a orar por la familia Garza. Ándele, ¿qué más?
4: Y por un sobrino, hermano, que tengo hospitalizado aquí en el hospital de McAllen.
0: Okay.
4: Que lo operaron de su cabeza.
0: Ay, señor.
4: Ya tiene una semana, hermano.
0: Oh, wow. Su cerebro. Vamos a orar por...
4: Por Benito.
0: Benito
4: de la Garza.
0: Benito de la Garza. Ok. Vamos, ¿qué edad tiene Benito, hermano?
4: Tiene como 40 años, creo, hermano.
0: Okay. Vamos a orar por él, que Dios le dé una oportunidad más. Que todo salga bien, ¿eh?
4: Ok, hermano.
0: Ande, gracias, hermano, por llamarnos. Bendiciones.
4: Gracias a usted.
0: Yo le guarde. Siga marcando el área 956-968-7777. Voy con la siguiente persona. Buenos días. Gracias por esperarme.
5: Sí, buenos días.
0: También su nombre, mi hermano.
5: Jorge Armando Torres. Jorge. Soy de Eagle Pass, Texas.
0: Armando Torres. Gracias, mi hermano, allá en Eagle Pass. Le escucho.
5: Pidiendo oración por mí. Tengo como 7 meses que entregué mi vida a Cristo y nomás que me siga iluminando el Señor, que no se me apague el fuego.
0: Amén.
5: Para seguir sirviendo a mi iglesia, ayudando a otros. Y pido oración por dos hombres que han sido mis guías. El nombre es Fernando Herrera.
0: Ok, vamos.
5: David Herrera.
0: Vamos a orar por ellos.
5: Dios, dándolos,
0: que también así.
5: Para mi madre.
0: Que ellos también reciban al Señor como usted lo recibió, mi hermano Jorge. Y vamos a orar por su.
5: Pues han sido mis guías, han sido ellos, me han enseñado cómo vivir esta vida nueva. Yo estaba hundido en drogas, estaba hundido en muchas cosas que gracias a mi Cristo me liberó de todo eso.
0: Gloria a Dios.
5: Y estoy contento, me gozo mucho oyéndolos, oyendo todas estas personas pidiendo oración, porque ¿verdad? Pues el Señor dice pide y te daré, ¿verdad?
0: Exacto.
5: Y pues aquí nomás Man, pues sigan haciendo buen trabajo, buena obra para el Señor, y eso es todo lo que yo
0: tengo. Gracias, hermano Jorge, lo bendigo, le doy gracias porque usted, el valiente que ha dicho no al enemigo, sus artimañas, vivir para el Señor, y hay premios, hay galardones que Dios da para su iglesia, para su pueblo, sus hijos, y vamos a orar por estas peticiones. Y pues échele todas las ganas. Yo a veces digo, Señor.
5: Para mi hijo también, sir. ¿Sí? Para mi hijo también. Dijiste, hijo, Dios me perdone. Uh-huh. Chiquito, es muy buen muchachito y todo, pero pues ya empezó a noviar y se olvidó todo. que Diosito me lo traiga para atrás. Y,
0: bueno, vamos y a orar.
5: Que me bendiga cuando vaya para trabajar.
0: Vamos a orar por sus hijos. Gracias y voy a bendecir la familia Torres. Cuídese por allá. Ándele, pues.
5: Ándele.
0: Bendiciones. Qué bendición que él ha recibido a Cristo en su corazón. Y pues vamos a orar por el hermano Jorge Torres, de allá de Armando Torres, creo que me dijo, de Higo Pesar, Jorge Armando Torres, y vamos a elevar una oración, una bendición a mi hermano Torres. Siga marcando al área 956, el teléfono 968-7777. Hay línea disponible, vamos con la siguiente llamada, gracias por esperarme. Buenos días.
6: Sí, buenos días.
0: Amén, su nombre.
6: Yo me llamo Javier Garza y estoy hablando porque quiero que oren por mis hijos.
0: Okay.
6: Porque ya van a empezar la escuela aquí en Washington.
0: Oh,
6: yo soy de Otelo, Washington.
0: Otelo, Washington, sí, ya sé más o menos. Y ok.
6: El jueves, si Dios quiere, van a empezar mi escuela y que tengan un buen año en la escuela. Y
0: claro.
6: Nomás que Dios esté con ellos.
0: Que Dios los cuide, los proteja de todo. Ya ve que hay mucho bullying y todo esto, y que el enemigo viene a perjudicar. Pero vamos a orar por ustedes, la familia Garza, allá en Otelo.
6: Garza.
0: Ajá.
6: Otelo.
0: Ándele. ¿Está frío por allá ahorita, hermano? ¿Cómo está? ¿Cómo está el clima? Bueno, creo que sí. Bueno, sé que por aquellos lugares mi esposa al espárrago, el famoso espárrago. Pero bueno, vamos a orar por mi hermano Javier, sus hijos que comienzan la escuela. Y pues hay que orar por nuestros hijos. Cada mañana yo oro por mis nietos. Le digo, Señor, cuídamelos, guárdalos en la escuela. Vamos con la siguiente llamada. Gracias por esperarme. Buenos días. ¿Con quién hablo?
7: Es conmigo, pastor.
0: Sí, su nombre. ¿Qué pueblo me habla usted?
7: Que Dios lo bendiga, pastor. Mi nombre es Paulina Rosales de Edimburgo.
0: Hermana Rosales, gracias por esperarme, hermana Paulina, le escucho.
7: Rosales, sí. Es que mi petición, hermano, es de que oren por mí, por mi familia, ¿verdad? Uh-huh. Bueno, aparte de todo, gracias a Dios por la vida, un día más.
0: Que es, claro.
7: Bueno. Otro es de que tengo una petición, hermano. Uh-huh. Que oren por uno de mis hijos, se llama Francisco García, de Edimburgo. Uh-huh. Él me llamó y me dice que está enfermo, que le hallaron enfisema pulmonar.
0: Sí, sí, sí.
7: Yo no sé si sea verdad, pastor, porque en veces él me inventa cosas, pero yo de todas maneras le pido oración por él, porque él no sabe cómo es enfermedad. De esa enfermedad murió mi marido, o sea, su papá de él.
0: Uh-huh. Pero vamos a orar por Francisco, que Dios cancele, sí, todo. Todo. ¿Qué edad tiene Francisco, hermana?
7: Tiene 27 años. 37 años, perdón. 37.
0: No, todavía está joven, pero vamos a orar por él, que el enemigo, por todo, si es cierto, cancelamos esto en el nombre de Jesús, ¿ok?
7: Sí, pastor, y por mí, por mi familia, que se miren como hermanos todos, porque están distanciados, ¿verdad? Y,
0: ay, señor.
7: Pues eso me mortifica, porque yo he sido padre y madre por muchos años de mi vida.
0: Sí, tiempo. Hermana, y qué triste.
7: Yo los crié sola, y hasta que me casé con ese hombre, uh-huh, y pues me dejó mi hijo, ¿verdad? Uh-huh. Él falleció.
0: Sí, sí.
7: Y he sido un puro batallar, pastor.
0: Bueno.
7: Ha sido una carga muy pesada para mí, y pues Dios me ha ayudado, pastor, a sobrellevar, a salir adelante, porque yo digo, sin él yo no hubiera podido, pastor.
0: Exacto.
7: Salir.
0: Uh-huh.
7: Porque es muy pesado ser padre y madre.
0: Okay.
7: Pero gracias a Dios que él siempre ha estado conmigo, y yo me caigo y él me ha levantado.
0: Amén, hermana.
7: ¿Verdad? Y por eso estoy muy agradecida también con mi Dios, por todo lo que ha hecho por mí, por mi familia. Pero ahorita mi preocupación es él.
0: Sí, vamos a orar por Francisco, que Dios le dé su sanidad, y rompemos cualquier cosa contraria que el enemigo quiera poner, malos pensamientos o enfermedad. lo cancelamos en el nombre de Jesús, hermana Paulina. Y se une conmigo, ¿ok?
7: Amén. Ande. Sí, amén, pastor.
0: Gracias por llamarme. Bendiciones. Bendiciones. Ok, vamos a la siguiente llamada. Esta es la siguiente llamada. Buenos días.
8: Buenos días, hermano Enrique.
0: Sí, ¿su nombre y dónde me habla?
8: Soy Noemí Hernández, de acá de Indiana.
0: Ah, hermana Hernández, bendiciones allá en Indiana. Le escucho.
8: Sí, mire, hermano, tengo días que me siento mal. He ido al doctor, he ido 3 veces a emergencia. Oh, y wow. Estoy 2 veces al particular, ¿verdad? Uh-huh. Entonces, siento una punzada en mi oído y me sube mucho mi presión. Siento en mi estómago, náuseas.
0: Todo se manifiesta a la misma vez, ¿eh?
8: Muchas cosas, ¿verdad? Uh-huh. Me siento mal. Uh-huh. Entonces, pues estoy tomando medicamento, pero pues el medicamento yo veo que no sé ni qué pasa, ¿me entiendes?
0: Bueno, vamos a orar, hermana. Estos cuerpos reaccionan también con el medicamento. Y entonces, pero vamos a orar que este malestar se vaya en el nombre del Señor, ¿ok?
8: Sí, que no me vaya a dar un derrame porque
0: no.
8: Que me sube mucho la presión, que nada de eso me vaya a pasar. Sí. Que no estoy preocupada.
0: Ahora, por todo eso. A veces, hermana, a veces nosotros mismos, yo soy el primero que lo puedo decir, a veces el enemigo nos quiere robar la paz. A veces pues que esto va a pasar y que aquello va a pasar y para que al menos se acuerda uno anda todo nervioso y pues el cuerpo uh-huh. comienza a reaccionar también en ese estado. Pero vamos a orar, hermana, que Dios traiga paz, tranquilidad y los problemas que esta vida nos vienta cada momento, que nosotros podamos sobrepasarlo y que Dios, a pesar de la tormenta, el Señor está con nosotros, ¿ok?
8: Amén.
0: Ándele, vamos a orar por usted, que Dios le dé su sanidad. Cuando mencione mi hermana Noemí Hernández del estado de Indiana, póngase ahí manitas sobre su vientre y vamos a reprender todo esto en el nombre de Jesús, que no hagan más náuseas, que no haga la alta presión, ese zumbido o problema en el oído. Que usted sea sano en el nombre de Jesús, ¿ok?
8: Amén. Ande, mira. Muchas gracias, hermano Enrique.
0: Bendiciones por allá. Dios me la guarde.
8: Sí, gracias. Igualmente usted.
0: Bye, bye. Ok, voy con la siguiente llamada. Esta es la siguiente llamada. Buenos días.
9: Sí, buenos días, hermano.
0: Dame su nombre, mi hermano.
9: Mi nombre es Jairo Delgadillo.
0: Hermano Jairo. ¿De dónde me habla usted, hermano Jairo?
9: De Dona, Texas. De
0: Dana. ¿El apellido me dijo cómo era?
9: Delgadillo.
0: Que okay, dígame, hermano. Le escucho, hermano Jairo.
9: Sí, hermano. Yo hablo para pedir oración para mi primo Osvaldo Raya, que le hicieron una cirugía en su cerebro a causa de un tumor. Ay, él es de Broadway.
0: Okay.
9: Tiene 28 años y le pido para pedirle oración para que el Señor derrame la sanación.
0: De 28 años, ¿eh? Ajá.
9: Sí, está muy joven él y pues hablo para pedir oración para que el Señor le sane todo su cuerpo, desde exacto. La planta de su pie hasta la coronilla de la cabeza.
0: ¿Le operaron el cerebro, hubo un derrame o qué pasó, no saben?
9: A causa de un tumor, hermano.
0: Ah, un tumor, ok, perfecto. Okay.
9: Un tumor que le apareció de repente y se lo llevaron grave, lo wow. operaron, pero pues, necesita él...
0: Que Dios haga la obra.
9: Para que el Señor haga la obra.
0: Exacto, el primer nombre de su primo, no lo capté, perdón. ¿Cuál es?
9: Sí, Osvaldo Raya.
0: Osvaldo, ok, Osvaldo, aquí lo tengo. Hermano Jairo, vamos a orar y la fe suya, la mía y los que nos estén escuchando esta mañana, que Dios premie esta fe, que Dios nos otorgue este milagro, que Osvaldo salga de esta situación. Me imagino que está inconsciente todavía o ¿cómo está?
9: Está recuperadito, pero okay. Sí va a necesitar, está delicado.
0: Está delicado el asunto. Vamos a orar que haya una pronta... recuperación y que él pueda recuperar todas sus habilidades y todo y que Dios nos premie con un milagro para su gloria, ¿ok?
9: Amén, amén, hermano.
0: Ander, me interesa porque está muy joven y con esta situación, pero vamos a orar por él, hermano. Y gracias, hermano Jairo, por llamarme.
9: Ander, sí, gracias a usted, hermano.
0: Bendiciones. Vamos a orar, hermanos, vamos a orar. Si usted a mí, no nos queda mucho, esto es un joven. Tiene mucho por delante y el enemigo quiere acortar su vida, pero no, en el nombre de Jesús vamos a orar. Vamos con la siguiente llamada. Gracias por esperarme. Buenos días.
10: Buenos días.
0: También su nombre, ¿de dónde me habla mi hermana?
10: Sarita Cantú de Raymondville.
0: Hermana Cantú, bendiciones aquí en Raymondville.

0: un hambre por la presencia del Señor y que el Espíritu Santo se mueva en los que se congregan diferentes iglesias.
1: Y que Dios también me siga usando, pastor, en siguiendo haciendo campañas una vez al mes en el aire libre aquí en Raymond.
0: Qué bueno, hermana Sarita. Okay. Y vamos a orar por su ministerio, ¿ok? Que Dios le supla todo lo que necesita para llevar a cabo estas campañas, ¿ok?
1: Muchas gracias.
0: André, bendiciones, ahí en Raymondville. Ok, wow, que okay. Raymondville para Cristo. Por mucho tiempo, muchos ministerios les sacaban la vuelta a Raymondville. No, pero que despierte Raymondville, que haya un hambre por las cosas de Dios. Y hablando de Raymondville, aquí está un centro de detención muy grande en Raymondville. Estamos orando por todos los presos que nos están escuchando también. Vamos con la siguiente llamada. Esto es de México. Esta llamada es de México. Buenos días.
2: Buenos días, hermano Enrique. Que Dios le bendiga.
0: Desde Matehuala, mi hermana. A ver, ayúdame.
2: Benjamina.
0: Hermana Benjamina, ándele. Ahora sí, le escucho.
2: Sí, pastor. Mire, quería dar un testimonio y tengo también una petición.
0: Dígame, sí.
2: Yo le estuve hablando porque mi hijo Javier se quedó sin trabajo.
0: Okay.
2: Y gracias a Dios ya tiene trabajo, mi hijo.
0: Gloria a Dios.
2: Gloria a Dios, ya abrió una puerta de bendición y ya está trabajando.
0: Gloria a Dios, gracias
2: pues
0: te damos.
2: Quiero darle la honra y la gloria a Dios, porque Él es el que abre las puertas.
0: Exacto, exacto.
2: Sí, Él es el que abre las puertas, hermano Enrique. Y la otra petición, pues sigo pidiendo por mi nieto Isaías Benjamín. Que, oiga, pastor, le ha agarrado una terquedad de andar en malos pasos, pero fea. Con que Dios quite toda compañía mala, pastor, sí, sí, porque... Sí. Acaba de cumplir 17 años y pues
0: ya hay indicaciones que va por malos caminos, pero vamos a orar por Isaías, hermana, ¿ok?
2: Sí.
0: Que el Espíritu Santo venga a redarguir y hacerlo que no esté confort con las amistades que trae y que se aleje de estas amistades, ¿ok?
2: Así es, pastor, porque Dios es el único que puede, nosotros no podemos, pero Él sí.
0: Amén. A nosotros no nos hace caso, pero si oramos al Señor que el Espíritu Santo lo venga y le traiga la mente, le rehuya su corazón y su mente, Dios lo va a hacer. Y vamos a orar por él, hermano, ¿ok? Ándele.
2: Así será, claro que sí, pastor Ándele, que Dios lo bendiga. Bendiciones
0: por allá, Dios me le guarde. ¿Ok?
2: Adiós.
0: Okay, vamos con la siguiente llamada, esta es la siguiente llamada, buenos días.
3: Buenos días.
0: Sí, su nombre, ¿dónde me habla usted?
3: Sí, buenos días, pastor. Soy la hermana Carla de Harlingen.
0: Hermana Carla, gracias por esperarme. Sí. Le escucho.
3: Sí, hermanito. Le estoy hablando para pedir, por favor, al pueblo de Dios una oración por un hijo mío. El mayor está detenido, pastor, desde el sábado.
0: Oh, wow. Vamos a orar por él.
3: Que Dios sobre en la vida de él, porque la verdad yo no sé por qué lo pararon. Apenas va a ir un abogado ahora, ¿verdad? Pero yo sé que Dios es su abogado, pastor. Y más que nada... que ese muchacho, ¿verdad?, le dé Dios pensamientos sabios desde lo alto, porque pues no es la primera vez que ha estado detenido, pastor.
0: Ay,
3: me imagino que él anda haciendo cosas que no...
0: Que no debe ser, pero vamos a orar, mi hermana, para que despierten de todo esto y pues andar haciendo cosas que no son lícitas y no son bien delante las de la ley, pues no va a traer ningún beneficio. Al contrario, va a perjudicar más. Pero vamos a orar por él, hermana Carla, ¿ok?
3: Sí, pastor. Y le pido también para oración por mí, porque mire, o sea, él está ahí y todos estamos también mal, ¿verdad?
0: No, pues el problema de nuestros hijos y todo cae también sobre los padres, ¿me entiende?
3: Sí, pastor. Yo me he sentido muy mal, con mucho dolor de espalda.
0: ¿Ya ve?
3: Muy estresada.
0: Mire, pastor, como el diablo miserable trabaja, le tira al primero, pero sabe que le va a afectar a los demás. ¿Me entiende?
3: Amén, pastor.
0: Entonces, pero vamos a orar, mi hermana Carla. Aquí vamos a irnos con usted a guerrear a favor de él.
3: Gracias, pastor. Yo me uno en las oraciones también de todas las personas que han pedido oración. Me uno con todas ellas, pastor.
0: Ándele, qué bueno. Aquí oramos los unos por los otros, hermana Carla. Y que él salga victorioso de esta situación. Y más que todo, que haya un cambio, que jamás vuelva a caer en estas situaciones. Que no va a traer bien. Pero vamos a orar por él, ¿ok?
3: Sí, va a ser, pastor. Muchísimas gracias. Que Dios le bendiga.
0: Dios le guarde. ¿Ok? Vamos con esta llamada de México. Buenos días.
2: Sí, Dios le bendiga, pastor.

0: habla la hermana Patty de Reynosa.
1: Hermana Patty, bendiciones aquí en Reynosa. Gracias por esperarme, le escucho.
0: Sí, está bien, hermano. Bueno, yo también quiero dar testimonio, hermano, porque la semana pasada hablaba para pedir oración por mi matrimonio, ¿verdad? Que estaban pasando por una crisis familiar, pero le doy gracias a Dios por el apoyo que nos dieron y bendito Dios, se arregló todo y
1: ¡gloria a Dios!
0: Vamos nuevamente avanzando, gracias a Dios.
1: Y no nos vamos a soltar, hermana. Ándele, seguimos orando por ustedes. Okay.
0: Amén, amén. Y también, bueno, ahorita, hermano, estamos orando, estamos agarrando esta semana de oración y de ayuno, ¿verdad? Por los jóvenes y todos los que van a entrar a la escuela, ¿verdad? La próxima semana en México, entran, ¿verdad? Entonces, pues tratamos de, queremos cubrirlos con ayuno.
1: La sangre de Cristo, ¿verdad? Exactamente.
0: Y bueno, para que Dios sea guardándolos, ¿verdad? Y que ellos se mantengan en la enseñanza de Dios, ¿verdad?
1: Sí, hermana, que les toquen buenos compañeros en la escuela, les toquen buenos maestros y que ese lugar esté cubierto con la sangre de Cristo, porque ya sabe que el enemigo, como a veces cuando las escuelas más antes estaban seguras y ahora como que pues ya no están tan seguras como antes, y hay que orar por esto, ¿ok?
0: Así es.
1: Ande,
0: así
1: mi hermano.
0: Amén.
1: Gracias.
0: Amén. Gracias.
1: Y estoy orando porque yo sé que están teniendo también servicios, su ministerio, que Dios les bendiga, los guarde y adelante la obra del Señor, ¿ok?
0: Gracias, hermano, gracias.
1: Bendiciones. Ahí en Reynosa. All right, continuamos, vamos con esta llamada que me está esperando. Gracias por esperarme. Buenos días, sí, ¿con quién hablo?
2: María Frausto de Del Río, mi hermano.
1: Hermana María Frausto, bendiciones a él del Río, le escucho.
2: Amén. Nomás le hablaba porque quería que hiciera una oración por mi hermana.
1: Ok, por su hermanita. ¿Ella cómo se llama? Recuérdeme el nombre de ella.
2: María Cárdenas.
1: María Cárdenas.
2: Bien, Rosario Cárdenas.
1: María Rosario Cárdenas. Ok, perfecto.
2: Ella pues había estado, ¿verdad? Habíamos estado hablando por ella, por el hígado. No más que hubo muchas complicaciones, hermano, en esta semana antepasada. Y así que ahora ya, ¿verdad? Pues creo que el hígado dejó de
1: funcionar. Trabajar. Ay, señor, ok.
2: Y luego creo los riñones y ya no le van a hacer nada, ya lo van a poner en hospice y la van a dejar ir a su casa. Y pues eso me pone triste.
1: Sí, hermana, vamos a orar por su hermanita.
2: Ahora por ella, sí, ella, el gusto que me da es que se entregó al Señor.
1: Ándele, gloria a Dios. Bueno, pero todavía. Ándele, pero viendo sufrir en la tierra, pues es difícil, yo entiendo eso. ¿Okay?
2: Sí, amén. Ore por la familia, porque está triste, está y lloran y todo. Y pues, yo no tengo palabra, yo no sé cómo se dice unas palabras.
1: No, pero vamos a orar por ellas, hermana. Porque para que Dios le consuele, dé fuerza a la familia Cárdenas, que ellos sientan que Dios lo está abrazando y pues que
2: sí,
1: si Dios le place, ¿quiénes somos nosotros para detener la voluntad del Señor? Solamente encomendándonos en la mano del Señor, ¿ok?
2: Sí, pues tiene muchos nietos y bisnietos, ¿entiendes?
1: La familia es grande.
2: Y las hijas, ¿verdad? Sí, solo que ore por todo ese.
1: Claro, aquí lo tengo.
2: Sí, ¿verdad? Sí, nos necesitan. Y también, ¿verdad? Que Dios, ¿verdad? Les ayude en todo.
1: Sí.
2: Porque
1: sí,
2: realmente necesitan de todo.
1: Bueno, vamos a orar por esta familia.
2: También, ¿verdad? Quiero darle gracias a Dios porque estuvieron orando ustedes, ¿verdad? Me ayudaron a orar por mi familia. Porque se habían apartado de la iglesia, no sé la razón por qué. Pero desde que me di cuenta que mi nieto, uno de ellos, se bautizó, ¿verdad? Se convirtió y se bautizó. Y ahorita, no más él, sino también mi hijo.
1: ¡Ándele! ¡Wow! ¡Qué bendición!
2: En actividad de la iglesia, hermano.
1: ¡Gloria a Dios!
2: Muy animado.
1: Ajá.
2: Y lo están usando, le pusieron puesto para que trabajara.
1: ¡Ándele! Pues vamos a orar.
2: Solo que, dele, ¿verdad? Que Dios le dé gracia, la sabiduría y le ayude a seguir adelante, ¿verdad? Los proyectos que llevan ahorita.
1: Sí, sí, sí.
2: Y eso es una de las ganancias del cual yo le doy gracias a Dios. Por eso sé que en la oración hay mucho
1: poder. Hay poder,
2: porque
1: exacto.
2: Realmente, sí, el Señor escucha la oración del justo, ¿verdad?
1: Exacto.
2: Y también, también, ¿verdad? Le doy gracias a Dios porque la semana pasada hablé, parece que era el hermano Eri, y oraron por mi cuñado también, que al mismo día que mi hermana cayó en el hospital, que fue el sábado antepasado, también él cayó,
1: Oh, wow.
2: Y le pegó una embolia, hermano.
1: Ay, señor.
2: Y resulta que se quedó un lado parálisis.
1: Sí, sí.
2: Pero también perdió la mente y luego la lengua se le torció.
1: Sí, wow.
2: Y hermano, y lo que yo vi en mi hermana, porque ya tiene tiempo ella oyendo y está, y cada vez que necesito una oración de ella, yo oro por ella y todo. Y ella, de verdad, le estaban haciendo mal la fe en el Señor.
1: Uh-huh.
2: Y dice ella, porque estaba poniendo las peticiones en la radio también.
1: Sí, sí, sí.
2: ¿Verdad? Y además de eso, mi hermana me estaba diciendo que ya comienza a, ¿cómo se dice? Hablar.
1: Oh, qué bueno, sí, a movilizarse y todo.
2: Uh-huh. Sí, ya la mente se le vino.
1: Oh, gloria a Dios.
2: Comienza a comer, porque no comía, le estaban poniendo tubo por la para que comiera por la nariz.
1: Uh-huh.
2: Aparte de eso, ya comienza a mover el pie, nomás que es muy inquieto.
1: Sí, pero vamos a orar por él.
2: Pero vamos.
1: ¿Él cómo se llama, hermanita?
2: Él se llama Juan Loera.
1: Juan Loera, aquí lo tengo anotando. Vamos a ir orando por él para que Dios termine la obra.
2: Esas son las maravillas que el Señor está haciendo. Y yo, hermano, no sé, yo me caí. Me caí de rodillas y yo no sé qué pasó. El caso que mi brazo derecho me duele, en rato lo siento muy pesado y nomás lo comienzo a mover, se me quita y me vuelve otra vez.
1: Bueno,
2: yo no sé, sería la caída, también
1: okay.
2: En esa parte, ¿verdad?
1: Bueno,
2: porque pues me siento mal porque, ¿verdad? Pues es el brazo que...
1: No, pero vamos a orar, hermana. Tengo otra llamada, pero vamos a orar, hermana Frausto.
2: Okay, gracias.
1: Y gracias por darnos el testimonio, ¿ok?
2: Y adelante, ándele, Dios me lo siga bendiciendo y otras peticiones que tengo, Señor.
1: Ándele, gracias por llamarme. Bendiciones.
2: Dios me lo bendiga. Gracias. Okay.
1: Okay. Voy con la última llamada, esta es la última llamada. Buenos días, ¿con quién hablo?
3: Hola, hermano.
1: Sí, su nombre, ¿dónde me habla?
3: Victoria Rodríguez, llamo de Lubbock, Texas.
1: Hermana Rodríguez, thank you for calling from Lubbock, le escucho.
3: Gracias, hermano. Pero más quería dar un testimonio de volada, ¿verdad? Qué grande es Dios, ¿verdad? Cuando uno pone todo su fe en él, él contesta.
1: Amén. Dígame, hermana Victoria.
3: Hace 7 años donde me hicieron diagnóstico con lupus.
1: Ok.
3: Y gracias a Dios ahora fui con la doctora del artritis.
1: Uh-huh.
3: Y ella me hizo unos análisis hace un mes, ¿verdad? Pero gracias a Dios, hoy me dice que no tengo lupus.
1: ¡Gloria a Dios! Gracias te damos, Jesús. Thank you, Lord.
3: ¡Qué grande es Dios!
1: Dios es grande, maravilloso, hermana. ¡Aleluya! Gracias.
3: Tengo muchas oraciones que tengo que poner en mano de Dios, ¿verdad? Por mucha gente, que yo oro por mucha gente, ¿verdad?
1: Amén, hermana, pues gracias a Dios.
3: Es bien grande él y va a abrir muchas puertas pronto, ¿verdad?
1: Ándele.
3: Yo más quiero dar este testimonio, que los que no creen lo que Dios puede hacer por un día al otro, ¿verdad?
1: Sí, sí, sí.
3: Y toda la honra y gloria a él.
1: Ándele, mi hermana.
3: Le doy toda
1: gracias por llamarme. Ándele. Thank you for calling, ¿ok? Ándele.
3: Gracias.
1: Bendiciones.
3: Dios me lo bendiga.
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1: 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Bueno, no va a ser posible compartir con ustedes la lección, la reflexión esta mañana porque el tiempo se me ha ido, pero le doy 2 minutos más para que me deje sus peticiones, 2 minutos más. Vamos a orar ya por las peticiones. Le doy 2 minutos más para que me deje sus peticiones fuera al aire. Al área 956, al teléfono 968-7777. Hermanos de México, marque el 001-956-968-7777. Voy a entrar luego a la oración, así que llame sus momentos. De mensaje, texto, hágalo cuanto antes. Al área 956-351-8622. Para mensaje, texto, hágalo ya. Al área 956 al 351-8622. Búsquenos en WhatsApp, Radio Vida Huéslaco, WhatsApp, mándeme su mensaje texto. Le doy 1 minuto y medio más, por favor, hágalo cuanto antes.

Pues ya entra la oración. Espero que usted a esas alturas me dejó sus peticiones. Hay una porción que nomás quiero compartir con ustedes. Jesús hablaba cuando inició su ministerio. Dice que él recorría las aldeas, las ciudades, enseñando en las sinagogas, predicando el evangelio y sanando toda enfermedad y toda dolencia. Sabe que esto sigue sucediendo a través de los escogidos que Dios ha escogido para estos tiempos. Hay hombres y mujeres que Dios está usando en el don de la sanidad, la liberación, y hay poder en su nombre. Solamente que nosotros le creamos a Dios y que ejercemos la fe en el Señor, y Dios va a premiar. Así que esta mañana, al ver las multitudes, Jesús dice que tuvo compasión de ellas, porque estaban como ovejas que no tenían pastor. Y esta mañana Dios dice: a la verdad, la mies es mucha, rogar al obrero la mies, que envíe obreros, porque necesitamos obreros que lleven la palabra del Señor. Y espero que esta mañana, si usted tiene un llamado y no está ejerciendo ese llamado, que usted lo haga, hermano, hermana, que usted haga, responda a la ordenanza que Dios ha dicho, y hay que ir predicar esta palabra. Así que únase conmigo, ya no me llame, vamos a orar por todas las necesidades que esta mañana entrado. Padre de la gloria y misericordia, gracias. Hemos escuchado de tus grandezas a través de los testimonios, y te damos gracias, mi Dios, por lo que vas a hacer. Yo te doy gracias porque yo sé que te compadeces, Señor. Tu corazón se mueve al necesitado, aquellos que creen y aquellos que te aceptan, Señor, aquellos que te sirven. Premia, bendice a tu pueblo, Señor. Padre, te doy gracias por lo que vas a hacer esta mañana. Te ruego por Jerusalén. Hablo paz sobre Jerusalén, sobre Israel, por esta nación, este presidente, las leyes que están sucediendo, Señor, que cambien. Padre, que sean, cuide a mis hermanos, Señor. Te ruego por el staff de Radio Vida en cada lugar, que tú seas con el staff. Sé con Reno Nevera, Señor. Padre, estas enciendos que amenacen la radio por allá, Señor, que tú seas, Señor, con mis hermanos en Reno Nevera. Señor, estos temblores que están sucediendo, yo sé que la tierra está gimiendo, que tu pueblo esté en la expectativa de tu venida, Señor. Que estemos listos como iglesia para recibirte, Señor. Pero una iglesia que no está comprometida con el mundo, una iglesia que no está contaminada con el pecado, una iglesia, Señor, que vive en santidad. Te ruego ahora, Señor Padre, también por mi persona, dame fuerza y salud. Señor, te ruego también por mi hermano Manuel Moreno, de aquí de nada, por la hermana Lisa, aquí en Dana, sus hijos, Señor Padre, sé con ellos, sé con la familia Moreno, los bendigo. El pastor Juan Ivette Salinas, del Ministerio Fe en Acción, sé con él, Señor, la congregación, mi hermana María Ramírez, también que tú seas con ella, Señor, bendigo la congregación del Ministerio Fe en Acción. Padre, pastor Otilio Guzmán Acuspana, sé con él, con la radio allá en Macuspana, el pastor Ezequiel Iracheta, Camino del Rey, aquí en Branson, sé con él, el pastor Lee Gámez en Lubbock, también que tú seas con él, su ministerio, su empresa, su familia, pastor Carmelo González Senior, Señor Padre, que mi hermano Junior será ya el pastor titulado esta obra, sé con Junior, con la iglesia, Señor Padre, sé con mis hermanos ahí en Cristo City, mi hermano Héctor Alvarado, su esposa, sé con ellos, mi hermana Gloria también, Padre, su esposo, su familia, Señor, sé con mi hermana Gloria López, pastor Elías y Catalina Rodríguez de Brownsville, sé con ellos, mi hermana María Esparza, Señor, aquí en Reynosa, su esposo, hermano Reina, los bendigo, hermano Efraín Flores Senior, sé con él, Padre, sé con hermana Dorita, sé con Junior también, bendice la familia Flores, Señor, mi hermana Meche Reynosa, también que tú seas con ella, hermana Conchita Morales de Matamoros, sé con ella, sus hijos, Padre, bendice a mi hermana Sister Patsy Aguilar en Lubbock, también que tú seas con ella, Señor, Padre, bendice a mi hermana Patsy, sé con su esposo, sus hijos, Señor, dale fuerza y salud a mi hermana Rosita Garza también, de aquí de Edinburgh, sé con ella, Señor, Padre, que tú la fortalezcas a mi hermana Rosita Garza, mi hermano Armando Salgado, Señor, ahí en Joplin, Missouri, sigue siendo con él, mi hermano Francisco Ansaldúa, de aquí de Mission, su hermano, Señor Pablo, estamos orando una liberación total, también, Padre, por su hijo, sé con Frank, mi hermano Teresa Rodríguez, en tus manos está, mi hermano Joe Zúñiga, que esta mañana vino por aquí, dale su salud, su vista, mi hermana Mónica Francisco, allá en Harlingen, sé con ella, tu sierva, su hija, su esposo, los bendigo, mi hermana Visitación Cepeda, hermano Luis, en San Benito, sé con ellos, Señor, dale la fuerza, salud a mis hermanos Cepeda, Señor. La familia Cepeda, sus hijos allá en Colombia, sé con ellos también, Señor Padre,
mi hermana Lucy Ponce aquí de nuevo, por eso sé con ella, sus hijos, Padre, los negocios que tienen, que tú, que florezcan, que prosperen. Mi hermano Gregorio, hermana Aurelia López de Reynosa, sé con ellos, Padre, que florezcan, Señor, que prospere, Señor Padre, mis hermanos. Dale a mi hermana Aurelia, Señor, la salud. Mi hermano también Gregorio, sé con él en su salud, sus hijos aquí en Reynosa, sé con la familia de mi hermano Gregorio, hermana Aurelia, mi hermana Rosario Lerma allá en Odessa, sigue siendo con ella, Padre, la bendigo. Mi hermano David Caicho allá en Reno, el staff, sé con mi hermano David Caicho, también su mamá, su hijo, también los pongo en tus manos. Mi hermana Roxana Castillo también allá de Reno, Señor. Padre, sé con mi hermana Rosa Díaz Muñoz de Sun Valley, también allá en Nevada, sé con mis hermanos, Señor. Padre, te ruego por mi hermana Rosa Díaz, Señor Muñoz, sé con ella también, Señor Padre, que mi hermana Jovita Reyes de Quemado, Texas, sé con mi hermana también, mi hermana Eusebia Rodríguez de Branson, sé con ella, sus hijos, Señor. Mi hermana Sonia Murillo de Mission, también que tú seas con mi hermana. Mi hermana Ana, hermano Pedro, hermano Israel, allá en Galveston, Señor, Radio Vida, en Galveston, sé con Radio Vida, Señor. Padre, pongo a mi hermano también, Señor David Benavides, mi hermano David Benavides, su esposa aquí en Raymondville, Señor, hermana Jessica, sé con ella. Padre, hermana Jessica Quiroz, también sus compañeras, que tú las bendigas aquí en Centro de Intenciones, Señor, y todos los que están detenidos, que pronto salgan en libertad. Padre, los miembros de nuestra iglesia que pastoreo, Benecer Worship Center, mi hermana Marta Ávila, sé con ella, mi hermano Jaime, Padre, su hija Aide Omar, Señor, allá en Las Vegas, también por Leila Genesis, Señor, la nieta que está colaborando con Radio Vida, Señor, también por Sebastián, sé con mi hermana Marta Ávila, Señor, sus hijos, los bendigo, hermana María Mora, también miembro de esta iglesia, que tú seas con ella, mi hermano Nico Padilla, también que tú le des su sanidad, mi hermano Guadalupe Sosa, sé con él, hermana Mauri, también en tus manos está, mi hermana Plácida Guajardo, también en tus manos está, Señor, Padre, acércate, mi hermana Guajardo, dale la salud completa, Señor, también te rogamos, Señor, por mi hermana Cabrera, María Cabrera, obra en su cuerpo, hermano Israel, también que tú le des su sanidad, Brother Larry, Sister Fela Olivares, también que tú bendiga a la familia Olivares, mi hermano Raúl, mi hermana Noemí Pedraza, también están en tus manos, mi hermano Francisco Delgado, Señor, que pronto salga de este hospital, mi hermana Saraí Rentería, obra milagro, Señor, sé con mi hermano, Señor, Onésimo, sé con toda la familia Rentería, Señor, danos el milagro que mi hermana salga de esta situación, Señor, en el nombre de Jesús, mi hermano Jorge Reyes, también que tú seas con mi hermano José Reyes, Padre, lo bendigo, hermano Jorge Chapa, también en tus manos está, Padre, mi hermano Guadalupe Izaguirre, su caso, Señor Padre, favorece el caso de mi hermano Izaguirre, Padre, mi hermano Martín Morán, también su caso, Señor Padre, que mis hermanos tengan su estancia legal aquí en Estados Unidos, Señor, mi hermana Blanca González, Padre, que hablaba de Hidalgo, por su familia, su esposo, ahora, Señor, sé con ella en ese ojo izquierdo, Padre, esa retina, que tú le sanes, Señor, Padre, que tú seas también por toda la paz a nivel mundial, por Radio Vida, Padre, por su hermanita Rosario también, Señor Padre, sus hijos, sé con mi hermana Blanca González de Hidalgo, mi hermana María Mata también que hablaba, pido por sus nietos Rolando y Roberto, Padre, que cambien y que, Señor, que salgan estas prisiones, hermana Ana Rodríguez de Ciudad Acuña, Padre, por su hermano, Padre Rodríguez, que hoy tiene corte, Señor, Padre, obra a favor de él, elijo, Señor, sé con él, por ella misma, de mi hermana Ana Rodríguez, allá en Ciudad Acuña, Padre, que ella, tú nos premies salga el caso de su hermanito, Padre, a favor de él. Mi hermano Garza de Huestlaco, por su familia, por él, por sus nietos, Padre, su sobrino Benito de la Garza, que está en el hospital, Señor Padre, que fue operado del cerebro, extiende tu mano de poder, que quede libre, Señor Padre, y que todo esté bien, en el nombre de Jesús. Mi hermano Jorge, Señor, Armando Torres de Eagle Pass, Señor, que tiene 7 meses, que ha recibido, te ha recibido en tu corazón, sé con mi hermano, bendícele por Fernando, por David, que han sido sus mentores, bendice por su mami también, sus hijos también, sé con mi hermano Jorge Torres allá en Eagle Pass, en tus manos está mi hermano Javier Garza de Otelo, Washington, Padre, sus hijos que comienzan la escuela el jueves, Señor, Padre, sé con ellos, Señor, guárdalos, cuídalos y bendíceles allá en Otelo, Washington, de todo peligro, todo mal, mi hermana Paulina Rosales de Erimo, por ella misma, su familia, por ese hijo Francisco, Padre García, sé con él, cámbialo,
Señor, y que también toda la familia te sirva. Sé con mi hermana que ha desempeñado el trabajo de padre y de madre. Sé con mi hermana, la pongo en tus manos. Hermana Noemí Hernández de Indiana, Señor, que tú seas con ella. Padre, reprendo toda enfermedad, ese malestar en su oído, esa presión, Señor. Padre, esas náuseas se van ahora mismo en el nombre de Jesús. Enfermedad, suelta este cuerpo de mi hermana Noemí Hernández. Envía tu palabra hasta el estado de Indiana ahora, Señor. Padre, que mi hermana sienta un alivio, Señor, y que todo ella esté sana. Está sana por tu poder, por tu nombre, Jesús, en el nombre de Jesús. Mi hermano Jairo Delgadillo, Señor, de aquí de Nana, por su primo Osvaldo, Señor, que fue operado, este joven de 28 años, que todo esté bien, Señor, que haya una pronta recuperación. Mi hermana Sarita Cantú de Raymond, mi padre, por su nieta que está detenida, que pronto salga. Si ya 5 años, Señor Padre, que salga de esta situación. Por Raymond, que haya un despertar en Raymond. Sé con mi hermana que, Señor, que ella puede desempeñar ese trabajo. Mi hermana Benjamina, Señora, en Matehuala, por su hijo. Gracias que tiene ya trabajo, por su nieto también, que tú seas con Isaías, Benjamín, Padre, que Señor, que ellos se vuelvan a ti, que tú los cuides y proteges. Hermana Carla de Hidalgo, Padre, su hijo de Harlingen, hermana Carla pide por su hijo que está detenido, Padre, que tú seas con él, que pronto salga. Y por ella misma, Señor, dale a ella la fuerza para sobrepasar todo esto. Hermana Patty de aquí de Reynosa, Padre, por su matrimonio, que tú sigas trabajando en ellos, Padre, y que también que sus hijos regresan a la escuela. Sé con esta petición de mi hermana, Señor, mi hermana María Frausto, Señor, allá del Río Texas, por su hermana, Señor Padre, que tú le des su sanidad, Señor. Tú puedes levantarla una vez más con la familia Cárdenas, Señor, que están, Señor, tú eres soberano, y en tus manos está María Rosario Cárdenas, también por toda la familia de mi hermana, Señor. Gracias porque estás haciendo la familia Frausto, y sé con ella, Señor. Sé con también por su cuñado Juan López Loera, Señor, que tú seas con él, que pronto se recupere, y por su salud de mi hermana, también por mi hermana Victoria Rodríguez de Lapac, Padre, que tú seas bueno para con ella. Gracias, Señor, porque sus resultados, Señor, todo salió bien, y gracias porque tú le has sanado de ese lupus. Gracias te damos, Señor, por lo bueno que eres para con nosotros. Ahora sigue siendo con mi hermana Lidia Rocha de Sebastián, por su nieto Samuel Valdés, Señor, sé con él, Padre, que va a la universidad, que tú seas con él, Señor, y que él no se sienta desamparado. Sé con el nieto, mi hermana Lidia Rocha, mi hermana María Madrigal, por la salud de su esposo. Él fue, si le van a hacer un procedimiento, que todo salga bien. Sé con mi hermana Madrigal, Santos de Branzo, por la salud completa de su cuerpo, por salvación de su familia. Un anónimo de aquí de México, Señor, por su hija, Señor, que es una niña con parálisis. Señor, obra en este cuerpo, Señor, acércate, Señor, y toque este cuerpo, que esta hija de esta persona sea sanada, liberada de este azote de enfermedad en el nombre de Jesús. Yolanda Roy de Matamoros, por sus hijos, Señor. Mariano, por Yolanda también, Señor, que seas con él, por su sobrino Roberto Robles, Padre, que también pronto esté en libertad. María de Edinburgh, por su hijo, Padre, obra en estos hijos, cambia el carácter de ellos. Por su hija Mary Ann también, Señor, Padre, que haya paz en su trabajo, y su hermano también, Señor, que tú seas con ella, que será intervenido. Mi hermana Rodríguez de Branson, por sus hijos, también por Panchita y Cosme, obra en ellos. Hermana Guadalupe de Matamoros, por salvación, unión en la familia, Señor, Padre, una salud completa sobre su cuerpo allí en Matamoros. Hermana Guadalupe, hermana Juanita de Coahuila, por sus hijos, Señor, cambia, transforma, Señor, sé con ellos, por ella misma. Hermana de Luna de Álamo, por sus estudios médicos, que todo salga bien. Mi hermano David López de McAllen, Padre, obra en ese malestar de su cuerpo, Señor, que él quede sano por tu poder. Y Melda de Matamoros, Señor, Padre, que está pidiendo por esas rodillas, obra en ella, Señor, sánala, y por sus riñones, por su hijo Antonio también, Señor, por Verónica también, que tú obres a favor de los hijos de mi hermana Imelda. Cookie pide por su niño, Padre, el tercero, estos exámenes escolares, que todo esté bien, también que obres a favor de mi hermana Marroquín en su pie, Señor, su mami. Juanita de Huéstlaco, por finanzas, Señor, Padre, un anónimo de Huéstlaco, por su matrimonio, salva, Señor, este matrimonio, Señor, cambia este varón, en el nombre de Jesús. Mi hermano José Rodolfo Loera de Miguel Alemán, por sanidad a favor de sus pies, Señor, Padre, que se pueda levantar. Mi hermano José Rodolfo, obra en él, Señor, Padre, que tú suplas necesidades también, Señor. Padre, te rogamos por mi hermana Juanita Salinas, Señor, por su sanidad en su cuerpo, pero ella también da testimonio
la familia Salinas de aquí de FAR da testimonio, Padre, que su nieto fue sanado del COVID. Gracias te damos. Sigue siendo con mi hermana Juanita Salinas, su esposo. Padre, estos mensajes, textos que han entrado esta mañana, Señor, desde Matamoros. Padre, de aquí de Vallehermoso, mi hermana Jessica Lerma de Vallehermoso. Padre, por sus hijos, Señor, Javier, Diana, Daniel, Mateo, Señor, por la salud, protección y sabiduría. Sé con mi hermana Jessica Lerma, Señor, de Vallehermoso, en sus peticiones. También, Padre Rosa Arriaga, Señor, desde allá de Virginia, por salvación y sanidad, a favor de sus seres queridos. Padre, por las peticiones que tú ya conoces, por ella, Señor. Padre, sé con su sobrina Stacy también. La ponemos en tus manos, Señor. Glorifícate en cada una de ellas, Señor. Tú recibe la honra y gloria.

obras de una manera milagrosa, Señor. Mi hermano Eri Martínez, que estamos orando por él, Señor, aquí, está detenido aquí en el área de Raymondville. Padre, mi hermano Eri Martínez, que tú seas con él en esta audiencia, por su esposa Vanessa, su mami Imelda y su hija Amber. Los bendigo, Señor, para esta familia. Que no le falte la bendición tuya en el nombre de Jesús, Señor. Gracias te damos esta mañana. Tú recibe la honra y gloria para siempre, Señor. Amén.

Dele gracias a Dios esta mañana, dele gracias al Señor. Y cuando la presencia de Dios llega a nuestros medios y está con nosotros, iglesia, el Dios no nos va a desamparar. Dios estará con nosotros hasta el fin del mundo a través de su Santo Espíritu. Dios con nosotros. Quiero avisar que en unos cinco minutos más, estaremos escuchando el programa de la Iglesia Catedral del Valle con los pastores. Hoy habrá diferentes ministerios, predicadores, a cargo de María Lupita López Guerrero y el pastor es Dávila, así que estén pendientes de la Iglesia Catedral del Valle, unos 5 minutos más aquí en Radio Vida. También invitándoles para que usted nos escriba una cartita, ¿por qué no? Tome el tiempo de escribir una cartita a Radio Vida, Pew Box 1290, Huesla Coteja 78599, Radio Vida, Pew Box 1290, Westlaco, Texas 78599. Gracias, hermanos de acá de Eagle Pass del Río, hermanos de Alice también, hermanos de aquí de San Diego, Texas, de aquí de Kingsville, de Robson, de aquí nos han hablado de Corpus, también que usted también se una con nosotros y le agradecemos muchísimo lo que usted hace en pro de la obra del Señor para seguir adelante. 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Así que yo me retiro, los vemos con el favor de Dios en la próxima y entre tanto entienda que tenemos poder en el nombre del Señor. La iglesia está siendo empoderada, ¿eh? The church has been empowered, y es cosa que nosotros lo tomamos en serio y sí, es cierto, la iglesia tiene poder.

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Buenos días, bendiciones. Hoy en esta mañana quiero empezar este programa del día de hoy de la mejor manera, dándole gracias a Dios. Gracias Dios, gracias Padre, gracias por tu amor, gracias por tu bondad, gracias por tus misericordias que nos rodean cada mañana. Gracias Señor. El Salmo 100, verso 4 dice: entrad por sus puertas con acción de gracias y a sus atrios con alabanzas. Hoy usaremos la gratitud como una puerta para empezar nuestro día, para presentarnos delante de ti, Padre. Gracias. Nuestra gratitud a ti, bendito Padre, hoy prepara nuestros corazones para entrar en tu presencia, para estar escuchando hoy tu palabra. Yo te invito a darle gracias a Dios, ahí donde estés, como quiera que estés, no importa cuál sea tu situación que estés pasando, dile gracias Señor, gracias Padre, gracias por el aliento de vida que nos das. ¿Por qué? Porque Jehová es bueno. Jehová es bueno y su misericordia es eterna y su fidelidad permanece para siempre, dice su palabra, aleluya. Una vez más, bienvenidos a nuestro programa Aliento de Vida, Catedral Church. Reciban un saludo de nuestros pastores principales, José Juan y Noemí Dávila, y de nuestra pastora asociada, pastora Debbie Naveja. Nosotros somos Iglesia Catedral del Valle, lugar de refresco. Verdaderamente somos un lugar de refresco. Gracias Dios por ese lugar de refresco que nos has dado. Nosotros estamos ubicados en la calle Santiago Galván 824, Progreso Lakes, en Texas. Nuestros servicios los domingos, tenemos dos servicios los domingos. El primer servicio a las 9 de la mañana, servicio en español. Y nuestro segundo servicio a las 11 de la mañana, servicio bilingüe. Qué poderoso y qué privilegio tener dos servicios. Los miércoles a las 7 de la tarde, servicio bilingüe. Todos los miércoles, y qué hermoso que mañana ya es miércoles y estamos ansiosos para estar en la casa de nuestro Dios. Yo te invito también que te conectes con nosotros por vía Facebook. Búscanos Catedral Church, Catedral del Valle Church, vía Facebook. Nosotros tenemos nuestros servicios en vivo, en línea. Por si acaso tú no puedes asistir a una iglesia, conéctate con nosotros. Tenemos nosotros oración por Facebook también cada mañana de lunes a viernes de 6 a 7 de la mañana y los domingos de 7 a 8 de la mañana. Una oración poderosa. Si tú necesitas oración, únete con nosotros por vía Facebook. Búscanos. Nosotros, nuestra iglesia catedral, tenemos grupos de hogar todos los días de la semana. Grupos de familia, de mujeres, de varones, de jóvenes, de matrimonios. Conéctate con nosotros e infórmate. Conéctate. Y si usted no tienes por qué estar solo, sola, apartado, apartada, únete con nosotros en nuestros grupos pequeños. Y si usted no tiene un lugar donde congregarse, yo le invito con todo mi corazón que haga de mi iglesia catedral su casa. Haga de mi iglesia su lugar de refresco. Nosotros en nuestra iglesia tenemos un lema. El lema de nuestra iglesia es: conéctate, conoce y crece. Conéctate, congrégate, y empieza a conocer al Señor y empieza a crecer espiritualmente. Déjame en esta mañana presentarme. Mi nombre es Lupita López Guerrero y soy ministra de la Iglesia Catedral del Valle. Y yo quiero invitarte hoy en esta mañana. Llámanos si necesitas oración. Ya estamos listos, los intercesores ya están en los teléfonos listos para recibir tu llamada y orar contigo. Déjame decirte, querido, querida, que necesitas oración. Déjame decirte que hay poder en la oración. Hay poder en la oración, algo celestial se accesa a nuestro favor cuando el pueblo de Dios se une en oración, los unos por los otros. Estamos aquí para animarnos, para apoyarnos, para alentarnos por medio de la oración. Llámanos, no tienes por qué estar solo pasando alguna situación difícil. Recuerda que dice la palabra que uno tumba a mil y dos a 10,000. Llámanos a nuestros teléfonos 956-968-7777. 956-968-7777. Si nos estás hablando fuera de Estados Unidos, 011-956-968-7777. Llámanos. Una vez más te invito, prepara tu corazón.
para recibir la palabra. Abróchate el cinturón, como dicen por ahí, para recibir la palabra de vida. Permite que Dios hable a tu vida a través de esta palabra. Hoy quiero hablarte acerca de venciendo el temor. Porque déjame decirte que todos hemos sentido temor en alguna vez. Y eso es algo feo. Viene la angustia, viene el desespero, viene la desesperanza. Cuando el pecado entró al mundo, le siguió el temor. Venían de la mano. Y desde entonces el mundo se plagó de temor. Y hoy en esta mañana aprenderemos cómo las promesas de Dios pueden darnos consuelo. Cómo la palabra de Dios puede darnos el valor para enfrentar ese temor que llega a nuestra vida. Déjame decirte, querida, que es normal sentir temor en algunas ocasiones. Pero un temor, una ansiedad muy arraigada, puede entorpecer excelentes oportunidades. Puede robarnos el gozo, puede robarnos la paz que Dios nos da. El temor nos llega a paralizar, el temor nos impide cumplir la voluntad de Dios. El temor nos apaga, nos desenfoca. Déjame decirte que si usted y yo ponemos nuestra mirada, si usted y yo ponemos nuestra confianza en el ancla firme que es la palabra, que son las promesas de Dios, y rechazamos las mentiras que nos llenan de afán, de inseguridad y de temor, ¿qué pasa? ¿Qué pasa si ponemos nuestra confianza en el Todopoderoso? ¿Qué pasa si ponemos nuestra confianza en la verdad de Dios, en los planes de bien que Dios tiene para nosotros? ¿Qué pasará? Venceremos. Venceremos esos temores que nos impiden disfrutar la vida abundante en Jesucristo. El Señor vino a darnos vida, vida en abundancia. Y si nosotros ponemos nuestra vida, nuestra mirada en el Señor, en la verdad de Dios, venceremos y seremos victoriosos. Aleluya. Una vez más, aquí estamos para apoyarnos. Llámanos 956-968-7777. 011-956-968-7777 si nos estás llamando fuera de Estados Unidos. Aquí estamos. Llámanos. Déjame decirte, querido pueblo de Dios, que el Señor sabe que todos los seres humanos, todos absolutamente, somos propensos a sentir temor. Déjame decirte que Adán y Eva sintieron temor y se escondieron. José, María, la madre de Jesús, tuvieron temor. Los apóstoles tuvieron temor a la tormenta. Todos hemos sentido temor en alguna ocasión. Pero nuestra vida no debe estar caracterizada por el temor, por la angustia, por la depresión, por el afán. Nuestra vida no debe estar caracterizada por la ansiedad y el desasosiego. El Señor nos recuerda hoy que como creyentes en Cristo, no nos ha dado espíritu de temor, sino de poder. El Señor nos recuerda que nos ha dado espíritu de poder, de amor y de dominio propio. Nos dice en 2 Timoteo 1:7. Déjame decirte, querido pueblo de Dios, que cualquiera que sea tu temor, que cualquiera que sea tu situación que estés pasando, el Señor nos habla hoy a nuestra vida. El Señor nos habla y nos dice, cobra ánimo. Cobra ánimo. El Señor hoy habla a tu corazón. Por medio de Isaías 40:10, el Señor te habla a tu corazón y te dice, no temas. No temas, no temas, porque yo estoy contigo. No desmayes. No desmayes, querido pueblo, no desmayes, porque yo soy tu Dios que te esfuerzo. Siempre, siempre te ayudaré, siempre te sustentaré con la diestra de mi justicia. El Señor te dice, ahí donde estás, quizás estás en una cama, quizás estás en un hospital, quizás estés pasando una situación difícil. El Señor te dice hoy, cobra ánimo, no te dejaré, no te desampararé. Querido pueblo de Dios, no cedas ante la ansiedad, no cedas ante el temor, suéltalo, entrégale hoy al Señor. Porque usted y yo, los hijos de Dios, no debemos estar afanados y cargados, temerosos.
Hoy nos dice el Señor en Filipenses 4, 6 al 7. Nos dice el Señor. Nos dice el Señor, no lo digo yo, lo dice el Señor. No estéis afanosos. No estéis temerosos. No estéis deprimidos, no estéis cargados, ansiosos. Sino sean conocidas vuestras peticiones delante de Dios en toda oración y ruego, con acción de gracias. Llámanos. No tienes por qué estar pasando algo difícil solo. Llámanos 956-968-7777. Aquí estamos para escucharte, para animarte, para empoderarnos con la oración. Llámanos y entrégale hoy tus cargas. Entrégale hoy tus temores al Señor. Quizás sea una enfermedad. Quizás una situación que te apaga, que te roba la paz. Llámanos. No tienes por qué vivir así. 956-968-7777. 011-956-968-7777. Entrégale hoy tu carga. Y la paz de Dios, cuando tú le has entregado tu temor, tu carga, tu ansiedad a Él, y la paz de Dios, dice el Señor, que sobrepasa todo entendimiento, guardará vuestros corazones y tus pensamientos en Cristo Jesús. Aleluya. Aleluya. No sé qué te esté angustiando, pueblo querido, porque somos queridos, somos el pueblo querido de Dios, el pueblo amado de Dios. No sé qué te esté angustiando. Entrégale hoy al Señor. Entrégale toda carga y deja que Él guarde tus pensamientos. Deja que Él guarde tu corazón en Cristo Jesús. Aleluya, aleluya. El Señor te recuerda hoy su palabra de Isaías 40, 10 una vez más. Yo estoy contigo. Yo estoy contigo, no desmayes. Yo soy tu Dios que te esfuerzo. Siempre te ayudaré. Siempre te sustentaré con la diestra de mi justicia. Aleluya. Qué hermoso nuestro Dios. Déjame decirte, querido pueblo de Dios, que hay temores normales que Dios los puso en nosotros para protegernos, pero hay temores fuera de control que nos paralizan. Pero podemos enfrentar esos temores. ¿Cómo podemos enfrentar esos temores? Paso número uno, reconózcalo. Tenemos que reconocerlo para poder lidiar con la raíz que lo provoca. Reconózcalo, que eso no proviene de Dios. Punto número dos, lo principal. Examine su relación personal con Jesucristo. Asegúrese que ya haya aceptado a Jesús como su Señor y Salvador. Asegúrese que Jesucristo esté en su vida, en su barquilla, en su situación. Si es así, usted está guardado por la gracia de Dios. Sepa que el Señor tiene todo el control. El Señor tiene todo el control sobre sus circunstancias. El Señor tiene todo el control sobre lo que esté pasando. El Señor tiene el control sobre lo que Dios ha permitido que usted pase. El Señor tiene el control sobre todo. Él gobierna sobre todas las cosas. Sobre todas las cosas Él gobierna. Gracias, Señor, porque tú eres el que gobiernas y no el hombre. Gracias porque tú tienes el poder, Señor. Tú gobiernas sobre la vida, sobre la muerte, sobre la enfermedad, sobre los demonios, sobre todas las cosas. En esa promesa descansamos hoy en esta mañana. Gracias, Padre, porque tú gobiernas. Dice tu palabra en Proverbios 1:33, dice, mas el que me oyere habitará confiadamente y vivirá tranquilamente sin temores del mal. El que me oyere. Si tú le has dado tu vida a Cristo, recibe esta promesa en el nombre de Jesús. En el nombre de Jesús, recibe la paz. Recibe el gozo, recibe la fuerza de Dios en el nombre de Jesús. En el nombre de Jesús, tú que le has dado tu vida al Señor. Querido pueblo de Dios, examina los pensamientos que le causen ansiedad. ¿De dónde vienen? Los pensamientos de Dios son de bien, no de mal. Rechácelos en el nombre de Jesús. En el nombre de Jesús, no permita que aniden en su mente.
Repréndalos inmediatamente. Como hijo, como hija de Dios, usted puede reprenderlos. El Señor nos ha dado la autoridad para reprender. Usted puede reprender el espíritu de temor, pues sabe que eso no proviene del Señor. Dios nos ha dado el espíritu, no nos ha dado el espíritu de temor, sino de poder, de amor y de dominio propio. Aleluya. Ponga, pueblo de Dios, querido pueblo, ponga toda su atención en la palabra. Ponga toda su atención en las promesas de Dios. ¿Qué dice? ¿Qué dice Dios? Y entonces el Señor guardará sus pensamientos y guardará su corazón, guardará su mente. Entonces se enfocará en la bondad y en el poder sobrenatural de Dios. ¡Qué hermoso! ¡Qué hermoso la mente de Cristo! Los pensamientos hermosos de Dios en nuestro corazón. Una persona, qué hermoso, lleno de palabra, de vida, de aliento. Llene su mente de la palabra de Dios. Llene su vida, su corazón, de las promesas de nuestro Dios. Qué hermoso que desde nuestro interior, cuando nosotros tenemos la palabra de Dios en nuestra mente y en nuestro corazón, qué hermoso que de nuestro interior brotarán ríos. Brotará palabra de aliento, de paz, ríos de agua viva con una mente y un corazón lleno de Dios. Aleluya. Aleluya, qué hermoso, los temores, la angustia, el desasosiego tan feo, la depresión, la desesperanza desaparecen ante la presencia de nuestro Dios. Aleluya, qué poderoso. Querido, querida, deja que Dios te toque, deja que Dios te hable, consuele. Deja que Dios te levante. Deja que Dios te levante. Deja que Dios te levante hoy por medio de esta palabra. Si estás ahí escuchándome, tienes una situación, llámanos. Están listos aquí las intercesores esperando tu llamada. 956-968-77. No estás sola. Somos un pueblo, somos una familia, somos el pueblo de Dios unido en oración para ti. 956-968-7777. 011-956-968-7777. Querido, quizás hayas sentido inseguridad. Quizás estés teniendo temor. Quizás te sientas que no eres digno, culpable. Quizás te estés sintiendo solo. Decida hoy tener la mente de Cristo, que es la palabra de Dios, que son las promesas de Dios en usted. Y yo le aseguro que tendrá buenos frutos por esa decisión. Qué hermoso, recuerde, querido, que usted es un hijo, que usted es una hija de Dios y Él le ama. Y Él desea darle una vida abundante en Cristo, una vida abundante de bien hoy, aquí en este momento. Gracias, Señor. Cambie cualquier pensamiento de muerte. Cambie cualquier

Señor y Salvador, porque Jesucristo es la fuente de la vida del bien. Si no le has recibido, recíbelo hoy, porque hoy es el día de salvación. El Señor quiere traerte salvación, el Señor te quiere bendecir hoy. El Señor quiere entrar en tu vida para bendecirte, para darte una vida abundante. Porque Jesucristo, déjame decirte, querido pueblo de Dios, que Jesucristo es la paz. Jesucristo es la paz que estás buscando. Jesucristo es la paz que estás necesitando. Jesucristo es la paz. Recibe hoy la paz de Cristo. Recibe a Cristo. Romanos 10:9 nos dice. Dice que si tú confesares con tu boca que Jesús es el Señor y creyeres en tu corazón que Dios le levantó de los muertos, serás salvo. Solamente hay una manera: confesar hoy a Jesús como tu Señor y Salvador. En esta mañana yo te invito a hacer esta oración de confesión junto conmigo. Oremos juntos, porque no estás solo. Padre, hoy estoy delante de ti, necesitado, te necesito, Jesús. Te necesito porque necesito la paz. Y tú eres la paz. Yo he creído en mi corazón que tú eres el Señor, que tú eres el Hijo de Dios, que tú moriste por mis pecados. Perdóname. Te pido perdón, perdóname. Y límpiame. Y entra a mi corazón como mi Señor y Salvador. Entra a mi corazón como la paz, el sosiego, la esperanza que yo necesito el día de hoy. Gracias, Cristo. Perdóname. Y te pido que le apuntes mi nombre en el libro de la vida y no lo borres jamás. Dice la palabra de Dios que ahí los ángeles se gozan en el cielo cuando un pecador recibe a Jesucristo como su Señor y Salvador. Eso es lo que el Señor nos ama. Somos importantes para Él. ¡Qué hermoso! ¡Qué hermoso! ¡Aleluya! Gracias, y yo te felicito porque hay fiesta en el cielo. Como te digo, hay fiesta en el cielo cuando un pecador se arrepiente. Hoy en esta mañana te felicito porque ya no caminas solo. El Príncipe de Paz camina contigo. Y déjame decirte, pueblo de Dios, el siguiente paso. Si tú no tienes un lugar donde congregarte, yo te invito a mi iglesia. Somos Catedral del Valle, lugar de refresco. Y mañana miércoles tenemos nuestro servicio bilingüe a las 7 de la tarde. En Hebreos 10:25 dice, no dejando de congregarse, como muchos lo hacen, y más cuando el día malo viene. Dice la palabra, no dejes de congregarte, porque muchos así lo hacen. En la casa del Señor vamos a escuchar la palabra, vamos a encontrar bendición. Dios te bendiga en esta mañana. Dios te bendiga y recibe la paz de Cristo. Recibe el gozo, recibe esperanza en el nombre de Jesús. En el nombre de Jesús, en el nombre de Jesús, en esta mañana quiero orar un momento junto contigo. Padre, en el nombre de Jesús, en el nombre de Jesús, venimos delante de tu presencia tal como estamos. Dile al Señor, dile al Señor ahí donde estás. Padre, tú conoces mi corazón. Tú conoces mi condición, porque nada podemos ocultar de ti, mi Señor. Tú has venido a darnos una vida abundante en Cristo Jesús. Queremos, Señor, queremos vivir esa vida. En todas las áreas de mi vida quiero vivir una vida abundante, porque ese es el deseo de tu corazón, mi Padre. Padre, hoy te entregamos todo temor. Te entrego todo temor, toda inseguridad. Hoy te entrego todo desasosiego, toda depresión. Y hoy decido descansar en ti. Hoy decido descansar en esos lugares frescos y verdes que tú tienes para mí. En esos delicados pastos, Señor, que tú has preparado. Transpórtame, Señor, a esos lugares hermosos, a esos ríos de agua fresca, Padre. Transpórtame hoy en esta mañana. Te pido, Señor, que confortes mi

0: Mi alma, dile, dile, dile ahí donde estás. No sé cómo te estés sintiendo. Dile, Señor, conforta mi alma. Conforta mi alma con tu Espíritu Santo. Conforta mi alma con tu hermosa palabra. Quita todo temor. Reprendo todo temor en el nombre de Jesús. En el nombre de Jesús. En el nombre de Jesús. Dile, temor, te vas. Temor, te vas en el nombre de Jesús. Recibo la paz de Cristo que sobrepasa todo entendimiento. La paz de Cristo sobre mi vida. La paz de Cristo que sobrepasa toda circunstancia. Y hoy recibo la paz. Recibo la fuerza de Cristo. En el nombre de Jesús me empodero con tu fuerza, Cristo. Una vez más, declara junto conmigo Isaías 41:10 y di. Dile, alma mía, háblate a ti misma, dile, no temeré. No temeré porque yo estoy contigo, Jesús. No desmayaré porque tú eres mi Dios que me sustentas, que me esfuerzas. Siempre me ayudarás, siempre me sustentarás con la diestra de tu justicia. Aleluya. El Señor te dice en esta mañana, mi paz os dejo. Mi paz os doy. No como el mundo la da, no se turbe vuestro corazón. Querido, querida, no se turbe tu corazón y tengas miedo. Dice, para aquellos cuyo pensamiento en ti perseveran, llena tu mente de Cristo. Aleluya. Llena tu mente de Cristo, la paz de Cristo. Salmo 4 dice, en paz me acostaré. Y asimismo dormiré, porque Él me sustenta. Vive tu vida, tu día en paz, porque el Señor te sustenta. Gloria a Dios, aleluya. Gracias, Padre. Gracias, Señor, gracias. Te agradezco por cada vida. Por cada vida que nos está escuchando por medio de esta radio. Bendíceles, mi Dios. Bendice esta radio, el director, al pastor Enrique Garza, a cada locutora hermosa, amable. A todos los que colaboran y predican tu palabra por este medio. Padre, sigue bendiciendo y sigue abriendo puertas, Padre, en el nombre de Jesús. En el nombre de Jesús, Señor, bendecimos en esta mañana nuestra nación. Aprovechamos este medio para bendecir nuestra nación. Oremos, pueblo de Dios, querido pueblo, oremos por nuestros presidentes, por nuestros gobernantes, por todos los que están en eminencia, porque estamos queriendo la paz. Necesitamos la paz, dice la palabra que oremos por los que están en eminencia para que podamos tener paz, porque esta es la voluntad de Dios. Y que el temor, oremos para que el temor de Jehová esté sobre nuestra nación. Oremos para que el temor de Jehová esté sobre nuestro presidente, porque el temor de Jehová es el principio de la sabiduría. Aleluya. ¿Y qué debemos de hacer nosotros, pueblo de Dios? Quejarnos, orar porque hay poder en la oración, orar los unos por los otros, orar por nuestros gobernantes y nuestros presidentes, por tu ciudad, bendice tu ciudad, bendice tu comunidad, en el nombre de Jesús. Gracias, Señor, gracias por la palabra de hoy. En este momento me dispongo a estar en los teléfonos, llámanos una vez más, 956-968-7777, 011-956-968-7777. No estás solo, estamos aquí, somos un pueblo, somos el pueblo de Dios y estamos unidos para animarnos los unos por los otros. Dios te guarde, Dios te bendiga. Recibe saludos de nuestra iglesia, Catedral del Valle, lugar del fresco. Bendiciones.
1: Así estábamos escuchando el programa de Catedral del Valle Church con, en esta ocasión, nuestra hermana Lupita, y va a estar en el área de teléfonos juntamente con las hermanas que la acompañan. Quiere información de lo que ha estado mencionando, ella es la más adecuada en poder contestar sus preguntas al respecto. Llámele 956-968-7777, fuera de los Estados Unidos 001, después la numeración ya mencionada. Vamos a la identificación de las emisoras y así vendrá una entrevista con lo que es Dulce Hernández. Vaya preparando por ahí pluma y papel para anotar la información de su interés.
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0: Bueno, en esta hora tenemos aquí en el estudio a lo que es Lucero Hernández, Dulce Hernández, ya le ando cambiando de nombre, Dulce. Bienvenida, muy buenas tardes. Estamos aquí recibiendo en el estudio para que nos cuente qué es Gracious Hearts o Corazones de Gracia.
1: Buenas tardes, ya son tardes. Gracias por la invitación y gracias por el tiempo que nos permiten para compartir esta gran misión que tenemos en nuestras manos. Mi nombre es Dulce Hernández, como lo dijiste, y soy una voluntaria en la Asociación de Gracious Heart, promoviendo la causa y dando a conocer a la comunidad todo lo que es la función de nuestra organización. Gracious Heart es una asociación sin fines de lucro, enfocada en ayudar a los sobrevivientes, a las personas que sufren de violencia doméstica, okay, acoso sexual o trata de personas. La organización nació gracias a Miss Amanda, que es una sobreviviente de la trata de humanos, del tráfico de humanos. Uh-huh. Entonces ella entendió que tenía que hacer algo con su experiencia, no solamente sobrevivirla, sino usarla para ayudar a otros. Fue el llamado que Dios puso en su corazón y así es como nace Gracious Hearts.
0: Dulce, ¿y dónde está ubicado el lugar donde puedan acudir a aquellas personas que se encuentren en esta situación de ya sea violencia doméstica o trata de persona, que quieren encontrar la sanación, que quieran encontrar también el apoyo necesario para continuar con la vida, que sin duda pues lo que hayan atravesado ha de ser seguramente muy fuerte, muy, muy duro para ellos, pero hay una esperanza para que ellos puedan recuperarse o ellos también, ¿correcto?
1: Así es. Mira, antes de darte la dirección, decías, este trabajo es muy importante. Para nosotros es una misión y es bien primordial que la gente sepa que no están solos y que no nada más nosotras las mujeres, sino toda la comunidad tenga información de los números, que es una situación palpable, uh-huh, que estas no son solamente víctimas, sino son madres, son esposas, son hijas, son personas reales que enfrentan la situación. Déjame te doy una estadística y uh-huh, ahorita comparto, claro, la información. La CDC, el Center for Disease and Control, reportó que una de cada cuatro mujeres sufre violencia doméstica. Y cuando te vas a lo que es el acoso sexual, ¿cuáles son las mujeres que dentro de esa violencia también sufren acoso sexual? El número se hace aún mayor, es una de cada tres mujeres. Entonces, primordialmente que sepan que no están solas, que por eso nació Gracious Hearts, para que ellas sepan que la situación no es ignorada. Está el apoyo, pero que también tengan concreto en dónde lo pueden recibir. Te voy a proporcionar lo que es el número de teléfono. Aquí pueden estar contactando a Amanda Garza. Es el 956-685-4070. Y la dirección es 2724 North McCall en McAllen, Texas. Y esta es la dirección donde primordialmente yo las invito, que si están en la situación, llamen al número de teléfono. ¿Te puedo compartir cuáles son los servicios que ofrecemos?
0: Sí, adelante, claro.
1: Ok, dentro de todos los servicios, también que sepa la comunidad que somos una asociación que está basada en la fe. Creemos que esto es un propósito, por eso es que estamos hoy acá compartiéndolo, porque creemos que más que sepan que estamos ahí, que estamos en la comunidad, que en la asociación hay un llamado basado en la fe, que nosotros sabemos que es una comisión que Dios ha puesto en nuestras manos de ser una ayuda, no solamente entender y dar información, sino ser una ayuda, manos en acción, ¿verdad?
0: Perfecto.
1: Entonces, los servicios que ellas pueden encontrar cuando llaman a la asociación son servicios de ayuda de emergencia como una noche de hotel, también ropa, ayuda de ropa, pláticas. Y que ellas llamen con confianza, que las personas se sientan con confianza. En los últimos meses hemos estado recibiendo muchas llamadas y por eso también estamos hoy acá, para hacer un llamado a la comunidad, que ellos se pueden unir a esta asociación. Que si tú eres una persona que arde en su corazón el deseo de ayudar, tal vez eres una mujer que ya superó esto, tal vez eres una mujer que siente el llamado en su corazón de hacerse parte de una comisión como lo es Gracious Hearts, que tú puedes ser parte de nuestra asociación. ofrecemos todos esos servicios gratuitos, la plática, el apoyo de emergencia, hay un clúster donde las víctimas pueden venir y apoyarse de sus necesidades primordiales, que muchas veces sabemos que estas personas tienen miedo salir de la situación porque al salir se quedan sin nada. Sin nada. Entonces en Gracious Hearts hay un apoyo que nosotros queremos llevarlo a otros niveles y por eso estamos haciendo presencia en la comunidad. Número uno, porque con la que ya tenemos estamos sirviendo, no estamos esperando a tener más. Con lo que ya tenemos en las manos estamos accionando, pero sabemos que podemos accionar de gran manera porque la demanda es muy grande. Y también, si me permites, hacer un llamado a la comunidad sobre el programa que nosotros tenemos de las personas que quieran unirse a servir, que quieran unirse a ayudar. Tenemos un programa de donadores que empieza de $20 al mes. Déjame aquí lo saco y les voy a estar dando la información cómo se pueden hacer parte de esta causa.
0: O
1: de
0: sea,
1: esta.
0: Eso es para aquellos que quieren ser lo que viene siendo ayudar a este lo que viene siendo a este lugar, ¿verdad? De Corazones de Gracia, para poder dar el apoyo a aquellos que lo necesitan.
1: Sí, okay. Donde ellas se quieren ayudar, perfecto. Dejando para poner en orden. Mm-hmm.
0: Sí, para que la gente tenga en mente y claro el punto de para qué es esta participación.
1: Sí. Primero que sepan que ya estamos aquí. Uh-huh. O sea, nosotros ya estamos funcionando, somos una asociación.
0: ¿Desde qué tiempo o cuánto tiempo llevan funcionando como Corazón de Gracia?
1: Ok, Corazón de Gracia ya tiene funcionando varios años en la comunidad, okay, más de 3 años tiene funcionando en la comunidad. Ha crecido mucho, somos una asociación que hace mucho trabajo a la comunidad, sale y ahorita también en español, yo soy la representante que promociona la asociación, tiene mucha información en inglés y ahorita estamos haciendo presencia en la gente de habla hispana, que ellos también, número uno, enfocándolo a esas mujeres que necesitan el servicio, que sepan que estamos aquí, aunque la mayoría de información que tú vas a ver ahorita en redes sociales está en inglés, ya empezamos a poner nuestra información en español.
0: Pero para eso también la importancia del número, para que puedan obtener información también aquellos que no hablen el inglés, que no lo puedan entender, pues se puedan comunicar al 956-685-4070 para que puedan agarrar más información al respecto. Usted, mujer o hombres, porque también se da el caso, ¿verdad? En los hombres, violencia doméstica, tanto mujer como hombre, o así como también trata de persona. Usted que ha sido víctima y necesita ayuda, no sabe cómo salir de esta situación, bueno, pues Corazones de Gracia está a su disposición. Llame al 956-685-4070, completamente gratis. Dulce Hernández, toda la ayuda y la información que se les pueda dar a las víctimas, ¿no?
1: Sí, esto va para todas las personas que son sobrevivientes, todos los que están enfrentados a la situación y que son personas que necesitan. Ahora, el llamado y la invitación para todas esas personas que deseen ayudar, nosotros tenemos un programa donde tú te puedes unir con una donación mensual de 20, 15 o $10 al mes, lo que Dios ponga en tu corazón, lo que sea posible para ti donar, y vas a ser parte de nosotros como donadora. También algo más que me gustaría agregar ahorita que estamos diciéndole a las personas que quieran ayudar, vamos a tener una carrera el mes, una carrera
0: correctiva,
1: una carrera activa a la comunidad. Yo voy a estar dejándote por acá la información, por no sé si tengan páginas de redes sociales, y nosotros en nuestra página de redes sociales también lo estamos promocionando. Esa carrera es abierta a la comunidad, pagas una inscripción, pero igual de esa manera también ayudas a los fondos que nosotros estamos colectando para seguir brindando el servicio a la comunidad,
0: ¿no? Todos los participantes que se inscriban a esta carrera que se va a estar llevando, parte de Corazones de Gracia, los fondos recaudados van directamente a lo que es para poder ayudar a toda aquella gente que lo necesita. Es a lo que se refiere, ¿correcto?
1: Sí, correcto. Para lo de las donaciones, también pueden llamar al número, comunicarse al número que acabamos de compartir, que ahorita antes de retirarme lo voy a volver a mencionar. Pero tenemos una página que se llama graciousheartsrgb.org. Ahí tú puedes encontrarnos y nos puedes encontrar en Facebook, en Instagram, en TikTok, y con libertad ser parte. Así fue como yo me uní a la asociación. Dios lo puso en mi corazón, contacté a la persona, me dieron toda la información, lo sentí de parte de Dios, más que nada porque vi la realidad de la ayuda que hacen. Vi el esto es acción, porque es la manera que nosotros podemos afectar a nuestra comunidad y de verdad provocar un cambio en esas personas, niños, mujeres, madres, todo lo que es una realidad sobre esta situación, son personas reales las que necesitan la ayuda y yo lo vi que era posible hacer un efecto positivo en la comunidad, ser de bendición y poner las manos en la acción a través de esta asociación Gracious Hearts, y por eso los invitamos que si tú lo sientes, búscanos en las redes sociales, búscanos en Facebook, en TikTok, en Instagram, en graciousheartrgb.org. Ahí tú también te puedes unir como donador para que también tú hagas la diferencia en la vida de las personas que están necesitando esta ayuda.
0: Muy bien, pues mira, solamente nos restan escasos 2 minutos de esta entrevista para poder dar toda esta información. Sé que el tiempo avanza rapidísimo y es imposible poder cubrir todo en estos 15 minutos, ¿no? Entonces, para aquellos, Dulce, que nos están escuchando en este momento y se encuentran en esta situación, que van saliendo, que fueron afectados, ¿verdad? Ya fuera de lo que es violencia doméstica, quizás se encuentran en un hospital ahorita escuchando con su celular por ahí en mano, escuchando esta emisión, pues para aquellos que nos escuchan en cualquier lugar, hospitales o centros de detención, en cualquier lugar que se encuentran y saben, yo creo que usted como amiga, como hermana, como madre o como vecina, sabe de alguien que necesita ayuda, Dulce, en este caso de violencia doméstica, se pueden comunicar. Nuevamente repite el número, por favor, para que aquella gente que nos está escuchando en este momento y sabe, conoce a alguien que necesita ayuda y que se quiere dejar ayudar también, porque a veces es algo difícil de que quizás se encuentran en ese círculo vicioso de lo que es la violencia doméstica o cualquier otro motivo en el cual ellos se encuentran padeciendo de esto, ¿verdad? Que aquellos que nos escuchan puedan tomar el número telefónico y abrir esa oportunidad a la persona que lo necesita y decirle, mira, ¿sabes qué? Se encuentra Corazones de Gracia en tal lugar, pero aquí está el número para que obtengas información. ¿Cuál es el número?
1: El número es 956-685-4070 con Amanda Garza. No podemos llamarnos una comunidad y no podemos llamarnos cristianos y luego darle la espalda a alguien cuando le está pidiendo. Entonces, aquí estamos nosotros. Y también remarcar que si a ti te gustaría ser parte de esto, ayudándonos, unirte, eres bienvenido.
0: Muy bien, entonces usted que nos está escuchando, nuevamente reiteramos el número a marcar. Usted que quiere información sobre lo que Dulce ha estado comentando, que el tiempo ha avanzado, ya estamos culminando. 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Corazones de Gracia está a su disposición. Usted que necesita ayuda, que se encuentra quizás saliendo de esta etapa o de este ciclo de violencia doméstica. Posiblemente usted tiene un familiar que ha sido víctima de trata de persona, sabe que necesita ayuda, pero no sabe dónde encontrarla. Bueno, Corazones de Gracia está a su disposición. 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
1: Darle las gracias a la radio por permitirnos estar acá. Gracias. Y pasar este mensaje. Dios los bendiga.
0: Muchas gracias por esta información, que seguramente ha de ser de gran ayuda para aquellos que nos han escuchado.
1: Así creemos.
0: Gracias nuevamente. Amén.

0: Continuamos en esta hora con más de la programación de Radio Vida. Después de haber escuchado esta información, ahora continuamos. No le cambie.
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Muy buenas tardes. Iniciamos en esta hora con el primer saludo. Nuestra hermana Lupita Rodríguez de Combs, Texas, se reporta solicitando este tema. El señor ya viene pronto, en voz de la hermana Nancy Muñoz.

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12 del mediodía con 35 minutos, hora central de este martes 25 de agosto de 2026. Vamos a continuar con la siguiente selección, saludando de parte de la hermana María Díaz de la ciudad de Brosville, Texas. Saluda a su mamá, María Félix Díaz. También saluda a su hermana, Teresa Díaz, así como a toda la audiencia y aquellos que se encuentren en alguna prisión. Saludos para ustedes de parte de nuestra hermana María Díaz, al igual que saluda a su provider, Esmeralda Bael. Saludo, la flor más bella de lo que es de Elegido, dice nuestra hermana. Aquí está el tema solicitado, la almohada de una madre, en voz de la hermana Nena Leal.

La Biblia dice, el que siembra escasamente también segará escasamente, el que siembra generosamente, generosamente también segará. Cada uno dé como propuso en su corazón, no con tristeza o por necesidad, porque Dios ama al dador alegre. Lo puede encontrar esto en segunda carta a los Corintios, capítulo 9, versos 6 y 7. Y con estos versículos queremos agradecer de parte de su estación amiga Radio Vida a cada uno de ustedes por su participación en nuestro radiotón más reciente. Fueron 3 días de grande bendición donde escuchamos muchos testimonios de lo que Dios ha hecho en la vida de todos aquellos que han aprendido a dar para la obra de Dios. Ahora pues nos resta animarle a que usted pueda cumplir con sus promesas. Recuerde que hay diferentes formas o maneras para que usted dé su donativo, parte o en su totalidad. 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A nombre de todo el staff de Radio Vida, le agradecemos por su colaboración y nos comprometemos a orar por usted para que Dios siga bendiciendo su vida y esto en agradecimiento por lo que usted hace por la obra de Dios que es Radio Vida. Bendiciones, muchas gracias por su colaboración. Y continuamos con más música. El hermano Ramón Cortés de Matamoros, Tamaulipas, se comunica solicitando Cualitlán en voz del hermano Fernando Fernández.

La vuelta en KOS es lo que estaremos escuchando, solicitado por la hermana Corpus de aquí de Huéslaco. Ella saluda a la pastora Luisa Gallardo, a la hermana pastora Liz Ortiz también, a la hermana Pequeño con este tema. Le complacemos. Saludos, bendiciones.

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1: Ahora felicitamos de parte de la hermana Leti Espiricueta de aquí de Huéslaco. Muchas felicidades a su tía Julia Zamorano, deseándole muchísimas felicidades. Mi hermana, Dios les dé muchos años más de vida y mucha salud. También de parte de la hermana Juanita Pérez de Estación Canales, saludando a la hermana Reina Galindo y la hermana María Luisa García. Y también para ella, las tres están cumpliendo años, incluida nuestra hermana Julia Zamorano. Son cuatro mujeres el día de hoy que están cumpliendo años. Muchísimas felicidades a todas ellas, las ya mencionadas. Y si usted también está cumpliendo años, le deseamos lo mejor. Felicidades, es lo que interpreta Mauri Sosa.

Bueno, continuamos en esta tarde con más música. Gracias por acompañarnos, gracias por estar en sintonía de su estación amiga Radio Vida. Estaremos concluyendo estos 45 minutos de saludos y complacencia de hora y 45 que tenemos. Y vamos a hacerlo con más música para ustedes, por supuesto. Y este tema, saludando a la hermana Francisca Lozano, que tuve el honor de conocerla el domingo en la iglesia. Gracias, hermana Francisca Lozano, por acercarse, ¿verdad? Ella nos comentaba, deseaba conocer a la hermana Padilla. Bueno, como siempre decimos, no se pierde de nada, pero si no conoce a Cristo, ahí sí lo perdemos todo. Pero le agradecemos, hermana, de todo corazón. Le agradezco sus palabras, bendiciones para usted, para toda su familia. También saludo al hermano Everardo, que solicita este tema, Divino Compañero, en voz de nuestro hermano Marcos Witt.

Continuamos con la siguiente selección que nos han solicitado la hermana María Cruz de aquí de Huéslaco. Ella se comunica solicitándonos un tema en voz de Amor Eterno. Con gusto le estaremos complaciendo. Gracias por acompañarnos. Usted que no nos ha llamado, le invito a comunicarse con nosotros, solicitar el tema de su agrado, teniéndolo y no habiéndolo programado anteriormente. Con mucho gusto lo vamos a hacer para usted. Y bueno, reiteramos el saludo de nuestra hermana María Cruz de aquí de Huéslaco. Ella desea escuchar el tema una vez más en voz de Amor Eterno. Le complacemos. Aquí está la selección solicitada.

Y así estaremos con lo que es escuchando después de este tema, la identificación de las emisoras, y continuaremos con la última hora de saludos y complacencias.

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Continuamos en esta tarde, por allá estamos en el lobby, ¿verdad? Ahorita que nuestras hermanas han salido, pues por ahí estábamos atendiendo a alguien. Por eso usted no escuchaba ya nada después del canto. Vamos a continuar con más música después de haber escuchado Cruz y Corona, el tema, lo que es Mar Rojo. Ahora vamos a este tema que nos solicita nuestra hermana Cepeda de la ciudad de San Benito. Ahí el saludo para nuestra hermana Cepeda, su esposo Luis Cepeda también. El saludo para ambos con esta selección que ella nos solicita en voz del pastor Fernando Rivera, mi amado.

0: Continuamos en esta tarde con más música. Gracias por estar en sintonía de Radio Vida. Viene este tema que nos solicita el hermano Alfonso Garza de Alto Bonito, por allá en Río Grande City, Texas. Gracias por escucharnos. Él saluda a toda su familia con este tema, Clavos, en voz de los milagros de Cristo.
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1: Amén, Cristo vive, por supuesto que sí, es por eso que estamos aquí, pudiéndole decir a usted, amigo, amiga que nos escucha, que también usted puede ser hecho una nueva criatura si le recibe a Cristo Jesús como su Salvador. Vamos a continuar complaciendo a la hermana Alicia de Eagle Pass. Saluda a sus hermanas María Fernández, María Salazar y también a Tomasita González con este tema en Luchas y Pruebas en voz de los Atalayas. Con la misma, el saludo al hermano Santiago, a su esposa Irene, a toda su familia en Río Bravo, Tamaulipas.

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Dan Villarreal interpretaba a la selección Hambre de Ti, de su CD Yo Soy el Camino, nuestro hermano Dan Villarreal con el tema Hambre de Ti. 1:38 PM, hora central. Gracias por acompañarnos. Estamos llegando a los últimos minutos de saludos y complacencia. Le recuerdo que de 2 a 2:30 de la tarde viene el programa Dios Sea la Gloria de la pastora Marta Quintela. En esta ocasión va a ser programa pregrabado. De todas maneras, usted vaya preparando por ahí pluma y papel para anotar la información de su interés.

0: En tan solo 9 minutos más estaremos escuchando el programa Dios sea la gloria con la pastora Marta Quintela. En esta ocasión, programa pregrabado. Dice,
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0: Así concluimos. Saludos y complacencia de este mediodía. Si usted no pudo participar de esta hora y 45 minutos, lo podrá hacer de las 6 de la tarde en adelante. Le invito a que se quede con nosotros. Después de la identificación viene el programa Dios sea la gloria. En esta ocasión, como anteriormente le mencionaba, programa pregrabado. Prepare por ahí pluma y papel para anotar la información de su interés. Muy buenas tardes. Sigue en sintonía de Radio Vida.
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2: Dios me los bendiga. Muy buenas tardes. El saludo de la pastora Marta Quintela. En esta ocasión, bueno, aquí estamos una vez más, ¿verdad? Bendito sea Dios. Pudimos estar aquí, ¿verdad? Presentes. Así es de que vamos a estar, ¿verdad? Contestando sus llamadas despuesito del programa, unos cuantos minutos. Y mientras, pues ahí está la hermana María para que usted llame si tiene alguna petición. Así ella, ¿verdad? La puede seguir apuntando. Le damos toda la honra y la gloria al Señor una vez más, ¿verdad? Por la...
0: Recuerde que el programa es grabado, no se encuentra aquí la hermana María, no se encuentra la pastora, el programa es pregrabado.
2: Ustedes, ¿verdad? Que siempre se está conectando con nosotros, siempre también está orando por nosotros, nos lo dejan saber y eso pues es de grande, grande bendición. Y en especial, ¿verdad? Le mandamos saludos a la hermana Irma Ortiz y a su familia también de Reynosa, a sus primos hermanos de allá de Reynosa, que siempre están escuchando Radio Vida. Ella dice que siempre tienen el radio prendido en Radio Vida y no le cambian por nada. Así de que gloria a Dios, ¿verdad? Porque por personas como ellas, ¿verdad? Son de bendición. Siempre están escuchando, ¿verdad? Todos los mensajes, que los cantos y todo, ¿verdad? La bendición para ellos, para que nutran, ¿verdad?, también pues su corazón, su mente, y pues gloria a Dios, ¿verdad?, porque incluso, ¿verdad?, ellos también oran por los siervos, ¿verdad?, aquí. Entonces, pues bendito sea Dios, ¿verdad?, por familias, ¿verdad?, como ellos que le aman al Señor y que siempre, ¿verdad?, ellos están al pendiente. En esta ocasión, ¿verdad?, también quiero agradecer a cada uno de mis hermanos, ¿verdad?, como dije anteriormente, los que nos están siempre hablando, siempre, ¿verdad?, checando cómo estamos, ¿verdad?, cuando no estoy por aquí, ¿qué sucede?, ¿verdad?, pero no, bueno, estamos bien, gloria a Dios, pero a veces hay cositas que hacer y no puedo estar, ¿verdad?, presencialmente, pero igual creo que la palabra del Señor, cuando usted la escucha, usted recibe, ya sea por teléfono, ya sea pregrabado, o sea, la palabra está allí y solamente tenemos que tomar esa palabra, y yo siempre digo, no solamente tomarla, sino que escudriñarla. Buscar, ¿verdad?, un poco más cada día, buscar más del Señor, poco a poco, como usted vaya pudiendo, tome su Biblia, tome el tiempo de orar, tome el tiempo de platicar con el Señor en todo momento, de exponer sus peticiones hacia Él, ¿verdad? Y claro, estamos nosotros aquí para apoyarle en oración, pero yo siempre digo la relación personal, bueno, es íntima, cada quien tiene que tener, ¿verdad?, ese tiempo con nuestro Padre Celestial. Amén. El tema de hoy que les voy a compartir se llama La Puerta. Y es un mensaje, ¿verdad? Bueno, el Señor, ¿verdad?, me lo dio apenas ahora, porque según yo ya tenía listo, ¿verdad?, un mensaje y acababa de hacer un mensaje ayer. Y le comentaba, ¿verdad?, la hermana Ortiz que me habló, ¿verdad?, le comentaba, dije, bueno, voy a continuar, ¿verdad?, con ese mensaje, pero algo diferente, aunque tiene el mismo título, es algo diferente. Pero luego resulta, ¿verdad?, que cuando estaba orando ayer, siempre, ¿verdad?, el Señor pone algo diferente, es la puerta. Dije, bueno, exactamente eso es, ¿verdad?, que nosotros tenemos que estar atentos. ¿Por qué? Porque la palabra del Señor habla claramente de la puerta, ¿verdad?, que cuando Jesús declaró, "Yo soy la puerta", estaba utilizando una metáfora poderosa. ¿Para qué? Para transmitir una verdad espiritual muy profunda, ¿verdad? La puerta se asocia también con acceso y entrada. Es a través de una puerta que uno puede ingresar a un lugar sagrado, por ejemplo, a la iglesia, o que también puedes ingresar incluso a tu casa. Pero hablando en lo espiritual, estamos ya hablando, ¿verdad?, de un lugar sagrado, experimentar una nueva realidad o establecer una conexión con lo divino, o sea, con nuestro Padre Celestial. En este sentido, ¿verdad?, Jesús se presenta a sí mismo como la única forma de acceder la vida eterna y también, ¿verdad?, al reino de Dios. Es el medio por el cual podemos tener una relación cercana y personal con Dios. Por eso dije, las cosas son, ¿verdad?, la relación con el Padre, las cosas son nada más, por ejemplo, suyas, ¿verdad?, entre usted y papá Dios, o entre yo y papá Dios, porque siempre les estoy diciendo, esa relación, ¿verdad?, que es íntima, o esa relación que es personal, nadie va a poder abogar por usted. Cuando usted esté en la presencia del Señor, nadie va a poder ir y meterse y decir, ay, yo soy testigo de esto, yo soy... No, ahí no hay nada de testigos, ahí no hay nada de nada. Ahí cada quien vamos a dar cuenta, ¿verdad?, de lo que nosotros hayamos hecho. So, el tema, ¿verdad?, la puerta, habla también, ¿verdad?, de que Jesús enfatiza que Él es la puerta y no una puerta. O sea, no hay ninguna otra puerta, solamente Él es la puerta. Y como dije anteriormente, dice, ¿verdad?, que él se representa a sí mismo como la única forma de acceder a la vida eterna y al reino de Dios. So, esto implica que no hay otras formas, como muchos dicen, ¿verdad?, hay otras formas, que otros caminos alternativos, que religiones, etcétera. No hay nada de eso. Eso no es cierto. De acuerdo a lo que dice la palabra de Dios, no es cierto, ¿verdad? So, la única puerta que debemos atravesar es el único medio por el cual podemos experimentar la plenitud de la vida espiritual y tener esa relación íntima con Dios. No hay otro camino, no hay otro medio, solamente Jesús, ¿verdad? A través de Él es el cual nosotros podemos obtener la vida eterna. Y vamos a ver aquí en el versículo 6 de Juan 14, ese versículo muy clave dice, "Yo soy el camino, la verdad y la vida, nadie viene al Padre sino por mí." O sea, mismo Jesús, ¿verdad?, lo está diciendo. Y vamos a orar, hermanos, antes de continuar. Vamos a orar, ¿verdad?, para que cada uno de ustedes que esté escuchando esta tarde pueda entender este mensaje. Yo sé que cuando el Señor me da algo, no es algo de 5 minutos, pero bueno, gloria al Señor, ¿verdad?, porque la parte que pueda yo compartir hoy, que es la parte más clave, que nosotros, ¿verdad?, estemos preparándonos día a día, ¿verdad?, teniendo esa relación íntima con el Señor. ¿Para qué? Para que usted pueda estar listo, ¿verdad?, para que usted pueda saber también o experimentar también, ¿verdad?, si es que no ha experimentado esa relación con Jesús. Amén. Padre Celestial, te damos gracias. Gracias una vez más, Padre Santo, por tu palabra. Gracias, Señor, porque en esta tarde, Padre Celestial, aunque yo siempre oro, pero en esta tarde, Padre Santo, me vuelvo a poner en tus manos, Padre, para que cada persona, Señor, que esté escuchando en esta tarde, pueda entender y pueda recibir esta palabra, Señor, con gozo, Padre Celestial, y se puedan preparar también, Padre, en el nombre de Cristo Jesús. Amén. También vamos a leer aquí, en Juan 14, 6, una vez más, "Yo soy el camino, la verdad y la vida, nadie viene al Padre sino por mí." Y cuando, como les dije ahorita, cuando habla de la puerta, o sea, imagínese, hay un lugar donde usted no puede entrar. Pero cuando Jesús está contigo, hay un lugar donde sí puedes entrar, ¿verdad? ¿Y qué es lo más importante aquí? Que se nos quede este versículo siempre en nuestra mente y en nuestro corazón. Que Jesús dice, yo soy el camino y la verdad y la vida. Y recuerde, ¿verdad?, que no hay otro camino. Solamente por medio de Jesús podemos obtener, ¿verdad?, la vida eterna y poder entrar al cielo. Entonces, en Juan 10, del 1 al 42, dice, de cierto os digo, el que no entra por la puerta en el redil de las ovejas, sino que sube por otra parte, es ladrón y salteador. Mas el que entra por la puerta, el pastor de las ovejas es. A este abre el portero, y las ovejas oyen su voz, y a sus ovejas llama por nombre, y la saca. Y cuando ha sacado fuera todas las propias, va delante de ellas, y las ovejas le siguen, porque conocen su voz. Mas el extraño no seguirán, sino huirán de él, porque no conocen la voz de los extraños. Esta alegoría les dijo Jesús, pero ellos no entendieron qué era lo que les decía. So, volvió pues Jesús a decirles, de cierto os digo, yo soy la puerta de las ovejas. O sea, es importante que nosotros entendamos el contexto, ¿verdad?, en el que Jesús hizo esta declaración. Además, ¿verdad?, también es crucial tener en cuenta que Jesús estaba hablando con los fariseos, con uno de los principales autoridades religiosas de ese tiempo, quienes tenían una postura crítica hacia él y su enseñanza. Si usted recuerda bien y ha leído, ¿verdad?, tocante este capítulo, o sea, y los capítulos anteriores, siempre había oposición, ¿verdad? Y yo digo, en este momento pasa lo mismo, hay oposición. Cada vez que nosotros queremos hablar la palabra, hay oposición, hay ataques, hay problemas, hay situaciones. ¿Por qué? Porque hay oposición del enemigo, ¿verdad?, que no quiere que escuches la palabra. Entonces dice el verso 8, todos los que antes de mí vinieron son ladrones y salteadores, pero no los oyeron las ovejas. Y yo soy la puerta. El que por mí entrare será salvo, y entrará y saldrá y hallará pastos. El ladrón no viene sino para hurtar y matar y destruir. Yo he venido para que tengan vida y para que la tengan en abundancia. Yo soy el buen pastor. El buen pastor su vida da por las ovejas. Pero el asalariado y el que no es pastor, de quien no son propias las ovejas, ve venir al lobo y deja las ovejas y huye, y el lobo arrebata y dispersa las ovejas. Así que el asalariado huye porque es asalariado y no tiene cuidado de las ovejas. Yo soy el buen pastor y conozco mis ovejas y las mías me conocen. Qué bonito, ¿verdad? Eso es algo bien claro, ¿verdad? Que ojalá, ¿verdad?, que todos estén entendiendo esta parte. Y si no, van a tener ustedes que regresar y escudriñar la palabra y buscar, ¿verdad?, todo el capítulo, ponerse a leer los anteriores también. Pero mire qué bonito que Jesús les está hablando. Pero como dije hace un momento, estaba hablando con fariseos, con los principales, ¿verdad?, autoridades religiosas de ese tiempo. Entonces, para ellos no se oía bonito, ¿verdad? Pero para el que sí creía, para el que sí conocía su voz, para el que sí veía todo y recibía, ¿verdad?, de parte de Jesús en ese tiempo, recibían, ¿verdad?, ya la sanidad, recibían de todo, ¿verdad?, porque todo Jesús anduvo haciendo. Entonces ellos estaban viendo, estaban creyendo cada día más y más en Jesús, y eso le tenía muy molestos, ¿verdad?, a estos religiosos, ¿verdad?, que estaban por allí. Pero dice el 15, así como el Padre me conoce y yo conozco al Padre y pongo mi vida por las ovejas, también tengo otras ovejas que no son de este redil. Aquellas también deben traer y oirán mi voz, y habrá un rebaño y un pastor. Wow. Aquí yo me quedé hace rato, ¿verdad? Que estaba escribiendo esto, dije, ay Señor, qué cosa, ¿verdad? Tan más hermosa, porque aquí Él claramente, ¿verdad? Les está diciendo desde un principio que Él es la puerta, que Él es, ¿verdad? Que por medio de Él. Entonces todo lo que Él hablaba, pues todo lo estaban volteando, ¿verdad? A otro lado, o sea, como diciendo, pues este qué tiene, ¿verdad? ¿Quién se cree que es? Porque sabían, ¿verdad? ¿Quién era? Pero no sabían en realidad quién era, ¿verdad? Porque no lo reconocían como Dios, no lo reconocían como nada, porque para ellos todo estaba equivocado. Entonces todo lo que él hacía no era bueno, según verdad lo acusaban, que los milagros que él hacía, los hacía por medio del diablo, etcétera, ¿verdad? Entonces, o sea, una gran equivocación. Y eso es lo que sucede todavía en este tiempo, que muchas de las veces estamos peleando con otras religiones, con otros hermanos o con los que ya se fueron de la iglesia porque ya no vinieron, porque ya no hablaron. Ese no es nuestro trabajo. Eso no es lo que debemos de hacer nosotros. Nosotros tenemos que perdonar, que soltar. Ya si la gente decide hablarte o no hablarte, ya no es tu problema. Tú solamente bendícelos, ora por ellos y siempre ten misericordia, porque acuérdese, ¿verdad? Que bien claramente dice la palabra del Señor que si alguien te hace mal, tú no vas a devolver el mal. La venganza es de Dios, pero aparte de tener venganza a Dios, ahí nos habla que nosotros tengamos misericordia, que los amemos, ¿verdad? También, así como Dios nos ama a nosotros. Entonces dice el versículo 17, por esto me ama el Padre, dice Jesús, porque yo pongo mi vida para volverla a tomar. Nadie me la quita, sino que yo de mí mismo la pongo. Tengo poder para ponerla y tengo poder para volverla a tomar. Este mandamiento recibí de mi Padre. Volvió a haber disensión entre los judíos por estas palabras. Muchos de ellos decían, tiene demonio y está fuera de sí. ¿Por qué le oís? ¿Verdad? Ahí estaban ya peleando. Otros decían, estas palabras no son de endemoniado. ¿Puede acaso un demonio abrir los ojos de los ciegos? Ahí ya estaban, ¿verdad? Pues a una y una. Y luego dice, celebrase en Jerusalén la fiesta de la dedicación. Era en invierno. Y Jesús andaba en el templo por el pórtico de Salomón. Rodeáronle pues los judíos y le dijeron, ¿hasta cuándo nos turbarás el alma? Si tú eres el Cristo, dínoslo abiertamente. Jesús le respondió, os lo he dicho y no creéis. Las obras que yo hago en nombre de mi Padre, ellas dan testimonio de mí. ¿Y qué sucede hoy en día? Oras por alguien, sana, y luego dicen, ay, qué brujería andará haciendo la hermana esa. ¿Por qué pasa eso? Si eso ya no existe, esas son solamente historias bíblicas. No, no son historias. Son cosas reales, pero cuando alguien no lo ha experimentado, no lo cree, no lo recibe. Pero cuando tú experimentas, ¿verdad?, sanidad, tú experimentas esas relaciones familiares, matrimoniales, ¿verdad?, que son restauradas, ¿verdad? Entonces tú vas a ver que Dios está obrando allí y no es obra del enemigo, porque el enemigo, lo acabamos de leer, vino aquí a robar, a matar, a destruir. Jesús no vino aquí a esta tierra a hacer eso. Entonces dice aquí, el 25, Jesús le respondió, os lo he dicho y no creéis, las obras que yo hago en el nombre de mi Padre, ellas dan testimonio de mí, pero vosotros no creéis, porque no sois de mis ovejas, como os he dicho. Mis ovejas oyen mi voz, y yo las conozco y me siguen, y yo les doy vida eterna, y no perecerán jamás, ni nadie les arrebatará de mi mano. Mi Padre que me las dio es mayor que todos y nadie las puede arrebatar de la mano de mi Padre. Yo y el Padre uno somos. Entonces los judíos volvieron a tomar piedras para apedrearle. Fíjese hasta dónde llegaron. Jesús le respondió, muchas buenas obras os he mostrado de mi Padre. ¿Por cuál de ellas me apedrearéis? Los judíos respondieron diciendo, por buena obra no te apedreamos, sino por blasfemia y porque tú, siendo hombre, te haces Dios. ¡Wow! Todavía así, igualitos de terco, ¿verdad? No creían absolutamente nada. Jesús le respondió, ¿no está escrito en vuestra ley? Yo dije, ¿vosotros sois dioses? Si llamó dioses a aquellos a quienes vino la palabra de Dios, y la escritura, ¿verdad?, no puede ser quebrantada, ¿A quién el Padre santificó y envió al mundo? Vosotros decís que blasfema, porque dije, soy hijo de Dios. Si no hago las obras de mi Padre, no me creáis. Pero si las hago, aunque no me creáis a mí, creed a las obras, para que sepáis y entendáis que el Padre está en mí y yo en el Padre. Procuraron otra vez prenderle, o sea, ¿verdad? Dije, wow, estos deberes que sí estaban tremendos en ese tiempo, pero bueno, todo esto tenía que suceder porque tenía ese propósito, ¿verdad? De que nosotros ahora podemos leer, podemos compartir, podemos experimentar, ¿verdad? Por medio de la fe, lo que Jesús hizo aquí en la tierra, pero también lo que Dios quiere seguir haciendo en nuestras vidas. So, procuraron otra vez prenderle, dice el verso 39, pero él se escapó de sus manos y se fue de nuevo al otro lado del Jordán, al lugar donde Juan había estado bautizando primero, y se quedó allí. Y muchos venían a él y decían, Juan a la verdad ninguna señal hizo, pero todo lo que Juan dijo de este hombre era verdad. Así es que había muchos en contra, pero había muchos que seguían creyendo en él. Y muchos creyeron en él allí. Entonces, fíjense, en Juan 10:16, en el verso 16, ¿verdad? Jesús dijo, también tengo otras ovejas que no son de este redil. Aquellas también debo traer, y oirán mi voz, y habrá un rebaño y un pastor. Las otras ovejas son los gentiles, que digo, bueno, nosotros, ¿verdad? Somos parte de los gentiles, a quienes envió el evangelio después de que los judíos rechazaron a Cristo. En Romanos 11:12, para entender mejor, ¿verdad? Lea todo el capítulo. La salvación de los gentiles dice, digo pues, ¿han tropezado los de Israel para que cayesen? En ninguna manera. Pero por su transgresión vino la salvación a los gentiles, para provocarles a celos. Y si su transgresión es la riqueza del mundo y su defección la riqueza de los gentiles, ¿cuánto más su plena restauración? So, la segunda parte del versículo, para provocar a celos, sugiere que la salvación de los gentiles tiene el propósito de hacer que Israel reconsidere su rechazo y busque nuevamente a Dios. Y no solamente Israel, sino nosotros también, ¿verdad? Ahora que estamos leyendo esta palabra, tenemos que tener cuidado qué es lo que estamos haciendo con nuestra vida. Eso es esencial, ¿verdad? Considerar el contexto histórico, ¿verdad? Aquí en Romanos, pero también, ¿verdad? Que fue escrito en una iglesia, ¿verdad? Compuesta tanto por judíos como por gentiles. Pablo estaba abordando, ¿verdad? A esas tensiones existentes de ambos grupos. So, you know, estamos viendo que los problemas no solamente son del día de hoy, ya venían hace muchos años, ¿verdad? Pero en los capítulos anteriores, Pablo también establece la idea de que todos, ¿verdad? Todos, sin excepción, han pecado y están destituidos de la gloria de Dios, dice en Romanos 3:23. Sin embargo, también enfatiza la salvación a través de la fe en Cristo, que es accesible para todos. En Gálatas 3:28 dice, ya no hay judío ni griego, no hay esclavo ni libre, no hay varón ni mujer, porque todos vosotros sois uno en Cristo Jesús. Entonces, ¿qué debemos de hacer, hermanos, en este tiempo? Ahora nosotros tenemos que tomar una decisión, ¿verdad? Aquí se está subrayando la unidad en Cristo, ¿verdad? Ese versículo, la unidad en Cristo, eliminando barreras culturales y también sociales y religiosas, etcétera. Pero nosotros tenemos que tomar una decisión. Hoy es ese día de tomar la decisión, dejar de estar peleando, ¿verdad?, por las religiones y concentrarnos en nuestra salvación. Concentrarnos, ¿verdad?, en que nosotros estemos bien ante la presencia del Señor cuando seamos llamados a su presencia. Tenemos que estar listos. Ahora, en el tiempo, ¿verdad?, que estamos hoy, está por terminarse. Y en lugar de unirnos, estamos peleando. Dios nos ama a todos por igual. Claro que no ama nuestro pecado, pero nos ama a todos por igual. Por eso dio su vida, no solamente por algunos, la dio por todo el mundo. Así de que ahorita no es tiempo de odiarnos, sino de unirnos en oración mutuamente. Perdonar.
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4: 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Ahora escuchemos el mensaje de este día.
5: Habemos muchos cristianos enfermos y una persona enferma se desnutre, estoy hablando espiritual, le dan de comer y no quiero, no se le antoja la comida, pero es que era tu favorito platillo, sí, pero no quiero. ¿Por qué no quiere? Porque está enfermo. El orgullo, la avaricia, la envidia hace que una persona mienta. Y una persona que miente, la misma persona es la primera víctima. Porque está diciendo lo que nunca va a ser. Oh, yo puedo ser como Dios, decía Satanás. Yo puedo ser como Él. Y eso era mentira. Entonces vamos a ver ahí en el Génesis 3. Aleluya. Y vamos a estar viendo a través de toda la Biblia. Mire el 4. ¿Qué dice el versículo 4? Entonces, la serpiente, Satanás, dijo a la mujer: no moriréis. Mentira. No moriréis. Si nos vamos un poquito arriba, en el 2 dice: y la mujer respondió a la serpiente: del fruto de los árboles del huerto podemos comer. ¿Por qué? Porque esa era la orden que habían recibido. Pero del fruto del árbol que está en medio del huerto, dijo Dios: no comeréis de él, ni le tocaréis, para que no muráis. Dos órdenes: no vas a comer y no lo vas a tocar. Ya me imagino yo a Jehová Dios del cielo dándole la orden a la mujer y al hombre. Dice que lo puso como corona de la creación, pero le dio instrucciones. Le dijo: aquí hay un árbol en el cual tú solo lo vas a ver, pero no lo puedes tocar, mucho menos comer de su fruto. Esas eran las órdenes de Jehová. Y dice el 3, pero del fruto del árbol que está en medio del huerto, dijo Dios: no comeréis de él, ni le tocaréis, para que no muráis. Mire, palabras de Jehová. Y el 4 que leímos: entonces Satanás, representado en la serpiente, dijo a la mujer: no es cierto, no moriréis, sino que sabe Dios que el día que comáis de él serán abiertos vuestros ojos y seréis como Dios, sabiendo el bien y el mal. Así que ahí da su origen la mentira. Por eso en la palabra del Señor, ¿cómo se le llama a Satanás? Padre de mentira. Ahí da la origen, ahí es el origen de la mentira. Mentira es aquella comunicación premeditada de algo con el propósito de engañar. Hoy me lo voy a engañar, hoy me la voy a engañar. Con el propósito de difamar, con el propósito de perjudicar a mi hermano y a mi hermana. Entonces, esta enfermedad espiritual está en el mundo. Y está dentro de las iglesias a nivel mundial. En todas las iglesias, en todo el ser humano hay mentira. Pero a poco vamos viendo este estudio, si le quiere llamar estudio, para que usted participe. La Biblia nos dice que ningún mentiroso heredará el reino de los cielos. Puede venir usted a la oración a las 5 de la mañana, puede venir el martes a las 6, puede venir el miércoles, puede venir el domingo en la mañana y en la tarde, puede ayudar en la cocina, puede limpiar la iglesia, puede ir con nosotros a las actividades donde vamos y estar bien involucrado. Pero si hay mentira en nosotros, suena la trompeta y nos quedamos. Entonces, con estar viniendo y involucrándonos, nosotros mismos nos estamos engañando a nosotros mismos, porque todo lo que estamos haciendo no tiene validez, porque practicamos la mentira y se nos hace como una costumbre ya. Entonces, cuando ya se hace costumbre, entonces ya no sentimos que es mal. Ah, no, es la hermana la que está mal. Miren lo que está diciendo. Es ella. Porque ya es nuestra costumbre, ya es nuestro estilo de vida de esa manera. Pero a mí me parte el alma nomás de pensar que a esas personas que están engañadas a sí mismas se vayan a quedar. ¿Y por qué esta clase de mensajes? Porque pronto suena la trompeta y nos vamos. Y mi anhelo es que todos nos vayamos. Mi anhelo es que nadie se quede. Porque a través de la palabra sabemos todo el sufrimiento que viene a los que se queden. Así que la mentira es engaño, la mentira es con aquel propósito de difamar y de perjudicar. El orgullo es el fundamento de la mentira. Satanás se llenó de orgullo y se creyó más poderoso que Dios, lo cual era una mentira. Nadie puede ser más poderoso que Dios. Nadie puede hacer las cosas mejores que Dios. Él es nuestro creador. Aleluya. Vamos a ver Ezequiel 28. Y vamos a ver el versículo 17. Aleluya. Versículo 17 dice: se enalteció su corazón a causa de tu hermosura, corrompiste tu sabiduría a causa de tu esplendor. Yo te arrojé por tierra delante de los reyes, te pondré para que miren en ti. Aleluya. Cuando fue expulsado a la tierra, Satanás transmitió ese virus al hombre. Ese virus de orgullo, ese virus de envidia, ese virus de mentira. Y el hombre, por eso vimos Génesis 3, la mujer, la creación, cuando la Biblia dice hombre, es el mundo, la multitud. Dice que el hombre creyó que podía ser igual a Dios y cayó. Cayó en el engaño de Satanás, cayó en el engaño y en la mentira de la serpiente, que quiso contradecir lo que Dios ya había dado órdenes. Cuando alguien contradice lo que la palabra de Dios dice, es un espíritu de Satanás. Si uno está diciendo que pronto viene el Señor por su iglesia, es porque está en la palabra. Y alguien viene y dice, no, no es cierto. Tanto que viene diciendo eso y no sucede. Una voz del enemigo contradiciendo la palabra. Y aquí lo vemos en el hombre y en la serpiente. Su orgullo lo engañó, tanto que no lo pensó dos veces. Para caer y probar del fruto prohibido. Entró la mentira al mundo y se empezó a regar, a expandir sobre toda la humanidad. Por eso la escritura ya lo llama padre de mentira, porque él la crió. Él crió la mentira. El concepto de verdad se deriva de Dios, quien no es hombre para que mienta. Dios no es hombre para que mienta, ni hijo de hombre para que se arrepienta de lo que ha dicho que va a hacer, lo va a hacer. Había anunciado que vendría Jesús, que vendría el Mesías, y pasaron 500 años y no se cumplía. Ya me imagino la gente como ahora hablaba, no es cierto, ¿de dónde va a venir el Mesías? Que una virgen va a dar a luz, dijo el profeta Isaías. Y no ha pasado nada, ya murió el profeta Isaías, ya son nuevas generaciones y no ha venido nada. Y así estaba la gente como ahora. No es cierto que va a sonar una trompeta y que todos los, solo los que estén conectados con el Espíritu la van a oír. Eso no es cierto. Es lo mismo que estamos viviendo ahora. Pero Él no es hombre para que se arrepienta de lo que ha dicho que va a pasar, va a pasar. Dice, hablar mentiras no corresponde con la naturaleza divina. No podemos, eso no es para nosotros. Y por tanto es un pecado ofensivo para Dios. Ahora, no hay clase de mentiras, que mentira blanca, que mentira negra. Este es invento humano. Mentira es mentira. Grande o chiquita es mentira. Tiene el mismo valor. Dice en Éxodo 20, 16, y es uno de los 10 mandamientos en la lista de Éxodo 20, dice, no hablarás contra tu prójimo falso testimonio, no dirás mentiras en contra de tu prójimo, quiere decir. Entonces es uno de los 10 mandamientos en la lista. Entre las cosas que aborrece Jehová está la lengua mentirosa, lo aborrece. Si yo soy mentirosa, Jehová no me aborrece a mí, sino a mi lengua mentirosa y me la quiere cambiar. Y ahí está la cita en Proverbios 6, 16 al 19. No digas mentiras en prejuicio de tu prójimo, porque Jehová aborrece la lengua mentirosa. Y esas mentiras trae también consecuencias. Todo trae, todo pecado trae consecuencias. Y una persona que es conocida como una persona mentirosa, nadie le confía nada. Y muchas veces hay un dicho por ahí bien cierto que dice, la mentira dura hasta que la verdad llega. Hasta que la luz llega, la luz llamada Jesucristo. Hasta que es descubierto, hasta entonces. Y a veces se tratan de defender, pero ya han sido descubiertos las personas mentirosas. La mentira engaña, la mentira difama, la mentira desacredita. La mentira perjudica y la mentira nos lleva al fracaso. Nos lleva al infierno, en otras palabras. Ay, yo pensé que solo el drogadicto y el borrachito y el adúltero iba al infierno. No, también el mentiroso. También el mentiroso va al infierno. La mentira está en toda la palabra y es condenada por la palabra. Después de la mentira de la serpiente y engañó al primer hombre y a la primera mujer, empieza la mentira en toda la Biblia. Llegamos a Jacob y Jacob le mintió a su padre. Cuando le tocó los brazos y él estaba con los cueros de las cabras, porque su hermano Esaú tenía vellos en los brazos, era muy velludo, dice la Biblia. Y dice que Jacob se hizo pasar como Esaú. Y cuando el papá le dijo, el pobre anciano ciego lo toca, ya no miraba de anciano que estaba. Y le dijo, ¿quién eres? ¿Jacob o Esaú? Y le dice Jacob, soy Esaú, mentiroso, tramposo. Ahora usted me puede decir, sí, hermana, pero llegó a ser un gran hombre. Ah, pero se arrepintió. Entonces todos podemos haber cometido en algún momento de nuestra vida la mentira, pero inmediatamente nos damos cuenta de
6: de que estamos mal y vamos y le pedimos al Señor perdón y ya no lo volvemos a hacer. Porque no podemos nosotros estar mintiendo y estar pidiendo perdón a Dios. Mire aquí el 4:9 de Génesis. Y Jehová dijo a Caín, ¿dónde está tu hermano? Otra mentira. Caín había matado a Abel. El primer asesinato. Pero delante del Señor Dios Todopoderoso no hay nada oculto. Él sabía que Caín había matado a Abel y le pregunta para ver la respuesta de Abel. ¿Y qué le dijo a Abel? Le contestó con una respuesta bien amargada. Y mire lo que le dice. ¿Dónde está Abel, tu hermano? Y él respondió, no sé. Mentiroso, ¿por qué no dijo yo lo maté? Y dice, ¿soy yo acaso guarda de mi hermano? ¿Acaso yo tengo que estarlo cuidando a cada rato a mi hermano? Y él lo había matado. Y ahí podemos seguir nosotros dentro de la palabra con toda esa ponzoña, no sé si me entiende esa palabra, que entró en el huerto del Edén, se viene regando. Y se viene regando. Viene desacreditando a la persona. ¿Y sabe lo peor? Que desacredita la palabra. Aquellos grandes predicadores, aquellos grandes profetas que se nombran profetas y que empiezan a profetizar mentiras. Entonces, por eso ahora el evangelio es más difícil de predicarlo y que la gente lo oiga y lo reciba, porque ha habido mucho engaño. Ha habido mucho engaño, ha habido mucha mentira. Oh, pero cada quien tiene su pago allá en el cielo de todo lo que se ha hecho. Veamos Segunda de Reyes 5:20. Ahí hay otro hombre. Pero mire lo que le pasó a este hombre. 5:20 en adelante. Eliseo tenía un criado llamado Jesse. Dice, el criado de Eliseo, el varón de Dios, dijo entre sí, he aquí mi señor estorbó a este sirio Naamán, no tomando de su mano las cosas que había traído, vive Jehová que correré yo tras de él y tomaré de él alguna cosa. Naamán le había dicho a Eliseo, mira, aquí te traigo este cargamento de cosas, tómalas. Y le dice Eliseo, no gracias. Es que tú has orado por mí, o me has mandado a lavarme a los ríos y yo he sanado. Y le dice, no, no quiero nada. Y dice Jesse, lo que mi amo Eliseo desechó, yo se lo voy a ir a pedir a este Naamán. Y dice la palabra que lo siguió a Naamán, Jesse. Y llegó y le pidió lo que había despreciado Eliseo. Y mire lo que dice aquí un poquito más adelante. El 23 dijo Naamán, te ruego que tomes 2 talentos. Y le insistió y ató 2 talentos de plata en 2 bolsas y 2 vestidos nuevos y lo puso todo a cuesta a 2 de sus criados para que lo llevasen delante de él. Y así que llegó a un lugar secreto, él lo tomó de mano de ellos y lo guardó en la casa. Luego mandó a los hombres que se fuesen y él entró y se puso delante de su señor. Y Eliseo le dijo, ¿de dónde vienes, Jesse? Ahí está la mentira. ¿De dónde vienes? Y él dijo, tu siervo no ha ido a ninguna parte. Miren nada más. Esas son cosas que pasan a cada momento en nuestro alrededor. Él entonces le dijo, ¿no estaba también ahí mi corazón cuando el hombre volvió de su carro a recibirte? Es tiempo de tomar plata y de tomar vestidos, olivares, viñas, ovejas, bueyes, siervos y siervas. Por tanto, la lepra de Naamán, ahí está el juicio de Dios para los mentirosos. La lepra de Naamán se te pegará a ti, a tu descendencia. Wow. Para siempre. Y salió de delante de él leproso, blanco como la nieve. Ese es el castigo de la mentira. Por haberle mentido a su Señor. La lepra de Naamán. Y lo que a mí me hace aquí, oh wow, pensarlo es a él y a su descendencia. Así como nuestra descendencia es bendecida por nuestro servicio a Dios y por nuestra oración, por nuestra entrega. Y el Señor dice, por amor a mi siervo Abraham voy a bendecir a Ismael. Y por amor a mi siervo Abraham voy a bendecir a su descendencia. Tal vez la descendencia es mal portada. Pero por amor al siervo de Adán, por amor a mis hijos que están siempre en la iglesia, por amor a aquel anciano que siempre está de rodillas, por amor a aquella anciana que siempre está clamando a mí, yo voy a bendecir a sus nietos, yo voy a bendecir a sus hijos. Ese es nuestro Dios. Pero aquí también la maldición viene para el mentiroso y para su descendencia. Un caso más que es bien conocido y es en el Nuevo Testamento, Ananías y Safira. Tenían que vender sus propiedades y llevar el dinero a la iglesia completo, no solo los diezmos. Esa era la ley en ese entonces. La iglesia estaba naciendo y todos habían sido llenos del Espíritu y dice que vendían sus propiedades y traían todo el dinero a la iglesia para ayudar a los pobres y a las viudas y empezar a formar más iglesias en los lugares alrededor. Y dice que un hombre, aleluya, llamado Ananías, vendió su propiedad, la vendió, pongámosle, en 50,000 y llevó 25,000 a la iglesia o 30,000 a la iglesia. Y le dijo a los apóstoles, al pastor, al líder, mira, yo vendí mi propiedad en 30,000, aquí está el dinero, te lo entrego todo. Y era mentira. Y dice, usted sabe lo que estoy hablando. Y por haber mentido, dice que el líder le dijo, ¿por qué Satanás, el padre de mentiras, engañó tu corazón y has traído una parte nada más de lo que vendiste la propiedad y no es cierto? Mira, dice que le digo, mira Ananías, no me has mentido a mí sino al Espíritu Santo. Y cayó muerto Ananías porque le mintió al Espíritu Santo. Ya se había puesto él de acuerdo con su esposa, mira, vendimos en 50,000 la propiedad pero vamos a llevar 30 nada más a la iglesia y vamos a decir que en eso la vendimos, ok. Y entran unos jóvenes y sacan el cadáver de Ananías a sepultarlo. Cuando llega la mujer, Safira, y le dice el líder, el pastor, el apóstol, como usted lo quiera llamar, ¿por qué estuviste de acuerdo con tu esposo en mentir y decir que en tanto habías vendido tu propiedad? Mira, he aquí los muchachos que acaban de llevarse el cadáver de tu esposo. No has mentido a mí, sino al Espíritu Santo. Cayó la mujer muerta también. Ese es el pago de la mentira. Y vienen los mismos hombres y sacan el cadáver de la mujer. Porque cuando una persona miente dentro de la iglesia, no miente al pastor ni a los líderes, sino al Espíritu Santo. El Espíritu todo lo sabe, todo lo escudriña. Ahí está el pago de la mentira. Si nos regresamos al Antiguo Testamento, ahí está un grupo de gabaonitas que llegan a engañar a Josué. Y le dice, somos de los tuyos, venimos a unirnos para pelear en contra de nuestros enemigos. Y ellos serán los enemigos. Queremos hacer alianza con ustedes. Y hacen alianza. Y Josué acepta y se da cuenta de que eran sus enemigos. Así podemos irnos en toda la palabra nosotros de ver las consecuencias de la mentira. La mentira es condenada en las Escrituras y dice en Apocalipsis 21:8, pero los cobardes, los incrédulos, los abominables y los homicidas, los fornicarios, los hechiceros, los idólatras y todos los mentirosos tendrán su parte en el lago que arde con fuego y azufre. Es condenada. Así como es condenada la hechicería, así como es condenada la idolatría, que nos rendimos y nos postramos ante una imagen, así también es condenada la mentira. Y muchas veces pensamos que no. Debemos de vivir una vida en la verdad. Cuando nos pregunten algo, decir con la verdad, aunque nos vaya mal. Como Caín, ¿dónde está Abel, tu hermano? Yo lo maté. ¿Por qué no dijo así? Yo lo maté porque traía coraje en contra de él, porque Jehová aceptó mejor su ofrenda que la mía. ¿Por qué no le fue sincero? Iba a tener castigos, pero no tan severos como la mentira. No nos mintamos los unos a los otros. La única manera de eliminar la mentira en nuestra vida es calmar la soberbia humana, porque ahí es donde se cría. Adoptar la mansedumbre y la humildad, con toda humildad. Yo hice esto, yo cogí esto, yo tomé esto. Oh, yo hice esto, por esto y esto y esto, con tanta humildad. La palabra mansedumbre quiere decir un carácter dócil, aleluya. Un carácter suave, un carácter manso, un carácter benigno y un carácter dulce. Pero muchas veces es lo último que le entregamos al Señor, nuestro carácter. Siempre estamos con soberbia, siempre estamos ahí con altivez, con ese carácter de que ni nosotros mismos nos aguantamos. Y ahí es donde se cría la mentira. La mentira pertenece a la vida antigua y debe ser desechada, aleluya. Cuando hacemos el cambio, oh, voy a dejar el mundo, voy a dejar mi vida de pecado y voy a servir al Señor. Mira lo que dice Colosenses 3:9, no mintáis los unos a los otros, habiéndonos despojado del viejo hombre con sus hechos. Ya quítate el vestido viejo de hombre y de mujer de pecado y vístete de santidad y vístete de un hijo de Dios. Deja la mentira, desecha la mentira en el nombre de Jesús. Habla solo con la verdad. ¿Por qué no vino, hermano? Porque no tuve ganas. Ay, yo aplaudo esa sinceridad. ¿Por qué no? Es que mi estaba enfermo y que mi niño y que mi niña o que mi esposo me llevó fuera y que quiero. ¿Por qué no hablar con la verdad? No tuve ganas. Y sabe que uno siente cuando le están mintiendo. Con solo sus caritas ya sabemos que nos están mintiendo.

Pero debemos de renovar nuestra mente constantemente, vestiéndonos del nuevo hombre, una persona humilde, no importa lo que te digan, la renovación de nuestra mente, vestido del nuevo hombre, desechando la mentira. Hablad verdad cada uno con su prójimo, no mintamos los unos a los otros para engañarnos. No mintamos en el trabajo, no mintamos en nuestras familias, no mintamos en ningún lado. Seamos hombres y mujeres de verdad.

0: Dios los bendiga, queridos amigos y hermanos en Cristo. Estamos muy contentos aquí de estar una vez más en su programa radial El Rey Ya Viene, donde pastorea el pastor Juan Marcos y Alma Flores. Nos encontramos ahí ubicados en el 8100 East Canton Road en Edinburgh, Texas, donde estamos llevando cada martes el mensaje a través de la radio hasta sus casas, ahí donde ustedes se encuentran. Y quisiéramos también que un día nos acompañaran, si usted no tiene un hogar, si usted no tiene una iglesia, perdón, donde asistir, si usted no tiene un lugar donde congregarse, pues acompáñenos. Tenemos servicios los miércoles a las 7 p.m., los jueves tenemos oración de 7 a 8, los domingos tenemos escuela dominical a la 1:45, a 2:45, y el culto general el domingo es a las 3 de la tarde a las 5 de la tarde. So, es Templo Bíblico El Rey Ya Viene, ubicado en el 8100 East Canton Road en Edinburgh, Texas. Y hermanos, estamos muy contentos de estar aquí con ustedes. Hace algunos martes atrás estuve compartiendo con ustedes un mensaje sobre las parábolas. Y este día seguiremos con el estudio de las parábolas. Y la parábola que estaré enseñando el día de hoy es la parábola del reino. Y recuerden, amigos, que el maestro tenía una forma muy extraordinaria de enseñar a las personas que lo estaban escuchando. Era un maestro muy versátil que siempre tenía una manera muy especial para enseñar a las personas. Por ahí escuché un día un comentario que decía que Jesús contaba muchos cuentos. Jesús nunca contó cuentos ni fábulas. Los cuentos y las fábulas son cosas imaginativas y creadas. Él enseñaba con parábolas. Las parábolas son historias de la vida real o sucesos de la vida que el maestro usó para explicar una verdad y para que nosotros pudiéramos comprender más sobre cómo es que piensa Jesús y qué hay dentro de su corazón. La última vez que estuve con ustedes enseñé sobre las parábolas de la salvación, de la oveja perdida, la moneda perdida y el hijo perdido. Y mostré cómo cada uno de ellos muestran a la Trinidad obrando juntamente para salvar no solamente al perdido, sino también para aquel que se ha apartado del camino. En esta ocasión seguiré con el estudio de las parábolas y permítame enseñarles sobre las parábolas del reino, donde estaremos estudiando la semilla y la tierra, el trabajo del enemigo, la gente del reino y el reino de Dios consumado. Cuatro parábolas del reino que estaremos estudiando en estos próximos días que su servidor le toque estar con ustedes. La primera es la semilla y la tierra. Esta parábola trata sobre los comienzos del reino. No es casualidad que justo antes de que Jesús comenzara a enseñar, Juan el Bautista estuviera pregonando que el reino de los cielos se había acercado. Y encontramos a Jesús dando su primera parábola del reino después de que Juan dijera estas palabras. Y donde vamos a estar estudiando, si usted está ahí con su Biblia, agarre su Biblia, haga notas, apunte, porque vamos a estar estudiando ahí en el libro de Mateo capítulo 13, versículo 3 al 9 y unos cuantos versículos más. Y dice la palabra del Señor, Mateo capítulo 13, versículo 3 al 9. Y les habló muchas cosas por parábolas, diciendo: He aquí el sembrador salió a sembrar, y mientras sembraba, parte de la semilla cayó junto al camino. Ponga mucha atención. Esa es la primera parte donde cae la semilla. Dice, la parte de la semilla cayó junto al camino. Dice, y vinieron las aves y la comieron. Esta es la segunda parte donde cayó la otra semilla. Dice, pero parte cayó en pedregales, donde no había mucha tierra. y brotó pronto, porque no tenía profundidad de tierra. Pero salido el sol se quemó, y porque no tenía raíz se secó. Esta es la tercera parte donde cayó la semilla. Dice, y parte cayó entre espinos, y los espinos crecieron y la ahogaron. Pero parte cayó en buena tierra, y dio fruto, a cual 100, a cual 60, y al cual 30 por 1. El que tiene oídos para oír, oiga. Es interesante que no se dan explicación de la mayoría de las parábolas, pero de esta sí. Y la explicación que Jesús da será nuestro punto de partida. La semilla es el evangelio del reino y la tierra es el corazón del humano. Y lo que Jesús enseña son los diferentes tipos de corazones y cómo rechazan o reciben el mensaje de Cristo. El primer punto que quiero que veamos a la luz de la palabra es el primer tipo de tierra representa el corazón duro, del cual hay muchos hoy en día. Así como había muchos en el tiempo del Maestro, siguen habiendo hoy muchas personas que tienen su corazón tan endurecido que se les ha olvidado todo lo que Dios ha hecho por ellos. Aún lo vemos dentro de la iglesia, personas que tienen el corazón tan endurecido que pueden predicar miles de mensajes y estar ahí todo el tiempo, pero no están recibiendo esa palabra porque su corazón se ha endurecido tanto que no permite recibir, ser receptores de ese mensaje el cual se está predicando. Se describe este corazón como la tierra junto al camino. La tierra que quedó allí por donde van pasando los carros. Yo no sé si usted ha visto algún día ese camino que hacen los carros cuando tiene mucho tiempo, queda marcada las llantas, ni siquiera puede salir el zacate ahí porque la tierra está tan oprimida, está tan aplastada que no permite que salga nada de vegetación. Miramos todo el camino, las llantas del carro marcadas, porque esa es la tierra que está junto al camino, tierra pisoteada, tierra aplastada, tierra que no deja que salga nada ni entre tampoco nada. Si usted es esta tierra que no está dejando que entre nada, déjeme le digo que usted está escuchando esta palabra por una sola razón. El Señor preparó este día para que usted tuviera sus oídos atentos a esta palabra. Y esa es la razón por qué la tierra es dura. Y la semilla cae allí y simplemente se queda en el camino y no se hunde. Y las aves que son trabajadores del enemigo pronto la arrebatan porque está expuesta, porque no ha sido cubierta con esa tierra. ¿Qué es lo que causó que tu corazón se haya endurecido tanto? ¿Recuerdas cómo comenzó a endurecerse? Lo más seguro es que sí sabes por qué tu corazón está así, pero no has querido remediarlo. El pecado es una de las causas principales porque el corazón se te ha endurecido. El pecado conduce al rechazo de Dios. Muchos ya no quieren escuchar la palabra porque tienen miedo a ser expuestos por el poder que tiene la palabra y prefieren tener un corazón endurecido y que nadie toque los becerros de oro que nosotros mismos nos hemos construido para estar ahí en un estado de confort. Pablo dice en Romanos que hay personas que han decidido ponerse a la misma naturaleza de Dios. ¿Qué significa esto? Esto significa que son personas que han seguido la impiedad y la injusticia. Romanos 1:18. Y este es el mensaje de Romanos capítulo 1. La gente ama más el pecado. Y el pecado endurece el corazón del humano. Y por lo tanto no quieren recibir el evangelio del reino de Dios cuando se les predica. El corazón impuro no ha sido regenerado, no se somete a la soberanía de Dios. Mayormente lo miramos en las parábolas del reino, porque reino significa dominio, y el dominio es igual a la soberanía. Cuando Jesús vino predicando el reino de Dios, vino predicando el derecho de Dios sobre reinar sobre la mente y el corazón de todas las personas. Y esto es lo que la gente no quiere. No quieren ser dominadas, no quieren someterse a la voluntad divina, no quieren estar bajo un pastor, no quieren estar bajo algún líder. Adán no quiso someterse a un solo mandamiento que tenía. Tú que me escuchas, y si tú estás siendo rebelde hoy, oye lo que Dios te dice hoy. El corazón se te ha endurecido y Jesús te lo puede cambiar. Tu espíritu de rebelión contra Dios no te va a llevar a ningún lado. El segundo tipo de tierra representa el corazón superficial. Jesús la describió la tierra como un terreno pedregoso. Cuando la semilla cae ahí, no puede cruzar de cierto nivel porque hay piedras que impiden que se hundan, mas brota rápidamente, pero se marchita también rápidamente, y esto es lo que nos dice, porque nunca pudo echar raíces. Y Jesús habla de esta persona en Mateo capítulo 13, versículo 20 y 21. Dice: y el que fue sembrado en pedregales, este es el que oye la palabra y al momento la recibe con gozo, pero no tiene raíz en sí, sino que es de corta duración. Pues al venir la aflicción o la persecución por causa de la palabra, luego tropieza. Corazones superficiales, corazones emocionalistas. Muchos van a las iglesias haciendo la oración de fe en cada congregación que van, y renuevan votos con Dios en cada iglesia que van, pero de ahí nunca pasan. Se levantan un día queriendo hacer algo para Dios con un montón de ideas, pero viene la dificultad, pierden el trabajo, pierden a su esposa, a su esposo, a su novia, y dejan a Jesús por esas situaciones, porque son corazones superficiales. Dice la palabra que el problema te hizo tropezar y dejar al maestro. Los miramos tan entusiasmados al principio y de repente los miramos abandonar la fe como si nada. Parecían amar la fe en Cristo, pero en realidad nunca nacieron de nuevo. El tercer tipo de tierra representa el corazón ahogado. El Señor describe tal ahogamiento como la tierra fatigada por los espinos. Mateo capítulo 13, versículo 22 dice: el que fue sembrado entre espinos, este es el que oye la palabra, pero el afán de este siglo y el engaño de las riquezas ahogan la palabra y se hace infructuosa. Pero el afán de este siglo, sin duda alguna, estamos viviendo una temporada consumista, una temporada en lo que todo tiende a acabarse muy rápido. Nos consume, esta vida nos está consumiendo nuestro tiempo de una manera tan rápida que para cuando acordamos ya pasaron los días, ya pasaron los meses, ya pasaron los años. El problema es que en qué estamos dedicando nuestro tiempo. El afán de este siglo, dice, nos ha engañado y hemos caído muchos en esa trampa. Y no solamente eso, dice que el que fue sembrado entre espinos, dice que este oye la palabra, pero el engaño de las riquezas lo ahogan. A veces nos afanamos tanto por llegar a algún lado que hacemos al Señor para otro tiempo. Este punto es un arma de dos filos. No piense que Dios lo quiere ver en la pobreza, pero ¿cuántas vidas son ahogadas por las riquezas de hoy en día? Si era un problema en los tiempos de Jesús, seguro es un problema para nuestro tiempo hoy día. Muchos dejaron de congregarse por unos cuantos dólares más que le pudieran caer a la bolsa, porque amaron más las riquezas que a Dios. Mateo capítulo 19, versículo 23 dice: entonces Jesús dijo a sus discípulos: de cierto os digo que difícilmente entrará un rico en el reino de los cielos. Marcos 10, 25 dice: más fácil es pasar un camello por el ojo de una aguja que entrar un rico en el reino de Dios. Y aquí está la clave. No estamos en contra de que usted le vaya bien, sino que el dinero se ha hecho su consuelo y no Dios. Cuando el dinero se hace el consuelo de nosotros, se hace nuestra fuente de provisión, nuestras fuerzas, nuestro tiempo y nuestra vida la dedicamos al dinero y no a Dios, he aquí donde está el problema. Lucas capítulo 6, versículo 24 dice: mas hay de vosotros ricos, que ya tenéis vuestro consuelo. En una ocasión, un joven rico se apartó con tristeza de Jesús, porque le había dicho que vendiera todo lo que tenía y lo repartiera a los pobres, y él no estaba dispuesto a hacerlo. Si esto pasaba en los tiempos de Jesús, ahora, ¿cuántas personas no aman más su propio éxito que buscar el camino de Dios? Están ahogadas en sus propios deleites. Mire, hace unos días fui a comer con un amigo y le dije unas palabras del apóstol Pablo. He aprendido a vivir en escasez y he aprendido a vivir en abundancia. Esta persona se molestó tanto conmigo por esta frase y me dijo que muchos están en pobreza por tener una mente que siempre piensa en el conformismo. Que dejara de pensar de manera literal de todo lo que leía. Y mi respuesta fue esta: si la Biblia lo dice así, yo lo creo. Porque sé que mi verdadero tesoro no está aquí en la tierra. Lo que nosotros podamos construir aquí es gracias a lo que Dios nos pudo dar, no gracias a nuestro éxito. Si tú amas más lo terrenal, no te dará espacio para amar más lo espiritual. No malgastes tu tiempo ni tus fuerzas intentando acumular riquezas en la tierra. No dejes que las riquezas y los gustos de este mundo te ahoguen, haciéndote pensar que tienes que tener cada vez más. Las posesiones, las cuentas bancarias, tus inversiones a largo plazo no te van a ahogar de un día para otro, será un proceso lento. Pero para cuando acuerdes, tu mente estará diciendo: necesito asegurar mi futuro cada vez más. Cuando tú digas: yo ocupo asegurar mi futuro cada vez más, ya no tendrás una mente y un corazón que diga: yo dependo totalmente de Dios, sino que dirás: yo dependo de lo que tengo guardado y de lo que tengo Jesús seguro. Jesús previno de esto en otra historia acerca de un hombre cuyos campos produjeron una cosecha tan buena que derribó sus graneros y construyó unos más grandes a causa de que tenía mucha cosecha. Lucas capítulo 12, versículo 16 al 21 dice de la siguiente manera: también les refirió una parábola diciendo: la heredad de un hombre rico había producido mucho, y él estaba dentro de sí diciendo: ¿qué haré? Porque no tengo dónde guardar mis frutos. Fíjese, ¿no se oye esto muy bonito ante nuestros ojos? Tal vez muchos de nosotros quisiéramos decir así: quisiera tener tantas cosas y estar pensando dónde guardarlas. Y dijo: esto haré, derribaré mis graneros y los edificaré mayores, y allí guardaré todos mis frutos y mis bienes. Y diré a mi alma: alma, muchos bienes tienes guardados para muchos años. Repósate, come, bebe, regocíjate. Pero Dios le dijo: necio, esta noche vienen a pedir tu alma, y lo que has provisto, ¿de quién será? Así es el que hace para sí tesoro y no es rico para con Dios. Qué impresionante, mi amado hermano. La vida nos ahoga con tantas cosas. Recuerde, el corazón duro, el corazón que se ha endurecido a causa de las circunstancias de los problemas, no ha dejado que la semilla entre más allá. El corazón superficial, el corazón que oye la palabra de Dios, el corazón que recibe la palabra de Dios por un momento muy escaso. Tal vez usted diga, no, yo recibo la palabra con gusto, pero esa palabra no hace mucho efecto porque pronto se le olvida. Esa palabra queda en el aire. Por ahí escuché un día que dijeron, le entra por un oído y le sale por el otro. Eso no es lo que estamos buscando. El corazón ahogado. El corazón que lo ha ahogado el afán, que lo ha ahogado las riquezas, que lo ha ahogado la tentación de tener más. Y el último corazón, el último tipo de tierra es el corazón abierto. Oh, cómo quisiéramos que tuviéramos un corazón más abierto. El corazón que recibe el Evangelio como la tierra buena recibe la semilla. Este tipo de tierra da una buena cosecha y produce a 100, a 60 y a 30 por uno. Solo un corazón abierto recibe todos los beneficios de la palabra de Dios. Querido amigo que me escuchas, ¿su corazón es un corazón abierto? Si no tienes un corazón abierto, es tiempo de abrir hoy tu corazón y ser esa buena tierra que recibe los mandamientos con gozo. No como lo recibió el joven rico cuando el maestro le dijo lo que tenía que hacer. Dice la palabra que su corazón se entristeció. ¿Se está entristeciendo usted por la palabra? Tal vez digas, tengo un corazón duro. Hace mucho tiempo no he sentido la presencia de Dios. Mi corazón se ha endurecido tanto. Pero dentro de ti, tal vez hay un lamento, hay un sentimiento de decir, Señor, yo te quiero sentir otra vez. Señor, yo necesito volver a sentir tu presencia. O tal vez tú eres esa persona que siempre ha tenido ese corazón tan duro que nunca ha experimentado la cercanía del Espíritu de Dios en su vida. Yo te digo hoy, deja que Dios ablande ese corazón. O tal vez tienes un corazón superficial. Un corazón que toma las cosas a la ligera. O tal vez un corazón ahogado por el afán, por las riquezas, por las preocupaciones, por tus decisiones. Hoy puedes cambiar de dirección y decidir, Dios trabaja en mí. Hazme una nueva persona. Querido amigo o hermano que me escuchas, tú no puedes hacer nada con tus propias fuerzas. El problema nunca fue la semilla. El problema fue la tierra donde cayó la semilla. Déjame te digo algo. El problema no ha sido tu iglesia. El problema son tus decisiones que tú has tomado. El jardinero divino, él puede aflojar esa tierra dura, quitar las piedras y sacar los espinos de tu vida. Esa es la esperanza que yo te estoy predicando el día de hoy. Que hay alguien que puede entrar a ese campo y comenzar a trabajar esa tierra para que tú seas una tierra fértil, una tierra que dé ese fruto. No simplemente a 100, a 60 o a 30. Te estoy dando una esperanza de que todavía hay alguien que está interesado en ir a tu terreno, a tu tierra y trabajar allí. Deja que ese jardinero trabaje contigo. No con tus fuerzas, sino con el poder de la palabra. Ezequiel capítulo 36, versículo 25 y 27 dice, esparciré sobre vosotros agua limpia y seréis limpiado de todas vuestras inmundicias y de todos vuestros ídolos os limpiaré. Os daré un corazón nuevo y pondré espíritu nuevo dentro de vosotros. Y quitaré de vuestra carne el corazón de piedra, y os daré un corazón de carne, y pondré dentro de vosotros mi espíritu, y haré que andéis en mis estatutos, y guardes mis preceptos, y los pongas por obra. Lo que es imposible para los hombres, es posible para Dios. Lo que es imposible para los hombres, es posible para Dios. Dios dice, tira la piedra, y Él se encarga de clavarla en la frente del enemigo. Dios dice, tú solamente camina, y Él se encarga de darte ese poder divino para que camines sobre las aguas. Dios dice, tira la red, y Él se encarga de llenarla de peces. Dios dice, tú da el primer paso, y Él se encarga de abrir el mar. Dios dice, sal y busca el campo, y allí hallarás comida que yo enviaré. Es solamente que tú des el primer paso. Querido amigo, pastor o ministro que me escuchas, hoy te digo esta palabra. No te canses de tirar esa semilla. No te canses de tirar la semilla del reino. Sigue trabajando, sigue esparciendo la palabra. Tal vez has dicho que la tierra no ha sido 100% fértil y te has desanimado. Viene una nueva cosecha de alma para este último tiempo. Solamente persiste. Ya falta poco. Poco tiempo para levantar esa última cosecha grande de almas. Viene a mi mente este último versículo ya para ir aterrizando. Deuteronomio capítulo 11, versículo 10 y 14. Y con esto voy concluyendo. Palabras del Señor mismo a su siervo. La tierra a la cual entras para tomarla no es como la tierra de Egipto de donde habéis salido, donde sembraste tu semilla y regabas con tu pie como huerto de hortaliza. La tierra a la cual pasáis para tomarla es tierra de montes y de vegas, que bebe las aguas de la lluvia del cielo, tierra de la cual Jehová tu Dios cuida. Siempre están sobre ella los ojos de Jehová tu Dios, desde el principio del año hasta el fin. Si obedecieres cuidadosamente a mis mandamientos que yo os prescribo hoy, amando a Jehová vuestro Dios y sirviéndole con todo vuestro corazón y con toda vuestra alma, yo daré la lluvia de vuestra tierra a su tiempo, la temprana y la tardía, y recogerás tu grano, tu vino y tu aceite. Dios te bendiga, querido hermano. Este es tu amigo Samuel Cifuentes, miembro de la iglesia, el Templo Bíblico El Rey Aviene, donde pastorea el pastor Juan Marcos y Alma Flores. Es un gusto para mí poder ser portador de la palabra en este día. Háblanos. Tenemos aquí a hermanas que han dedicado su tiempo para venir a hacer una oración por usted. Tenemos aquí hermanas que puedo decir que son hermanas que están dentro de la iglesia orando en todo tiempo. Podrán hacer una oración por ti en este momento porque aquí se encuentran. Recuerde, Templo Bíblico El Rey Aviene le hace la invitación para que nos visite los días miércoles a las 7 de la tarde, los días jueves a las 7 tenemos oración, los domingos tenemos servicio, 1:45 escuela dominical, 3 de la tarde servicio regular. Visítenos, 8100 East Canton Row en Edinburgh, Texas. Cuando usted llegue será de bendición para la iglesia y la iglesia le atenderá y le saludará como usted se merece. Visítenos. Si usted no tiene una iglesia, nosotros estamos con los brazos abiertos para recibirle ahí. Dios le bendiga y que tenga muy buenas tardes.
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Le agradezco muchísimo por atender este llamado. Gracias. Muchas gracias.

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1: Roberto González, antes de entrar al mensaje, quiero hacer un anuncio. El lunes, el agosto 31 y martes, septiembre 1, tenemos un evento, mi hermano, que se llama Día Internacional de Oración por México y el Valle de Texas. Ahora, va a haber explicaciones en español y un intérprete para traerlo en inglés. El evangelista que va a traer mensaje se llama Randy Island. Y tenemos también al pastor Benjamín Lomelí y otro pastor Gerardo Fuente, que está encargado de todo esto. Él es de Monterrey, hermanos, y él va a traer mensaje. Evangelista Carlos Pascual también va a traer un mensaje. Mi hermano se encuentra en mi Mission Event Center en la ciudad de Mission, y el domicilio es 200 Norte Sherry Road, Mission, Texas 78572. Una vez más, se va a encontrar en Mission Event Center, 200 Norte Sherry Road, Mission, Texas. Ahora, el agosto 31, que es el lunes de la mañana, tiene un desayuno para todo pastor, ministro, evangelista, misionero, gente de ministerio. Si usted quiere ir a ese almuerzo, es gratis, pero tienes que tener un ticket. Yo tengo un ticket, tenemos tickets para las personas que quieren ir. Mi hermano, ese lunes de la mañana va a haber estos pastores, ministros, van a estar todos juntos, va a traer unidad en todo el pueblo del Señor, en todas las iglesias y todo. Y si usted quiere ir, necesita tener un ticket, yo tengo un ticket, me tienes que llamarme y decirme quiero ir. Es muy tarde para mandarlo en correo, pero lo podemos encontrar el lunes de la mañana. Usted me da el nombre de usted, su número de teléfono, si tiene correo electrónico, y el lunes de la mañana le puede dar su ticket, mi hermano. Yo tengo 5 y tengo 3 que van a venir conmigo. Este miércoles voy a agarrar más tickets por el almuerzo. El almuerzo el lunes de la mañana y martes de la mañana, el almuerzo juntamente en este lugar. Ahora, es importante nosotros saber esto. Todo ministro, evangelista, predicadores puede ir gratis a este almuerzo. Y después de la tarde, a las 6 de la tarde, bueno, tenemos el servicio. Todos pueden ir, cualquier persona puede ir y sentarse ahí, no se va a cobrar por poder entrar. Pero si usted es ministro y todo y quiere sentarse junto con los pastores, ministro, adelante, pues necesita una banda, un strip que va alrededor su muñeca. Y eso también lo tenemos. Si usted está interesado, me tiene que llamar a 956-454-3402. Yo soy Pastor González sobre este evento que vamos a tener. El servicio es lunes a las 6 y martes a las 6 de la tarde, que es lunes el agosto 31 y martes septiembre 1. Si usted tiene más o necesita más información, puede llamar a Alex Guerrero a 956-865-0463. Una vez más, si está interesado y necesita ticket para esto, quiere saber más del evento, puede hablarle a Alex Guerrero a 956-865-0463 y le dice que el pastor Juan González, que predica en el Radio Vida, martes a las 4:30, le dio esa información, porque ellos pueden saber que él está anunciando esta evento. Una vez más, es Día Internacional de Oración por México y el Valle de Texas. Evangelista Randy Island va a estar ahí. Mi hermano, va a haber mucha gente, tiene que ir temprano para agarrar lugar donde sentarse y todo. Entonces, esperamos que usted nos acompañe, mi hermano, en este evento. Ahora cambiando lugares, ¿verdad? Quiero traerte un mensaje, mi hermano, que se llama El Empresario Codicioso. Se encuentra en Lucas capítulo 12, versículos 16 a 21. Dice así la palabra de Dios, que Cristo está hablando. Ahora, había un joven que antes de este versículo le dijo a Jesucristo, se fue a hablar con su hermano sobre la herencia, repartir la herencia, y ahorita voy a hablar un poquito más. Y Cristo trae esta parábola para explicar unas cuantas cosas. Dice versículo 16, entonces les contó esta parábola. El terreno de un hombre rico le produjo una buena cosecha. Así que se puso a pensar, el agricultor, ¿okay? ¿Qué voy a hacer? No tengo dónde almacenar mi cosecha. Por fin dijo, ya sé lo que voy a hacer. Derribaré mis graneros y construiré otros más grandes, donde pueda almacenar todo mi grano y mis bienes. Y diré, alma mía, ya tienes bastantes cosas buenas guardadas para muchos años. Descansa, come, bebe y goza de la vida. Pero Dios le dijo, necio, esta misma noche te van a reclamar la vida. ¿Y quién se quedará con lo que has acumulado? Así le sucede al que acumula riquezas para sí mismo, en vez de ser rico delante de Dios. Justo antes de este texto, un hombre le pide a Jesús que le hable a su hermano que comienza a repartir la herencia. Jesús dice que no es su árbitro en asuntos familiares, especialmente en uno de avaricia. Jesús no vino a discutir asuntos familiares, mis hermanos, en particular sobre codicia o avaricia, sino salvar almas para la eternidad. Pero no debemos pasar por alto esta lección. La avaricia o la codicia son completamente mundanas. Jesús se vuelve hacia sus discípulos y le dice, en una versión antigua, dice así, tened cuidado y guardaos de la codicia. Ved lo que la codicia puede hacer en el corazón del hombre. Ved lo que hace en este hombre, lo ha consumido. ¿Viste lo que está hablando sobre la codicia? So, el muchacho que quería que su hermano pudiera repartir de su herencia, no era tanto de repartir, sino la codicia, quería tener más, una cosa que no le pertenecía. Ahora, el Antiguo Testamento, el hijo mayor, el hijo primer hijo, el primogénito, recibía dos terceras partes de la herencia, y todos los restos recibió una tercera parte. So, si son dos hijos, o el hijo pródigo y el hermano mayor, el mayor recibe 2%, dos terceras partes, y el hijo menor una parte. Si tiene $1,000,000, el hijo menor recibe una tercera parte. So, aquí la herencia tiene que ver con lo que es la codicia y todo. ¿Por qué? Porque está pidiendo una cosa que a uno le corresponde. Ahora, si tienes como Jacob, tuvo 12 hijos, el primer hijo Rubén recibe 2/3 partes, no sé, que tiene $1,000,000 para decirlo así, ¿ok? Él gana $666,000 y el otro 333,000 dólares se tiene que repartir en 11 personas o 11 hermanos. Y casi muchos no reciben mucho, ¿amén? So, miramos aquí la importancia. Ahora, la semana pasada les hablé sobre el hijo perdido, el hijo pródigo y su codicia respecto a la herencia. Y ya te expliqué que los judíos tienen la ley de Dios y la cual especificaba que recibía qué y cuánto. Sin embargo, ser codicioso implica pedir más de lo que a uno le corresponde justamente. Jesús debió ver que el corazón de aquel hombre estaba lleno de codicia, o lo que relató una parábola sobre un agricultor o empresario codicioso. Este hombre parece ser un empresario narcisista. Una persona narcisista, todo lo que piensa es mí, yo, es todo lo que piensa. No piensa en nadie más, solamente en ellos mismos. So, lo único que hace es pensar en lo que es más le conviene a ese hombre o a esa persona. No se menciona una esposa en esta agricultor esta parábola, no se menciona que tenía hijos, no menciona amigos, no menciona trabajadores, personas necesitadas, ni por supuesto a Dios mismo. Dios ni está en el cuadro en toda esta lección, esta parábola. El narcisista, el codicioso, el agricultor que es yo, ni pensaba en Dios. Es como si Dios no tuviera nada que ver con su prosperidad o con la acumulación de su riqueza material. Siento que hemos llegado a una época, mis hermanos, en la que muchas empresas, distritos escolares, iglesias y familias se han vuelto codiciosas respecto a la riqueza material o el dinero. Todo lo que se trata es ahora más. Tengo un amigo, mi hermano, que iba a una iglesia grande hace años atrás. Y el pastor se comenzó a pensar que quería hacer una iglesia más grande. La iglesia que tenía no puede ni llenarla dos veces. So, él quería una iglesia más grande y digo que todos los mensajes después de eso era el dinero, dinero, dinero, y si tienes que dar todo tu dinero. Y cuando viene el dinero del Income Tax, quería que daran todo el dinero del Income Tax. Se volvió ese obrero codicioso. Tú piensas dinero, dinero, dinero, todo lo que es para acá, para acá, para acá, para acá, y no hacer nada, ni evangelizar con ese dinero, ni dar emisiones ese dinero, ni trabajar para más la palabra. Vieron, se hace codicioso la gente. Yo creo que la iglesia se ha convertido así. ¿Por qué? Porque llegaron todas esas mañas, cosas malas del mundo, y el mundo se ha hecho muy codicioso, mucha avaricia, mis hermanos. Se trata aquí de principalmente una cuestión de dinero. El dinero siempre es el problema, especialmente el amor al dinero. Por eso hay problemas, división en la iglesia, por eso hay familias se destruyen, se rompen, porque todo se tiene que ver con el amor al dinero. Todos quieren más de lo que le corresponde a ellos. En este pasaje veo la explicación de Jesús sobre los efectos de la codicia en las personas. Esto contrasta con nuestro Señor, quien comparte su riqueza, comparte sus bendiciones, su prosperidad, los frutos de sus cosechas y la vida en general. Cristo es una persona que da, comparte sus frutos, su prosperidad, y comparte muchas cosas, la vida eterna y todo. Él no se queda con lo que él tiene. So, aquí miramos que hay unos cuantos puntos que tenemos que ver. Primero, existe la autoconciencia. Versículo 17. Dice la palabra así. Así que se puso a pensar, ¿qué voy a hacer? No tengo dónde almacenar mi cosecha. Sí, el agricultor se había dado cuenta de que estaba prosperando y de que sus graneros eran demasiado pequeños para albergar toda la abundancia de sus cosechas. No hay nada malo en prosperar, mis hermanos, o generar más riquezas, siempre y cuando seamos conscientes de cómo, quién y qué nos ayudó a lograrlo, esas riquezas. Pero si usted se piensa que usted fue la persona sabia, que se hizo rico, que yo lo hice el otro, y yo hice esto, y usted no le da crédito a nadie ni a Dios mismo, eso es malo, mis hermanos. Un exceso de conciencia de uno mismo puede conducir al egocentrismo. Escuchamos el egocentrismo del agricultor. Él siempre dice él mismo, yo, mí, haré, yo, mí y a mí mismo. Es todo lo que dice yo, mí, yo. Es lo que está diciendo aquí. Todo lo que es una persona. Como te explico ahorita, mi hermano, una persona que piensa en ellos mismos, nunca dejan de ir, mi hermano, porque son narcisistas, todo lo que piensa en ellos mismos. Este agricultor nunca vio más allá de sí mismo. Era un hombre profundamente egocéntrico. En una ocasión le preguntaron a un joven escolar qué clase de palabra era el mí y el mío. Y el niño respondió por pronombres agresivos. Aquel rico, mi hermano, insensato, era agresivamente egocéntrico. Este hombre egoísta poseía abundantes bienes, pero lo único que jamás pasó por su mente ni por su corazón fue la idea de desprenderse de parte de ellos. No todo, parte de ellos. Toda su actitud era la antítesis del cristianismo. En lugar de negarse a sí mismo, se afirmaba agresivamente. En vez de hallar la verdadera alegría en dar, intentaba retenerlo todo junto a su corazón. Las escrituras enseñan, más bienaventurado es dar que recibir, Hechos 20:35. Los romanos tenían un proverbio que decía que el dinero era como el agua del mar. ¿Sabes que el agua del mar es salado, verdad? Cuanto más bebía una persona, más se sentía. Y mientras la actitud de alguien sea la de rico insensato, si tu actitud es avaricia, a codicia, mis hermanos, vas a hacer tu actitud como el hombre rico insensato aquí en esta parábola. De tu deseo será siempre obtener más. Y eso es lo opuesto al camino cristiano. El camino cristiano no es enriquecerse. Si Dios te la da la bendición y puedes hacer algo, está bien. No enfoque, enfoque, enfoque, enfoque en puro dinero, dinero, dinero, más, más, más, más. sin incluir qué vas a hacer con todo eso que vas obteniendo. El segundo punto, mi hermano, es existe la autosuficiencia. Versículo 18 dice así, esto es lo que haré, dice el hombre. Él creía que todo era fruto de sus propias acciones. No necesitaba la ayuda de nadie. Era autosuficiente. Creía tenerlo todo bajo su control. Dios ni siquiera figuraba en el panorama de él. Su egocentrismo desplazó arbitrariamente al Señor de su vida. Para quien no tiene al Señor en su vida, no existe garantía alguna de a llegar a vivir 100 años. Si la persona no tiene Cristo, no, ni le sirve al Señor bien, y no, muchas veces cree que van a vivir a 100 años, pero no está garantizado eso. Una verdadera bíblica es que al morir no nos vamos a llevar nada con nosotros, independientemente de las cosas, de las enseñanzas religiosas, culturas sobre él y más. Deja de decirte, lo que te, sí te puedes llevar, mi hermano, es que podemos saber es las buenas obras que haces aquí en Cristo, lo que dices para el Señor, la obra a la gente pobre, la enseñanza en lo que te estás basando sobre la verdad de Dios, la santidad, la moralidad, todas esas cosas se van a ir contigo porque Cristo va a juzgar sobre todas esas cosas. Pero este hombre nunca miró más allá de este mundo. Todos sus planes se basaban en la vida de aquí y ahora. Hay una conversación entre un joven ambicioso y un hombre mayor, este hombre viejo, que conocía la vida bien. El joven le dice al hombre viejo de experiencia, aprenderé mi oficio. Y el viejo le dice, y después montaré un negocio. Y después haré fortuna, dice el joven. Y después supongo que envejeceré, me jubilaré y viviré de mi dinero. Y después, dice el viejo, bueno, supongo que algún día moriré. Y después, pues llegó la última pregunta punzante. Ya no hay nada más después de la muerte, mis hermanos. No puede ser nada. Muchas veces la gente cree que no hay nada después de la muerte. Mi hermano, es importante saber que nada nos va a llevar de aquí, solamente aquellas cosas que te mencioné, que son los frutos, la moralidad, las cosas que hemos dado para el Señor, reconocimiento en base de Cristo. Alguien dijo una vez, el hombre o la mujer que nunca recuerda que hay otro mundo, está destinado algún día a sufrir el shock más terrible. Hay gente, mi hermano, que no cree que hay otro mundo, que no existe el infierno, no existe el cielo. Y el momento que mueren, mi hermano, se van a encontrar en una sorpresa más grande de la vida, que están sin Cristo y están en el infierno, o se fueron con el Señor. Jesús establece un buen principio de vida para aquellos que poseen muy pocas posesiones. Jesús enseña que no debemos estar ansiosos ni preocuparnos por la necesidad de la vida. Él dijo en versículo 31 al 34 en el capítulo 6 del Evangelio de Mateo, dice así. Así que no se preocupen diciendo, ¿qué comeremos? ¿O qué beberemos? ¿O con qué nos vestiremos? Los paganos andan tras todas estas cosas, pero el Padre Celestial sabe que ustedes lo necesitan. Más bien, busquen primeramente el reino de Dios y su justicia, y todas estas cosas les serán añadidas. Por lo tanto, no se angustien por el mañana, el cual tendrá sus propios afanes. Cada día tiene sus propios problemas. Perdón. La palabra griega que es marinizate viene de la palabra raíz merizo. Y merizo significa ser arrastrado en diferentes direcciones, distraerse, la cual se interpreta como sentir preocupado o ansiedad. O sea, la palabra preocupar, ser preocupado, mi hermano, es una palabra que habla de ser distraídos. Entonces, que el enfoque es poner tu mirada en el reino de Dios, pero bien los problemas, las batallas, la enfermedad, la necesidad material y todo, y comienza a mirar cada uno de ellos. Eso te está distrayendo. Eso se llama preocupación. Te distraen de mirar de adelante y la meta que es el reino del cielo. Y muchas veces la gente son arrastrados en diferentes lugares, y tu corazón va para allá, la mente va para acá, y tu alma va para allá, tu fuerza va para allá, y te están rompiendo. Al momento quedas desanimado y te quedas sin pensamiento de servir al Señor. Es muy importante nosotros saber esto para evitar esta angustia, inquietud o ansiedad por la necesidad de la vida. Deben poner en práctica el versículo 33, que dice: busca primero su reino y su justicia, y todas estas cosas le serán añadidas. La clave aquí es dejar de intentar valerse por uno mismo y comenzar a depender del Señor y de su voluntad. El asunto es, párate de preocuparte de las cosas que te están distrayendo y enfoque en el reino de Dios y servir al Señor. Y deja que Él te calme y que arregle los problemas de tu vida, y tú vas haciendo lo que tienes que hacer y cualquier cosa que está a tu alcance. A menudo, muchas personas dedican todo su esfuerzo a acumular cosas que, por su propia naturaleza, no pueden perdurar o permanecer. Las cosas se van a acabar: se va a acabar el carro, se va a acabar la casa, se va a acabar la vida, la ropa, mi hermano, se va a acabar todo lo que hemos acumulado. Esfuérzate por aquello que dura para siempre, cosas que no tendrás que dejar atrás a partir de esta tierra, sino que podrás llevar contigo. Algunos ejemplos de lo que puedo llevar conmigo son las buenas obras realizadas por Jesús, ayudando a los pobres, o las personas, o la iglesia, ayudar a la iglesia a trabajar en la obra del Señor. Así como tener mis talentos y ponerlo en práctica para la obra, Señor, mis recursos económicos, que no solamente recogí mis fondos, mi dinero, prosperidad, sino que lo compartí con la necesidad de la iglesia, con los diezmos, ofrendas, con ayuda del pobre, ayudando a misiones y todo, mis hermanos. Y mis sacrificios, mi amor por la obra, mi amor por la gente. Esas son algunas cosas que sí te puede llevar, mi hermano, en ese día que usted muere. Es importante, muy importante nosotros saber eso. Había una vez un hombre y una mujer. El señor estaba grande de edad y era muy rico. Y le dijo a su esposa, sabiendo que se estaba muriendo, le dijo: el día que yo me muero, en mi cofre, póneme todo mi dinero ahí. Dijo la esposa: ya, te voy a dejar todo tu dinero, te puedo dejar todo tu dinero. Y el día que el hombre murió y lo estaban sepultando, y un amigo le dice a la esposa del que está muerto, le dice: no me dices que le dejaste todo el dinero, sacaste todo el dinero del banco y se lo pusiste ahí. Sí, le escribí un cheque. Le escribí un cheque y se lo dejé a él. Deja de decirte, el cheque no va a poder deferiarlo porque no hay bancos en el cielo, sí, ese tipo de banco, ¿verdad? Él se quedó con el dinero, le cumplió la promesa. Dejarle todo su dinero, pero en un cheque. Es importante saber, cuidado, ¿no?, cómo se hacen las cosas en la vida. La tercera cosa que miramos aquí, existe la autodependencia. Versículo 18, la tercera parte de ese versículo, dice: derribaré mis graneros y construiré otros más grandes. No le interesaba que nadie le ayudara. Probablemente quería ahorrarse el dinero que costaría la mano de obra para construir los graneros. Pagar a alguien es ayudar a otra persona con recursos para cubrir sus necesidades y saldar sus deudas. Es triste que con demasiada frecuencia las personas nunca piden ayuda a los demás. Hay algo que a menudo crece en nosotros a medida que vamos avanzando en la vida, trabajando para nosotros.

Yo no sé por qué es esto. Te vas haciendo viejo y todo este tiempo ya has hecho todo por tu misma cuenta. Nunca has dependido de nada. Y ahora que te haces viejo, se hace muy duro para depender en alguien más. Y parece que esto de depender a alguien más que te haces viejo y todo, hace que las personas se sienten inútiles, débiles, poco inteligentes o incapaces. Qué triste, mi hermano, que se siente uno así, porque en toda la vida nunca pidió ayuda, como este hombre que es codicioso. Él estaba haciendo todas las cosas por su propia cuenta, nunca le pidió a nadie, nunca le pagó a alguien hacer el trabajo. Hay veces, mira, es importante nosotros dejar a alguien que haga el trabajo, pero nosotros ser lo más importante. Y la gente a veces no quieren dejar a nadie hacerlo, no quieren gastar dinero, se quieren almacenar todo ese dinero, quieren cuidar y tener todo ese dinero y lo van guardando. Y si te mueres, ¿qué te sirve todo eso? Nunca te gozaste de lo que tenías. Ahora, no estoy hablando tampoco de dejar ir todo y echar a perder todo o gastarlo todo tampoco. Tienes que tener cuidado, por eso se requiere inteligencia y conocimiento en todas estas áreas en la vida. El número cuatro es, existe la autosatisfacción, versículo 19. Y diré, alma mía, ya tienes bastantes cosas buenas guardadas para muchos años. Descansa, come, bebe y goza de la vida. Él pensaba que podía acumular lo suficiente para abastarse hasta que una edad avanzada o incluso hasta la muerte. Él creía que podía almacenar todas esas cosas, mi hermano, y dejarlo porque le iba a durar toda la vida y vamos a vivir hasta los 100 años. Pero no, hombre, no vivió los 100 años. Pero queda la pregunta, ¿para quién estás acumulando tesoros? Si dices, yo estoy acumulando tesoros para dejar mis hijos, pero tienes que hacer un testamento, un living trust, porque si tienes 5, 6, 8 hijos, todos se van a agarrar y se van a pelear. Porque todos quieren, como este joven que quería que Jesús hablara y a su hermano que le compartiera las cosas. Cuidado, la gente, muchos de los hijos nunca saben que son muy codiciosos, avaricios, de mucha avaricia. Y se pelean y discuten y todo esto y lo otro. Tienen que tener mucho cuidado con todo eso, mis hermanos. No, este hombre no tiene hijos ni esposa. Al parecer, carece de amigos o incluso de una causa religiosa a la que destinar los recursos que le quedan. Ni tenía una religión, ni tenía la iglesia, no tenía un templo, no tiene sinagogo, donde dejar dinero para que pueda correr el evangelio y todo. Este hombre estaba pensando en me queda tu dinero, y si tú lo dejas en el banco, mi hermano, y va a pasar años, no tiene hijos ni nada, el banco se va a quedar con ese dinero, o el gobierno se queda. Por eso es importante tener papeles listos, testamento, un living trust que se dice en inglés, ya listo. Si te mueres, mi hermano, tus hijos se quedan y no le cobran impuestos a la casa. Vamos a decir que yo tengo una casa y me muero. Si lo tengo en living trust, se lo dejo a mi hijo. El día que yo muero, él carga la casa y no tiene que pagar 40% de fuera taxas de la casa porque se va a cobrar lo que vale en ese tiempo donde ya quedo muerto. En ese tiempo, y si la casa vale 300 mil, le van a cobrar 40% por taxes, mi hermano, va a perder mucho. Si arregla un living trust, ese living trust es mejor que el testamento. Aunque cueste un poquito de dinero, pero te guardas seguro que tus hijos no van a perder y todo se va a repartir a la gente, a los hijos y nietos que se tiene que repartir. Y muchas veces la gente no se prepara y cuando llega la muerte, se van perdiendo la gente. Si así, cuando hay un testamento, se pelean. Qué cosa, mis hermanos. Ahora, desde una perspectiva bíblica, no hay nada malo en ahorrar para los tiempos difíciles, para la jubilación o para los hijos. E incluso, las hormigas almacenan provisiones durante el verano y el otoño para tener que comer en invierno, cuando hace demasiado frío para ellas. Este hombre no hacía eso. Creía que podía sentirse satisfecho con lo que había logrado. Nunca contempló la posibilidad de que su vida pudiera terminar de un momento a otro. Pensaba que era un dueño, que era dueño de su vida y que podía determinar cuánto tiempo iba a vivir. Pero hermano, se me ha acabado mi tiempo.

0: Oyan, ¿recuerdas sobre este evento? 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En la mañana es desayuno para todos los ministros, todos están. 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Mi hermano, que Dios le bendiga. Hasta después. Amén.
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0: Hola, ¿qué tal? Les saluda su servidora Cali Rodríguez. Gracias por sintonizarse a su programa Enriqueciendo tu Alma. Enriqueciendo tu alma. Dios desea que tu alma, que viene siendo tu mente, tus emociones, tu voluntad, tu intelecto, tus decisiones, sean enriquecidas. ¿Y cómo van a ser enriquecidas? Pues una de las maneras es a través de la escritura, la sagrada escritura, de escuchar la palabra de Dios, de recibirla, de vivirla, de estar firme en ellas, de tratar de seguir los mandamientos. Y estamos viendo en el Salmo capítulo 1, estamos hablando aquí mi hermana Ruth. Ruth, Dios te bendiga.
1: Bendiciones, Cali, un honor y un privilegio estar aquí a tu lado estudiando este hermoso Salmo que le hemos sacado tantas pepitas de oro, que digo yo, en la palabra que encontramos, y este Salmo no es la excepción. Gracias a Dios que son 6 versículos tan pequeños, pero tan profundos también.
0: Estamos viendo en el versículo 1, todavía estamos en el versículo 1, bienaventurado el varón. Bienaventurado quiere decir que nos apunta a un gozo profundo, una vida plena, una vida arraigada en la verdad de Dios. Bienaventurado el varón, ¿qué varón? El que no anduvo. Parece cosa negativa, mas sin embargo, el no nos anima a hacer decisiones que no nos van a dañar. El decir no es algo que nos daña. A veces decimos que no a las cosas que no nos deben, no nos conviene. Y este varón dice que no anduvo en consejos de malos o no anduvo en caminos de malos. Este varón hizo 3 cosas: no anduvo en caminos de consejos de malos, no estuvo, que hablamos la vez pasada, no se paró o no se identificó con el mundo. No se paró firme en las cosas del mundo, no dijo esto así es y así soy y así va a ser y a mí me gusta esto y así voy a ser. No, este dice ni estuvo en caminos de pecadores, y los pecadores aquí son gente que constantemente o consistentemente están fuera de la voluntad de Dios. Y están fuera del camino de Dios y hacen su propio camino, sus propias decisiones. Pero la tercera cosa en este versículo: ni en silla de escarnecedores se ha sentado. So, es caminar, es pararte y es sentarte. Aquí te sientas, ni en silla de escarnecedores. Estos escarnecedores son los que se burlan de Dios, se burlan del pueblo de Dios, se burlan de la verdad. Esto dice aquí, se han sentado, quiere decir estar a habitar, en ponerte a gusto, ponerte cómodo en el lugar al cual no pertenecemos. Dice que ni en silla de escarnecedores se ha sentado. No te pongas cómodo con el pecado. No te pongas cómodo con las cosas malas, porque entre malas haces, a veces dices, bueno, todo el mundo lo hace, yo también lo puedo hacer. Los escarnecedores, dice aquí, no solo son los que pecan, sino los que se burlan de Dios, como dije, se burlan de su palabra, se burlan de su pueblo, y el sentarse con ellos es adoptarte a una actitud de rebeldía y orgullo. Y nos cerramos a la voz de Dios y escogemos el rechazo. Este verso, versículo 1, es para que vigilemos. Pues muestra lo fácil que es el caminar, el pararte, estar firmes y el sentarte en caminos que nos apartan de Dios. Este versículo 1 del Salmo 1 nos recuerda que lo que escogemos, o la gente con quien andamos, o forman nuestras decisiones, nuestras influencias, las voces que escuchamos, la gente o la compañía con la cual andamos y las decisiones que tenemos van moldeando nuestra vida. Este salmo podemos ver que es un salmo de bienaventurado, no solo por no deber hacer ciertas cosas, sino el evitar los caminos del mal, el no solamente no serlas, sino el evitarlos. También nos apunta a lo que podemos llegar a ser, no solo por no hacer lo malo, sino por también el caminar un camino diferente, nos apunta a una bendición, ¿verdad, Ruti? Y aquí sentarse quiere decir habitar, quiere decir permanecer, estar cómodo.
1: Así es, Cali. Te acomodas ya en este lugar y esta gente se acomoda en criticar, se acomoda en maldecir, se acomoda en estar haciendo lo malo, practicando lo malo, y ya dicen, no, pues así soy y ya no voy a cambiar porque ese era mi papá, ese era mi abuelo, y así soy yo y ni modo. Y no, Dios quiere que nosotros no hagamos eso, no nos paremos en medio del pecado, ¿no? O sea, está bien que a veces cometes un error, dices algo mal, pero tienes que caminar y seguir adelante, no te quedes ahí. Y en donde sí quiere Dios que te quedes y permanezcas, es en su palabra. En Juan 15:7 dice, si permaneces en mí y mis palabras permanecen en vosotros, pedí todo lo que quieres y os será hecho. Pero si realmente estás permaneciendo.
0: Permanecer es estar a gusto, ¿verdad? Es estar cómodo.
1: Estar aquí en la palabra, que tú te acomodes, Cali, en la palabra de Dios, en su palabra, en sus promesas. Encuéntrate, siéntate, disfruta, deleítate en las promesas de Dios, en las leyes de Dios, en los consejos de Dios, en los principios del Señor, y permanece ahí en su palabra. Métete a la palabra de Dios, y es por eso que me encanta este programa, de que hablamos la palabra de Dios. ¿Y para qué? Para que nuestro gozo sea cumplido, dice aquí, ¿verdad? Para que Él pueda contestar todo lo que quieres. Y os será hecho si permanecemos en la palabra. Permanecer en la palabra, Dios quiere bendecirnos. Cuando tú le das a Dios tu tiempo y te acomodas en Él, Él viene y habita en ti, Cali, y viene a transformar tu vida, tu pensamiento, tu cuerpo, tus emociones, todo se alinea a Él, y es un deleite disfrutar de su presencia.
0: Amén. El sentarse, dice, ni en silla de escarnecedores, que son burlones, los que se burlan de Dios, los que dicen, ustedes los cristianos, ustedes no sirven, ustedes son también mal, ustedes también son hipócritas, ustedes, los que se burlan de Dios, los que se burlan del pueblo de Dios, los que se burlan de la palabra, del camino de Dios, dice, no te sientes, no te pongas cómodo con esas frases, con esa gente, no, que no sean tus amigos, sino que es esa palabra cómoda, o sentarse, quiere decir también habitar, como bien dijimos, dice aquí el Salmo 91, el que habita al abrigo del Altísimo, eso es sentarte, es ponerte cómodo, el ponerte cómodo al abrigo del Altísimo, o a la cobertura, o al umbral, no umbral, al paraguas del Altísimo, morará bajo la sombra del Omnipotente. El habitar es sentarte. Y a veces Dios nos dice, siéntate conmigo. Jesucristo, cuando murió en la cruz y resucitó, dice, yo voy pues a preparar lugar para vosotros, y voy a hacer, allá donde yo voy muchas moradas hay, y dice la escritura que Él está sentado junto a la diestra del Padre, y el apóstol Pablo nos dice que ahí estamos nosotros sentados conjuntamente con Cristo. No estamos sentados en silla de escarnecedores, Ruth. Estamos sentados juntamente con Cristo Jesús.
1: Así es, Cali. Él nos ha trasladado de las tinieblas a su luz admirable. Nos ha sentado ahí juntamente con Él. El estar sentado, Cali, también es tener autoridad. Tienes la autoridad para mandar. O sea, estás sentado a la diestra del Padre. Lo que el Hijo dice, así se hace. Y así nosotros estamos juntamente con Él, porque somos herederos de Dios y coherederos con Cristo Jesús. Ahí permaneceremos. Ahí estamos confiando que Dios va a cumplir cada promesa, cada palabra que ha salido de su boca, y también sale de nuestra boca, que lo que nosotros estamos declarando. Y así será, como dijo el apóstol Juan. Él estaba tan seguro de eso, y está hablando también en primera de Juan 2, versículo 28, dice, ahora hijitos, permaneced en Él, para que cuando se manifieste, tengamos confianza, dice, para que en su venida no nos alejemos de Él avergonzados. Tenemos que permanecer en Él, Cali, porque ya mero se va a manifestar Cristo en las nubes. Ya mero viene por nosotros. El tiempo está corto, amigo, amiga. El tiempo es breve, ya lo que nos queda. Entonces tenemos que permanecer en su palabra, permanecer en Él, para que cuando Él se manifieste, nosotros podamos tener la confianza de que yo estoy con Él. No voy a ser avergonzado, no voy a ser alejado, no voy a ser avergonzado el día de su venida.
0: la escritura que dice Colosenses 3, versículo 1 al 3, dice: si pues habéis resucitado con Cristo, buscad las cosas de arriba, donde está Cristo sentado a la diestra de Dios. Y dijiste que sentar quiere decir autoridad también. Ya terminó su obra. Cuando uno se sienta, ya voy a descansar, ya terminé de trabajar. Cuando llegamos del trabajo, nos sentamos, terminamos la obra, concluimos lo que el día, nos sentamos, y el sentarse quiere ponernos cómodos. Si no, dice el versículo 2, poned la mira en las cosas de arriba, no en las de la tierra, porque habéis muerto y vuestra vida está escondida con Cristo, aleluya, en Dios. O sea que estamos sentados no en silla de escarnecedores, sino que estamos sentados a la diestra del Padre con Cristo Jesús. Y es lo que Él nos anima a que busquemos, porque el versículo 2 de Salmos capítulo 1 comienza una vez más lo que hace este varón o la varona: sino que en la ley de Jehová está su delicia, y en su ley medita de día y de noche. Y de ello vamos a estar hablando. En la ley de Jehová está su delicia. Y la pregunta aquí, Ruth, va a ser: ¿cuál es tu delicia? ¿Qué es lo que te gusta hacer? ¿Qué te trae gozo? ¿Qué es lo que te trae alegría? Porque aquí nos dice que la ley de Jehová está a su delicia. Fíjate que la ley a veces no nos gusta, las leyes, las reglas. Pero esta ley de Dios, la ley de Jehová es perfecta, dice su palabra. La ley de Jehová es perfecta y ilumbra nuestro camino. La ley de Jehová es pura y hace sabio al sencillo, dice su palabra. Y este hombre bienaventurado es uno que también, la palabra de Dios dice, sino que en la ley de Jehová, en las escrituras, en la palabra de Dios. Si usted tal vez está preguntando, bueno, yo no leo mucho la escritura, comience con un versículo al día, comience con dos versículos, un capítulo al día, y va a ver que va a agarrar un hambre para seguir leyendo la escritura, porque la palabra de Dios es viva, la escritura es viva y eficaz, y te produce alegría, te produce deleite, aleluya.
1: Amén, me encanta lo que es la ley de Jehová. El Salmo 19 dice: la ley de Jehová es perfecta, que convierte al alma, te convierte, Cari, te renueva tu mente, te cambia. El testimonio de Jehová es fiel, que hace sabio al sencillo. Métete a la palabra, el testimonio de Jehová es fiel, Él es firme, es fiel, Él es fidedigno, o sea, su palabra puedes confiar, que te va a ser sabio. Los mandamientos de Jehová son rectos, que alegran el corazón, y el precepto de Jehová es puro, que alumbra los ojos. Gracias a Dios. Vamos a orar y vamos a darle gracias por su palabra, porque estamos sentados en Él, permaneciendo en Él. Padre, gracias porque tú eres bueno. Gracias porque nos amas tanto y porque nos llamas bienaventurados. Gracias, Señor, que somos bienaventurados porque tenemos tu favor, tu gracia, tu perdón en nuestras vidas. Gracias, Señor, por cada radio escucha. Yo te pido, Señor, que esta palabra que haya entrado a sus corazones y que alumbren sus ojos del Espíritu, Señor, para que se vean y nos podamos ver tal como somos en Cristo Jesús. Amén. Gracias, Padre, en el nombre de Jesús te lo pedimos. Amén.
0: Amén, amén. Se despide su servidora Cali Rodríguez y Ruth Márquez. Bendecidos y hasta la próxima.

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En estos momentos son las 5:43 PM, la hora central es correcta, la temperatura se encuentra en 99 grados Fahrenheit. A continuación, los hermanos González, alzaré mis ojos, el Salmo 121.

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Bueno, escuchamos un bonito tema. Sí, pero tengo en Dios que todo lo puede. Son las 6 de la tarde con 24 minutos. Bueno, tuvimos, oiga, se nos llenaron las líneas para oración, estamos por allí en líneas telefónicas orando por las los hermanos, sí, amigos que por ahí estuvieron comunicándose con nosotros. Por eso estamos calladitos por allí, estamos en oración. Mire, este bonito canto que tenemos a continuación, La Caída. Sí, este bonito tema. Si a usted le sucedió esto, recuerde que el Señor Jesucristo está listo para tenderle la mano. Escucha este precioso tema.

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Así es, son las 6 de la tarde con 37 minutos. Miren, llevó nuestro hermano Jerónimo de San Juan. ¿Quiere escuchar este bonito tema? Sí, por aquí nos estuvo cantando el canto. Dice, no sé cómo se llama, quién lo canta, nada, pero por ahí nos lo estuvo cantando. Hermano, lo localizamos el canto. Aquí lo tenemos a continuación, este bonito tema que nos dice así. No te olvides de mí, hermano. Así es, hermano Jerónimo, ese bonito canto que usted nos solicitó. Por ahí nos estuvo diciendo las palabras. Aquí este bonito tema. No te olvides de mí.

Has escuchado ese bonito tema, son las 6 de la tarde con 42 minutos, nos habló nuestra hermana Sebastiana Álvarez de Edinburgh, nos pide este bonito tema, Nacho Galindo, ha empezado a llover.

0: Hace un chance bonito tema, son las 6 de la tarde con 46 minutos. Queremos decirle que tenemos bastante salud, gracias a nuestro Dios y a usted también. Mire, por aquí nos habló nuestro hermano Luis Pérez de la ciudad de McAllen. Solicita este bonito tema, clavos. Gracias, mi hermano. Gracias por comunicarte aquí con nosotros, mi hermano, por ahí en la ciudad de McAllen, Texas.
1: ¿Qué pues haré de Jesús?

0: padre. Perdónalos, porque no saben lo que hacen.
1: Y alzando sus ojos al cielo, dijo:
0: en tus manos

0: Jesús murió, pero al tercer día resucitó. Hoy está sentado a la diestra del Dios Padre.
1: ¿Has escuchado ese bonito tema que nos solicitaban? Claro que sí, gracias. Son las 6:50 p.m. Mire, nos llamó nuestra hermana Luisa solicitando un canto de los Himnarios de Gloria. Sí, hermano, lo cantan varios artistas, por ejemplo, Marino, Paola Marino, lo canta nuestro hermano Francisco Arantes, pero ese canto no lo tenemos aquí. Desde el Himnario de Gloria, pero sí varios lo cantan, ese bonito canto, mi hermana. Mire, nos llamó nuestro hermano Raúl Cano de la ciudad de La Joya, Texas. Él quiere escuchar este bonito tema. Grupo Clamor, agárrense de las manos.

Bueno, escuchamos un bonito tema que nos solicitó nuestro hermano Raúl Cano de la ciudad de La Joya, Texas. Gracias, son las 6 de la tarde con 54 minutos. Hermano, los teléfonos no han dejado de sonar. Tengo bastantes saludos, gracias, bastantes saludos. Oiga, ahorita acabo de recibir un saludo muy... todos son importantes y agradables, oiga, pero es de mi primo hermano. Sí, mi primo hermano, el pastor Epimenio Ruiz Rivera, por allá en la ciudad de Mission. Primo, Dios te bendiga grandemente. El pastor Epimenio Ruiz nos solicita este bonito tema que nos trae nuestro hermano Tomás Villarreal, El Barrio. Aquí lo tienes, primo. Gracias, pastor. Gracias, hermano Epimenio Ruiz. Gracias por comunicarse aquí en Radio Vida.

0: Escuchamos ese bonito tema. Son las 6 de la tarde con 58 minutos. 6 de la tarde con 58 minutos. Gracias a cada uno de ustedes por estar en sintonía de Radio Vida. Se lo agradecemos bastante a usted por medio de su radio receptor, su automóvil, por ahí su laptop, ahí su internet, su celular también, donde quiera, cualquier medio, Dios les bendiga, en su automóvil, Dios les bendiga grandemente. Vamos a nuestra identificación, retornamos con más saludos, que tenemos bastantitos saludos. Gracias a cada uno de ustedes.
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0: Bueno, este bonito tema nos solicita nuestro hermano Ramón Cortés de Matamoros, Tamaulipas, Cualitlán.